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0: sonando música para pastillas, una vez más dando la introducción a una nueva noche de copas, una nueva transmisión justamente en Radio Rocha, en M1570, pegados del otro lado para una nueva noche de copas, para una nueva edición de la transmisión de las diagonales. Su fiel servidor, una vez más en los relatos, José R. Carte, con la estelar compañía de Silvio el Otomano, Silvio el Mustar, haciendo los comentarios para llevarles a todos ustedes que están del otro lado una nueva noche de copas, una nueva batalla, una nueva guerra, sin lugar a dudas, la que se va a llevar adelante aquí en el Estadio de Uno, donde Estudiantes va a enfrentar en la ida de los octavos de final de la Copa Libertadores 2026 a la Universidad Católica de Santiago de Chile. Todo pareciera estar en condiciones, absolutamente todo. Vemos un campo de juego impecable, salvo por algún pocillo con arena muy, muy mínimo. Está todo dado para que sea una noche inolvidable de copa, en una jornada recontra fresca, recontra comprometida en lo climático, podemos decir, más allá de que no hemos tenido muchísimas inestabilidades climáticas. Sí, es de destacar el frío que hace en la ciudad de La Plata. Por suerte, aquí desde la cabina 28 estamos impecablemente acomodados para llevarles a ustedes una nueva edición, entonces, donde Estudiantes se enfrenta a la U Católica. Y de esta forma le doy la bienvenida a mi compañero de saga para esta nueva guerra, para esta nueva edición, esta nueva noche de copas, a Silvio el Mustar. ¿Cómo estamos, Turco?
1: Hola, José. Hola, ¿qué tal a todos los oyentes de Radio Rocha AM1570? Bienvenidos a la Copa Libertadores de América, a octavos de final de la Copa Libertadores de América. Siempre digo lo mismo y no me voy a cansar de repetirlo. Se juega 11 contra 11 en este mismo estadio, pero la Copa Libertadores es otra cosa, sobre todo para la gente de Estudiantes, que va a llenar la cancha acá en Uno, que tiene expectativas, quiere pasar a los chilenos, y qué mejor que empezar ganando en su propio estadio, cuando tiene que dosificar, porque ni más ni menos que el sábado se le viene el clásico platense y la ida con los chilenos. Pero el partido es hoy, pero esta es la Copa Libertadores, pero esto es lo que le gusta a la gente de Estudiantes, señor José.
0: Bueno, Turco, y un Estudiantes que, al igual que su rival de esta noche, la Universidad Católica de Santiago de Chile, llega de una forma recontra irregular, con muchos partidos perdidos en los últimos encuentros, en los últimos cotejos disputados. Ahora seguramente vamos a estar repasando el historial, pero todo eso queda totalmente desplazado. Es un partido aparte, realmente muchísimo se especula con si los jugadores en esos momentos, en esos partidos en los que se le ven baches a Estudiantes, se le ven lagunas de juego, lagunas defensivas, desde lo actitudinal incluso también, muchas veces esto ocurre. Y uno empieza a levantar sus propias especulaciones de si el equipo está regulando, si el equipo empieza a dosificar algunas cargas, tanto físicas como mentales, seguramente. Pero es importante entender que Estudiantes llega, de los últimos 4 partidos disputados, llega entonces aquí a este duelo copero con 3 derrotas, habiendo iniciado el torneo en condición de local. Perdió 2-0 contra Independiente, en medio le ganó 1-0 a Defensa y Justicia, perdió en su visita al Ducó, donde enfrentó a Boca, que hizo en condición de local, y ahora mismo está jugando, si no me equivoco, ya terminado el partido, un 3-1 de Boca para contra Recoleta. Y el último fin de semana sufrió la derrota en el Guillermo Lasa a manos de Deportivo Riestra, este polémico equipo que está en la primera edición, pero que, de forma, entiendo yo, correcta, se llevó el partido en buena ley, ganándole 2-0 y entonces cosechando una nueva derrota para el Pincha, que esta noche tendrá que cambiar la cara, mostrar la actitud. Y estoy seguro que, por lo acontecido en las últimas oportunidades en las que Estudiantes llega golpeado, llega con muchas dudas,

0: dudas, ni hablar con esta situación que les comentaba Silvio recién, de que en 4 días nomás, en medio de la vorágine copera, se juega una nueva edición del Clásico Platense. Bueno, seguramente todo un desafío para el plantel dirigido por Alexander Medina, que de la misma forma que llega cuestionado el equipo, llega cuestionada también su autoridad, ¿no? Como director técnico, su mano a la hora de armar el equipo, de hacer los cambios, de dirigir algunas cuestiones tácticas. Bueno, todo eso seguramente quede de lado, porque esta noche la gente de Estudiantes en estos momentos empieza a levantarse, empieza a vivir a fondo la experiencia noche de Copa Libertadores, aquí en uno de las más lindas, realmente de las más lindas. El público chileno turco, que hoy me crucé muchísimos chilenos en la calle, completamente caracterizados, por lo visto sin ningún inconveniente en ninguna calle platense, así que pareciera estar todo listo para una noche inolvidable de Copa. Veremos cómo lo saca adelante el equipo de Medina. Ya vamos a estar repasando las formaciones y algunas estadísticas seguramente para comprender cómo llegan estos dos rivales para esta nueva noche de Copa, Turco.
1: Bueno, Cerrero, doctor, ¿qué le parece cuando esto se pone picante? Porque le recordamos a la gente que como no nos podemos dar este gusto en el torneo local, en el cotidiano de nuestro fútbol, porque no se permiten los visitantes hace ya un montón de tiempo, la Copa Libertadores sí lo permite. Entonces, como los chilenos han traído un montón de gente y han ocupado casi todo el codo que les corresponde, y Estudiantes va a reventar el estadio, esto se pone lindo porque hay provocaciones de un lado y del otro, siempre en el buen sentido de la palabra y con el folclore del fútbol. Le damos una vuelta completa con nuestros auspiciantes y venimos con las formaciones.

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Volvemos entonces en la trámite de las diagonales, una vez más, aquí desde la cabina 28, para llevarles a ustedes estudiantes enfrentando en condición de local a la Universidad Católica de Chile. A pocos días, como les decíamos recién, de disputarse una nueva edición del Clásico Platense. Una noche que, ya como les comentábamos hace unos minutos nada más, tiene completamente colmado el todo popular 57, ubicado en la esquina 57 y 115, por supuesto. Completamente colmado por la parcialidad chilena que ha agotado las localidades. Y, bueno, una popular 55 a un 90% de la capacidad, podríamos decir. Algunos huecos aún presentes en la popular 55, donde debiera ingresar en cualquier momento la barra de estudiantes Los Leales para hacerse presente y comenzar a, bueno, generar un poco más de ruido, un poco más de movimiento en las tribunas en una noche que, sin lugar a dudas, va a requerir de este condimento extrafutbolístico para que Estudiantes pueda sacar adelante este complicado partido que tiene, porque todos los partidos de Copa Libertadores son complicados, todos los partidos son chivos, como se dice, y por supuesto un equipo chileno como la Universidad Católica, que supo eliminar a Boca de su propio recinto, allí en la

0: que supo eliminar a Boca de su propio recinto, allí en la Bombonera. Será el arquero titular del conjunto chileno, Vicente Bernedo. Lateral izquierdo, Eugenio Mena, con el número 3, el ex Racing, de 38 años. De esto vamos a hablar ahora, del equipo veterano que tiene varios puestos en la Universidad Católica. La dupla de centrales está conformada por Daniel González y Branco Ampuero, ambos chilenos, 1,83 m para ambos. Y el lateral por derecha será Bernardo Cerezo. Muchos nombres parecidos, ¿no? Vicente Bernedo, Bernardo Cerezo, bueno. Johan Valencia en la mitad de la cancha, el ecuatoriano de 30 años. Junto a Fernando Zucchi, un viejo conocido. Le queda enorme el mote de ídolo, pero sin lugar a dudas es un jugador querido por la gente del Pincha. En esta oportunidad estará en la vereda de enfrente, representando los colores de la Universidad Católica y compartiendo entonces la mitad de la cancha con Johan Valencia y a su vez con Jimmy Martínez, mediocampista de 29 años, y la delantera estará conformada entonces por Justo Gianni, que le marcó 3 goles a Estudiantes con diferentes camisetas, con la camiseta de Newell's y de Aldo Civi, lo dejó, si mal no recuerdo, afuera de la Copa Argentina del año pasado, allí en cancha Defensa y Justicia. Por afuera, entonces, en otro sector, va a estar jugando Cristian Cuevas con el número 15 y el 9, su capitán, y referencia en el área, Fernando Sampedri, el ex jugador de Atlético Tucumán y Rosario Central, por ejemplo. De esta forma pasamos en limpio el 11, porque me fui desviando contándoles un poquito de algunos viejos conocidos. Repasamos entonces: Vicente Bernedo, el arquero; Bernardo Cerezo, el defensor por derecha; Branco Ampuero, Daniel González, los centrales; Eugenio Mena en el lateral izquierdo; mitad de la cancha para Johan Valencia, Fernando Zucchi y Jimmy Martínez; mientras que en el costado izquierdo, Cristian Cuevas y Justo Gianni por derecha, y su 9, su referencia de área, Fernando Sampedri. Vamos a repasar seguramente algunos otros nombres que tiene el banco de suplentes. El conjunto dirigido por Daniel Garnero, técnico argentino, por supuesto, Daniel Garnero. Y los 11 elegidos por Medina, entonces, sale con Fernando Muslera en el arco, Eric Mesa en el lateral derecho, camiseta número 4 para Santiago Lunes, que compartirá dupla de centrales con Tomás Palacios, y estará Gastón El Vasco Benedetti en el lateral izquierdo. Ezequiel Piovi en la mitad de la cancha junto a Alexis Castro en una suerte de doble 5, seguramente un poco más adelantado el ex jugador de Tigre, Alexis Castro. Delantera conformada por Joaquín Toyo Burgos en la izquierda, Fabricio Pérez por derecha, Thiago Palacios suelto por detrás del 9, que será sin lugar a dudas una vez más el goleador de Magdalena Libre de los pibes, Guido Marcelo Carrillo, el capitán de Estudiantes para esta noche de copas. Contame, Turco, ¿qué esperamos? ¿Qué se puede esperar del equipo dirigido por Medina? ¿Cómo ves esta noche de copas, básicamente?
1: Bueno, hoy es un día ideal para que, con el frío que está haciendo afuera y la gente de Estudiantes copando su estadio, el calor lo tienen que poner los jugadores. Hoy no es tiempo de tibiezas, hoy no es tiempo de especulación, hoy hay que ganar, como dice la canción de la hinchada, hoy hay que ganar, hoy hay que ganar. Bueno, no la canta así, pero esa es la canción. El Pincha tiene que imponer condiciones. Vuelve con un 11 que a Medina le gusta mucho, a su técnico le gusta mucho, con los dos juveniles por afuera, tanto Tobio Burgos como el Chico Pérez. Lo único para mí es que no le gusta jugar, por lo menos en esta etapa de su preparación, porque no llega fino, porque no llega con ese ímpetu de poder ganar en el mano a mano. Me refiero a Thiago Palacios. Él le gusta jugar más por afuera y enganchar para poder pegarle al arco. Bueno, hoy juega de medio centro, atrás de Guido Carrillo. Esperemos que se convierta en la manija que Estudiantes necesita. Aparte, creo que tiene que empezar a jugar, porque Estudiantes, José, le recordamos a la gente, acaba de hacer 2 incorporaciones de alto vuelo, y sobre todo en esa posición. Acaba de traer a Joaquín el Tucumano Correa y acaba de traer al chico de Racing, a Baltasar Fernández. Así que, y están concentrados, ahora repasaremos el banco de suplentes, pero Estudiantes tiene con qué. Estudiantes desde el banco le dice a los 11 que entran: hoy hay que ganar, por lo menos intentar ganar. Siempre digo lo mismo, el fútbol te puede parar cualquier resultado. Lo que no podés negociar es correr, meter y demostrarle a tu gente que lo querés ganar el partido desde el minuto 1. Así que, linda jornada de Copa Libertadores. en el Estadio Estudiantes de La Plata, el Pincha va por su primer batacazo en el primer partido.
0: Bueno, comenzábamos a repasar algunos nombres de este conjunto.

0: chileno, algunos nombres conocidos como repasábamos, pero también, fíjate qué curiosidad, Eugenio Mena, lateral izquierdo, tiene 38 años, Branco Ampuero, uno de los centrales, tiene 33, Bernardo Cerezo, lateral por derecha, tiene 31, bueno, Fernando Zucchi tiene 34, Cristian Cuevas 31, Fernando Sampedri, el gran delantero que supo brillar en Atlético Tucumán, en Rosario Central, tiene 38 años, sin lugar a dudas, un equipo con un promedio de edad, al menos estos 11, bastante elevado. Habrá que ver si eso de alguna forma condiciona la forma de jugar del conjunto chileno, quizás desde el despliegue, el retroceso, la marca. Habrá que ver cuál es el planteo táctico de la Universidad Católica dirigida por Carnero, que en el banco de suplentes aguardan su oportunidad Alfred Canales, Diego Corral, Francisco Daza, Agustín Farías, Mario Gómez, Nicolás Wheeler, Gary Medel aparece, otro veterano con 39 años, Agustín Farías también con 38, el ex mediocampista, no estoy recordando bien de dónde, el arquero Darío Melo, Matías Palavecino, este es el que jugaba en River, Matías Palavecino, puede ser, bueno, Nico Pino, también un defensor de 1,90 m, 19 años, y Amaro Pérez, un delantero de 16 años que espera su oportunidad en el banco de suplentes del conjunto chileno, que a su vez tiene 5 bajas. Clemente Montes, la más significativa. Sebastián Arancibia, Tomás Astaburuaga, Diego Valencia y Jeffrey Sekgota, el africano nacionalizado chileno, que es otro de los 5 lesionados que no son de la partida. Mientras que por el conjunto dirigido de Alexander Medina, cuenta en el banco de relevos esperando su oportunidad entonces Fabricio Iacovic, Eros Mancuso, Valente Vierani, Ramiro Funes Mori, muy criticado últimamente por la gente del conjunto Pincha, Gabriel Nieves, que está de cumpleaños, tiene 29 años en el día de hoy, José Ernesto Sosa, Baltasar Rodríguez, entonces Adolfo Gaich, Facundo Farías, Edwin Cetré, Brian Aguirre y por supuesto con la número 32, la gran incorporación en el regreso del hijo pródigo a la casa, Joaquín Carlos El Tucu Correa, que seguramente por lo que trascendió en diferentes canales periodísticos tiene unos buenos primeros días de entrenamiento con el grupo y seguramente suma minutos en el complemento tras quedar libre, quedar desvinculado del Botafogo de Brasil, donde cosechó 4 goles en 38 partidos, si no me recuerdo mal la estadística que leí hoy, que me crucé en redes sociales, cuando todo esto empieza a quedar de lado porque empiezan a ingresar los protagonistas, están los 22 protagonistas en la cancha, ya vamos a estar repasando también la terna arbitral para esta noche. Todo en regla, empieza a llenarse el estadio, empiezan a aparecer cada vez menos huecos en las plateas, en los palcos, en los populares, en los preferenciales. Por supuesto, como les decíamos recién, completamente colmado el codo del 57 por la parcialidad chilena. Por supuesto, también algunos vecinos que empiezan a sumarse en los balcones, los privilegiados, ubicados sobre la avenida 1 para un espectáculo deportivo de altísimo vuelo a nivel continental. Estamos esperando más ni menos que la Copa Libertadores, no descubrimos nada. Y es por eso que ustedes del otro lado van a estar presentes junto a nosotros en esta nueva edición de la Copa Libertadores, donde el Pincha estará pendiente a lo que pueda pasar esta noche, que, te digo, el Turco, es de esos partidos que antes tiene que dar el zarpazo, tiene que empezar a despejar algunos fantasmas del rendimiento, de la actitud, incluso cuestionamientos a los propios jugadores y, por supuesto, el cuerpo técnico, que no termina de juntar el consenso de ideas, ¿no?
1: La gente tiene que correr, pero por la gente que vino a la cancha, ¿cómo le gusta a la gente de Estudiantes la Copa Libertadores de América? Llena el estadio, revienta la cancha de Estudiantes, hermoso clima de Copa. Y déjame decirte dos cosas. Hoy hay un contrapunto en este partido, porque Estudiantes contra equipos chilenos jugó 5 veces. Tiene 4 triunfos y una sola derrota. Pero este equipo chileno llega a estos octavos de final habiendo ganado los 3 partidos de visitante que le tocó jugar en fase de grupos. Esto incluido Boca. Entonces, no hay que dejarlo de mencionar porque es un partido chivo para Estudiantes. Tendrá que trabajarlo, pero lo que no podrá hacer es dejar de correr durante todo el partido.
0: Bueno, y sumando a la estadística, esta no la tenía, no recordaba, es verdad, se impuso en la altura de Guayaquil, ganó en Belo Horizonte contra Cruzeiro, y es verdad que le ganó a Boca en la anteúltima fecha de la fase de grupos, también no recordaba esa información, La información que sí.

0: me crucé, que no es muy alentadora, es que Estudiantes perdió sus últimos dos partidos de local contra equipos chilenos. Porque perdió con la Universidad de Chile en la edición pasada, 2-1 en la fase de grupo, gol de Piovi. Seguramente recordás, estuvimos aquí en esta misma cabina junto al señor Juan Gavelán. Y por otro lado, también Estudiantes perdió en la edición anterior, la de 2024, 4-3 con Huachipato, Turco. No sé si tenías ese dato recontra perdido a esta altura, porque hubo títulos en medio, muchísimos jugadores que rotaron, todo el ciclo Domínguez. Bueno, eso quedó en el pasado, pero es una realidad, es una estadística no muy optimista para el conjunto hoy dirigido por Alexander Medina. Entonces, los últimos dos cotejos contra equipos chilenos en condición de locales que antes los perdió, Turco.
1: Bueno, sí, y la verdad que sí, recuerdo el 4-3 con Huachipato, no lo podía creer nadie, quedó enmudecido el estadio, pero la gente dice, es hoy, sí, es hoy, arranca uno de los meses más importantes como para este cuerpo técnico, ¿no? Ya no está más Domínguez, hoy es el cacique Medina y enfrenta, casi te diría, su mes más difícil a cargo del plantel de Estudiantes de La Plata, que puede definir un montón de cosas. Lo que calma todo, el antídoto para que todo se calme, es que la pelotita entre en el arco del contrario. Y para eso Estudiantes hoy pone lo que considera que está mejor para jugar, teniendo a un montón de cracks supuestamente en el banco de suplentes. Pone a los chicos, se la banca con los dos pies por afuera. Veremos qué le depara a este equipo albirrojo, que si es por la gente, tiene que salir con todo.
0: Tiene que salir a matar, sin lugar a dudas. Estadio prácticamente repleto, prácticamente lleno. Ya no empiezo a ver, no empiezo a visualizar los últimos huecos, salvo alguna que otra butaca sobre los palcos de uno. Pero lo cierto es que están los 22 protagonistas. Ya comienzan a retirar los banners, las publicidades, todo el protocolo visual que tiene esta Conmebol Libertadores. Último en detalle, los jueces de línea. Cuando se viene uno de los momentos más aburridos, que es la rondita en todo el círculo central, para, bueno, alguna especie de protocolo contra el racismo, alguna cuestión de esas, poquito de campaña, poquito de visualización, supongo. Ahí lo vemos intercalado, jugadores de Universidad Católica y de Estudiantes rodeando el círculo central. ¿Bajo qué consigna? Yo, si no mal recuerdo, salvo que estemos hablando de algún minuto de silencio, pero no se me viene a la mente en conmemoración de quién, la verdad. Pero bueno, a ver. A ver si podemos resolver de a qué se debe este protocolo del círculo central. Recordamos que también existe el cooling break, la famosa pausa de hidratación que tanto pausó los partidos del Mundial. Bueno, también está presente en la Copa Libertadores, cuando de repente empiezan a surgir algunas sospechas, algunos rumores de que Claudio Fabián Tapia estaría interesado en implementar esta pausa de hidratación a los 23 minutos de cada parte, de cada tiempo del partido. Bueno, sin lugar a dudas, un espacio más, una excusa más para llenar de publicidad los diferentes medios de transmisión, ¿no, Turco?
1: Y le digo, me parece que la idea de llevar esto totalmente a un juego de Super Bowl, se la bajaron de un ondazo al señor pelado de la FIFA, se le reveló la UEFA, se le reveló la Conmebol, se le revelaron las asociaciones de fútbol del mundo, tuvo que dar marcha atrás. Esperemos ver un fútbol más o menos normal.
0: Bueno, y la vida por los colores, yo lo único que quiero ver campeón de Estudiantes de la Copa Libertadores, dice la gente del Pincha. Estas noches históricas en uno que Estudiantes saca esa chapa, saca ese plus. Gracias a su hinchada, veremos qué es lo que depara en esta noche de copas. Terminan los protocolos, empiezan a rodear, se empiezan a organizar los últimos movimientos precompetitivos. Se nos viene Estudiantes, se nos viene la U Católica aquí en uno. Repasamos entonces rápidamente los titulares. Bernedo en el arco chileno, Bernardo Cerezo en lateral derecho, González, Ampuero, Mena los defensores, Johan Valencia, Fernando Zucchi, Jimmy Martínez en la mitad de la cancha y la delantera Cristian Cueva, Fernando Sampedri y Justo Gianni. En el conjunto de Medina, ataja Muslera, los defensores son Mesa, Núñez, Palacios, Benedetti. Mitad de cancha para Piovi, Alexis Castro y Thiago Palacios. Por afuera, Fabricio Pérez, Joaquín Tobio Burgos y de 9 Guido Carrillo. Minuto final, segundos finales para que comiencen los octavos de final. Pitazo inicial aquí en uno. Arrancó el partido con un pelotazo a campo contrario de Estudiantes, que ya va rechazando Núñez. Primero movimiento que ya va imponiéndose la U Católica sobre el sector izquierdo. La pelota la va teniendo Cristian Cueva sobre el sector. Tiró el centro y la despeja como puede Santiago Núñez a mitad.

de camino queda esa pelota, pero el que la rechaza y la tira por los aires es Tomás Palacios, para que vaya a lucharle Fabricio Pérez con Carrillo. Rechazo del jugador Ampuero y toca retroceder hacia atrás con el arquero Bernedo, que la tiene que rechazar en cualquier momento. Sin embargo, sigue jugando por abajo con Daniel González. La pelota ahora de Valencia. Valencia con González. Apareció solo, completamente solo, por Jimmy Martínez. Solo el sector izquierdo. Se viene la U Católica. Atención con los chilenos. Clava hacia el medio ante la marca de Castro. Viene el centro. Estaba bien parado Palacios y su altura para despejar de cabeza. Aparece Carrillo en la mitad de la cancha. No llega Pío de Cura esa pelota. Que siga, dice el árbitro, cuando pedía falta Estudiantes. Y ese pelotazo que empieza a perderse. Primera aproximación del equipo chileno. Y Muslera, que pone la pelota bajo la suela para organizar los primeros movimientos con pelota del conjunto Pincha. En la salida con Tomás Palacios, que retrocede con Santiago Núñez. Minuto de juego aquí en uno. Núñez, que empieza a asomarse con pelota dominada. Abre ahora para Palacios. Junta toques Estudiantes. No lo utilizan a Benedetti. Vuelve con Santiago Núñez. Avanza lentamente en bloque Estudiantes con pelota. Nuevamente los pies de Palacios. Palacios nuevamente para Núñez. Primeros momentos bastante repetitivos. Núñez saliendo la pelota para Mesa. Queda cortísimo el pase, pero afortunadamente el rechazo de Jimmy Martínez queda a mitad de camino y se va al lateral. Y ahora es Eric Mesa que repone desde el saque de banda nuevamente con Santiago Núñez. Núñez y la pelota se la entrega a Palacios, que baja bastante para hacerse cargo de esa pelota. Y la abre toda para el otro Palacios, para Tomás Thiago Palacios, que retrocede nuevamente con Núñez. Núñez, que tiene tiempo y espacio para salir con pelota dominada. Finalmente pivotea con Piovi, que la quiere cruzar, pero lo comió bárbaro Gianni. Pero también llega a corregir Piovi. Buen giro de Fabricio Pérez con pelota dominada. Se mete Fabricio Pérez, la tiene que largar, la van a comer, la sacó bárbaro para Mesa. Atención, que puede venir la primera versión. Viene el centro de Mesa, aparece Carrillo. Por centímetros, no la impactó. La pelota sigue, la pelota le quedó a Palacios sobre el sector izquierdo. Abrirla toda, viene ahí el centro. Cortísimo ante la marca de Justo Gianni, pero la pelota queda nuevamente en Tomás Palacios, que hace la mitad de la cancha, la abre con Santiago Núñez. Primeros movimientos, primeros acercamientos del Pincha, que seguramente va a flotar muchísimo las bandas. Hace algo defectuoso de Piovi a los pies de Benedetti, que llega a rescatar esa pelota y no se va. Pelota de Palacios, retrocede con Castro en la mitad de la cancha, la tiene el jugador Palacios, el número 24, que descarga con Núñez. Se prestan la pelota a los centrales. Por adentro corta Núñez con Piovi. Piovi excelente con Tobio Burgos. Buen control de Joaquín. Abre la pelota hacia afuera. La punteó justito Fernando Zucchi. Rechazan esa pelota a la mitad de la cancha. Y se impone nuevamente Santiago Núñez en 3 minutos de juego. Por ahora, todo Estudiantes. Estos primeros movimientos con pelota, Turco. Vamos a ver por dónde explota los costados. Por adentro, cortando al pelotazo, al segunda pelota. Veremos qué es lo que pensó, lo que planificó Medina y su cuerpo técnico. Corta por adentro Núñez con la pelota para Carrillo. Se le va larga a Fabricio Pérez, que choca y se la lleva. Atención con Pérez, que tiene para pegarle. Le pegó, pero la pelota rebotó en todo.

0: Minuto 4 de juego de Estudiantes tras el rebote de Pérez. Estuvo atento Toño Burgos, anticipó toda la defensa chilena. Y dice que Estudiantes, en 4 minutos del primer tiempo, le gana a la Católica Turco.
1: ¡Y gol tempranero de Estudiantes! ¡Sí, señores! ¡Grita la gente! Estudiantes tenía el control del partido. Los chilenos agazapados para salir de contra. No lo dejó ni agarrar la pelota en una jugada preparada. Saliendo del fondo, Estudiantes tocó de primera. Parecía que se le iba larga al Chico Pérez, pero la guapió y la ganó. Y con el centro a Joaquín Tobio Burgos se anticipa a todos. El pinche arranca con todo. Ganan La Plata 1-0.
0: Bueno, 4 minutos de partido en el Pincha, ya ponía la pelota en movimiento nuevamente la U de Católica, pero había falta justo contra Fabricio Pérez nuevamente. Y ahora la pelota la tiene Alexis Castro, sale del fondo Estudiantes, comprometedor pase de Castro contra la banda para que la vaya sacando Núñez. ¿Cómo puede el pelotazo para que vaya a buscarla Carrillo? La anticipa Pérez de cabeza y la dejó viva el jugador Cuevas. Con el punteo por encima de Valencia, habían chocado varios en la mitad de la cancha, pero que seguía, dice el árbitro, abrió la pelota para justo Gianni, juega hacia adentro para que la vaya llevando el jugador Martínez. El control de Palacios, que rechaza esa pelota, le va quedando el número 3 a Eugenio Mena, Alex Racing, que juega hacia adentro ahora con Johan Valencia, que se la entrega a Fernando Zucchi, que tocan en la mitad de la cancha y la abre, todavía mano de Palacios, estaba al lado, el árbitro no lo advirtió. Pero retrocede la U Católica con la pelota dominada en los pies de Johan Valencia. La pelota ahora es de Branco Ampuero. Él la tiene que abrir toda, pero se la cede a Fernando Zucchi para que se haga cargo, se haga eje en la mitad de la cancha y vaya saliendo nuevamente con Branco Ampuero, número 19, que descarga hacia afuera con Eugenio Mena. Busca apoyo por adentro con el jugador Valencia, que toca de primera. Y es Mesa el que estaba atento ahora para rechazar esa pelota, que cruza todo el campo de juego, presiona a Tobio Burgos. Pero es bueno el control de Cerezo. Marca Tobio Burgos, agarra y hay falta. La primera falta para el conjunto chileno. Bueno, mucha intensidad en la marca. Algunos agarrones, algunos empujones. Lentamente para empezar a embarrar los primeros movimientos, las primeras intenciones del conjunto chileno. Por lo tanto, hay tiro libre en la mitad de la cancha. Ya se postula Zucchi para enviar ese centro, seguramente, que va a caer en el área de Fernando Muslera, custodiado por Núñez y Palacios. También Carrillo con algo de altura. Alexis Castro, ¿por qué no? Después estamos hablando de jugadores más bien de talla baja para contrarrestar el juego aéreo de la U Católica, que hizo 5 de sus 8 goles en la fase de grupos desde la pelota parada, un ítem que Estudiantes deberá atender con urgencia, tanto en condición de local como de visitante, seguramente, porque este partido se definirá en Chile la semana que viene, el martes. Pero ahora es Fernando Zucchi que alza las manos para señalar algo a los compañeros y va a enviar el centro. Todavía no, dice el árbitro. Viene el centro de Zucchi, ahora sí al punto penal. La va sacando Carrillo de cabeza como puede. En las alturas choca Tobio Burgos. Y es Castro que la pone para el campo contrario. Y Cerezo, como puede, la puntea hacia campo contrario. Ahora guapea Zucchi. Se impone Castro. Cerezo nuevamente. Y esa pelota que se va a perder al saque de arco para Fernando Muslera. 7 minutos de partido. Estudiantes 1 con gol de Tobio Burgos. U Católica 0. Saque de arco entonces para Muslera, Turco.
1: Bueno, yo creo que nosotros desde la cabina 28 no podemos ni siquiera tener la más mínima idea de la velocidad que se juega el partido. Es terrible, es presión contra presión, es tocar de primero y ir a buscar. Es impresionante lo que es la Copa Libertadores cuando queda tirado Núñez. Estudiantes ahora debe intentar tener un poco la pelota, bajarle el ritmo, que los chilenos salgan un poco. Así intentar agarrarlo de contra. ¿Qué te parece, José? Sí, aprovechamos y vendemos dos.
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0: Bueno, cuando vemos a Núñez en el piso, hay amonestación para el número 9, San Pedri, porque tranquilamente la podría haber revisado en una jugada de anaranjada, porque quiso ir a tapar el rechazo de Núñez y lo agarró, lo pisó lindo en el talón. Así que, bueno, se levanta por suerte el jugador de Estudiantes. Arranca de nuevo, otra tendencia pincha.
1: Bueno, Núñez que quedó bastante sentido. Yo te digo, Turco, realmente era revisable, ¿eh? Sobre todo en épocas de tantas cámaras, tanto bar, tanta revisión. Me sorprende, la verdad, pero ya se recompone Núñez y la pone en juego para Muslera. La pelota ahora con Palacios en la salida, pincha. Retrocede ahora con el arquero uruguayo. Él la tiene que sacar rápidamente porque lo van a presionar a Núñez, que agarró la pelota y la saca a campo contrario de un pelotazo sin miedo. Para que vaya a buscar la Carrillo en las alturas. Pivoteo bárbaro, pareciera estar adelantado Palacios, ¿eh? La pelota le va quedando a Mesa, que la tiene que poner en los aires. Juega por abajo, no va a llegar Carrillo. Llega Fernando Zucchi, mete con todo Palacios abajo. Sin falta, buena barrida del chico, el número 10 de Estudiantes. Para que no tenga respiro, para que no tenga salida, para que no tenga un eje claro todavía con pelota dominada la U Católica. Finalmente dio la falta. Bueno, me pareció todo pelota, pero el árbitro está un poquito más cerca que nosotros, me parece, para comandar las riendas del juego. Pelotazo para el arquero. Mirá qué comprometido parecía el pase de Franco Ampuero. Sin problemas entonces para Bernedo, el arquero chileno, el golero número 1. En 10 minutos de partido sale la U Católica por abajo con Johan Valencia. Hacia afuera con Mena, que de primera la regala al lateral para Estudiantes de La Plata. Seguramente lo hace Mesa, que va despacito, va sin apresurarse para ejecutar ese saque de banda. Y ahora lateral para Estudiantes de La Plata. La pelota hacia atrás para Santiago Núñez. Hoy de botines naranjas, el chico de Roque Pérez, uno de los capitanes que tiene Estudiantes. Cuando el Turco se vuelca el mate, el primer mate que toma en la noche, se vuelca un poquito, puede pasar. La pelota en los aires, choca Toyo Burgos con San Pedri. La pelota que se va a retirar hacia el lateral es para Estudiantes, sí señor. Salía todo la U Católica disparado como si fuese para el conjunto chileno. Finalmente era para Estudiantes, había rebotado últimamente en Cerezo. Benedetti para Castro, entonces desde el lateral tiene que jugar hacia atrás Castro. El número 22 para Palacios. Estudiantes y la pelota en campo propio, abriendo para Santiago Núñez. Núñez y la pelota con Muslera ahora, que aguarda por sus rivales, que todavía no sale a presionar. Claro, repetimos esto que les comentamos hace un rato. Tiene varios jugadores con edad avanzada, digamos, en el campo de juego. Zucchi, San Pedri, Mena y algún que otro que fuimos mencionando. Varios por encima de los 30 años. Y antes con varios juveniles, varios de mediana edad. Veremos si eso pesa en el rendimiento físico de ambos equipos. Choca Mesa y la pelota que rebota últimamente. Esta vez sí es para la U Católica. Cuando parecía que se iba para el conjunto platense. Habrá lateral en la mitad de la cancha sobre el sector izquierdo, que lo va a realizar Eugenio Mena, el ex Racing, que supo ser campeón en aquel equipo dirigido por Coudet. Choca Piovi en la marca y la pelota se la va llevando Cristian Cuevas, el número 15. Choca con Mesa, que gana la falta. Buen retroceso de Eric, para que haya falta, para que haya tiro libre, para que respire Estudiantes. Y saca campo contrario seguramente por este nuevo tiro libre cerquita del arco de Muslera.
0: Bueno, Estudiantes intentando bajarle ritmo al partido, como le decíamos, había arrancado en forma frenética. Era correr, meter, correr y meter. El equipo chileno es un equipo durísimo, durísimo. Estudiantes convirtió rápido y espera, bueno, salirme un poco, pero todos están en la expectativa de ver qué hace el equipo. Creo que Estudiantes, a pesar de que tiene que bajarle ritmo, necesita atacarlo al equipo chileno. Ya demostró que si lo ataca y lo presiona, lo puede complicar.
1: Pelota en las alturas que no llega a pivotear Carrillo y vuelve a campo pincha. La va cubriendo Núñez, la saca como puede, pero llega rápido Fabricio Pérez para aguantar el impacto. Mete con todo Mena y se lleva la pelota. Ataca la U de Chile en la mitad de la cancha. La U Católica, no la U de Chile, mil disculpas. Pelota de Zucchi que la cambia toda de frente para que aparezca en soledad el jugador 28, Bernardo Cerezo, que se perfila para enviar el centro. La cabeceó San Pedri. La pelota de Núñez de cabeza la va sacando ahora Piovi a campo contrario. Con las alturas lo agarran a Carrillo. Es falta, estaba al lado del árbitro. Sí señor, la concede. Habrá tiro libre para Estudiantes en la mitad de la cancha. Tras un agarrón entonces de Jimmy Martínez, el número 14. Lo agarraba Carrillo, que se le iba, se le soltó con mucha facilidad para pivotear esa pelota, para peinarla. Finalmente el árbitro dio la falta y seguimos 1-0 en 13 minutos. Saldrá del fondo Estudiantes con este tiro libre entonces.

0: Entonces, no se mueve San Pedro y algo le reclama a Palacios, que tiene su temperamento también, ¿eh? Bueno, pelota en una dominada, abriendo ahora para Mesa. Atención que Estudiantes puede explotar este sector. Pelotazo al área, no la va sacando nadie. Y ahora la tiene Zucchi, que lo mató con un pase. Estaba al lado, su compañero lo comprometió muchísimo. Buen pivote Carrillo para Toque Burgos. Le va aguantando la marca de dos jugadores. La soltó bárbaro para Castro. Libera la pelota con Piovi. Piovi la pelota, la tiene que cruzar toda o tiene que retroceder, efectivamente. No le dio el tiempo. Y jugó por abajo con Palacios. Palacios para Palacios. Ahora con Piovi aparece solo Mauricio Pérez con mucha movilidad. La deja pasar Carrillo. Y esa pelota era para Mesa. Pero se anticipa el arquero sin problemas. Sale del fondo la U Católica entonces en las manos de Bernedo. El número uno. Bueno, bastante movilidad de los chicos que juegan por afuera, de Fabricio Pérez y de Tobio Burgos, buscando las diagonales, cortar por adentro. De a momento se abren, cambian la posición con los laterales Mesa y con Benedetti. Primeros movimientos tácticos para desarmar la defensa chilena. Sale ahora en los pies de Daniel González. Pelota para San Pedri, que de primera le envía al lateral. No llega a pivotearla bien Fernando. Nuevo lateral para el Pincha. Cuando algunos platistas ya empiezan a hacer algunos gestitos contra la parcialidad chilena, algunas acusaciones de valentía, de carencia de valentía, ¿no? Y demás. Es pelota para Carrillo, que la pivoteó de espaldas para que vaya llegando Fabricio Pérez. Esto debiera ser córner para Estudiantes, y lo advierte el juez de línea, que dice que hay saque de arco, ¿eh? Dio el córner finalmente, sí señor, correcta la decisión del juez de línea. Y habrá tiro de esquina para Estudiantes, en busca del segundo en 15 minutos, Turco.
1: Y va por arriba el Pincha, va con altura, va con Núñez, va con Matías Palacios. El Pincha quiere el segundo. Estudiantes necesita juntar pases. Cuando empieza a tocarla y la toca rápido, lo complica a los chilenos. Viene el córner del Pincha.
0: Muy bien, ese centro que se va a cerrar desde la derecha. Será enviado por Joaquín Tobio Burgos y su zurda. Una de las grandes características que tiene el chico de Chascomús es la pelota parada. Una buena pegada, una buena alternativa, una herramienta que tiene el conjunto de Medina. Habrá tiro de esquina para Estudiantes. En los pies de Joaquín Tobio Burgos, que toma carrera, envía el centro Tobio Burgos. Núñez por arriba del travesaño conectaba esa pelota de cabeza. Frente a la marca de Eugenio Mena. Y ahora saque de arco esa pelota. Se fue por encima del travesaño que custodia Bernedo. Así que ahora saque de arco entonces para la U Católica en 16 minutos. Gana el Pincha 1-0 con gol de Joaquín Tobio Burgos.
1: Estudiantes atacando, ganando de arriba. Necesita tener un poquito más de eficacia.
0: Pelotazo entonces de Bernedo. Va rechazando la Núñez, que se impone ante la marca de San Pedri. Buenos movimientos del chico Roque Pérez. Pelota de Cerezo, la pierde con Castro. Presiona a Alexis. Llega a puntearla, pero esa pelota se va al lateral, que será para el conjunto chileno. 17 minutos tenemos aquí en la transmisión de las diagonales en Radio Rocha, en M1570, llevándoles a ustedes una nueva edición de la Copa Libertadores, una nueva noche de copas. Estudiantes enfrentando a la U Católica de Chile 1-0. En 17 minutos, la pelota de San Pedri. Fernando Zucchi, que la pisa. Hace un buen movimiento de Fernando. Presiona Castro de nuevo. Segunda recuperación del ex Tigre. Pelota de Cerezo. Juega hacia atrás con González. González, que la abre toda para Ampuero. Lo compromete a Mena con el pase, pero pasa de largo Fabricio Pérez y se resbala en la marca. Mete con todo Pérez abajo. No llega a puntearla justito. La pelota le va quedando a Cuevas. La abre toda para Mena. Aparece la U Católica por izquierda. Retrocede Mena, cubre la pelota, va a enviar el centro Cuevas, enganchó hacia el medio, sacó Piovi, punté en esa pelota, por Dios, la cubre Piovi como puede, pide la falta, no se la dieron. Habrá saque, habrá tiro de esquina, sí señor, para el conjunto chileno, que lo presionó a Piovi, lo presionó a Mesa y los complicó con la pelota ahí abajo. Y habrá córner, habrá tiro de esquina, una nueva oportunidad para el conjunto chileno de buscar el empate. Mencionábamos recién, 5 de los 8 goles que hizo en la fase de grupos del conjunto chileno fueron desde la pelota parada. A ver cómo está parado Estudiantes para defender entonces este córner, que seguramente, evidentemente, es una faceta muy trabajada por el equipo de Garnero. Toma carrera Zucchi, seguramente algún plateísta algo le debe estar diciendo. Lo cierto es que hoy es el encargado de enviar este tiro de esquina para la U Católica. Se acomoda las medias Fernando, el ex Godoy Cruz, Boca, entre otros. Y viene el centro de Fernando Zucchi al área. La sacó Carrillo, la sacó Benedetti. La pelota sigue cruzando todo el área. La pone Cerezo en las alturas de nuevo. La saca Carrillo, cruzó todo el área. La rechaza Tobio Burgos.

0: tirando esa pelota hacia afuera, choca Palacio, la pelota le quedó todavía Burgos, pero retrocedía rápidamente Mena para enviar esa pelota con su arquero y que se reinicie el juego desde el arco chileno. La pelota ahora es de Cerezo en la mitad de la cancha, entonces abriendo para Valencia, que la abre nuevamente ahora con Cerezo por el sector derecho a la espalda de Benedetti, que no llega a puntear. La pelota de San Pedro y de Taco la va bajando y recupera Tobio Borgo. Segunda recuperación, ahora la pierde nuevamente con Justo Gianni. La pelota ahora es de Cerezo. Cerezo con González. Lo presiona Carrillo, no va a llegar nadie más a presionar al arquero. Que juega por abajo nuevamente con el número 2, con Daniel González. La saca a campo contrario a la mitad de la cancha. Se impone Palacios contra Justo Gianni. Y la pelota de Carrillo, que la va a pelear contra González, que va a llegar primero. La saca de pecho y se le va larga. Y habrá lateral para Estudiantes en 19 minutos, casi 20, buscando el segundo. Habrá lateral para el pincha en zona ofensiva. Pegadito al banco de suplente visitante. Habrá lateral encomendado en las manos de Gastón Benedetti, turco.
1: Era córner, ¿eh? Era tiro de esquina. Lo que pasa es que en línea venía largo y tendido atrás de la jugada.
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0: 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Eugenio Mena se impuso y le ganó la falta, le puso el cuerpo inteligentemente el sanjuanino. Y hay un tiro libre peligrosísimo para Estudiantes sobre el sector derecho, que seguramente va a llegar en forma de centro. Lo veo a los dos chicos, lo veo a Tobio Burgos y lo veo a Pérez encargados, filosofando de en dónde va a caer ese centro, custodiado por Bernedo, por el arquero chileno. Oportunidad en los aires para Estudiantes, buscando en el juego aéreo ampliar la ventaja en 21 minutos. Alza la mano Fabricio Pérez. Yo creo que lo tira Tobio Burgos de todas formas, pero se lo debaten entre los chicos. La camada 2005, ambos titulares por los costados en la zona ofensiva. Unas últimas instrucciones del árbitro brasilero contra Palacios y San Pedro, que se están disputando a muerte ahí. Muchos forcejeos en el área, como siempre, en el área. Todavía no da la instrucción el referee. Algunas advertencias, algunos retos seguramente para ambos jugadores, jugadores de ambos equipos. Y estarán conversando, ¿no? No se agarren, como de escuelita, Turco, ¿no? Bueno, ya veremos. Bueno, es verdad, recordemos eso. Fue el primer amonestado del partido tras una falta durísima contra Núñez en la salida, a destiempo, completamente a destiempo, Fernando. Pero lo cierto es que hay un nuevo tiro libre para Estudiantes sobre el sector derecho. Va a llover un centro al área de la U Católica. Viene el centro de Pérez por abajo para Palacio. La punteó de primera. Corner, tiro de esquina. Opa, le pegaron, ¿eh? Ojo que le pegaron. Estaba al lado el brasilero, ¿eh? Estaba al lado algo seguramente. Bueno, ya vamos a ver. Tenemos la televisión aquí al lado para verificar qué fue lo que ocurrió. Pero está tirado en el piso Tomás Palacios. Tras un corner, tras un centro que fue sin altura, fue media altura buscando justamente algún punteo, un buscapié, como se dice. Pero a la pasada, cuando volvía a recomponerse Estudiantes, lo tocaron a Palacio, que se tiró al piso, no dudó. Era córner, ¿eh? Yo creo que era córner, lo fueron a buscar a Palacio y lo tocaron de atrás. No creo que sea para intervención. Que siga, dice el árbitro, ya lentamente empiezan a reanudarse, se reacomodan todos. Un partido, evidentemente, recontra chivo, recontra disputado. Con pelota y sin pelota también, Turco, ¿eh?
1: Bueno, partido de Copa Libertadores. Tranquilamente se podría revisar la jugada, ¿eh? Porque lo fue a buscar. No es como para que se tire, pero lo fueron a buscar a Palacios, ¿eh? Este es un partido chivo, chivo, chivo.
0: Muy bien, y va a salir del fondo la U Católica. Yo pensé que había sido tiro de esquina, te digo, che. Pero lo cierto es que hay saque de arco, la pone en los aires Bernedo a la espalda de los laterales. No va a llegar Mena y hay lateral para el pincha en la mitad de la cancha. Se levantan los silbidos de la parcialidad pincharrata. Y ahora lateral en la mitad de la cancha, encargado para Mesa. Que va a jugar hacia adelante, yo creo, porque está bastante plano Estudiantes para recibir esa pelota. Cuando de repente, claro, llueve. La pausa de hidratación. El famoso cooling break. Así que nosotros aprovechamos, vendemos tres, Matías.
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1: Bueno, volvemos de la cancha de Estudiantes. Cuando hay lío en las tribunas, insólitamente los chilenos se están colgando una bandera, pero está del lado de la parcialidad de Estudiantes, provocando con una bandera colgado del alambrado. Yo no entiendo, si hay policía, o sea, es algo inentendible a veces lo que pasa cuando uno después dice qué lindo jugar con las dos hinchadas, pero la gente realmente es tonta, ¿eh? Así fuese alguien de Estudiante diría exactamente lo mismo. Esto después trae sanciones, multas económicas, y le da la razón a cuatro tipos sentados atrás de un escritorio diciendo que es peligroso que vayan las dos hinchadas. Bueno, volvemos después de la pausa de hidratación. Y nosotros, mientras que usted habla, yo tomo mate.
2: Así es, nos vamos rotando los roles, es así. Uno le va comentando a la gente qué es lo que pasa, el otro le va narrando segundo a segundo. Aquí estamos una vez más, la dupla con Silvio El Mustari y José Recarte en los relatos. ¿Quién les habla? Cuando la terna brasilera dice que empieza a reanudarse el juego y había lateral para Estudiantes, es verdad, en las manos de Eric Mesa. Me encantaría saber, después vamos a averiguar bien qué es lo que estuvo pasando. Entendemos que es una cuestión de banderas, no hay peleas mano a mano, ¿no? Pero ya veremos qué es lo que ocurrió en ese codo de 57 con algún plateísta, el cordón policial poco efectivo, la pelota de Carrillo, atención con Carrillo que le pegó al arco, justita, te digo, cerquita, pegada al palo, no llegó a conducirla bien Carrillo, pero decidió rematar, un remate que pasó cerquita del arco, te digo, le pegó lindo Carrillo Turco, pero saque de arco entonces para el conjunto chileno, que no hizo pie en la salida cuando había rechazado la pelota Mesa atrás en un lateral algo defectuoso. Lo cierto es que ahora saque de arco para la U Católica en campo contrario. La pelota de cabeza la va rechazando Piovi en las alturas. Choca Carrillo con Valencia. Nuevamente de cabeza Piovi. Nuevamente Valencia de cabeza. Ahora Toyo Burgos. Ahora Castro baja esa pelota. Y lo anticipa justo Gianni. La pelota de Valencia la va abriendo para Gianni. Un sombrerito y lo pasó bárbaro a Benedetti. La puso larga para hacer eso. Que llega con lo justo ante la marca de Toyo Burgos. La pelota que se iba. Y ahora lateral entonces para Estudiantes de La Plata. Algunas indicaciones ahora de Medina para Toyo Burgos, que ahora bloqueó bárbaro su costado derecho. Mencionábamos que el conjunto chileno explota bastante las bandas, sobre todo la izquierda, por lo que hemos visto en estos primeros minutos. Ahí con Mena, con Cristian Cuevas, con Jimmy Martínez, que se abre y se cierra desde la mitad de la cancha en ese sector izquierdo. Y ahora hay nuevo lateral unos metros más adelante porque intercedía Johan Valencia en la transición desde el lateral. Y ahora pegadito a Daniel Garnero, hay un nuevo lateral para Estudiantes. Lo hace el chico de los rulos, el Cucuré la pincha. Benedetti, que regala esa pelota desde el lateral, pero se durmieron todos y se impone Palacios. Lo punteó justo atrás, había falta en ataque. Sí, correcta la decisión del árbitro. Nuevo tiro libre en la salida. Casi como un saque de arco para el conjunto chileno. En 28 minutos gana el pincho 1-0 con gol de Toyo Burgos. ¿Qué le dice? A ver. Algo le debe estar conversando el brasilero para que agilice el juego. Nos anda a saber, ¿no? Bueno, ya nos enteraremos qué es lo que ocurre en esos mano a mano arbitrales. Mirá cómo le comen los metros y todo el público aquí presente se lo recrimina al arquero, que se adelantó por lo menos 10 metros con la pelota, pero el árbitro dice que no hay problema, que es todo lo mismo. Y ese pelotazo que va a caer al área de Estudiantes, pero se intercede Núñez con Palacios. Deja picar esa pelota y la rechaza a campo contrario para que vaya a buscarla Carrillo, pero estaba bien parado el jugador Ampuero, que abre toda para Cerezo. Cerezo para Zucchi, buena pausa de Fernando, que retrocede, algo comprometida para Palacios. Atención que la pelota le quedó a Toyo Burgos, estaba en offside Palacios. Estaba en posición adelantada, la largó rapidísimo Burgos.

0: juego cuando tenía tiempo, espacio y hasta posesión favorable, porque había quedado mal perfilado el defensor que quiso rechazar esa pelota, y Tobio y Palacio fue el que buscó el rebote, y Tobio Urgo la liberó rápido, estaba en posición adelantada, no lo advirtió el hombre de Chasco Mus. Ya la juega la Boca Católica abriendo toda la cancha de Zucchi para Mena. Mena ahora que retrocede con el jugador Compuero, que retrocede con su arquero. 29 minutos, casi media hora, aquí en uno gana Estudiantes 1-0. Pelota de Bernedo que la va a tener que sacar a campo contrario porque sus defensores están todos marcados. Se impone Mesa de cabeza, está bien posicionado Carrillo, que con tiempo de espacio la baja de taco y se la regala. Se la regaló realmente a Abraham Compuero, la sobró Carrillo, pues la bajó bárbaro de pecho y la quiso largar de taco y se la regaló a un metro a Abraham Compuero cuando pasaba como una flecha Eric Mesa. Y ahora la recuperación que se lleva los aplausos es de Alexis Castro. En la mitad de la cancha la pelota la va teniendo Alexis, que ahora cambia elogios por insultos seguramente porque regaló esa pelota, y ahora el que se lo gana es Palacios, que va a chocar abajo. Hay falta contra Estudiantes, no. Que siga, dice el árbitro, choca Benedetti, que siga, dice el árbitro. Bueno, dos o tres empujones ahí. Mirá Palacios cómo le frena la pelota, cómo le gusta a este chico. Él abre bárbaro para Mesa, cambia todo el frente de ataque, pero le infringe la pausa con Piovi ahora. Él abre ahora nuevamente para Tomás Palacios, el número 24 pincha, que nuevamente la cambia de frente a la espalda de los defensores y lo mató a Mesa. Bueno, algunas cuestiones que tiene Palacios, que se confía por demás con pelota dominada, es un gran fuerte que tiene, es incuestionable su calidad, pero a veces se confía y regala la pelota. Falta ahora de Fabricio Pérez cuando quería salir el jugador Martínez. Hay tiro libre en la mitad de la cancha para la U Católica. Seguimos 1-0 por ahora. Muslera no ha tenido acción, ¿eh? No ha descolgado centros ni nada por el estilo. No tocó la pelota todavía. La pelota es de Cerezo con Justo Gianni entre la marca de Benedetti. Lo va sacando el Vasco. Choca con Carrillo Zucchi, la pierde Zucchi. La pelota ahora la recupera Justo Gianni. Se le va larga, pero pone un freno bárbaro ante la marca de Alexis Castro y la abre perfecto para Cuevas. Viene el centro de cabeza, la saca Palacio. Lo tocaban a Tobio Burgos a la pasada y ahí falta en ataque. Falta en ataque contra Tobio Burgos, así es. Ahora tiro libre entonces para Estudiantes en su área para salir del fondo y reacomodarse un poquito, ¿no?
1: Bueno, ahora no partido en una meseta, están los dos tratando de imponer, pero a partir de lo físico. Están metiendo como si fuese la final de la Copa Libertadores. Así se juega esta competencia. Estudiantes requiere, necesita imperiosamente más participación de Castro y más participación del Chico Pérez. En algún momento la tiene que descansar la pelota, porque si no va y viene, y es todo poner, poner y poner.
0: Pelotazo corto de Muslera, pero mirá qué suerte, cómo se la punteó Piovi. La abre ahora para Mesa, buena pared con Palacios. Al fondo Mesa, tiene tiempo y espacio para correr hacia el fondo Eric. Atención que pone el freno ahí, y se apoya con Fabricio Pérez, que se le pasa por abajo la pelota. Pero es buena la gambeta para sacarse la marca encima, pivoteó con Tobio Burgos. Ahora con Castro de cabeza, y se va imponiendo Ampuero. No es preciso Estudiantes en los metros finales, pero se impone en la mitad de la cancha. Nuevamente con Castro. La pelota para Tobio Burgos, que se le va larga nuevamente. Pero presiona Pérez y la saca con urgencia Daniel González. Núñez en el forcejeo contra San Pedro y rechaza esa pelota que le va quedando en la mitad de la cancha a Zucchi, que abre para Eugenio Mena. Y ahora se amaca con Cristian Cuevas, que retrocede con Zucchi, que pareciera ser el eje de todo el juego chileno. Y abre ahora la pelota para Daniel González, que la abre con Cerezo. Sobre la banda derecha la mueve la U Católica con Palencia de primera a la espalda de Benedetti. Bien ubicado Justo Gianni, va a llegar al fondo tirando el centro. Lo anticipó San Pedro y le pegó al arco. Y esta pelota que sin problema se retira por encima del travesaño. Saque de arco, pero la espalda de Benedetti una vez más buscaron el pelotazo y una vez lograron imponerse. Por suerte para Estudiantes. No llegó a rematar con claridad San Pedro. Ahora saque de arco para el pincha. Muslera por abajo jugando con Santiago Núñez. Sale el pincha de abajo. Mirá qué peligroso el pase de Núñez. Agarra la cara al otomano Bustar. Agarra el rostro Silvio. Y hay otro volantazo más de Muslera. Lo tocaron a Pérez a la pasada. Va tocando con Palacio. Se impone a Ampuero por abajo. Y ahora lateral para el pincha. Le digo, a todos les queda como largo el control, a todos quedan ahí como en esa puntada final de la segunda pelota. Me comentaban hace un rato que supuestamente tuvo una especie de tirón Tomás Palacios, el defensor, en los movimientos precompetitivos, pero por lo visto está en condiciones. Ahora en esta poco más de media hora que ha pasado el primer tiempo, donde gana el pin.

0: cancha 1-0. Chucky de pecho la pone bárbaro a campo contrario para justo Gianni. Lo va marcando Benedetti. Queda liberado Cerezo. Le tiene un sombrito de nuevo a Benedetti, que esta vez no se la morfa, pero igual se la lleva Gianni, que lo forcejeaba al Vasco. Y hay falta en ataque. Falta cuando tenía la pelota dominada Gianni. Se ve que hay una artimaña contra Benedetti. Hacía. Y sale de abajo Estudiantes con Palacios. Y el tiro libre, que va recorriendo con pelota dominada, abriendo para Santiago Núñez. Juega con Muslera, triangula ahora con Palacios, la hace circular Estudiantes para cansarlo a San Pedro, a su referencia de área. Pelotazo de Palacios para que vaya a buscarla Carrillo, chocando arriba, les imponía Bárbaro González, pero la segunda pelota le quedó a Tobio Burgos. Abrió Bárbaro para Mesa, que va a tirar el centro o va a ir al fondo. Para el fondo Mesa, tiró el centro y esa pelota se retira del tiro de esquina en 35 minutos. Nuevo córner para el Pincha sobre el sector derecho. Nueva oportunidad en el juego aéreo para Estudiantes. Esta vez Tobio Burgos caminando, se va acercando al córner sin apuro Estudiantes, que tiene un nuevo tiro de esquina sobre el sector derecho, Turco.
1: Bueno, Estudiantes es un partido de una fricción como hacía tiempo que no veía en Copa Libertadores. Están dándose con todo en todos los sectores de la cancha. Estudiantes por arriba buscando el segundo.
0: Se perfila Tobio Burgos y la zurda viene el centro al área. Pasó todo el área, pelota en las alturas que va ganando Bernedo tras la pifia de González. Y Bernedo, que le quiere jugar rápido, es bueno el envío para que vaya a buscar la pelota a San Pedro, y que se retira. Se confió, mirá, te digo, en ese pique. Y hay lateral para Estudiantes, que te digo, había quedado completamente desarticulado en la contra. Pero esa pelota fue al lateral, Turco.
1: Muy mal parado había quedado, ¿eh? Si controlaban los chilenos, habían salido disparado 4 en ataque. Por suerte picó y se fue afuera.
0: Benedetti en lateral, la pelota de Tobio Burgos, la pierde ahora Carrillo, la pierde ahora nuevamente la U Católica, la va avanzando Carrillo, choca Castro, choca Benedetti, chocan varios, ahora Piovi va a ir abajo seguramente, no, la pelota se la dio justo Gianni, toca Piovi, la punteó bárbaro y recuperación de la mitad de la cancha, Palacio para Palacio, atención que tiene tiempo y espacio, Palacio lo tocan abajo y debiera ser de tarjeta contra el ecuatoriano Johan Valencia. El árbitro dice que no es de tarjeta, yo te digo. Le había ganado la posición, le había sacado 1 metro de ventaja con pelota dominada. Estaba al lado del árbitro, de todas formas no sacó la tarjeta amarilla. Pero era clara, yo te digo, pensé que le iba a amonestar, Turco. Bueno, qué sé yo.
1: Era de amarilla. Era de amarilla porque cortó un ataque que iba por el medio Thiago Palacios. A propósito, le puso el cuerpo adelante. El referí dijo, siga, siga.
0: Muy bien, pero de cara, de frente al arco, casi en la mitad de la cancha, y tiro libre para Estudiantes. ¿Quién lo tira? ¿Piovi o Tobio Burgos? Que se pone como para enviar un centro, te digo, están los centrales, está todo el poderío ofensivo Pincha clavado en el área. Llovidita de Tobio Burgos al segundo palo, mira, queda cortísima. La pelota le quedó a Mesa, que la tendría que haber reventado a cualquier lado, pero el que se impone nuevamente, Tobio Burgos, que se perfiló y le pegó al arco, y sin problemas cae a las manos de Bernedo. Tiro al arco del Pincha, tiro al arco de Tobio Burgos. Bueno, y de nuevo Palacios, que acusa un golpe. Te digo, los va a volver locos, ¿eh? Porque estaba al lado, el árbitro lo vio, no advirtió nada. Bueno, ya veremos qué fue lo que pasó ahí, porque se agarra a Palacios como si le hubiesen puesto un puñal en el estómago, más o menos. Cuando se siguen disputando y hay lateral para el Pincha. A ver qué era lo que pasaba en la repetición, me interesa mucho porque no paran de agarrarse. Te digo, muy disputado. Recontra disputado, muy peleado. Algo se ve que les fue diciendo Palacios, que luego acusó un golpe.
1: No sé. Escúcheme,
0: a ver. No advierte nada el árbitro. Bueno, qué sé yo. Habrá que ver después, obtener alguna información de qué es lo que se va charlando en el VAR, porque te digo que si acusó el golpe que aparenta, te digo, no sé. ¿Hasta dónde puede un jugador de fútbol actuar tanto dolor, ¿no? Como diciendo, ¿hasta dónde te da la cara para actuar tanto? Algo le dice el árbitro brasileño, que advierte a una simulación por parte del defensor Tomás Palacios. Lo cierto entonces es que hay tiro libre para la U Católica en salida, en los pies entonces del jugador Daniel González. Choca Núñez con San Pedro y la saca como puede Piovi de cabeza. La pelota le quedó a Pérez. Atención que aparece Mesa sobre el sector derecho corriendo a toda velocidad. Si la tira larga, a ver si la pelota larga es buena. Se le fue largo el control a Mesa, te digo. Mesa con pelota le cuesta horrores a veces, ¿eh? El que está bien por ahora es Alexis Castro, que recupera de nuevo. Iza la pelota, la guarda, choca y la pelota que sale rebotada para Ezequiel Piovi. Que la tiene que descargar hacia atrás con Núñez por adentro. Mirá los pases de Núñez, te digo, Turco, ya me vas a decir algo. Pelota de Palacios, le baja un poco el ritmo ahora en eso.

0: esa salida de Estudiantes con Alexis Castro. Se la presta con Palacios a Núñez. Núñez para Palacios, el número 24 y la pelota. Corta por adentro, gran pase para Carrillo. Atención que lo puso de cara al ataque. La pelota la va punteando Fabricio Pérez, pero se imponía bárbaro con la espalda del 28 Cerizo. Cuando llegaba la rodilla a toda velocidad cruzando el área. Pelota de Gianni contra la banda, lo mató al pase de Cerizo y hay lateral para el Pincha. Pegadito al banco del suplente visitante. Lateral para el Pincha en casi 40 minutos. Gana 1-0 con gol de Joaquín Tobio Burgos. ¿Cómo se nos fue este primer tiempo, Turco, eh?
1: Terrible, porque aparte, relator, le está metiendo un ritmo terrible porque es el partido el que lo lleva ida y vuelta. Se mete, se pone. Estudiantes, cuando encuentra la pelota, llega.
0: Pelota, aguanta la pelota Carrillo, choca con Valencia, la falta, no, que no dice el árbitro, y juega Zucchi de primera y la saca con todo Palacios. Había falta de Piovi contra Palacios, contra Zucchi, perdón. Y ahora tiro libre para el conjunto chileno en la mitad de la cancha. Te digo, un partido con mucho ritmo, mucho de vuelta, pero pocas llegadas también, muy disputado, una pelota que salió poco, más allá de algún mal traslado del conjunto chileno que terminó en el lateral. Te digo, mucho ritmo, juegan rápido. También parte de la nueva reglamentación, ¿no? De que no pueden demorar tanto en sacar el lateral y tampoco lo propio el arquero tener la pelota en las manos. Por lo tanto, tiene bastante ritmo el partido, le falta claridad en el juego, pero está recontra disputado, tiene un ritmo tremendo. Típica noche de Copa Libertadores, casi 41 minutos, la salida de la U Católica con Bernedo, presiona Thiago Palacios, Bernedo y la pelota la saca por el sector izquierdo para que vaya llegando Benedetti, la cabecea Cerezo, se impone Palacios en las alturas, le va a buscar Thiago. Y la saca González a la mitad de la cancha. Núñez, que gana de cabeza arriba y la pelota le va quedando hacia atrás para Benedetti. Pegadito a la raya, Benedetti se amaca con la pelota dominada. Benedetti lo tocan de atrás y falta, sí señor, contra el Vasco. Tiro libre contra el sector izquierdo para Estudiantes. En 41 minutos, oportunidad de Pincha para hacer circular la pelota, para guardarla en estos últimos minutos del primer tiempo. Y se empieza a hacer notar la gente. Y ahí, entonces, tiro libre para Estudiantes.
1: Bla, bla, bla.
0: Perro viejo, 38 años para el delantero, ya nacionalizado chileno, ¿eh? Te digo, yo habría que chequear si no fue convocado a la selección, porque me llama la atención el dato, más allá de ya haber pasado más de 5 años en el país trasandino. Por lo visto ha obtenido la nacionalidad y hoy es jugador chileno. La pelota de Benedetti a la espalda de los defensores para que vaya Tobio Burgos con pelota y tire el centro. Y esa pelota que casi se pega al palo. Pero hay un nuevo tiro de esquina, esta vez sobre el sector izquierdo para Estudiantes de La Plata. Llegando al final del primer tiempo, tenemos casi 42 minutos y un nuevo córner para el Pincha. Y un nuevo envío seguramente de Joaquín Tobio Burgos y su pegada a una pelota que se va a abrir seguramente y va a caer en el punto penal, donde aguarda Núñez, Carrillo, Palacios, el propio Castro, incluso Palacios, que es de los más bajitos del fútbol sudamericano, te diría, también se planta y saca número en el área. Vendrá el tiro de esquina para Estudiantes, manos arriba de Tobio Burgos en alguna indicación, va a venir el centro de Joaquín, viene el centro de Tobio Burgos, gana Núñez, arriba, a las manos de Bernedo, que quiere salir a toda velocidad con el pelotazo a campo contrario a la espalda de los defensores. Saca Mesa, saca Benedetti, la pelota picó y le pegó. Atención que puede definir en el campo, en el área de Estudiantes, lo tiene la U Católica en los pies de Cuevas. Lo va sacando Mesa como puede en la marca. La aguanta Cuevas, va a tirar el centro al área. Fernando Muslera en las alturas. Le pone fin a la aventura chilena. Y va a jugar por abajo con Castro, no, con Palacios, que gira bárbaro y se pone de cara al arco. Atención con Palacios, que traslada el abrió bárbaro para Fabricio Pérez. Sobre el sector izquierdo, Fabricio Pérez tiró el centro. Y Bernedo, que estaba atento. Mal envío de Fabricio, que se apuró, creo yo. Tenía metros para avanzar con pelota dominada, para encararlo incluso, si es una de las mejores facetas que tiene sanjuanino. Optó por tirarle un centro bastante defectuoso a Carrillo, que no llegó a buen puerto. Y es así que la U Católica sale del fondo ahora en los pies de Branco Ampuero, el número 19, que la abre para Eugenio Mena. El hombre de los rulos a la espalda de Mesa, va disputando la Núñez contra San Pedro. Y un jueguito, dos jueguitos de Núñez. Y la saca a campo contrario, esa pelota que no se retira. Y el control es defectuoso y atención que lo puede comer Pérez. Pero va sacándola y reinicia el juego con Bernedo. En la salida entonces del conjunto chileno nuevamente, 43 minutos, casi 44, aquí en uno gana el Pincha 1-0 con gol de Tobio Burgos. Poco más ha pasado, te digo, en faceta ofensiva, poco más. pero la

0: clara que tuvo Estudiantes, la pudo mandar a guardar. Estuvo muy desatento, creo yo, el fondo de la Boca Tórica. Ya vamos a repasar el gol seguramente en alguna de las pantallas. Lo cierto es que por ahora gana el Pincha y presiona en los costados con Mesa, con Pérez. Ahora la pelota de Pérez hacia el medio, la rifó para Toyo Burgos, que lo pivoteó bárbaro con Carrillo. Atención con Carrillo, que se la lleva, engancha hacia el medio. Carrillo giró la pelota de Mena, la pelota se la va llevando Palacios en el rebote. No pasa el ataque, Pincha, es buenísimo. El rechazo de Jimmy González hacia la mitad de la cancha para San Pedro y lo come Castro abajo. Buen partido de Castro. Buen partido de Castro y su cuarta recuperación. Te digo, las vengo contando por algún motivo. Buen partido de Castro por ahora en la recuperación. No tanto quizás en la faceta ofensiva, pero, insisto, es un partido planchado en ese aspecto. Ensayaba un taco Toyo Burgos y hay lateral para la U Católica que sale a toda velocidad en la mitad de la cancha con los pies de Jimmy Martínez hacia afuera con Justo Gigani, que aguanta la marca y toca con Zucchi. Zucchi con Cerezo, presiona el Pincha y regala la pelota a la U Católica. Recupera Palacios con la pelota dominada en la mitad de la cancha. Palacios la pone hacia adelante con Castro. De primera giró para Toyo Burgos. Se pone en todos los números en el área. La pelota hacia el medio ahora de Toyo Burgos para Palacios, cara al arco, y si le pega, pega Palacios sin problema. Las manos de Bernedo. Y lentamente, así como quien no quiere la cosa, se nos va el primer tiempo. Minutos finales, ya vamos a ver cuánto adicionó el cuarto árbitro. Calculo darán 2 o 3 minutos por alguna interrupción en el golpe contra Núñez y algún otro tumulto. No debieran ver más que eso. Tuvo bastante ritmo en el primer tiempo. Y ensaya una aventura ofensiva más la U Católica en estos últimos instantes del primer tiempo. Tiene que estar atento, Estudiantes no puede seguir cometiendo errores en los últimos minutos del primer tiempo. 4 minutos más, la pelota sobre el sector derecho, los pies de Cerezo, retrocede con Zucchi, Zucchi la pelota hacia el medio, se pone Piovi abajo, la pelota le volvió a Piovi, buen retroceso de Carrillo, la pifia Toyo Burgos, y ahí lateral para la U Católica, y lo va a hacer seguramente Bernardo Cerezo, el 28, da la instrucción el árbitro, tiene que jugarla, aparece solo Justo Gigani sin marca, descarga con Zucchi. Sobre el sector derecho ataca la U Católica, buena recuperación de Castro y hay lateral de nuevo para la U Católica. Buena labor defensiva de Castro, ¿eh? Buena labor defensiva. Y hay un nuevo lateral ahora a la altura del banco Pincha. Enviarán ese centro al área, la va sacando Cerezo, que la peinaba y se retira sin pena ni gloria hacia el saque de arco. Le pone paños fríos a la situación Muslera, le baja un poquito el ritmo Turco.
1: Sí, una cosa que con el ritmo frenético que tiene el partido pasó desapercibida. Cuando atacaron los chilenos hace 3 minutos, 4 minutos atrás, Mesa hizo un cierre providencial. Porque si no llegaba en velocidad y lo arriaba para fuera del área, Muslera había salido otra vez para que se la tiren por arriba.
0: Ya, atención porque la pifia le quedó a Thiago Palacios, que la abrió toda para Mesa, que se la lleva a toda velocidad y va a llegar al fondo. Mesa tiene que tirar el centro, tira el centro. Mesa se retira entonces al saque de arco, se le reconoce el esfuerzo porque se echó un pique de punta a punta, llegó al fondo, tiró el centro de la pelota, se retiró por detrás del arco, no llegó a ingresar en ningún momento, pero algún que otro aplauso se llevó por el esfuerzo, sin lugar a dudas. Estos partidos se destaca más la actitud, el esfuerzo, la garra, la lucha por sobre la faceta meramente futbolística. Está por ahora bien ordenado Estudiantes en el retroceso, se presta la pelota a la U Católica. Juega al límite, va Piovi que mete con todo abajo y la pelota sigue en los pies de Ezequiel. Lo tocaron a Toyo Burgos, se la lleva a Palacio y hay lateral para el Pincha. Muy disputado, te digo, estos últimos minutos. Y es falta, ¿eh? Yo creo que debieran haber dado la falta contra Toyo Burgos, creo. Espérez el que está por derecha. Sí, señor, hay falta, la sanción al árbitro. Y se nos muere lentamente el primer tiempo. 2 minutos. Queda minuto y monedas para irnos a la pausa. Y ahora tiro libre para Estudiantes en la mitad de la cancha. Yo creo que la va a frizar, ¿no, Piovi? Bueno, la punteó para que vaya llegando Palacios. Apareció, se infiltró entre los centrales. Palacios, se la lleva Palacios con un apuro potrero. La va rechazando esa pelota y lateral para el Pincha. Pegadito al banderín del córner. Habrá tiempo para una más, quizás. Un último envío. Va caminando Mesa. Lateral que seguramente va a caer en forma de centro. Buscando la segunda pelota, no recuerdo un gol de lateral de Estudiantes, es algo contra Huracán. Viene el centro de Mesa, la peinaron todos, pasó todo el área, no la llegó a peinar Carrillo, la van sacando a campo contrario, la pelota de Benetti que tiene que retroceder porque le van a comer ahí, te digo. Hasta el último momento rechazó con Palacios, contra Núñez, la saca encima para Fabricio Pérez, se le va largo, el control no ha estado fino Pérez, ¿eh? Y atención porque por izquierda se viene la U Católica, tiró el centro, Núñez la rechaza

cabeza como puede, la va sacando Palacio, se lo va punteando San Pedro y que la saca al lateral. Y de esta forma... No, todavía no termina el primer tiempo, me quiero adelantar. Ahora sí, dice el árbitro Pito Hermano, que se ha terminado la primera parte aquí en 1 en el estadio Jorge Luis Hirsch, y gana el Pincha 1-0. Nosotros hacemos una pequeña pausa y se viene con todo el análisis del Turco en este Estudiantes 1, con gol de Tobio Burgos, Universidad Católica 0. Una pausa y ya volvemos.

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5: Y muy bien, luego de la tanda publicitaria, regresamos a la cancha de Estudiantes de La Plata para este pincha 1, la U Católica 0, en un partido que, si usted me pregunta, el ritmo que le metió el relator, ¿fue así? O sea, ¿era tan frenético? Sí, créanme que sí, a pesar de tener muy poca llegada a los arcos, porque si bien Estudiantes fue el que más llegó, el que más intentó llegar al arco contrario, fue una cuestión de que es local, de hecho llegó e hizo un gol tempranero, fue un partido recontra disputado, fue un partido donde generalmente cuando se mete dice, bueno, la mitad de la cancha es una guerra, bueno, créanme que acá pusieron por todos lados, área chica, área grande, mitad de la cancha, en los costados, se juega como una final, se juega como la Copa Libertadores de América. Estudiantes está acostumbrado, pero los que están acostumbrados son los viejos, los que venimos a la cancha hace un montón de tiempo, que ya nos enseñaron que la Copa Libertadores es poner, poner y poner. Bueno, Estudiante, a pesar de tener mucha gente joven, entiende el sentimiento del hincha y mete y corre, cambiando totalmente la imagen, a pesar de que son otros actores, de la patética imagen que dejó hace 4 días atrás cuando enfrentó al Deportivo Riestra. Estudiantes entendiendo cómo jugar la Copa Libertadores, con sus falencias, con sus debilidades, con su propia impericia como para poder imponer condiciones. Bueno, a pesar de eso, logró llegar al arco, logró hacer un gol. Cuando logra tener circuito de juego, Estudiantes llega. El problema es que Estudiantes, generalmente, la figura de la cancha o por ahí, es Piovi. ¿Pero saben por qué? Porque casi todas las pelotas que pasan las agarra el volante central de Estudiantes. Bueno, créanme que hoy tocó pocas pelotas porque la pelota va y viene, porque todo es dividido, porque todo es a la segunda pelota. Estudiantes, a pesar de todo esto, ante un equipo chileno que tiene mucha experiencia en cancha, que también intenta tener la pelota a través de Zucchi, que Estudiantes lo conoce bien, logra lucharle, pero no logra llegarle al arco de Muslera, salvo contadas ocasiones o algo esporádico. La cuestión es que Estudiantes gana, que lo ideal sería hacer otro gol más como para poder ir tranquilo a Chile, que lo ideal sería tener un poco más la pelota, pero créanme que el ideal en Copa Libertadores de América no se consigue. Estudiantes 1, la U Católica 0. Arranca el segundo tiempo con la voz de José Recarte.
6: Bueno, como

no quiere la cosa, se nos fue. Entonces el entretiempo, yo te digo, estos 15 minutos han volado realmente. Bueno, ya vamos a estar confirmando si hay alguna modificación por parte de Estudiantes. Parecieran estar los mismos 11 que terminaron en el primer tiempo. Habrá que revisar seguramente el conjunto visitante si hizo alguna modificación. Lo cierto es

0: Es Núñez para poner la pelota a campo contrario. Mena de cabeza nuevamente. Ahora la pelota le va quedando a Martínez. Martínez con Gianni de taco le va llegando. Y es Muslera que, con todo el apresuramiento del mundo, sale a buscar esa pelota. Nadie lo va a presionar por ahora. Así que se tomará su tiempo seguramente el arquero de la selección uruguaya. De flojo mundial. Pero hoy en Estudiantes abre la pelota para Tomás Palacio. Retrocede con Muslera. Lo van a presionar ahora sí San Pedri. Es el único que presiona, te digo, del ataque chileno. Con 38 años. Mirá Núñez en la salida. Algo arriesgada con el control largo. Pelotazo bárbaro para que suba Benedetti. Atención con Estudiantes por la banda izquierda. Porque se viene Benedetti con... Viene Benedetti. Tiró el centro pasado para Carrillo. Es flojo. El centro no llegaba a destino. Y Johan Valencia la rechaza. En dos toques y retrocede Palacios a toda velocidad. Atención que este cuando agarra la pelota le gusta. Palacios se va clavando hacia adentro. Palacios la zancada larga la soltó para el otro. Palacios. Oh, bien parado el jugador Ampuero. Y la pelota que la va rechazando Benedetti. Ahora Piovi. Ahora el que gana arriba es Castro. Castro de cabeza. La pelota le va quedando a la U Católica. Retrocede Pérez a toda velocidad. Se la lleva a la U Católica con Mena. Probó de afuera. Porque lo veo mal parado a Muslera. Que de pecho resuelve esa pelota. Bueno. Esto que acaba de ocurrir, este minuto y medio en el que no pasó nada, pero la pelota giró de acá para allá. Realmente tiene muchísimo ritmo el partido, pero le falta la claridad. Es un típico partido característico esta noche de Copa Libertadores.
1: Sin cambio en uno de los dos equipos y sin cambio de ritmo. Arrancaron
0: con Tutti. Con Tutti, 2 minutos del complemento. En la salida Santiago Núñez, el número 4 que pide apoyo y tira el pelotazo a campo contrario a la espalda de Mena. La va secando Mesa y hay lateral para Estudiantes, pegadito al banco del cacique Medina. Lateral ofensivo para el Pincha. Vamos a ver qué resuelve Estudiantes a la expectativa de que pueda hacer su debut y los primeros minutos en su vuelta Joaquín Correa, turco. Ya vamos a ver qué le puede aportar el jugador que supo brillar en el fútbol italiano hace varios años. Veremos en qué condiciones hace su reestreno con la camiseta Pincha. Presiona Mesa, la pivotea Carrillo. La pelota que cruza todo el área para Palacio. La puso por abajo para Benedetti, que le pegó al arco Benedetti. Por encima del travesaño llegó el Pincha. Se distrajo la U Católica, lo aprovechó los espacios. Remató Benedetti, pero ahí el saque de arco para la U Católica. Te digo, turco, son esas chances que de la nada se encuentra Estudiantes y que quizá pueda pagar muy caro esas desprolijidades en la definición.
1: Es que cuando Estudiantes logra presionar y quitar la pelota rápido y logra ganar 2 o 3 pases, llega y llega al área rival. Esta fue clarísima. Benedetti por arriba del travesaño, pero este es el camino.
0: La pelota que va teniendo Fabricio Pérez, lo toca de atrás Pérez, parecía que era falta el ataque, pero el árbitro dice que sí, va a ir al fondo Martínez, va a venir el centro de Mena ante la marca de Mesa. Muslera sin problemas en las alturas cuando llegaba Gianni. Se hace cargo de la salida Muslera, deja pasar el tiempo, que lo apure el árbitro y juega por abajo con Palacios en la salida Pincha. Nuevamente con Muslera, la va a rechazar porque le va a presionar San Pedri a toda velocidad. Ahora la pelota de Núñez, presiona solo San Pedri. Mirá qué hace Núñez en la salida. Bueno, regala la pelota a Estudiantes en la salida, pero el que apaga el incendio es Thiago Palacios, que baja a dar una mano. No se entiende lo que quiso hacer Núñez en la salida, ¿eh? No se entiende realmente, pero bueno.
1: Tiene esta cosita todos los partidos, ¿eh?
0: Y sí, 2 o 3 pelotas le regala al rival, ni hablar de los penales que viene cometiendo en las últimas fechas. Pero venía con un rendimiento parejo en la cobertura de los espacios. La pelota que la rechaza Fabricio Pérez. No llega a puntearla Palacios. La pelota le va quedando a la U Católica, que retrocede con su arquero Bernedo. Se hace cargo de la salida. Ahora es Daniel González, el número 2, que abre toda para hacer eso. Número 28, que busca el pelotazo a la espalda de Benedetti, que está bien parado para poner esa cabeza hacia el medio. Y va apagando el incendio Santiago Núñez con el rechazo en la mitad de la cancha. La peiró bárbaro Carrillo al pecho de Palacios. Se puede armar la contra Estudiantes. Buena jugada de Palacio. Se lleva la pelota contra 3. Soltó la pelota bárbaro para Toyo Burgos. Atención que puede venir Estudiantes. Viene el pase. Lo que cerró. Se lo erró Fabricio Pérez abajo del arco. La contra perfecta entre Palacios y Toyo Burgos. No pudo definir Fabricio Pérez. Se perdió el segundo Estudiantes, turco.
1: ¿Cómo explico esto? ¿Cómo explico esto? Es Palacios en mitad de cancha aguantándola de espalda. Jugada fenomenal. Lo habilitó a Tobio Burgo. Centro para Pérez. Solo en la mitad del arco. Le roba la pelota. Si no, estaba el segundo Pincha.
0: Me atrevo a decir que yo lo hacía, turco, ¿eh? Me atrevo a decir que era mucho más fácil invocarla que tirarla afuera. Apareció solo Fabricio Pérez. Gran jugada de Palacios, que aguantó la marca de 3 rivales. La soltó bárbaro al espacio para... qué. Peleada magnífica, el arco, y le robó Fabricio Pérez, el San Juanino. Mirá qué chance que se morfó, Dios mío. Bueno, sigue el partido, gana Estudiantes 1-0, ataca la U Católica. Ahora lo tocó Piove la pasada, Zucchi dice que no, el árbitro con cierto destiempo, yo te digo. Bueno, lo cierto es que hay lateral para Estudiantes en salida, pegadito al banco de suplentes de la U Católica. Qué gol que se perdió Estudiantes, qué gol se perdió Estudiantes.
1: Le sacó la mitad a la pelota, por querer ver dónde estaba el arquero, le sacó la mitad a la pelota.
0: Segunda chance que desperdicia Estudiantes en el segundo tiempo. Habrá que ver si tiene más de estas, pero lo que cerró Fabricio Pérez seguramente se lamente hasta el final de sus días. Hay lateral para Estudiantes que avanza metros como en el fútbol americano, y hay lateral pegadito al banco del Cacique Medina. Lateral para el Pincha, que va en busca del segundo, la suelta Palacios, la regala Farías, ahora la pelota le va quedando a Piovi, y no es bueno el control de Palacios, que pierde la pelota, marca Piovi abajo, marca por uno, por dos, y el rechazo de Cerezo a campo contrario, va llegando Muslera a cubrir esa pelota, la tiene que cubrir, va a tener que ser saque de arco, la punteó Muslera, y saque de arco para el Pincha, la cubrió Bárbaro Fernando. 51 minutos, 6 y medio de este segundo tiempo, gana Estudiantes 1-0 con gol de Tobio Burgos, lo tuvo recientemente Fabricio Pérez, se va a lamentar los 32.000 hinchas aquí presentes, seguramente. Lo cierto es que seguimos 1-0 aquí en 1, desde la cabina 28 para ustedes en Radio Rocha, en M1570. Buenísima salida de Palacios por abajo para Castro, que tiene muchísimo tiempo y espacio para dominar la pelota y avanzar en el ataque. Pincha de la suelta para Fabricio Pérez, que aparece en el área y le va a pegar Fabricio Pérez, enganchó de nuevo y la perdió con Fernando Zucchi. Yo te digo, quizás a que estemos viendo el primer cambio de Estudiantes,
1: Estuve a punto de decirle, transmisión de pensamiento, me parece que va a haber un cambio por ese lado, pero no va a ser punta por punta. Me parece que va a entrar un volante central para tenerle la pelota y que pueda salir Palacios, Thiago por la derecha.
0: Coincido en ese análisis, cuando es bastante defectuosa la salida de la U Católica. Algo comprometido, Bernedo envía la pelota a campo contrario, en la mitad de la cancha la disputa Pérez, la anticipó Bárbaro Martínez de cabeza, Núñez la pone nuevamente para Carrillo, que la peina desde atrás. Y ahora el que la saca con muchísimo apuro es Valencia, la pelota quedó en la altura para Benedetti, que la dejó picar y se la lleva y regala la pelota nuevamente. Le falta un mediocampista Estudiantes, empiezo a ver, No en la recuperación, buenísima de Palacios. Atención que se va Palacios en soledad, el número 10 Estudiantes se la lleva, la pelota quedó en rebote para Toyo Burgos, pero la va despejando ahora el jugador Martínez para hacer la salida con Cerezo a campo contrario, buscando la espalda de Mesta, pero la va cubriendo Palacios, que tiene que retroceder con Muslera. Le va llegando San Pedro y de primera la saca Muslera al lateral para la U Católica. Innecesario el pésimo envío de Muslera, turco. Tenía todo el tiempo del mundo, podía jugar por abajo, decidió jugarla de primera y se la regaló derechito al saque de banda para la U Católica. Habrá que ver si entra Correa, pero pensando en el mediocampo, las opciones son Neves, Sosa y quizás Baltasar Rodríguez, que llegó hace 3 días al Country Club. Veremos si Medina decide darle su estreno al ex Racing. Mirá qué jugada de Potrero, se puso a Palacio y la tiró larga para que vaya Fabricio Pérez. Cuando el espacio a toda velocidad, Fabricio Pérez tiene que apoyarse con Mesa, que lo va juntando desde atrás. Pelota de Fabricio Pérez buscando el 1-1, enganchó hacia su izquierda, enganchó para la derecha, remató y hay córner. Para Estudiante, la aguantó como pudo Fabricio Pérez ante la marca de Mena y gana un tiro de esquina para hacer levantar a toda la gente de Estudiantes que va en busca del segundo. En 54 minutos, dale León, grita la gente, y se va caminando lentamente Tobio Burgos para enviar un nuevo tiro de esquina en el arco que da la tribuna de 55, donde Estudiantes le gusta estirar la ventaja. Si no me equivoco, la estadística marca que tiene más goles a favor en el arco de 55 que de 57. Va a venir el envío que seguramente se va a cerrar hacia el punto penal. Vendrá el envío de Tobio Burgos, que toma carrera, se impulsa Tobio Burgos, vino el centro, apareció Núñez, la pelota quedó bollando en el área, la sacó Cerezo, ahora Gianni que la va sacando, la pelota le rebota a Núñez, se la lleva Núñez. Y ahora sí, dice el árbitro, se saca encima la jugada y hay falta en ataque. Algún toque a la pasada seguramente de Palacios, que se va de la jugada. Lo cierto es que hay falta en ataque, hay tiro libre para la U Católica, aprovechamos y vendemos dos.
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1: Bueno, se siente un cambio, ¿no? Por el lado volante, Yo te diría que no sé si está

0: como para que Baltasar Rodríguez entre en este clima caliente sin tener el ritmo de Estudiantes, pero tranquilamente podría entrar Neves y adelantarlo un poquito a Castro.
1: Puede ser una opción. Neves, la mejor faceta de Neves ha sido siempre más pegada a los centrales, ¿no? Haciendo la salida. Por ahora está bien contenido el mediocampo de Estudiantes, pero pareciera faltarle por adentro una pieza más para hilvanar las últimas jugadas, esa puntada final. Veremos entonces qué es lo que decide Medina en los próximos minutos. Neves, que viene con un flojísimo presente en los últimos partidos. Lo cierto es que ahora la pelota la tiene Fabricio Pérez, que la pierde con Mena. La va rechazando ahora Bernedo hacia la mitad de la cancha. Arriba Núñez con San Pedro y pasó de largo Núñez. Y ahora que la rechaza es Mesa. La deja picar Carrillo. Atención porque se va poniendo el toro de Magdalena. Le puso el codo y la cobró el árbitro. Falta en ataque, Dios, me parece. Estaba al lado. El juez dijo que no. Bueno, yo te digo, de acá me pareció falta de Carrillo, que fue con el hombro arriba. Pero dice el árbitro que siga. Hay óvol para Estudiantes dentro de esa lateral, pero ahora quedó sentido el defensor que fue a chocar con Carrillo. Veremos si retrotrae la acción, la decisión del juez. Pero por ahora hay lateral interesante para Estudiantes, que veremos si envía ese lateral en forma de centro al área o si retrocede para hilvanar alguna jugada. Qué buena palabra, hilvanar. Lo cierto es que habrá lateral para el Pincha en las manos de Eric Mesa. No había falta finalmente, dice el árbitro. Así que ataca Estudiantes sobre el sector derecho. Desde el saque de banda, una lateral para el Pincha. Lo va a hacer Eric Mesa, que toma carrera, toma impulso. Viene para que la dispute Carrillo. Las alturas gana Bernedo. Atención que se anticipaba Tobio Burgo. La pelota le va quedando a Palacios. Y ahora acusaba un golpe en la cara a Fernando Zucchi. No había nada, te digo. Bueno, otra vez que se saca encima la jugada del árbitro. Pero parece que quedaron sentidos ambos. Thiago Palacios, y el que chocó con él, que no es Fernando Zucchi, sino que es el jugador Cerezo, si no me equivoco. Para que ver, ya estaremos al tanto. Me parece que es el número 28, la 3 por derecha, Bernardo Cerezo. Cuando acomodan algunas cuestiones tácticas.
0: Al banco suplente, que Thiago se cortó, está cortado, que le cambien la camiseta.
1: Bueno, seguramente atención médica para el jugador de Uruguay. El número 10 de Estudiantes, que viene haciendo un correcto partido, creo yo. Es un buen partido en líneas generales de Estudiantes, quizás el más flojo Fabricio Pérez por el gol que cerró hace unos minutos y quizás alguna deficiencia en el control de la pelota, en el traslado. Pero Estudiantes cuenta con varias alternativas. Pienso en Brian Aguirre, el propio C3, que también viene entrando pésimo realmente, y se especula con una salida a Nacional de Montevideo en las últimas horas, así como también algunas llegadas más que le quedan. El turco dice que se vaya, que se vaya. Lo llevas hasta tomarse el buquebús, ¿no? Lo llevas vos sin pagar nafta, peaje, nada. Todo de tu bolsillo, turco. Bueno, veremos qué se resuelve en las próximas horas en la representación del colombiano entre Estudiantes y Nacional de Montevideo, que quedó fuera de la Copa Sudamericana hace unos días en manos de Tigre. Y se levanta la gente del Pincha turco, ¿eh?
0: El turco sacándose los pantalones, ¿eh? No, los cortos. El buzo largo.
1: Bueno, seguramente, se especula, yo durante el día escuché varios programas periodísticos que anunciaban que Correa puede estar. Te digo, está muy cortado Palacios, es mucha sangre para el 10 Pincha, quedó recontra sentido, recontra cortado. Ya veremos cómo se desarrolla esa atención médica. Por su parte, el jugador de la U Católica salió bastante ileso, chocó, se golpeó, pidió la falta. Y no mucho más, Palacios en plena atención médica, pelotazo a campo contrario, se impone Núñez. Mucho forcejeo, ahora el que gana arriba es Carrillo para que se la lleve Pérez, encarando a los defensores. Pérez, atención que está buena, Pérez le pegó al arco derechito a la tribuna de 55, a la platea baja de 55, remató Fabricio Pérez. Y Thiago Palacios ya se reincorpora a la cancha sin venta, nada, bueno, se ve que no sangraba tanto. Pero un chichón enorme se le había hecho. Yo te digo, en esos contactos, en un partido con tanta rispidez, yo no sé si es lo más adecuado para un jugador que tenga el chichón, un moretón como el que tiene Palacios. Juega por abajo Estudiantes juntando toques con Piovi, ahora con Palacios. Buena marca del número 10 de Estudiantes, que con apura gambeta se mete en el área contra tres tipos y pierde la pelota ahora sí con Justo Gianni. Buena salida de Martínez, hace el medio con San Pedro y que choca con Núñez. No hay falta, dice el árbitro. Ahora sí, retrotrae la acción, hay falta para la U Católica en su propio campo. Decime algo, turco.
0: Núñez hizo bowling y jugó al bowling. Él entró y lo que iba adelante lo iba tirando. Parecía una pelota tirando palitos. Estudiantes mete,

0: Necesita marcar el segundo.
1: Cuando empiezan a levantarse algunos aplausos, ¿sabes por qué, Turco? Porque hay un cambio en Estudiantes, porque se retiró con la número 29, Fabricio Pérez, y hace su reestreno con la camiseta, el hijo pródigo, uno de los mejores jugadores que me ha tocado ver en una cancha. Estamos hablando de Carlos Joaquín el Tucu Correa, que vuelve a vestir la camiseta de Estudiantes. A ver, Tucu, querido, ¿qué haces? ¿Qué podés hacer? ¿Qué le podés aportar? Pero la gente está como loca con la vuelta de Correa. Ataca Estudiantes, primera intervención, buena pared de Palacio con Correa, va a ir al fondo Palacio con tiempo y espacio, llegando al fondo va Palacio, va a tirar el centro, se anticipa Correa, lo tocaron, atención que esa pelota la rechazan, es el córner para Estudiantes, mirá cómo lo exigió Correa, el árbitro que levanta con toda la gente. Yo te digo, Turco, si en la primera pelota que tocaba Correa se anticipaba y marcaba de cabeza, yo me volvía loco. Ahora tiro de esquina para Estudiantes, está como loca la gente. Qué cosa, los retornos al fútbol argentino, qué cosa. Vuelvo a tener 14 años viéndolo a correr en cancha.
0: Estudiantes primero en cuestión de retornos, Todos quieren volver a Estudiantes. Volvió el Tucu, que casi en la primera pelota, no, en la segunda. La primera fue un descargo para Palacios, casi marca el segundo el pincha.
1: Y habrá tiro de esquina para Estudiantes. Que lo va a enviar de nuevo Tobio Burro, que está bastante bien con la pelota, exigiendo bastante al rival. Qué alto que es Correa, Turco, te digo. Decí que es flaquito, pero es alto como Carrillo, más o menos. Cerca del 1.90 el tucumano. Viene el centro de Tobio Burgos, que se va a cerrar hacia el punto penal. Viene el centro de Tobio Burgos al primer palo. Te digo, estaba atento el defensor González para enviar de nuevo esa pelota al córner. Buen envío de Tobio Burgos, que esta vez intentó un olímpico el primer palo como Rolleiser contra Belgrano en aquel partido de 2023. Si no me equivoco, 4-0 Estudiantes.
0: Ese equipo podría volver también,
1: Y son varios. Va a venir el nuevo envío de Tobio Burgos desde la izquierda. Va a venir el centro de Joaquín Tobio Burgos. La pelota que pasó por todo el área y no queda bollando. La va sacando Pio y vuelve Palacios con pelota dominada. Creo que volvía del offside, Sí, levanta la bandera del asistente. Habrá salida para la U Católica. Hay falta para salir desde abajo. Bernedo, que trata de bajarle el ritmo a sus compañeros, que deben estar un poquito alterados seguramente, porque si no, no estaría tan desesperado haciendo tanto gesto el arquero de la U Católica. Ahora mismo la delantera de Estudiantes es Joaquín Tobio Burgos, Palacios, Correa y Carrillo. Espectacular. Tres chicos de la casa. Thiago Palacios, que hace varios años ya está en Estudiantes, completamente familiarizado ya. Veremos qué le puede aportar el tucumano en estos primeros minutos, en su vuelta a casa, en su vuelta con la camiseta de Estudiantes. Mete con todo Piovi abajo ahora y lateral para la U Católica a la altura de su banco de suplente. Lo van a enviar al área seguramente. Juega Eugenio Menos, juega por abajo, se metió al área para Martínez, la va sacando Mesa. Y sin problemas ahora la pelota le va quedando a Benedetti sobre el sector izquierdo. Benedetti con el pelotazo a la mitad de la cancha, la rechaza Mena. Se impone Piovi de nuevo, buen partido de Piovi, la saca de cabeza Correa. Castro en dos toques regala esa pelota porque no va a llegar Benedetti ante la marca de Cerezo. Va con Gianni y abajo con todo le mete Palacios, que tiene muchísimo temperamento, muchísima agresividad del 24. La torre pampeana, 1.97 para Tomás Palacios. Cuando hay una primera variante en la U Católica, porque se retiró, ¿quién se retiró? Se retiró Eugenio Mena, el número 3, e ingresó Esteban Corral, el número 25. Ya veremos si es puesto por puesto, si es delantero. No lo tengo al muchacho que ingresó recién. Ya te digo, Turco, de qué se trata este muchacho. ¿Quién es? ¿Qué hace? ¿A qué se dedica? Cuando está Thiago Palacios tirado en la mitad de la cancha, tras un choque seguramente. Qué alto que es Correa, de verdad. Me asombra lo alto que es. Yo cuando tenía un poco más ligerito, más chiquito. Pero te digo, enorme. El tucumano, muy alto. Ingresó entonces el jugador Diego Corral, un mediocampista, 1.73, 21 años, y salió Eugenio Mena, el ex lateral de la academia, con 38 años, buen partido, discreto, correcto partido de Eugenio Mena, y ya se reincorpora Palacios, que yo creo que más temprano que tarde va a salir, teniendo en cuenta que Estudiantes tiene varias opciones, tanto para la mitad de la cancha como para los extremos, Turco.
0: Palacios tiene un chichón bárbaro, me parece que se convierte en autódromo esto, Se viene Neves a la cancha.
1: Bueno, Neves, que le puede aportar tenencia a Estudiantes, incluso alguna pincelada, algún pase hacia adelante, de eso que se le ocurren solamente al uruguayo, pero lo cierto es que en los partidos que ha jugado el último mes, estuvo muy flojo el uruguayo, que hoy está cumpliendo 29 años, con pasado en Sao Paulo, en Independiente, en el propio Nacional de Montevideo, selección uruguaya también. Hoy defendiendo la camiseta de Estudiantes y seguramente va a ser su ingreso en cualquier momento. Mete Correa abajo, la pelota que sigue en posición chilena, la baja Cerezo y la pelota a campo contrario. Es muy defectuosa porque hay lateral para Estudiantes que lo va a hacer Benedetti. Turco se amesetó el partido.
0: Se viene Neve nomás a la cancha. Afuera Thiago Palacios con un golpe bárbaro. Y se viene otro debut también. Doble cambio en Estudiantes. Debuta Baltasar Rodríguez y Neves a la cancha. Sale Palacios y veremos quién es el otro que sale. Ah, sale Alexis Castro. Bueno, más volantes, eso. Autódromo esto.
1: Buen partido de Castro en la recuperación, sobre todo. Vamos a ver qué le aporta Baltasar Rodríguez, que es un mediocampista mixto con cualidades más ofensivas que defensivas. Lo propio Neves, que es un jugador más posicional y de traslado de pelota, no tanto de marca. Vamos a ver entonces cómo queda equilibrado en la mitad de la cancha de Estudiantes, que de todas formas entiendo la dirigencia, la Secretaría de Fútbol, está en tratativas por incorporar algún último jugador. Seguramente se definirá a partir de lo que suceda en esta llave contra la U Católica, que por ahora lo tiene ganador al Pincha con gol de Joaquín Tobio Burgos al minuto 4 del primer tiempo. La pelota que recupera Correa y se la va llevando, pero ahí lateral de nuevo, no, lo tocaron abajo. Bueno, te digo, se empieza a trabar mucho el partido entre las faltas, la atención médica para cada uno de los jugadores que queda sentido. Algo lo tocaba la pasada Correa, parece.
0: Ahora le digo que a la U le cierra, ¿cómo le cierra perder 1-0 nada más?
1: Sí, porque realmente no pateó el arco, no juntó toques, no, la verdad muy poco del equipo chileno, que estuvo más o menos firme en los metros finales para retener el ataque Pincha, que tampoco estuvo fino cuando lo llamaron, ya recordamos, ya pasó hace unos cuantos minutos, y ahora se nos viene el cooling break en cualquier momento, la pausa de hidratación, Turco, en cualquier momento.
0: La única que falta para hacerlo más acotado el partido, gracias a tomar agua, insólito.
1: Y eso que veníamos elogiando el ritmo que tenía el partido, ¿no? Bastante frenético, de punta a punta, mucho y de vuelta, mucho ritmo, pero en los últimos minutos se amesetó muchísimo este partido, que por ahora lo tiene ganador el Pincha. Así que habrá lateral para la U Católica, minutos finales antes de la pausa de hidratación, en cualquier momento va a caer. Lo propio lo hace Cerezo, lateral para la U Católica, la baja San Pedro y se impone Palacios abajo, va corriendo Carrillo a toda velocidad, atención contra los centrales, lo tocaron abajo, dice que no hay falta el árbitro. Yo te digo, me pareció que lo tocaron abajo a Carrillo cuando iba a buscar esa pelota al espacio. Presiona a Baltasar Rodríguez, que lo deja con un... le deja la marca, me pareció, ¿no? Al jugador Valencia. Mal traslado de la U de Chile y hay lateral para Estudiantes. Qué feo se puso el partido, por favor, espantoso. Ahora sí, dice el árbitro que es momento de tomar agua, de hidratarse, de ajustar algunas cuestiones tácticas entre los entrenadores. Así que aprovechamos lo propio y vendemos una tandita. Dame varias, Mati, porque son 2 minutos y medio, 3. Dame varias.
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0: Bueno, cuando vuelven los jugadores a la cancha, Estudiantes, me parece que debería de imponer un poquito más, ¿no? Condiciones, porque está jugando de local, porque la U no quiere mucho, le sienta el resultado a pesar de ir perdiendo. Me parece que Estudiantes con un poquito de ímpetu puede marcar el segundo gol. Lo tuvo 2 o 3 veces, no se le dio por impericia propia. Me parece que si Estudiantes

0: aprieta los dientes, y no me refiero a poner más porque están metiendo, corriendo, me refiero a estar más fino en la definición, el pincha se puede llevar un lindo triunfo de La Plata.
1: Bueno, y a la espera de lo que puede hacer Correa una vez que le llegue con claridad la pelota, ¿no? También hay que ver cómo está en el 1-1, corriendo al espacio, ni hablar si tiene alguna situación para definir. Pero quedó un mediocampo mucho más, con mucho más traslado, mucho más poderío ofensivo que posicional, ¿no? Porque está Piovi como único volante tapón, podemos decir.
2: No falta la quinta nada
1: más. Te digo, a esta altura. Se reanuda el juego ahí, lateral para Estudiantes, lo hace Benedetti, la dejó pasar Neves, te digo, tenía todo para controlar y seguir la jugada, pero la dejó pasar. Ahora recupera el uruguayo, de primera la pone para Correa, le pasa por abajo y la rechaza Cerezo. Atención que a campo contrario vuelve Benedetti a toda velocidad, pero esa pelota se retira afortunadamente hacia el lateral, que será para Estudiantes en zona defensiva, para jugar desde el fondo. 71 minutos aquí en uno. Gana el Pincho 1-0 con gol de Tobio Burgos. Veremos si en cualquier momento se viene alguna modificación más, ¿no? Ya los mediocampistas no queda mucho para Estudiantes, pero habrá que ver si toca la defensa quizás. Cuando probaba de afuera San Pedri en el retroceso, pelota que se va derechito al saque de arco, para que se encargue Muslera de reanudar el juego. Algo le recrimina el árbitro brasilero a Muslera, pero que lo está apurando, ¿no? Pero yo te digo, bueno, ahí le puso en juego Muslera, sale desde abajo con Palacios. Estudiantes todavía a la espera de la recuperación de González Pires, ¿no? Pelotazo a la mitad de la cancha, va arriba Baltasar Rodríguez, se la lleva a Mesa a toda velocidad, ahora el que se la lleva es Baltasar en el rebote, se la lleva el 31, haciendo su estreno con la camiseta del Pincha, pone la pelota bajo la suela, se marca con todo aquí en uno, era Cristian Cuevas en el retroceso y habrá lateral para el Pincha a la altura de su banco de suplentes. Y se levanta la gente del Pincha que lentamente empieza a vivir también el clásico del sábado. Es a las 16 horas, si no me equivoco, bueno. Hace lateral Estudiante, la pelota la tiene Correa, aguanta la marca de dos tipos. La pelota ahora es de Tobio Burgos, que me lucha abajo y la pelota la va rechazando Cerezo. Benedetti que no puede, la pelota le va quedando de nuevo a la U Católica, no llega Benedetti a marcar. Ahora el que marca es Neves, la pelota vuelve a campo de Estudiantes con Tomás Palacios. Benedetti que regala esa pelota, la abre toda para Tobio Burgos, que llega a recuperar la posesión con Benedetti. Que juega hacia atrás para Muslera, el número 16, el golero Pincha, que juega por abajo con Núñez, no presiona la U Católica todavía, Núñez y la salida por abajo con Baltasar, que lo pone a correr a Mesa, buen pase de Baltasar para que vaya Mesa al fondo, a toda velocidad, número 20, Estudiantes va tirando el centro, Mesa pasado, la pelota le quedó a Neves, la bajó para Carrillo, la pelota le sigue quedando al uruguayo, Neves la filtró para Correa, que no controlaba bien, y rechazaba esa pelota del jugador Ampuero, para enviar al lateral. Te digo que antes cuando logra juntar tres toques en tres cuartos de cancha, le hace un quilombo bárbaro a los chilenos, ¿eh?
0: Está de cabeza el segundo, donde afine un poquito la puntería, Estudiantes marca.
1: Pelota en la mitad de la cancha, vuelve y ahí era falta. Ahora sí, de Baltasar Rodríguez, que se lleva, bueno, primera falta de Baltasar Rodríguez y se lleva la amarilla con la camiseta de Estudiantes. Recordemos que Estudiantes adquirió el 50% de la ficha de Baltasar Rodríguez en algo casi, en un monto cercano a los 2 millones de dólares, Turco. ¿Vos lo tenés visto?
0: No lo tenía visto, pero evidentemente, por lo que dicen, juega bien. Necesita tener continuidad. Estaba en un club como Racing, donde si no arrancás de entrada, después no jugás. Acá por lo menos, ya en la primer pelota que toca, en la segunda, ya con cartón amarillo para Baltasar Rodríguez.
1: Mediocampista de 23 años, proveniente de Racing, con pasado en selecciones juveniles y un pasado bastante reciente en el Inter Miami. Jugó varios partidos con la compañía de Messi, tras varias lesiones y desgarros. Hoy ha recalado en Estudiantes y está haciendo su debut. Y de esta forma se lleva la tarjeta amarilla, el primer amonestado para el Pincha. Cuando el pelotazo a la espalda de Benedetti lo baja con todo como puede Gianni. Y ahora la pelota la rechaza en las alturas Palacios. De primera la juega Ampuero y hay lateral para Estudiantes. Bueno, muchísimo lateral, muchísimos errores por jugar de primera de los dos equipos, sobre todo de la U Católica, ¿eh? Ahora lateral para el Pincha, ahora Gastón Benedetti, que avanza metros y la envía para Carrillo, que la baja de pecho para Neves, que la puntea como puede. Y la pelota queda en las alturas. Atención que gana Correa arriba. La pelota de Carrillo para poner a correr a Baltasar Rodríguez. Rechazada esa pelota el jugador Cerezo. Mesa de cabeza para Tobio Burgos, que la bajó bárbaro. Con muchísima tranquilidad, muchísimo aplomo de Joaquín. Y retrocedió con Neves. Núñez por abajo. Buen pase para Piovi. Flojo ahora el pase de Piovi. Era buena la intención, pero mala ejecución contra Baltasar Rodríguez.

0: Es que lo empujó a la pasada, yo te digo, Baltasar Rodríguez entró pasado revoluciones y le cobraron una segunda falta. Le van a tener que decir que baje un poco el ritmo al muchacho porque lo único que falta, ¿no? Hacer su debut y que en una doble amonestación ya se pierda el partido de vuelta. Lo cierto es que habrá falta en salida para la U de Chile, la U Católica. ¿Cómo me los confundo? U Católica, U de Chile. Un esfuerzo sobrehumano para no confundirlos.
1: ¿Cómo le encierra la U Católica el empate? Por Dios, se está planchando el partido y Estudiantes no logra ganar el ritmo.
0: Es que más allá de que Estudiantes de alguna forma domina, al menos no desde la posesión, no desde la propuesta de juego, sino que domina en cuanto a que la U Católica realmente no pasa a mitad de cancha con pelota dominada, no ha tenido tiros al arco siquiera. Entonces es un resultado favorable para la U Católica, que define de local. Y para Estudiantes, bueno, veremos. Todavía quedan aproximadamente, con lo que adiciona el árbitro, unos 20 minutos de partido. Veremos si hay tiempo para algo más o si se va con un 1-0 apático a Chile, ¿no? En su partido de vuelta el próximo martes en el estadio Claro Arena, allí en el barrio Las Condes de Santiago de Chile. Pelota en la mitad de la cancha que va teniendo Cuevas. Mete con todo Neves. Buen ingreso del uruguayo. Pelota de Joaquín Correa de cara al arco. Animate Joaquín con el número 32. Retrocede con Neves. No se animó a comandar la contra. Y ahora juega con Neves. Abre ahora para Correa nuevamente. Correa para Neves. Retrocede con Núñez. Primero movimiento de Joaquín. Núñez para Palacios. Palacios que se va a apoyar con Neves. No, jugó por abajo con Toyo Burgos. Muy exigido el pase. Recupera la U Católica. Recupera Neves ahora. Piovi con Burgos. Piovi que lo pone a correr a Correa en la mitad de la cancha, pasó de largo, le hicieron la falta a Correa, lo tocaron abajo, pidió la falta. El árbitro estaba al lado y no lo advirtió. Bueno, ya se levanta Correa de todas formas. La pelota es de Neves en la mitad de la cancha, se la presta con Núñez. Nuevamente para Neves, el número 8 que la deja pasar y juega por abajo con Baltasar Rodríguez. Se levantan algunos plateístas en la mitad de la cancha, la pelota la tiene Baltasar Rodríguez para Mesa. Buen control orientado, gana la falta, no. Pero ahora saque de banda para Estudiantes. ¿Qué? Lentamente avanza a campo contrario con pelota dominada. Lo tocaron a Baltasar abajo, estaba al lado del ayudante de línea. No sé si habrá pasado algo, algún tumulto que se va a generar ahora, un forcejeo, alguna discusión seguramente. Y repartió una amarilla, sacó la amarilla. Vamos a ver quién es. Si no me equivoco, es el que ingresó recién, el jugador Corral, creo que es el que lo amonestaron. Ya vamos a confirmar la información. Se puteó con todo con Mesa en ese cruce que terminó en saque de banda para el pincha. Era, sí, efectivamente, era Cuevas, número 15. Pelota al área que la baja Carrillo, la peinó Carrillo, la pelota la forcejea Núñez en la puerta del área. Le van a hacer falta, sí, seguramente. Así que hay falta en ataque para que salga del fondo la U Católica. No la deja jugar rápido Correa ni Carrillo. Para enfriarle un poco la intención al conjunto chileno. Era efectivamente el número 15, Cristian Cuevas, el segundo amonestado en la U Católica. Ahora salida desde el fondo para Bernedo, el número 1, que empuja a su equipo hacia adelante. Digo, lo ha neutralizado bien Estudiantes a la U Católica, pero no le ha podido hacer el daño suficiente de lo que amerita el ritmo del partido. Presiona Correa, presiona Mesa, la recupera Estudiantes. Se la lleva Joaquín con una especie de sombrerito que no logra prosperar. Así que habrá lateral para la U Católica de nuevamente. Reanudará el juego del saque de banda del conjunto chileno. Ya lo va haciendo Cuevas. Gana arriba Piovi de cabeza. La pelota vuelve a campo pincha. Arriba Palacio pasó de largo. Atención porque Benedetti la tiene que sacar a toda velocidad. Sí señor, la va sacando Benedetti. Para que la vaya teniendo Cerezo. De cabeza Neves con Toyo Burgos. Se la lleva Joaquín. La apuntó justito para Neves, ahora para Piovi, la regaló Neves. Atención porque se viene la U Católica pegado al área. La pelota le queda a Samper y remató al arco, se desvió. Gol de la U Católica, lo ha advertido recientemente. Hay gol de la U Católica en 79 minutos, la regaló Neves, lo mató a Piovi que lo tenía un metro, lo mató con el pase. No estuvo fino Estudiantes en el retroceso y se desvió en Núñez, si no me equivoco. Para que la U Católica lo empate aquí en 1 en 80 minutos. Un gol que vale oro para el conjunto chileno. Y la incertidumbre es total, realmente, porque Estudiantes lo tenía controlado el partido. Y en un despiste, el conjunto chileno marca el empate sin mucho mérito, pero aprovechando lo propio y lo poco que tuvo. Resultadazo para los chilenos, que estaban completamente perdidos, sin mucha expectativa.

0: Y han encontrado oro realmente aquí en uno. Empate parcial. El gol lo hizo Fernando Sampedri, el goleador de 38 años. Cuando la banda de Estudiantes se levanta buscando un poco más de empuje, un poco más de aliento en estos minutos finales. Quedarán 10 más lo que adiciona el árbitro. Lo cierto es que el conjunto chileno ha empatado el partido aquí en uno. Y ya saca del medio Carrillo con Piovi. No se tiene que volver loco Estudiantes, lo único que le falta, ¿no? Mirá, mirá Neve.
1: Pero metió mucho Estudiantes, si te agarrás.
2: Y no llegó a los chilenos. Y
0: atención con el pelotazo de Palacio, que es bueno. Y se la va llevando Toyo Burgos hacia el lateral para Estudiantes. Se agarra la cabeza el turco, ¿eh? Pelota de Neves. Por abajo filtrando para Correa. Pivoteó con Piovi. La abrió para Toyo Burgos. Juega por afuera con Correa, que tiene que tirar el centro como pudo. La pelota quedó bollando para Toyo Burgos. Se la sacaron justo en la cara. Neves y la adelanta. Mirá Neves. Buah. Neves, que tenía tiempo para controlar y rematar, se le fue largo. Piovi por abajo. Pierde la pelota Estudiantes, pero recupera con Núñez. Estuvo rápido el 4 para aguantar la pelota. La filtró bárbaro Neves para Correa. Lo tocaron a la pasada. La pelota que no se va a retirar porque va a llegar justito el número 32 de Estudiantes, que se apoya con Toyo Burgos. La puso de primera para el centro de Carrillo. La pelota le va quedando ahora, sí. A justo Gianni sobre el sector derecho. Se la va llevando contra Benedetti. Pero sigue viva la pelota porque la punteó Toyo Burgos. Ahora la pelota es de Correa. Juega para Neves. Neves para Benedetti. Nuevamente con Neves. Ataca Estudiante buscando ponerse en ventaja nuevamente. Neves y la pelota hacia el medio con Piovi. Número 21 abre toda para Eric Mesa. Se muestra Baltasar Rodríguez como opción de pase. Tiene que jugar por afuera con Mesa. Lo van a comer a Baltasar seguramente. No prospera el ataque. Pincha y la pelota le queda a Bernedo, que la saca como puede por abajo. Pero hay córner para Estudiantes cuando remataba Piovi. Algunas desprolijidades en esa salida del conjunto chileno. Busca por arriba Estudiantes. Será un nuevo tiro de esquina para que envíe Joaquín Toyo Burgos y su zurda en 83 minutos casi aquí en uno. Flojo partido, te digo, ¿eh? De la U Católica, que igualmente se encontró con un gol totalmente inesperado. Viene el centro de Joaquín Toyo Burgos. La pelota cruzó todo el área y se le va quedando a Baltasar Rodríguez, que se la lleva como puede. Baltasar y la pelota, se apoya con Benedetti, viene el centro de Benedetti al primer palo, no prospera, la pelota le quedó nuevamente a Baltasar Rodríguez de cabeza para Palacios, y la va rechazando Zucchi, y un nuevo tiro de esquina para Estudiantes, que va a buscar por arriba nuevamente, 83 minutos, nuevo córner para el Pincha esta vez, sobre el sector izquierdo, cuando la gente le pide un poco más de actitud, un poco más de fútbol a su equipo, se viene el Pincha de nuevo desde el tiro de esquina. Se prepara Joaquín Toyo Burgos para enviar el córner, que va a ir llovido al área custodiada por Bernedo. Viene el centro de Joaquín Toyo Burgos. La pelota la punteó Palacio. La va sacando Zucchi de cabeza nuevamente ahora. Y atención, porque se va a venir la contra de la U Católica. Por los aires tiraron ese pelotazo que va retrocediendo Mesa. Y le quedó larga Piovi. Bueno, pero se la va llevando ahora sí el 21. Se la punteó justito Valencia. La pelota le quedó a Toyo Burgos sobre el sector izquierdo. Va corriendo Correa, se hizo el hueco, no parecía adelantado. Viene Correa, Correa definió, Correa. Las manos de Bernedo, pero estaba en posición adelantada el tucumano. Ahora salida para el conjunto chileno, que se encontró con el empate en la única vez que se animó a patear el arco. Cómo le cuesta a Estudiantes mantener el arco en cero, ¿eh? Era un activo del conjunto de Medina, pero hace rato ya que le marcan goles todos los...
1: Ahora el técnico mete otro delantero. Sale Toyo Burgos a la cancha... Número 28, Aguirre. Bueno, cambio puesto por puesto. No tiene gente en ataque en Estudiantes. Quedaron muchos volantes. Y dos cambios en la U. Sale el número 5 y entra el número
0: 28. Bueno, ahora
1: el 28 por el 5 o el 5 por el 28.
0: Vamos a guardar ahí en la pantalla que nos oficialicen los cambios. En 84 minutos, doble modificación para el conjunto chileno. Y la última ventana, ¿no? Fue esta para Estudiantes. Me parece... Creo que el que se retira va a ser Valencia, cuando el que lo apura Baltasar Rodríguez, que no tuvo un buen ingreso desde el banco. Más ganas, más intención que fútbol, pero veremos a la espera de la oficialización de los cambios, del anuncio de la Conmebol. Lo cierto es que habrá saque de arco para el conjunto chileno en los pies de Bernedo, que pone la pelota en los aires a campo Pincha. La recibe solo justo Gianni. Bueno, lo soltó Baltasar Rodríguez. La pelota le va quedando ahora al jugador Gianni. La pelota enviaron al centro. La va sacando Palacio. Le quedó a Correa ahora en la mitad de la cancha. El que la tiene es el jugador.

0: Cuevas, que la regala hacia el saque de arco. No me pasa los cambios la pantalla de uno, ¿eh? Bueno, todavía estamos esperando. La pelota la tiene Neves en la salida de Estudiantes, jugando con Piovi, 85 minutos. Ahí está, Farías es el que entró. Y Medel, Gary Medel. Bueno, salieron Valencia y Cerezo. Ahí está, cambio por cambio, imagino. Vamos a anotar. Y Medel por Cerezo, te dije. Medel en la mitad de la cancha, como sus orígenes, en Boca. Mete con todo Mesa y hay falta para Luca Tónica en la mitad de la cancha. Que siga, dice el árbitro, porque la pelota la tiene Suki, que salteó la marca de tres hombres pincha, ¿eh? Te digo, buen partido de Suki, ha sido muy correcto, manteniendo el equilibrio en el conjunto chileno. Pelotazo que no logra interceptar Benedetti, la pelota le quedó a San Pedro, que sale emergiendo desde abajo, es Palacios conduciendo la contra el 32, la pelota la filtró para Correa y la pelota que no llega a destino y se le va larga al jugador Farías. La lateral para el pincha, ya lo hace Correa con Aguirre, la guarda Correa, la pone hacia el medio para Neves. La pelota de Estudiantes en la mitad de la cancha la tiene Ezequiel Piovi, la tiene que abrir hacia afuera con Benedetti, que se la cede a Correa, lo espera Benedetti. Correa engancha hacia adentro y juega con Neves. Neves que se apoya con Núñez, lo tocaron a la pasada al uruguayo, que ya se reincorpora. Y juega hacia afuera con Palacios, ataca por el sector izquierdo Estudiantes. Tímidamente la pelota de Palacios para Piovi, que me parece que lo va a rematar, ¿no? La abrió toda para Eric Mesa, ante la marca de Justo Gianni. Viene Mesa, tiró un centro flojísimo, va. Que rechaza sin problemas Ampuero, vuelve Mesa a toda velocidad ante la marca de Gianni. Se recompone Estudiantes, pase de Neves para Baltasar Rodríguez. Recontra exigido que no va a llegar, lo va a tocar seguramente y habrá falta para la U Católica en salida. Ahí saque de arco entonces para el conjunto chileno en 87 minutos. ¿Qué resultados se llevan los chilenos, Turco?
1: No se puede creer, porque no llegó al arco, no pateó al arco en todo el segundo tiempo. La única que patea le pega en la espalda a uno y la clava en un ángulo. Y justo el resultado para Estudiantes, que ahora lo apura, lo apremia al tiempo. No puede hilvanar dos o tres toques seguidos. Mucha gente de buen pie, pero no logra llegar al arco.
0: Presiona Correa y atención porque se gana un córner, ¿eh? Bueno, hay tiro de esquina para Estudiantes sobre el sector derecho. Nuevamente una oportunidad por arriba para el pincha en los minutos finales de este partido. Y lo tiene empatando 1-1 frente a la Universidad Católica. Viene el lateral de Mesa pasado al área. Escuchaba Carrillo arriba. La pelota quedó bollando para Neves, que la pone de cabeza de nuevo para Carrillo. La pelota le quedó a Brian Aguirre merodeando el área. Pelota dominada bajo la suela de Aguirre. Tiró el centro y hay un córner de nuevo para el pincha, cuando se están matando, mirá, te digo ahí, No sé quiénes se agarraron. Pero bueno, hay tumulto, que es lo que más le conviene a la U Católica. Generar tumulto, enfriar el partido, que no se juegue y mantener esta paridad que le sienta bárbaro para el equipo local. Palacios, que tiene la mecha bastante corta, me parece, ¿no? Bueno. 88 minutos, empate aquí en uno. Gol de Tobio Burgos y de San Pedri para el conjunto chileno. Ahora tiro de esquina, ahora desde el sector izquierdo. Ya no está Tobio Burgos y el que lo va a enviar es Brian Aguirre, número 28, el ex Newell's y Boca. Que no sé si es pateador de tiro libre ni de tiro de esquina, pero quedó designado por lo visto. Así que ahora nuevo tiro de esquina para Estudiantes sobre el sector izquierdo. Algunas últimas indicaciones del árbitro. Que no se tomen, que no se agarren, que no se maten en ese área complicadísima, recontra congestionada. Pero ya da la orden el árbitro, mano arriba de Brian Aguirre para enviar el centro al área. Viene el centro de Aguirre al primer palo, sin problema, la va sacando Suki. Y ahora lateral para el pincha, la juega de nuevo. Bueno, yo te digo, Palacios se lleva una amarilla. Palacios, que es una fija en las amonestaciones para Estudiantes, te digo. Todos los partidos alguna tiene. Con nada lo sacan de quicio, Al 24, que juega bárbaro, pero a veces se le va la cabeza y los rivales con nada lo sacan de eje. Ahora lateral para Estudiantes, casi tiempo cumplido, 89 y medio tenemos aquí en uno. Viene el lateral de Benedetti al área, centro de Benedetti, no llega a puntearla a nadie, la va sacando de cabeza Aguirre. Ahora el que la saca con todo es el jugador Ampuero. Neves de cabeza, tímidamente la pelota vuelve a campo contrario, gana Neves arriba, de cabeza se impone. La pelota le queda a Suki, que la regaló para Núñez, que tiene que comandar esa contra. Lo tocaron abajo, dice que no, el árbitro ya te... ¡Uy! Mirá vos que salta, le regaló. Te digo, Turco, no lo tocaron a Núñez. Se tiró un piletazo y el árbitro compró. Te digo, pues se venía la contra de Chile con muchísima superioridad numérica y muchísima velocidad. Pero ya la pone en juego

0: Neves por abajo con Benedetti, la pinchó toda para que vaya llegando Palacios, parado como extremo de alguna forma, la hace rebotar el córner, Córner de nuevo para el pincha. La aguantó bárbaro Palacios ahí. Y ahora un nuevo tiro de esquina. Te digo, Estudiantes no generó absolutamente nada desde la pelota parada, nada. Muy bien, 6 minutos de adicional. Aguirre y un nuevo tiro de esquina. Se mueve Correa, Carrillo, Núñez. Palacios viene al centro de Aguirre. Palacios que no llegaba a puntear esa pelota. Y atención porque se va a venir la contra de la U Católica. En los pies de Samperi, que lo tocó. Mirá, Boneve se va a llevar la amarilla también. Debería ser la amarilla. Dice que no, el árbitro no hubo tanta fricción, pero fue clarísima la falta. Así que habrá tiro libre en la mitad de la cancha para la U Católica, que respira y se lleva un resultado espectacular a sus tierras. Muy flojo los Estudiantes, muy flojo realmente. Desde lo futbolístico, muy flojo. Desde lo actitudinal, desde meter, correr, la verdad que me parece que estuvo a la altura. Pero estos partidos con estos rivales...
1: Me parece que el error al técnico, poniendo un montón de volantes como para tener la pelota y te comes un gol y quedaste sin ataque, para mí.
0: Muy bien, habrá nuevo lateral para la U Católica. A la espalda de Mesa, la pelota le va llegando al jugador Cuevas, que va a tirar el centro. La pelota sigue en el área de Estudiantes, viene el centro de Cuevas, la saca Núñez como puede, quedó bollando la pelota en la puerta del área. Aguirre la saca de 3-2 para Carrillo, que la pivoteó bárbaro para Baltasar Rodríguez. Y atención con Baltasar. La pelota que la rechazaba con la mano justo Gianni, pero la pelota le quedó a Aguirre jugando mano a mano, entrando al área. Aguirre se va solo a su perfil, tiró el centro para Carrillo de taco. No podía, no pudo Guido. Y se muere la jugada en las manos de Bernedo. Empate 1-1 aquí en La Plata. Muy, muy, muy, muy, mucho sabor a poco para Estudiantes. No pasó muchos sobresaltos, pero tampoco fue muy agresivo en materia ofensiva. Y lo paga caro porque la única clara, ni siquiera la única clara, el único remate que tuvo la U Católica, la única que se animó a pegarle al arco, se la mandó a guardar a Muslera, que nada pudo hacer en el desvío de Núñez. De esta forma, empata el pincha 1-1 con la U Católica. Faltan 4 minutos para que termine el partido. La pelota es de Palacios sobre el sector izquierdo. Avanza Estudiantes, viene el centro de Palacios. No, enganchó hacia adentro. Y jugó con Piovi, la descargó para Piovi, que le va a perder afuera, me parece. Mirá vos lo que hizo Piovi. Yo te digo, los silbidos que se escuchan, no sé si son solo de la parcialidad chilena o de los propios hinchas de Estudiantes por el remate pésimo que hizo el ex capitán de la Liga de Quito. Y ahora saque de arco para la U Católica. Insisto, se lleva oro en su visita al estadio de Estudiantes. Pelotazo de Bernedo sobre el sector derecho para que vaya a marcarlo Mesa a Gianni. Se la lleva Gianni. La rechaza como puede Piovi. La disputa Correa. No se la lleva Joaquín. La baja bárbaro Zucchi. Enfría el partido. Se la punteó Correa. Atención con Correa, que buscó la falta. No se la dieron porque estaba completamente bien ubicado el jugador Farías. Y habrá nuevo saque de banda para Estudiantes. Minutos finales aquí en uno. Ahora lateral para Estudiantes. Lo hace Mesa. ¿Qué vas a hacer, Mesa? No la juega, ahora sí, la liberó para Baltasar Rodríguez, que está solo sobre el sector derecho. La pisa y se la lleva a un nuevo lateral, avanzando metros lentamente Estudiantes. Habrá que ver si tiene tiempo para una más, algún rebote, un poco de imaginación. Pero se nos muere el partido, aquí uno viene el envío hacia el área, la pelota de Núñez en las alturas, pedía la falta, no se la daba para nada al árbitro. Y ahora la va rechazando como puede de cabeza Piovi. La pelota de Neves, que se le va largo el control, pero llega a puntearla para que la pelota le vaya quedando a Baltasar Rodríguez. Baltasar y la pelota, y falta pegado al árbitro. Así que habrá un nuevo envío al área de la U Católica. Un nuevo tiro libre para Estudiantes. Pegadito su banco de suplentes. Busca el pincha por arriba en la última, seguramente, Turco.
1: Última del partido. Estudiantes tiene que ir con todo por la heroica. Estudiantes necesita el milagro.
0: El que se prepara para enviarlo ahora es Neves, pero ahora se acerca Correa, que algo le dice, yo lo tiro, mira cómo lo, con nada le dijo, tómatela, yo lo tiro, dijo Correa. Lo va a enviar ese centro que va a caer en el área custodiada por Bernedo, busca el pincha por arriba, no ha sido útil la pelota parada para el conjunto de Medina, pero lo intenta una vez más con el centro de Correa, el segundo palo, sin problema la sacó Zucchi, Piovi de cabeza, pedía en mano todos, Pedían mano, pero estaba al lado el árbitro, que dijo que no había nada. Y la pelota la embolsó Bernedo sin problema para el arquero chileno. que se toma todo el tiempo del mundo para sacar esa pelota,

0: y en un pelotazo bárbaro le va quedando la pelota a Corral, el número 14 recientemente ingresado, que la paró con la mano, me parece, ¿eh? Sí, la paró con la mano, así que habrá salida para el pincha. Ya la juega Estudiantes, no, todavía no, lo empuja Neves, se tiene que apurar Estudiantes si quiere hacer algún último intento. Se prestan la pelota a los centrales, jugando ahora con Piovi. Tiene que enviar el pelotazo cruzadísimo, que no va a llegar. Ah, mirá la pelota que le puso Aguirre. Atención, que la bajó Aguirre y tiró el centro por abajo sin problema. La va sacando Zucchi para un nuevo tiro de esquina, el último quizás de la noche, porque tenemos que tiempo cumplido aquí en La Plata. Vendrá el último envío. Yo te digo, termina, lo termina acá. ¿Qué está haciendo el árbitro? ¿Lo termina? Ah, no, no, da una indicación, pero bueno, será la última jugada porque ya el tiempo está cumplido, ya pasaron 6 minutos. Última jugada, viene el centro de Aguirre, el primer palo, no la agarró nadie, y esa pelota sin pena ni gloria se retira al saque de arco. Empate con sabor a triunfo para el conjunto chileno, que se lleva un empate 1-1 con muy poco a sus tierras. Muchos lamentos en las tribunas. Final aquí en La Plata, Estudiantes 1, gol de Joaquín Tobio Burgos, Universidad Católica 1, gol de Fernando Sampedri, que está acostumbrado a hacerle goles a Estudiantes, le hizo goles con camiseta de Rosario Central y de Atlético Tucumán, y en esta nueva noche ha conseguido el empate para el conjunto chileno, que se lleva a Turco un empate con sabor a triunfo realmente.
1: ¿Por qué no defender el triunfo 1-0? Se lo terminan empatando. El técnico no se animó a querer ganar por 2-0, quiso defender solamente el 1. Y bueno, cuando no arriesgás puede pasar esto. Estudiantes sin su mística, sin ese halo de ser para poder jugar Copa Libertadores. Estudiantes, si lo digo en idioma de los chicos, qué verde Estudiantes. Lo podría haber ganado por más si el técnico se animaba. Puso mucho volante, se lo empataron y se acabó el partido. Estudiantes 1, La U 1, a jugársela en Chile.
0: Muy bien, ha sido todo por hoy. Recordemos que en 4 días, el sábado por la tarde, se juega una nueva edición del Clásico Platense entre Estudiantes y Gimnasia. Pero un partido muy importante para Estudiantes, de llegar con confianza, con cierta tranquilidad, de ir a Chile con el triunfo bajo el brazo. Lo concreto es que ha empatado, desperdició la oportunidad, desperdició la localía y se la tiene que jugar toda en Chile. Habrá que ver qué es lo que dispone el técnico Medina para el clásico contra Gimnasia. Seguramente varios que rotarán, algunos descansarán. Lo cierto es que ha empatado Estudiantes 1-1 y habrá transmisión el sábado en el clásico platense. Esto fue todo en Estudiantes 1, Universidad Católica 1, aquí en 1, en Jorge Luis Hirschi. Lo viviste por la transmedia diagonales en Radio Rocha en M1570 con los comentarios de Silvio El Mustar y José Recarte en los relatos. ¿Quién les habla? Muchas gracias por acompañarnos del otro lado. Estudiantes 1, Universidad Católica 1.

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3: Qué bueno reencontrarnos, ¿cómo están? De nuevo en marcha con Folclore.ar. Aquí estamos, tal vez un mate de por medio para poder compartir buenas canciones del folclore argentino. Yo me llamo Gabriel Galar y ¿qué les parece, como siempre, asistir a un espectáculo en vivo? Se trata de La Despedida de los Chalchaleros, ese mítico grupo folclórico argentino. Suben al escenario junto al chaqueño palavecino para hacer esta zamba que cuenta la historia de esa señora que se convirtió en un mito en Salta. Estoy hablando de Doña María Ríos. Los Chalchaleros y el chaqueño palavecino. Bienvenidos a Folclore.ar.

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0: La Telecita es el nombre con el que se conoció a Telefora Castillo o Telefora Santillán, una joven argentina de la provincia de Santiago del Estero, conocida por su gusto por la danza, que murió quemada en la segunda mitad del siglo XIX. Después de su muerte, la creencia popular la creyó un alma milagrosa. Y hay en la estación Bulnes del subterráneo de la ciudad de Buenos Aires un mural que recuerda a la Telecita. Y precisamente esta chacarera que acaba de interpretar Hugo Díaz es la Telecita.
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2: Seguimos escuchando participantes de La Voz Argentina cantando folclore. En este caso, y os va Emiliano Montoya. Sube, sube, sube. Esta canción que Víctor Heredia compuso y que está dedicada a nuestra bandera.
3: ¡Arriba la voz argentina! ¡Eso!

0: día como hoy, 11 de agosto, pero del año 1937, nace en Campo Santo, Salta, Ángel Ariel Petrocelli, conocido como Ariel Petrocelli, poeta, cantor, ajedrecista y compositor. Puso letra a Batalla de las Piedras, Zamba de Cachi, El Seclantenio, El Antigal, Para ir a buscarte y Cuando tenga la tierra. Con Isamara compuso Pregunto a la copla, El cancionero del truco, El cancionero del ajedrez, El cancionero del vino, entre casi 220 temas registrados. En 1947, nace en Necochea, Buenos Aires, Rubén Pérez Bugallo, antropólogo y etnomusicólogo, fundador del grupo Antigal. Escribió los libros El Chamamé, cancionero popular de Corrientes, catálogo ilustrado de instrumentos argentinos y relevamiento etnomusicológico de Salta, entre otros. Recopiló numerosos temas musicales. Muere a los 61 años de edad. Folclore puntual. En 1960 se registra la samba Decimoca, música y letra de Chango Rodríguez. Fue grabada por el autor Horacio Guaraní, Chango Nieto, los Tucutucu, los Rundunes, Coplanacu, entre otros. Sus primeros versos rezan: carretas cañeras cruzan la laguna, el grillo a la luna le da su cantar, y en los valles retumba mi caja, canta con la zafra todo Tucumán. Folclore puntual. Chango Rodríguez, Decimoca.
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El Gualeyán es un arroyo que vivorea por allí cerquita de la ciudad de Gualeguaychú, en la provincia de Entre Ríos. De allí era precisamente Juan del Gualeyán, los hermanos Cuesta. Orilla.

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0: cantor nacido en Cruz Alta, en la provincia de Córdoba, Nacho Prado, haciendo Gallito del Aire. Una pausa y ya estamos de vuelta en folclore.ar. Enseguida estamos respondiendo pedidos, ¿eh? Mucha atención.
1: Levantamos tanta polvareda que es tiempo de parar. 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
0: En el norte y en el sur, en el este y en el oeste, hay gente que escucha folclore.ar y se comunica a través del 011 1533 675009, como Nelly, que está en Real del Padre, San Rafael, Mendoza, y nos está pidiendo Pampa de los Guanacos. Aquí están los manceros santiagueños, Pampa de los Guanacos.

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3: 011-15-33-675-009. Una línea abierta desde donde llegan oyentes de folclore.ar de todo el país. Por ejemplo, Pitín Tapia, que nos escucha en Santa Isabel, en la provincia de La Pampa, y dice si puede ser un tema de La Sole que se llama La Carta Perdida. Bueno, aquí está La Sole, La Carta Perdida, para toda la gente de Santa Isabel, allí en la provincia de La Pampa, y en particular para Pitín Tapia.
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Bienvenidos a una nueva ronda de bares, de esto que dimos en llamar En Más de un Bar. Estamos acá, atendiendo la barra de estos bares metafóricos del alma. Alan Glight en la operación técnica y Marce Lugosi en la idea original, producción, textos y conducción, para acompañarlos durante esta hora por los bares del episodio 72, los cuales vendrá hoy a recorrer junto con nosotros, y sin que tenga ni la menor idea de ello, un cantautor, vocalista, multiinstrumentista y productor discográfico, nacido el 23 de octubre de 1951 en la ciudad de Buenos Aires, que es considerado una de las figuras más importantes e influyentes en la historia de la música popular argentina y latinoamericana, al punto que en el año 1985 obtuvo el premio Conex de Platino como mejor instrumentista de rock de Argentina en la década 1975-1984. Además, ganó 3 veces el premio Gardel de Oro en 2002, 2003 y 2018. En el año 2009 recibió el premio Grammy a la excelencia musical. En 2010 fue declarado ciudadano ilustre de la Ciudad Autónoma de Buenos Aires por la legislatura porteña. Y en 2013 recibió el título de honoris causa de la Universidad Nacional General San Martín. Y hoy se despojó de todos esos merecidos premios para compartir con todos nosotros su primer lustro como solista. Su nombre es Carlos Alberto García, también conocido

El teniente general hizo rechinar los cubos de hielo sobre el whisky. Y al tiempo que giraban en sentido contrario a las agujas del reloj en el ancho vaso de cristal, salió al balcón, apretó uno de sus puños y disparó. Si quieren venir, que vengan. Les presentaremos batalla. Y ante semejante invitación, los gurkhas avanzaron sobre aquellas frías tierras. Mucho más acá, a miles de kilómetros del fuego de artillería y de pesadas botas encajadas en el fango, el mundo glamoroso de la gran ciudad seguía su curso.

o como si nada. Sin embargo, las gentes del llano, a medida que pasaban los días, miraban hacia el cielo con más asiduidad que de costumbre, y más temprano que tarde, comenzarían a implorar.

Pubis Angelical es una película argentina que se estrenó el 12 de agosto de 1982 y que tuvo críticas muy dispares. Fue dirigida por Raúl de la Torre, con guión cinematográfico del propio de la Torre y Manuel Puig, y estuvo basada en la novela homónima de este último. Fue protagonizada por Alfredo Alcón, Graciela Borges y Pepe Soriano, y contó también con la participación

de China Zorrilla, entre muchos otros artistas. La película cuenta la internación de una mujer argentina en un hospital de México y refiere a sus fantasías nocturnas como estrella de cine o prostituta, y que en su lucidez evoca un matrimonio frustrado y el abandono de su hija. La música original del film no podía ser de otro que de Charlie García, que ahora nos comparte el tema principal de dicho film.

¿Cuántas veces te pegaron si te tocó nacer en una época en que a los niños aún se les podía golpear? Un chirlo no viene mal de vez en cuando, te decían, pero se comenzaba a complicar cuando ese cuando era todo el tiempo. Y así pasaste por escuelas primarias y secundarias, por canchas colmadas de gente, por recitales calientes y por todos los gobiernos, civiles y militares. Y hoy te encontrás cantando la misma canción que te aprendiste de memoria hace ya unas cuantas décadas atrás.

los amigos del barrio y los de otros barrios, los cantores de radio o hasta en un escenario, los que están en los diarios o en las revistas o en los libros, la persona que amas y hasta la que no amas, los que están en el aire y los que están en las nubes o incluso los que están en el agua, los que están en la calle y los que están en sus casas o en la escuela o en el trabajo. Todos ellos, y más que todos ellos aún, pueden desaparecer. Mas con el paso del tiempo quedará demostrado que lo gigantesco, lo fatuo, lo más grande y más pesado es lo primero que está condenado a desaparecer.

¿Puede un amor vivir colgado en una pared? ¿Puede un amor acaso sintonizarse bien en una caja de TV? ¿Puede un amor surcar el éter y tocar un alma desde un pequeño dial? ¿Puede un amor plasmarse en un papel? Poder palparlo es primordial. Poder sentirlo es un placer. Poder amar, amar hasta morir.

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Los rieles brillaban hasta perderse irremediablemente en el horizonte hacia los brazos del sol. Aquellos rieles hervían de historias de ida y vuelta, palabras de otros tiempos, de tiempos hasta donde ya pocas memorias podían retroceder. Algo en tu sangre te susurraba que ya habías andado por allí, donde hoy todo es un salvaje pastizal, donde el futuro solo resultó ser quietud, donde ya no quedan más almas que la tuya, donde ya nadie podrá recordarte qué estás haciendo en ese lugar. Pero tal vez, y solo tal vez, aún quede una estrella que te ilumine el porqué.

Las aguas se agitaban endemoniadas. Las olas sobrepasaban fácilmente la altura de aquello que podía catalogarse de normal. Y estallaban sobre las piedras de la costa, transformada en eterna fábrica de arena. Las aves, mientras tanto, lo observaban todo, sin asomar sus plumajes de sus nidos, por temor a perderlos en aquella batalla sobrenatural. A pesar de tan siniestro cuadro, ella decidió que era el momento exacto para intentar domar aquellas olas espumosas, y se lanzó, sin titubeos, hacia ese porvenir embravecido. Fue polizonte en la perpetua sal de su destino. También pudo volar si lo hubiera querido. Alas no le faltaban a ninguno de sus sueños. Supo ser pasajera en esos vientos desmadrados. Pudo ser mariposa en el comienzo.

Podemos hablar de todo, pero por sobre todo, podemos hablar de todo al mismo tiempo. Podemos hablar de todo y sobre todo, de todo lo que creemos que sabemos. Hablar al oído y susurrar allí alguna promesa. Hablar en la cara y gritar allí algunas verdades. Hablar también por atrás. Podemos hablarle al niño, al anciano, al gato, al perro. Podemos hablar de todo, pero por sobre todo, podemos hablar de todos. Sí, podemos hablar de todo, excepto al corazón. Cuando hablamos con él, hablamos solo de una cosa. Hablamos de amor.

Según algunos estudios, existen alrededor de 4.200 religiones vivas en el mundo e innumerables que ya están extintas. Por otra parte, una encuesta llevada a cabo en el año 2020 reporta que el 84,4% de la población mundial se considera a sí misma como religiosa y el 15,6% como no religiosa. Y mientras tanto, vos, ¿sos parte de la religión?

Y bien, amigos, ya nos encontramos a punto de cerrar estos metafóricos bares del episodio 72, que fueron operados magníficamente por Alan Glight y en los cuales todas las historias mínimas pertenecieron a quien les habla, Marcel Lugosi, y todas las músicas máximas al genial Charlie García, quien nos acompañó con los siguientes temas de su primer lustro como solista: Inconsciente Colectivo, No Bombardeé en Buenos Aires y Pubis Angelical, editados en el año 1982. Nos siguen pegando abajo Los Dinosaurios y Chicas Muertas, de 1983. Demoliendo Hoteles y No Te Animas a Despegar, de 1984. Pasajera en Trance y Hablando a Tu Corazón, de 1985. Y finalmente el tema Parte de la Religión, de 1987. Agradecemos una vez más de corazón a todos ustedes, queridos parroquianos, por su incondicional compañía. Nos reencontramos, si están de acuerdo, en el episodio 73, donde vendrá a desparramar sus musas Chechi de Marcos. Ahora nos vamos pensando que siempre hay alguien que reza por vos. Salud, amiguitos.

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Bueno, iniciamos otro programa de Tango Sensei con nuestros invitados, Cuatro para Tango, donde ya hemos disfrutado en el primer programa parte de su nuevo disco arrabalero. Y bueno, vamos a seguir con este con esta entrevista y con disfrutando, insisto, con estos tangos de los nuestros, interpretados tan bien, tan magistralmente por estos cuatro virtuosos de la música. Estábamos en el programa anterior, la palabra latina.

0: Tenía a Jorge, que estábamos hablando de la guitarra y me dejaste con una pregunta.
1: Sí, sí.
0: La flor de jarro y te la quiero hacer ahora. Cuando fuiste a Buenos Aires, te encontraste con muchos guitarristas, me imagino, como la guitarra como instrumento, esencial del tango. Hasta se decía antes que cuando un cantante triunfaba con orquesta, dice, a ver si puede hacerlo con guitarra, porque no era lo mismo, ¿no? Como que la orquesta hacía que el cantante se luciera. Entonces, cuando querían saber si un cantante era bueno, decían, a ver, lo quiero escuchar con guitarra. Diciendo, si acompañado con guitarra sigue cantando bien, entonces es un buen cantante. Y eso, ese ejemplo lo puso Jorge Vidal una vez en una entrevista, que era muy buen cantante, y después cantó con guitarra. Entonces, la guitarra es un instrumento básico del tango, como decía, y desde Roberto Grela hasta Adolfo Verón, las guitarras en el tango fueron muy... a las guitarras de Rivero, las que acompañaban al mundo Rivero. Hubo guitarristas, y hay guitarristas excepcionales en Argentina. ¿Te dio esa misma impresión? ¿Encontraste buenas guitarras? ¿O tuviste oportunidad de escuchar música de tango por guitarra? Bueno, ni hablar de Cacho Tirado, ¿no? Que tocaba de todo, no solo tango.
1: Bueno, pues es un tema sumamente extenso. Yo pensé que la pregunta que me ibas a hacer es que si había tocado alguna vez completamente afinado. Lo cual no recuerdo. No, pues mira, me hubiera gustado escuchar mucho más. Definitivamente, es que hay tanto que hacer y tanta historia y tanto, claro. Y cada quien por su propio interés del instrumento. Pero lo curioso es de que ahorita quizás, o sea, claro que la guitarra acústica o la guitarra clásica o española, como le quieran llamar, esa cosa que tiene 6 cuerdas y una caja de madera, sigue siendo una parte esencial. En esta segunda ocasión sí tuve la oportunidad de escuchar a más guitarristas haciendo esto, pero ahorita en el ensamble tradicional de tango, que es un poco muy parecido a la alineación de Piazzolla, que es piano, contrabajo, violín, bandoneón obviamente, y guitarra eléctrica.
0: Eléctrica.
1: Entonces, tuve la oportunidad de platicar incluso con algunos guitarristas que están ahorita en la escena muy activos, pero es con la guitarra eléctrica. Y bueno, o sea, ahí ya hay como que un parteaguas, hay dos mundos a hablar, pero, hombre, es una cosa curiosa porque muchos o algunos de esos guitarristas como que han sido importados del jazz hacia el formato, claro, del tango, claro. por el instrumento en sí. Y pues bueno, o sea, otra cosa que me encontré es que un documento muy importante de un libro bastante nutrido y unas grabaciones inclusive de los cilindros y todo, de sobre todo donde hay una gran aportación es la guitarra criolla, las milongas.
0: Claro, claro. Guitarra.
1: Y de ahí, obviamente, trasladado
0: al... Yo me refería a la guitarra criolla, decía, la guitarra que empezó José Bettinotti, que empezó Gardel, o los guitarristas de Gardel, o Gardel Razzano, que se acompañaban con guitarra, digo, pues a eso me refería. La guitarra eléctrica ya en el tango, yo creo que uno de los mejores exponentes fue Ubaldo de Lío. Uh-huh. No recuerdo otro así... Que destaque con guitarra eléctrica. Bueno, Malvicino también, que lo nombramos.
1: Pues todos los que pasaron por Piazzolla, bueno, excepto Cacho Tirado, claro. Pues fueron
2: Jorge López también.
1: López Rogado también, López Ruiz.
2: Jorge López Ruiz.
1: Malvicino, Ubaldo de Lío. Son así como los íconos, ¿no?
0: Sí.
1: De la guitarra eléctrica. Pero bueno, es que también hay un desarrollo todo en la guitarra eléctrica en el tango.
0: Claro.
1: Inclusive aquí en México, César Holguín me decía, porque yo le preguntaba, bueno, pues ¿quién está ahorita en la Ciudad de México haciendo tango con guitarra? Dice, pues como que me escuchan un poco, les gusta ese, pero hay un muchacho que toca muy bien, dice, pero eléctrica.
0: Claro.
1: O sea, en la eléctrica. Entonces ahorita como que hay esa vertiente muy, muy, muy, muy fuerte. A mí en algún momento me gustaría hacerlo, no sé si lo logre por el tiempo que me... Digo, porque yo vengo del rock, claro. Yo toqué guitarra eléctrica todo el tiempo, pero me divorcié de ella no por gusto, por disgusto, sino simplemente por falta de tiempo, ¿no? Pero también aparte, por ejemplo, la guitarra del tango, o sea, indiscutiblemente el sonido es de Robert,

0: Togrela. Claro. Y Roberto Grela toca con Púa.
1: Sí, sí, sí.
0: Entonces, es muy interesante. O sea, hay todo un mundo ahí de investigación y pues, el sonido este de la guitarra. Y bueno, ya, para concluir, eso que dices es muy cierto. O sea, no, yo creo que no solo en el tango, sino casi casi en cualquier género. O sea, es muy cómodo tocar, yo creo que, o sea, a un cantante ser acompañado hasta por un piano, por la sonoridad que tiene, la cantidad de armónicos que te genera y que te cobija, ¿no? Y si hay algunas notas ahí que se cuelen involuntariamente, pues hasta se colaboran. Pues la guitarra es un instrumento tan, hasta cierto punto, fácil de tocar, o sea, no con maestría, pero cualquiera puede tocarla, puede acompañar el cante, pero el canto. Pero se sienten descobijados, entonces claro. Es cierto, o sea, yo me ha tocado acompañar a cantantes de diferentes géneros y me dicen, ¿sabes qué? O sea, necesito al menos un contrabajo o algo, una flauta, algo que cobije, porque con la guitarra me siento
1: descobijado.
0: Claro. Es que es muy cierto eso que dice.
1: Bueno, muy bien, vamos a seguir disfrutando de este hermoso CD arrabalero y seguimos con un tangazo a fuego lento.

Bueno, escuchamos a fuego lento de ahora sí el centenario, don Horacio Salgán. Antes Mariano Mores fue casi centenario, pero don Horacio Salgán, que nos dejó hace unos meses, todavía no hace el año que murió.

0: Músico extraordinario, un pianista con una sensibilidad única y un sentido también de la innovación, porque Salgan fue un innovador del tango. Desde que empezó, su sonido era distinto a los pianistas tradicionales. Así que eligieron muy bien A Fuego Lento de Horacio Salgan. Y estábamos hablando fuera del micrófono la maravilla que es esta producción.
1: Sí, les quería preguntar, antes que nada, pues, ¿dónde conseguimos el disco que tenemos aquí en nuestras manos? Porque fue reciente su lanzamiento. Y veíamos que el mismo día de la presentación prácticamente llegaron así como... barrido llegó la caja de... Pero es una producción muy interesante, porque pues ya prácticamente no estamos acostumbrados a que una banda local haga una producción de este tamaño, ¿no? Un álbum que se despliega en tres o cuatro partes para contener el disco, y que aparte pues tiene integradas obras pictóricas, fotográficas, y pues es prácticamente todo un multimedia ahí en las manos, ¿no? Así físicamente, ¿dónde lo consigue la gente? ¿A través de su página en Facebook?
2: Por lo pronto, y bien lo dices, Marcelo, el disco... Apenas llegaron 50 ejemplares aquí a Tijuana el día de la presentación, y que llegaron muy a tiempo para poderlos compartir con el público. Y a partir de ya te puedo decir que nuestra página de Facebook, 4 para Tango, estaremos atentos por si alguien quiere que le hagamos llegar algún disco, ya sea en la región de Baja California o más allá, que gracias a los... a todas estas compañías que te llevan cosas de un lado a otro, pues ya podemos entregar físicamente. Está por supuesto que la propuesta que hoy nos comentaba el señor Chicone, esto de subir el material al aire, claro, para ponerlo también a disposición a través de una plataforma de internet, por supuesto que también lo estamos contemplando. No sabemos exactamente cuándo lo podríamos hacer, lo estaríamos anunciando a través de nuestra página. Y próximamente también, como mandamos a hacer 1000 discos, pues vendrán otros tantos que estaremos interesados en distribuir en lugares y puntos importantes de la cultura y el arte aquí en Tijuana. Y pues si se puede hacer una distribución a nivel nacional, como lo han tenido otros discos nuestros a través de librerías, pues eso va a ser un tema que ya podremos nosotros a lo mejor anunciar en otro programa de Tango Sensei. Es importante decir algo, el disco es ya un producto en desaparición. Cada vez son menos las personas que quieren tener físico el disco en casa, por muchas razones, y eso ha dado al traste también con la lógica de lo que implicaba una compañía que distribuyera, que vendiera, que se hiciera cargo de toda una faena, digamos, de promoción del disco. Estamos en una época muy diferente, sin embargo, nosotros... queremos darle todavía a una producción musical como esta la oportunidad de estar envasada, y que ese envase sea también atractivo. Un envase que quiero decir que es esta cajita, ¿no? Esta famosa cajita de este pues CD, que puede ser en otros casos, en otra época fue cassette, en otras long play, incluso ahora están volviéndose a hacer LPs. Pero creemos que el trabajo musical es redondo cuando hay de por medio también un arte gráfico que de alguna manera lo represente o lo redondee, ¿no? Que lo complete. Entonces nosotros quisimos integrar en esta producción visualmente las fotos de David Mann, un gran fotógrafo de la región, que supo captar muy bien a blanco y negro pues esta esencia juguetona de los cuatro, en un espacio independiente de la cultura también aquí en Tijuana. Y por otro lado, a otro inmigrante cubano, en este caso, que muy integrado a la sociedad tijuanense, maestro, que es Luis Garzón, quien aporta con cuatro pequeños trabajos pictográficos de arte visual lo que vendría a ser como un poco la esencia de la materia que está contenida en los elementos de cada uno de los instrumentos. Es decir, el proceso para llevar a cabo este trabajo fue hacer una microfotografía de cada uno de los instrumentos, y a partir de lo que generó a nivel molecular cada uno de estos instrumentos, háblese del nylon, de las cuerdas de la guitarra, la misma maquinaria de metal, sus maderas, las maderas del contrabajo, el metal de la flauta, la madera y el metal del instrumento del clarinete. pues le dio a él como un punto de partida para poder reelaborar esto y compartir dentro del espacio físico del disco, pues una idea, si quieren, un poco abstracta de lo que es también nuestro sonido.
1: También veía que el diseño gráfico es de una colega, Catalina Silva, entonces también...
2: Así es, Katy, exactamente, Katy también tuvo, el gran, digamos, significado de un disco es también saber combinar los elementos, uh-huh. Y en este caso Katy fue la portavoz en ese tema. Ella nos ayudó a que la pintura, lo que se escribió, el pequeño texto que incluimos, las fotos, pues tuvieran un diseño artístico, y entonces la gente cuando escucha el disco lo puede leer, lo puede observar una y otra vez y encontrar en él, pues digamos, un contenido simbólico, abstracto, pero también con mucha sensibilidad y mucha emoción, ¿no?
1: Entonces podemos, para quienes estén atentos allí y procurando tener este disco en sus manos, contáctense con los chicos de Cuatro para Tango o a través de nosotros también en nuestra página de Facebook, en la página de Facebook de Cuatro para Tango o en la página de Facebook de Tango Sensei. Allí podemos darles más detalles acerca de este disco para enviárselo a donde estén, en cualquier parte del mundo. Los invito a que escuchemos otro siguiente tema de este disco arrabalero. ¿Les parece si escuchamos S'il vous plaît de Astor Piazzolla?

Muy bien, escuchamos Si vous plaît, o por favor, ¿no?, de Astor Piazzolla, por nuestros invitados de hoy, Cuatro para Tango. Y bueno, hemos tenido una plática muy...

0: sabrosa con estos músicos y deleitarnos además con todos estos tangazos que nos gustan tanto.
1: Pues este es un, como decíamos en el programa anterior, es un programa muy, muy esperado para nosotros, porque por el desafío de tener a los maestros aquí reunidos, que no es fácil con las agendas de cada uno en coincidir en un día, y pues la oportunidad de poder grabar juntos. Generalmente Tango Sensei se graba los sábados, hoy es un día típico para nosotros, estamos grabando fuera de hora, fuera de día, justamente para coincidir y empatar estas agendas y poder disfrutar con ellos aquí una picadita también, sin vino, pero ya habrá oportunidad,
0: ¿no? Todo, ¿no?
2: Hombre.
1: Los invitamos a suscribirse a nuestro podcast semanal y gratuito a través de iTunes o de iVoox, ivechicawox.com, o la plataforma de podcast que usen cada quien en sus móviles. Continuamos aquí con los amigos de Cuatro para Tango y
0: vamos a abrir otro tangazo, Derecho Viejo, si les parece bien.
2: Me parece perfecto.
0: Derecho, entonces.

0: Bueno, muy bien. Escuchamos Derecho a Viejo, un tangazo del maestro Eduardo Arolas, y vamos a seguir conversando, platicando, charlando con Cuatro para Tango, y estamos en esto del nuevo lanzamiento. A mí me gustaría hablar un poquito del disco anterior. Será porque yo escuché los dos, el que les mostré ahí.
1: Tango,
0: ¿no?
1: Íntimo.
0: El anteúltimo fue.
1: Tango íntimo.
0: Ahí decías que había otros temas, tú mencionabas hace un rato.
1: Así es.
0: ¿Se habían ido más por lo clásico, entendí? O sea.
1: Sí, en ese disco había más más influencia de Piazzolla, y ahí tenemos dos tangos más clásicos. Uno de ellos es El Choclo y el otro es Recuerdo. Y si no me equivoco, el resto son tangos de Astor y míos.
0: Ahí también.
1: Y los arreglos en general, incluso excepto el de Recuerdo, que fue un tributo al gran arreglo de Salgán, de ese tango, El Choclo es un arreglo que tiene también una influencia bastante modernosa.

0: Entonces, en general, todo ese disco estaba más, más del lado de lo rockero, quizá del lado de lo de una hacer una propuesta diferente, ¿no?
1: Y tú que eres arreglista, porque así se dice, arreglista, ¿no?
0: Creo que sí.
1: A los cuando de las composiciones.
2: Fíjate
1: de
2: que
1: antes,
2: tengo una plancha que no funciona, dice que
0: tengo. Claro, sí, bueno, hay que ver el presupuesto.
1: Yo que la quiero poner serio y no me deja. Che, cuando haces un arreglo, y esto es una pregunta de un neófito en música, pero ¿es más fácil o es más rico las composiciones, son más ricas las composiciones de la Guardia Vieja del Tango, o es lo mismo ahora? ¿Hay alguna diferencia?
0: No, la verdad que el tango es un género que en su historia se ha caracterizado por darle un valor agregado al arreglo. Yo creo que en la historia del tango ha habido grandes compositores y muy grandes arreglistas. Es un poco como lo que sucede en el jazz, ¿no? En ese sentido siento que son dos géneros que están bastante cerca el uno del otro, en donde realmente la composición es un poco como la materia prima, ¿no? A mí me gusta hacer una analogía en el arreglo con la cocina. Entonces yo puedo decir, bueno, no sé, a mí yo tengo mi restaurante y voy a servir un pato al orange. Entonces el que inventó el pato al orange es el compositor.
1: Claro.
0: ¿Verdad? Y yo voy a decidir si voy a hacer la receta clásica, tradicional, tal y como todo el mundo la conoce, o voy a hacer una propuesta que te va a volar la cabeza, según mi gusto o lo que se me ocurre. Entonces, desde mi conocimiento como arreglista o como chef, yo decido si me voy a ir a tratar de hacer una réplica exacta, o si voy a hacer una nueva propuesta con la misma idea. Y el tango está lleno de esas cosas. Y por ejemplo, lo que sucede es que, bueno, los mismos compositores eran sus propios arreglistas, pero había otros casos. O sea, por ejemplo, el caso de Piazzolla, él tiene grabados algunos temas como Adiós Nonino, como Libertango, como tantos otros, que los ha grabado 4, 5, 6 veces, y cada uno tiene diferente arreglo.
1: Qué bueno.
0: Porque él mismo se cansaba y quería hacer algo diferente, y con el mismo tema hacía otro arreglo. Y uno escucha, por ejemplo, como en este caso de Recuerdo, escucha el arreglo de Pugliese de Recuerdo y escucha el arreglo de Salgán de Recuerdo, y son dos tangos diferentes, y uno reconoce que es el mismo tango.
1: Claro, claro.
0: Y que es maravilloso, pero todo lo demás, incluso la sensación, es diferente. Entonces, en el tango había gente que se dedicaba exclusivamente a hacer los arreglos, y era una cosa maravillosa.
1: Sí, bueno, muy buena la explicación. Porque...
3: Bueno, yo quiero extender un poquito, si me perdona. Por supuesto que lo que dice Andrés es cierto, ¿no? En el mundo del tango. Lo que pasa en este grupo es que lo que quiere hacer siempre Andrés es utópico, porque él escribe el arreglo, él compone las piezas y nosotros desarreglamos y descomponemos las piezas a gusto, y él nos da una completa libertad de terminar él bien empieza.
0: Claro, justamente, y qué bueno que lo mencionas, porque justamente si hay algo que tiene el tango, así como también tiene el jazz, y es que son géneros en donde la interpretación y la personalidad del intérprete juegan un rol fundamental. Y eso yo lo aprendí en la experiencia trabajando con grandes músicos como mi querido maestro Alberto Núñez o el caso de César Holguín. Hay ciertos géneros, por ejemplo, en la música clásica uno trata de escribirlo todo. Casi casi una guía completa de cómo, dónde, cuándo y en qué momento se debe tocar qué nota, y en algunos casos depende del compositor hasta con qué dedo, ¿no? En este tipo de géneros, la verdad que uno, sabiendo el intérprete que tiene con el cual cuenta, empieza a dejar de ser tan específico y a dejar espacio para que el intérprete le agregue el toque final, el decorado. Entonces, en este caso y en el caso de nuestro grupo, yo creo que con el correr de los años cada vez tengo que escribir menos, y eso para mí es maravilloso. Porque me ahorra tiempo. No es cierto. Porque le permite al grupo tener su propia personalidad. O sea, realmente la partitura para nosotros

Nosotros es una guía, es como una receta. Claro. Pero al final el pastel lo preparamos entre todos, ¿no? Entonces, y a la hora de tener el resultado.

0: hacer la música,
1: y en el caso de, no, pero ustedes se ríen, pero y yo también, ¿no? Pero sí hay algo de cierto en eso, o sea, en su época no era, creo que no era tan frecuente que se hicieran arreglos de otros compositores.
2: Lo leí alguna vez por su trompeta.
1: Claro, y de hecho, por ejemplo, si uno quiere publicar un arreglo, vamos a suponer que, no sé, que yo quisiera mi arreglo de derecho viejo comercializarlo, yo necesito conseguir el permiso de quien tenga los derechos de ese tango para que me permita publicarlo. Y ha habido casos de famosos, ahora no me acuerdo de ninguno en particular, pero sí los hay, de cantantes famosos que quieren grabar un tango y que la familia del compositor no se lo permite, porque si no, usted canta feo, seguramente, no sé, Piazzolla o quien sea, hubiera estado muy enojado de escuchar el tango cantado por Pitbull, no sé, digo, pero digamos, hay
2: un celo, claro.
1: Sí, claro, y la mayoría, o sea, en el mundo de la composición, la mayoría de los compositores son bastante celosos de lo que escriben.
2: Que no es tu caso.
1: No es mi caso, a mí la mayoría de veces no me gusta, entonces digo, bueno, si me pueden ayudar a componerlo un poco, mejor, además
0: se equivoca,
1: compartimos
0: maestro.
1: Un poco la... Claro, después, por ejemplo, si me preguntan, no, es que ese pedacito, no sé, yo eso no lo escribí, eso le
0: pregunto a él. De la
2: Está bien, está bien.
3: Muy bien. Igual que en el programa anterior, pues nos vamos quedando sin tiempo, así que vamos a darle lugar a dos tangos, el que elijas a continuación,
2: sí, claro.
3: Para cerrar luego con la composición aquí de y con la consabida introducción de ese tango final. Pero vamos a escuchar el previo y ya luego lo
2: Me gustaría mucho, bueno, Gallo Ciego, que es uno de mis tangos favoritos de Agustín Martín, así que, muy, por favor.

0: Bueno, escuchamos Gallo Ciego de Agustín Bardi, por cierto, el autor de que le dedican el primer tango de Horacio Salgan a don Agustín Bardi. Yo tengo una pregunta, tengo tiempo para una pregunta a cada uno.
1: Sí.
0: ¿Cuál es tu tango favorito? No, bueno, ya sé, puede haber 100, pero uno, nombrame uno. De los 100 favoritos que tengas, nombrame uno.
2: Qué difícil,
0: sí.
2: Sí.
3: Ya, di uno, che.
2: Pues sí, yo creo que Sirople es uno de ellos.
0: ¿Sí? Ok. ¿Tú, Emiliano?
1: A mí me gusta muchísimo Nostalgia. Nostalgia me gusta mucho. Me llena emocionalmente.
0: Hermoso tango.
2: Bueno, Polo.
3: Sí. Yo tengo un gran recuerdo de un tanguito de Mariano Mores cantado especialmente por Susy Leiva, que se llama Frente al Mar.
0: Correcto. Uh-huh. Tangazo.
2: Yo voy a cambiar el
1: mío. ¿Jorgito?
0: Jorge.
1: Gallo.
0: Pero sigo. Muy bien.
2: A mí, históricamente, así de toda la vida.
3: Bueno, ya vas por el segundo.
2: Sí, no, pero por eso no, pero haciendo recuerdo, pues yo pensé que nos referíamos a los de acá, ¿no? Pero de un tango que siempre me ha acompañado, Naranjo Flor.
1: Naranjo
0: Flor. Ah, bueno. Vamos ya, Nostalgia, Naranjo Flor.
2: Sí, está malor, ¿no?
0: Frente al Mar, no, ya. Ya son. Nunca te pregunté a ti cuál es tu tango.
4: No, pues también tengo muchos, pero es que siempre, como voy aprendiendo a lo largo de los programas, así es como que también mi cantante favorito y va, sigue y sigue, ¿no?
0: Bueno, hay muchos, claro, como decía Andrés recién, hay 100, ¿no?
4: El siguiente no puedo decir que lo silbo porque, o sea, que me puedes escuchar silbando este tango,
2: sí,
4: porque con los albureros que son los muchachos de aquí,
0: sí.
4: No conviene que lo diga, ¿no? Pero, digo, lamentablemente ya el tiempo nos ganó y vamos, yo quisiera que pues nada más como a modo de cierre, también así como tomaron la palabra ahora, pues si quisieran agregar algo cada quien a propósito del disco, a propósito de siguientes presentaciones o los pasos futuros de Cuatro para Tango, ya para cerrar y luego ya despedirnos.
1: Yo quiero cerrar con algo que está escrito aquí en el disco para quienes lo quieran comprar y tenerlo también, que no lo decimos nosotros, sino lo escribió Horacio Ferrer en su espléndido libro que se llama El Tango, Arte y Misterio. Y hace referencia a cómo se hizo este disco. Dice, a imagen y semejanza de los secretos grupos de arrabaleros, atorrantes finos o atorrantes analfabetos de los siglos XIX y XX, el ser del tango, sea músico, amador, bailarín, cantor, poeta o tan solo merodeador, es ser con espíritu de cofradía. Esto se hizo entre amigos.
0: Muy bien. Polo, tu reflexión final.
3: Pues dado gracias a toda esta gente que nos ha acompañado y ahora los que nos siguen acompañando con ustedes, especialmente para nuestros gurúes que les llamo yo, el papá de Andrés, que es uno de ellos, nuestro más ferviente empujador. Y otra persona de la cual hemos aprendido muchísimo, especialmente los alientos, que es César Olín. Con él conocimos de cerca un bandoneón, tocar a un lado de él, escuchar todos esos ruidos que no solo son sonidos, y tratar de imitarlos, estudiar cómo es su funcionamiento mecánico para tratar de que ese fuelle mecánico funcione, más bien nuestro fuelle orgánico haga semejanza en su funcionamiento con ese fuelle mecánico, pues básicamente. Y bueno, a nuestras familias que todavía tienen la esperanza de que algún día seamos famosos.
5: No, pues me da mucho gusto cómo el camino, el gusto por el tango.

0: deportivo en esta región sigue creciendo, y como lo mencionábamos, o sea, es increíble que tan cerca y tan lejos, pero después de ya un año y medio, no es poco tiempo, que cada quien por su lado ha estado haciendo, cosechando, sembrando un poquito por el tango, y que finalmente esta relación se va haciendo más estrecha y la familia del tango en esta región va creciendo. Y creo que este disco, como al igual los anteriores, siempre son el resultado. Nosotros somos como el canal, pero en realidad, pues esto, haciendo ahorita esa memoria de todas las personas que aportaron un poquito, es un producto de todos.
1: Muy bien.
2: Andrés, primeramente agradecerles por el apoyo incondicional que siempre nos brindan y por invitarnos a este espacio que es muy querido por nosotros. Hacernos sentir parte de este movimiento tanguero acá en esta zona particular geográfica del mundo, a veces se siente como en casa en relación a lo que es el tango, ¿no? Yo estoy contento por tener un disco más en las manos, pero tenemos otro en el horno y tenemos muchos proyectos que se están cocinando, así que es un momento para el grupo verdaderamente de mucho fervor. Y el disco es simplemente un punto de partida para todo lo que viene.
1: Muy bien. Marcelo, nos despedimos entonces. Bueno, agradeciéndoles también, por supuesto, a ustedes el privilegio de haberlos entrevistado, y además que entrevista, una charla absolutamente informal y una picadita.
3: Pues como les decíamos también, el agradecimiento es nuestro por permitirnos, dentro de sus agendas, darse la oportunidad de compartir con nuestra audiencia esta nueva producción Arrabalero, y pues comentar sus para nosotros es una sorpresa, y estaremos esperando eso que está allí en el horno. Estaremos prestándole atención y debida promoción también cuando ya esté avanzado y nos compartan más detalles, ¿no? Otra vez nuestro agradecimiento, y pues bueno, para la despedida, este tango que cada vez que lo escuchas no has tenido la oportunidad de verlos en vivo, pero siempre que lo presentan hay como un juego particular entre ellos, así que se pasan la bolita. A ver,
4: te toca, Marcelo.
3: Sí, me toca a mí. ¡Qué honor!
4: Adelante.
0: Tienes que confesar que es tu tango favorito.
3: Por eso decía que suena mal que diga que lo venía silbando, o sea, que lo traía con los labios.
4: La verdad es que, para quitarte ese peso de encima, Marcelo, este es un tango que se está volviendo histórico, porque aparte de que ya tiene un saludo especial, es un tango dedicado a uno de nuestros gurúes, al gran César Holguín, el chelango del bandoneón. Lo queremos tanto que no hubo más remedio que escribirle un tango y que dedicarlo a él cada vez que...
0: Con tanto cariño.
4: Que pensamos cerrar un concierto, y como siempre lo decimos en el escenario, qué mejor que darle la pauta al compositor para que sea él quien la presente de una manera sentida.
3: Sí, romper el clima, perdón. Fue este tango también que utilizamos para la grabación que hicimos hace un par de semanas en la alberca de la Escuela Lázaro Cárdenas, antiguo casino de agua caliente aquí, donde nos hicieron el favor de participar en esta introducción del documental Tango al Filo de Latinoamérica que estamos produciendo aquí. Y fue el tango que ejecutaron ahí para nosotros también, y para el inicio del documental. Entonces, sin más preámbulos, maestro Andrés Martín, compositor.
2: Bueno, la voy a empezar a cobrar, cada vez que tengo que presentar esto. Pero bueno, la verdad que no me da vergüenza, porque es lo que van a escuchar es una milonga que escribí, y con mucha humildad y sin demasiada pretensión. Pero bueno, la realidad es que después de que la empezamos a enseñar en público, a la gente le gusta mucho, la piden, es de lo que más aplauden, así que para ustedes va Chiquita la Mía.

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0: Gracias.
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5: Hola, ¿cómo están? Qué bueno que estén ahí de nuevo. Nos estamos encontrando para compartir lo mejor del folclore argentino a través de folklore.ar, lo de antes y lo de ahora, lo que pasó y lo que vendrá en materia de folclore. Yo soy Gabriel Galar. Si yo digo Julio Argentino Jerez, muchos de ustedes pensarán seguramente en ese compositor que fue un verdadero revolucionario de la música folclórica argentina. Y algunos recordarán esa zamba, engañera, engañera pan de Vaz. O tal vez una chacarera que se llama Añoranzas y es considerada como el himno cultural de los santiagueños. Aquella que dice, cuando salí de Santiago todo el camino yo... Bueno, mejor dejemos a los Carabajal que la canten.
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1: Un día como hoy, 12 de agosto, pero del año 1958, en Paraná, Entre Ríos, se forma el dúo Los Baqueanos, que pasaría a llamarse luego Los Hermanos Cuestas, integrado por Néstor Esteban y Rubén Rodolfo Cuestas. En 1972 ganan el primer Precosquín, siendo revelación del festival. En 1962, en el Bar Ópera de La Rioja, hace su debut profesional el conjunto Los de Catamarca, integrado por Herrera,

0: Mirador y Barrio Nuevo. Con el tiempo, se constituyó en uno de los grupos más reconocidos de su provincia. En 1977, grabaron el compilado Para mi Poncho y en 1982, Los de Catamarca, entre otros trabajos.
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0: En 1981, muere en Buenos Aires Rosa Clotilde Mele de Piuma, más conocida como Rosita Melo. Pianista, concertista y compositora, nacida en Montevideo, Uruguay. Llegó al país a los 2 años. Compuso el vals Desde el alma a los 14 años. La primera letra es de su esposo Víctor Piuma Vélez. En la segunda ya figura con Homero Manzi. Registra más de 20 temas de su autoría. Fallece a los 84 años. Los Cuatro de Córdoba.

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0: con los Saloncitos y haciendo estos temas que pertenecen al repertorio clásico de los de Imaguaré. Estábamos recorriendo parte del litoral argentino. Hacemos una pausa y enseguida estamos de vuelta.
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5: César Fernández y Ezequiel Aloco, dos cordobeses oriundos de Justiniano Pose, son los integrantes de Añapa Dúo. Y ahora van a ser Zambita para enamorar.

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Estamos ubicados en el sur de Bolivia, más precisamente en la zona de Santa Cruz de la Sierra. ¿Por qué? Porque acabamos de escuchar este Taquirari de la Luna, interpretado por los del Suquía. Pero nos quedamos acá, porque aquí está Antonio Pantoja, un genial intérprete de la quena para hacer Viva Santa Cruz, precisamente refiriéndose a Santa Cruz de la Sierra.

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4: El Parque Nacional Copo se ubica en el extremo noreste de la provincia de Santiago del Estero. Es una zona protegida. El parque representa un área de conservación para el quebracho colorado santiagueño, cuyos bosques fueron talados en forma indiscriminada durante el siglo XX para la obtención de madera y de tanino. Más del 60% de los bosques de quebracho se perdieron debido a la tala y el pastoreo, que no permite su renovación. También este parque está protegiendo especies animales en extinción como el yaguareté, el tatú carreta, el oso hormiguero grande, el loro hablador y el chancho quimilero. El clima del parque es un clima tropical cálido con muchas precipitaciones durante el verano. Cerca de allí está la localidad de Pampa de los Guanacos, precisamente en el departamento de Copo, una ciudad pequeña de poco más de 5.000 habitantes que se ha hecho popular gracias a la chacarera Pampa de los Guanacos, con letra de Cristóforo Juárez y música de Agustín Carabajal. Bueno, y la han cantado, entre otros, los manceros santiagueños.

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Después de escuchar al dúo Coplanacu haciendo La Ronquera, nos vamos a encontrar con Argentino Luna interpretando una samba clásica del Chango Rodríguez, esa que compuso mientras estaba en prisión en Córdoba, Luna Cautiva.

0: Correntinas ellas, Ramona Galarza y Teresa Parodi, haciendo de Tránsito Cocomarola, kilómetro 11. Una pausa y ya estamos con más folclore.ar.
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1: Como se dice, el folclore no es para todos, sino para el que sabe escuchar. Por eso, aquí estamos de vuelta.

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1: Estamos iniciando este nuevo segmento de folclore.ar escuchando a la santafesina Mariel Trimaglio, Cautivo en tu piel.

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1: Hay una esquina de tango en folclore.ar. Bueno, y hablando de esquina, vamos a escuchar de Charlo y Enrique Cadícamo, Rondando tu esquina, un tango que compusieron en el año 1945 y que grabó Ángel Vargas con la orquesta de Ángel D'Agostino.

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1: El otro puede ser personaje inventado porque debe haber en su barrio uno, o si usted es del interior, por ahí en su pueblo hay uno igual. Esos personajes que son de todos y no son de nadie, que usted los ve siempre pero no saben si tienen familia o dónde duermen. Y un tal Mendoza lo ve y le dice: Churrinche, ¿estás haciendo algo vos? No, dice, ya le carpí ya a doña Elsa, le carpí todo, y esta tarde le voy a picar la leña a don Ledesma. ¿Y ahora no tenés nada para hacer? No. ¿Y te querés ganar una changuita? Bueno, andate hasta lo de Valdés, un taller electromecánico que hay allá. Decile que te manda a Mendoza, que te dé el ventilador de mesa, el gris, que ya tenía que estar para el viernes pasado. Lo que no me acuerdo si eran 240 o 260 el arreglo. Te doy 300 y que te dé el vuelto. Y él cumplía al pie de la letra, repetía todo. Le faltaba un... Jugaba con un jugador menos en el equipo, pero él se arreglaba. Entonces va allá y dice: don Valdés, me dijo don Mendoza que me dé ventilador, y acá tiene la plata, que él dice que no sabe si es 240, 260, que me dé la boleta, me dé la vuelta. Y el otro le hace la boleta, el tipo siempre, nadie trataba de jorobarlo porque sabía que él iba y repetía justo lo que decía, entonces le hacen la boleta, era 240, le dan 60 de vuelto, se lo ponen en el bolsillo, le dan el ventilador y sale el Churrinche con el ventilador. Cuando sale a la calle lo agarra una ráfaga cruzada de viento y el ventilador es... y fue todo uno, se lo tiró y lo hizo bolsa el ventilador. Pero él no tenía maldad para nada, entonces juntó eso que había, estaba roto, y se lo llevó igual a Mendoza. No tenía picardía él para decir: me lo dieron así, o... Entonces lo mira Mendoza: ¿así te lo dio Valdés? No. ¿A vos se te cayó? No, lo tiré, porque auténtico era. Dice: ¿por qué lo tiraste? No lo voy a tirar, dice, me lo dieron enchufado.
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Hace falta decir quién es, Atahualpa Yupanqui haciendo su chacarera de las piedras. Y nos estamos despidiendo, lo vamos a hacer con esta versión de La Bruja Salguero, de un hermoso tema de Raúl Carnota que se llama Grito Santiagueño. Con esto nos estamos despidiendo. Gracias por todo, gracias por estar ahí, en cualquier momento hay más, folclore.ar. La Bruja Salguero cerrando el programa de hoy.

0: programa musical tiene un final, nuestro programa no podía ser menos. Esto fue Folclore.ar. Nos volveremos a encontrar cuando un bombo legüero suene al compás del folclore en Folclore.ar. Hasta entonces.
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Hola, buen día, buen día, buen día, buen día, vecino, buen día, vecina. ¿Cómo están ustedes? ¿Cómo están pasando este irrepetible, irrepetible 12 de agosto del año 2026? Espero que muy, pero muy bien, vecina, vecino. ¿Qué mañana de miércoles nos espera, eh? ¿Qué mañana? Ya estamos en la mitad de la semana, ya estamos desandando entonces este pedacito de semana que nos queda para el fin de... Que después se viene un fin de largo, ¿verdad? 17 de agosto. Bueno, día, estamos en el aire. Mi nombre es Horacio Daniel Ferrer y bueno, si usted quiere, nos acompañamos en esta nueva emisión del Buen Día Vecino, Buen Día Vecina, hasta las 11 de la mañana, ¿eh? 11 de la mañana. Bien, en la las emociones muchas veces se intensifican. Aquí le agregamos música, noticias, quizás algo de humor. Este es el Buen Día Vecino, Buen Día Vecina. Mañana fresca, seguimos todavía con estos días bastante fríos, creo que hay 7 grados y pico, ya les doy la temperatura exacta. Hay sensación térmica, también hay sensación térmica. ¿Cómo iniciamos? Les digo que el sol sale, ¿saldrá el sol hoy? Qué incógnita, ¿eh? 7:35. Y se pone un minuto y medio más tarde que ayer. Bien, eso es un excelente buen dato. Ya anticipo que la máxima para el día de hoy va a estar en 12 grados. Ayer fue 11, hoy 12 grados. Les dije que la temperatura está en 7 y pico, 7,7. Ahí está, ahora sí, todo en orden. 7,7 la temperatura aquí en la Ciudad de La Plata, 7,2 en Ensenada, 7,2 en Berisso. Ahora sí, vamos con la térmica. Estamos midiendo, a ver la térmica. ¿Hay una diferencia un poquito más de 2 grados? Sí. La térmica, ahí está. 5 grados la sensación térmica. Espere, corregimos. Sí. 5 grados la sensación térmica aquí en La Plata. 4,5 en Berisso, 4,5 en Ensenada. Perfecto, ahora todo en orden, bien. Entonces la temperatura 7,7, la térmica 5 grados. 83 el porcentaje de la humedad. Una humedad elevada. Clásico, bien de la época. La presión está también alta, 1023 decimal 7 en hectopascales. Y el viento de superficie es del este noreste a 17 kilómetros por hora. Bien, bueno, ahí estamos ya desandando la mañana. Ya tenemos madrugadores, ¿eh? ¡Ah! Buen día, buen día, buen día, buen día, buen día. Ya vamos a comentar los llamados. Nos tenemos que poner en marcha. Por eso, para ponernos en marcha, vamos ahora a tomar un rico desayuno. Primero, antes del desayuno, ¿cómo está la calidad del aire? El aquí. Hoy me parece que no, me parece que está un poco. Me parece, ¿eh? Y sí, pero sin haberme fijado, está un poquito alto. 42, la calidad es buena, nada más. Así que respirar fresco sí, pero no tan profundamente, no es muy buena, ¿eh? 42, hasta 50 está todo más o menos en orden. El polen de césped, el polen de hierbas, tema de alergias, ninguno. Y el polen de aves, hoy, atención, está elevado. Polen de aves,

medio, nos está indicando esto, que nos estamos acercando a la primavera. Nos estamos acercando a la primavera. ¿Cuántos días faltan para la primavera? 41 días. 41 días y arrancamos con la primavera, vecina, vecino. Bien, bien, bien. Está interesante esto. Estamos ya contando hacia atrás. Bueno, 7:16 minutos, 7:16. Matecito, mate amargo, mate dulce. La paz puesta, la encendida. Muchos volvieron a la camita, fueron al baño, volvieron, se taparon de vuelta, dejaron la radio encendida para escuchar el inicio del programa. Así que le digo, arriba vecino, recuerden que el que madruga encuentra la panadería abierta, o quizás tiene sueño durante todo el día. Bueno, muy buenos días. En un mundo cada vez más conectado, pero más aislado. Ahora sí, matecito, acá lo tengo todo listo, todo preparado, a disfrutar del mate, quizás un buen té con leche, bien fuerte el té con leche, un cafecito, hoy cuidamos el café, le ponemos más leche, aunque hoy no sé lo que está más caro, si el café o la leche. Antes del café me parece que la leche está bastante cara. Bueno, mañana cambiamos, invertimos. Un buen café con leche, bien calentito, bien espumoso, y si no, una rica chocolatada o una leche tibiecita. Muy bien, ya estamos, todo en orden. Hasta ahora no perdí la lapicera, acá la tengo, la estoy mostrando en la camarita. Hablando de cámaras, tenemos también nuestra red, allí, radiorocha.com.ar. 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Estamos renegando mucho con las aplicaciones por el tema de los cortes. Bueno, ahora sí, arrancamos. Les recuerdo, la temperatura 7,7, sensación térmica 5 grados. La libertad busca cerrar alianzas para ganar la provincia y mira a reojo la interna peronista. En Colombia, lamentablemente, siguen sumando muertos y hay miles de desaparecidos. Lo mismo que pasó en Venezuela, los desaparecidos. Los edificios se caían como nada. El gobierno vuelve al mercado, buscará menos dólares para sus cuentas. Boca remontó y se floreó ante Recoleta, un equipo realmente de segunda línea, en los octavos de la Copa Sudamericana 2026. Gran parte del partido con un jugador de más, Boca, y en la otra parte con dos jugadores de más. A todo esto el técnico... Tras el triunfo de Boca, me hubiera gustado algún gol más, y sí, porque ya se va a poner, como siempre, muy difícil. Aunque no hay niveles, no hay nivel con este equipo. Pero también con el inestable Boca se complica. Universitario, la aplicación de la ley de financiamiento y comienzan un nuevo paro. Continúa hoy el juicio contra Pitia por el crimen de Cristian Díaz.

confirmó las nuevas fechas para River, Independiente Santa Fe de Colombia. Después vamos a comentar cuándo juegan por la Copa Sudamericana. Empieza el juicio contra Aníbal Otoki por la muerte de Rodolfo Zárate luego de una cirugía estética. En Colombia hallaron sanos y salvos a los argentinos que estaban desaparecidos tras el terremoto. Carlos Cáceres y Carlos Richetti viven en Pereira, unas zonas más afectadas. El sismo de magnitud 7.4, allí Pereira fue unas más afectadas. Y la desesperación de la familia de Cáceres, que no tenía noticias de su paradero desde el sábado pasado, aunque recién en la tarde de ayer pudieron confirmar que el hombre estaba en buenas condiciones. Lo mismo el otro hombre también, que se daba por desaparecido. El tema, el problema mayor que hay también en la zona, es un tema de comunicación. No funcionan las redes. La justicia dilata la citación a Hugo Sigman por la compra de vacunas contra el COVID-19. El Senado inicia el debate del Super RIGI para traer inversiones en tecnología y minerales críticos. ¿Qué examinó a la joven acusada de matar a su novio en Chaco? El profesional revisó a Cantero el domingo 2 de agosto, jornada en la que murió Álvarez Guardia, de 29 años, y precisó que presentaba distintas marcas en la espalda, los brazos y las rodillas. En el caso Maradona, un médico legista calificó de insuficiente la función de los enfermeros. Enérgico reclamo aquí en la ciudad de La Plata por la fecha de juicio en el crimen de la abogada. Pide justicia para Vero. Entraré a Segonet, vecinos en alerta frente a una ola de robos. El miedo se instaló alrededor de la calle 495 y 25 después de varios episodios protagonizados por delincuentes que, según los relatos, se mueven armados y en auto. A punta de pistola también aquí en La Plata, entre tres asaltaron a un joven motociclista. Pela luz del día en Altos de San Lorenzo, 19 y 87. ¿Qué se sabe de la tragedia inesperada en el Centro Fundacional de La Plata por un despiste? Un hombre de 67 años murió ayer, luego de descompensarse mientras conducía una camioneta pick-up por Plaza Moreno a la altura de 54, 13 y 14. Según se informó, el conductor de Toyota se descompensó al volante, subió a la vereda y derribó el gabinete de una bomba de agua ubicada al borde de la plaza. Provocó daños menores en mampostería y por suerte no atropelló a nadie. Cuando vieron inconsciente al conductor, se solicitó la intervención del SAME, le brindó las primeras asistencias y luego lo trasladaron al Hospital San Martín. Tiempo después se tomó conocimiento de su fallecimiento a raíz de una nueva descompensación, en el nosocomio. Conozco por un asesinato en La Loma. Las hijas de Jorge Pereira, el zapatero asesinado hace 8 años aquí en La Loma, van a declarar hoy ante el jurado popular que intenta determinar quién mató al hombre en la calle 48, 19 y 20. Su testimonio será uno de los momentos más sensibles del debate que tiene como única acusada a Sofía Magdalena Pantoja, ex esposa de la víctima y madre de los 3 hijos de la pareja. Sobre el cuádruple crimen de la

La Plata, reclamo por Patricia Godoy en casación, ya lo habíamos comentado ayer, que fue una mujer que mintió, ¿verdad? Ahora mintió porque, bueno, fue presionada, buscando el cobrar una recompensa. Esta fue la realidad. No suena de otra manera. No puede haber tanta confusión como mandó preso a un inocente. Falso testimonio. Ahora, sin embargo, bueno, ahí están organizaciones, no sé, feministas, bueno, están intentando, son cuatro también, no creo que se movió mucha gente, indicando que no, que ella no, fue presionada y por eso dijo lo que dijo. Hablan de argumentos profundamente machistas y atravesó por prejuicios. Bueno, allí está. Buscaban entonces obtener, ¿no es cierto?, beneficios con el dinero que se ofrecía para dar algún dato a ver que podía ser asesino aquel famoso cuádruple crimen de La Loma. Hay organizaciones que acompañan, o una organización que acompaña a Godoy, hablan de un grave precedente porque transforma a una víctima en acusada. Bueno, víctima, no tenía ningún tipo de vinculación, nada más que vecina. Así que no sé, lo de víctima, sí, claro, se transforma en víctima cuando intentó cobrar un dinero dando una falsa información. Así que aquí hablan de que, bueno, ahora pasa a ser víctima la acusada. Hablan de perspectiva de género. Bueno, no sé, me parece algo tan descabellado. ¿Dijo o no? ¿Dio detalles? Sí. ¿De quién había estado en tal horario, en tal lugar, y no fue así? 7:27 minutos y algunos segunditos. Arrancamos tempranito con un pedido. Silvia pide a Andrea Bocelli el tema Tú eres mi tesoro. Así suena.

0: 7:31 minutos, escuchamos Andrea Bocelli, el tema Tú eres mi tesoro.
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1: Muy bien, aquí estamos, vecina, con los llamaditos. Muy temprano allí estuvo llamando Liliana de Berizzo, hoy presidencia del Club de Madrugadores. Muy bien. Buen día también, buen día, buen día, vecina. Paula también, unos minutos antes de iniciar el programa, también dejó su llamadito. Gracias. A las 7:08 también, me indica Rubén de Liverpool, feliz día del vinilo. Bien. Hablando de vinilo, mañana, ¿habrá vinilo mañana en el programa de los jueves?
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1: Ahí está, los vinilos. Pasamos ahí con el huinco. Con el huinco. Bueno, ahí está. Huincofón. 78 revoluciones por minuto, 33 revoluciones, 45. Los de 45 eran con una boca más ancha. Buen día. Qué frío, si podés pasar un tema. Besos y que tengas un lindo día. Con todo gusto, no me negás. Con todo gusto. Néstor también, buen día. Buen día, vecino. Vamos a cumplir. Patricia también, buen día, vecina. Patricia Las Quintas me dice, ¿sale el sol o no sale el sol hoy? Está difícil. Hablando de salir el sol, el pronóstico para hoy no sirve.

indica posibilidad de lluvia. ¿Será cierto esto? A ver, vamos a ver, nos tomamos ahora... ¿Qué nos tomamos? Una espiridina. Bueno, a ver qué posibilidades hay de lluvia. Cerquita está cayendo una lloviznita, una lluvia chiquitita, mínima, mínima. Pero ¿qué pasa acá? Vemos los detalles. Vemos. Hay un porcentaje mínimo. Mínimo. Es más, tengo la esperanza que por ahí se asome el solcito también. Hay una esperanza. Hay una esperanza. Y de esto de la llovinita, qué sé yo, por ahí algo va a estar en el aire flotando, pero no. Esto, la lluvia que indica, mañana y tarde, el servicio meteorológico. Bueno, espero que se haya equivocado. Para mí se equivocó. Está cerca, pero no va a llegar, me parece. Bueno, pronóstico entonces para hoy. El servicio dice lluvias aisladas. La máxima 12 grados. Para mañana jueves, atención jueves, muy nublado. En la tarde lluvias aisladas, 5 de mínima, 11 de máxima. Nubladito también para el viernes, 6 de mínima, 13 de máxima. Che, que salga el sol, que salga el sol, que salga el sol, pero tampoco el sábado. Nublado, 11 de mínima, 14 de máxima. Ahí. Apenitas, ¿eh? ¿Qué pasó acá? Escuché un ruido raro. Bien. El domingo existe la posibilidad de que salga solcito un poquito. 13 de mínima, 15 de máxima. Lunes, vecina, vecino, 10 de mínima, 14 de máxima. Y va a haber solcito el lunes. Bien, ¿será cierto? Lo chequeamos. El martes otra vez nublado, 8 de mínima, 14 de máxima. Bueno. Todo en orden, todo bien. Buen día también para usted, buen miércoles vecino, allí también quiere ser vocal de los madrugadores. 7:38, acá seguimos compartiendo y tomando unos ricos matecitos. Siete, siete la temperatura, la térmica 5, en Ensenada, en Berisso 7:2, 4:5 la térmica. Seguimos entonces, seguimos. 70 estudiantes dejó escapar un triunfo. Se complicó y se complicó un poco. Va a tener que poner la garra copeta allá en Chile. Complicado. En Chile te van a morder, te van a patear. Como viene tan mal el fútbol chileno, muy mal, y hay antecedentes ya, ¿no es cierto?, de que si no te puedo ganar con un buen juego, te voy a patear, te voy a matar. Así que no es buen resultado este. No es buen resultado. Estudiante entonces empató ante Universidad Católica. Acá juegan así, sin pegarte, sin golpearte, allá está complicado. Ganaba con gol. El gol lo había hecho Joaquín. Acá estoy completando. Joaquín Tobio Burgos. Pero no pudo liquidar el partido. Y Universidad Católica de Chile le empató sobre el final. El albirrojo se había puesto en ventaja rápidamente, controló, sí, claro que sí, buena parte del partido. Tenía todo el apoyo local, obviamente, la gente muy contenta, muy feliz.

Bueno, control, sí, el pincha. No pasó grandes sobresaltos, pero al final lo pasó. Tuvo oportunidades, pero cuando no se completan, era muy chiquito el 1 a 0. Muy, muy chiquito, muy pequeño. Es más, Estudiantes se replegó, el conjunto chileno comenzó a animarse de a poco. Ya situaciones todas muy confusas, ni Estudiantes ni el conjunto chileno. Estamos jugando mal, no había tampoco precisión. Con un segundo gol cerraba la serie, sí, y Católica aprovechó una situación cuando ya estaba la victoria, pinche rata. Faltaban poco más de 10 minutos para terminar el partido, con descuento y todo. Y que también se hizo con un desvío y terminó, bueno. El empate allí lo dejó sin respuestas a Fernando Muslera, que encima no anda bien este muchacho. La serie final se va a trasladar a Chile el próximo martes. Creo que la hora va a ser la misma. Y Estudiantes buscará una victoria para avanzar a los cuartos de final. Está complicado. Complicado. Es empate, señores. Y esto es complicado. 7:42 minutos y algunos segunditos. Tenemos música pedido de Norma, Charles Aznavour.

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2: Muy bien, 7 temperatura, 5.2 la térmica, 83 el porcentaje de la humedad. 7.4 en Ensenada, también 7.4 en Berisso, 4.7 es la térmica en Ensenada y en Berisso. Hablando de Berisso, Liliana, ahora sí, ella había dejado llamadas perdidas, pero ahora sí llamó, estaba muy contenta, muy feliz. Hoy tiene una visita, chequeos médicos, así que todo arriba, todo excelente. Bien, es importante esto de hacerse los chequeos y de esa manera lleva la tranquilidad. Y no, ¿qué me va a poner? ¿Me estará pasando algo? ¿Qué sé yo? Claro, si el médico no lo ve, va estirando. Juan 138 también, buen día, vecina, buen miércoles, un gusto. Ah, Liliana me pidió un tema musical, cómo no, lo vamos a complacer. Ya estamos cumpliendo. Y tengo también otro pedido, bien de tempranito. No voy a dejar de cumplir, cómo no. Nora de Plaza Güemes. Me pone abrazo, largo, y me pide el tema Un velero llamado Libertad, con José Luis Perales. Bien, también con todo gusto, vamos a ver si podemos pasarlo antes de que termine esta hora.

En el juicio Pete Adams, ¿qué hiciste? Declara testigos claves de la noche en que el músico mató porque se le ocurrió matarlo a Christian Díaz. Se le ocurrió matarlo. Se reabre el conflicto universitario. Los gremios docentes realizarán un paro y reclaman el financiamiento. Hay muchos chicos que hoy en los jardines principalmente no tienen clase y los lugares que comen hoy no comen. Punto. Hoy eclipse solar total, pero primero que bueno, está nublado aquí, pero igual en Argentina se va a seguir seguramente a distancia, se va a poder ver con imágenes en televisión, en YouTube. Esto sucede en Europa, creo que se va a ver muy bien en algún sector de España. Qué lindo, estos fenómenos me encantan. Tras el terremoto, también hay alerta en Perú. Alerta, pero muy serio alerta, porque allí los especialistas, los que sacan cálculos, los que van sondeando, si bien no hubo ningún movimiento en la zona de Lima, se espera que para esa zona pueda haber un movimiento muy serio, y hablan de más de 8. No sé, yo escuché a algunos especialistas ayer, peruanos. De hecho, hubo algunos movimientos importantes de casi 5 de magnitud en la zona norte peruana. Lionel Messi llegó a Valencia junto a su familia tras despedir a su papá Jorge en Rosario. Ahí estamos. Tengo para comentarles en la mañana de hoy. Tengo siempre algún tema de investigación. Si es bueno dormir con perros o gatos, ¿qué dicen los expertos con este estudio? Imputado a un ex intendente de Salta. Che, qué cantidad de corruptos que hay, la política. Por presuntas irregularidades en el manejo de fondos públicos. Muy bien, continuamos. La Luz goleó 3-0 de Jorge Sampaoli en el cierre de la cuarta fecha del torneo clausura. Alivió su futuro. El adelanto de Colapinto, que bueno, se perfila para seguir en Fórmula 1. La verdad es que este muchacho no es tampoco un crack, pero ha demostrado que puede estar con un mejor auto ya con un montón de corredores. Claro, seguramente debe pasar también con los otros corredores de Fórmula 1 que deben tener muy buen nivel. Es un tema de tener un buen auto. Pacto de a 16 policías por la desaparición de un joven hace 18 años en Misiones. Denuncia el director que proyectó imágenes sexuales frente a alumnos en una clase fue apartado. El hecho ocurrió en un taller preuniversitario de la Escuela Comercio Martín Zapata de Mendoza, perteneciente a la Universidad de Cuyo. Los estudiantes realizaron una sentada en la institución y las autoridades investigan qué pasó, qué ocurrió. Estaba utilizando este hombre su computadora personal para proyectar imágenes. Una vez que finalizó la clase, el profesor creyó que había cortado con la transmisión de imágenes a una pantalla. Sin embargo, los alumnos que estaban presentes en el lugar observaron cómo el hombre comenzó a navegar en sus archivos personales y mostró fotografías de contenido sexual explícito. Bueno, está muy mal, obviamente, pero pregunta. Todo que tiene un celular, esos pibes también ya estuvieron navegando

con imágenes. Está mal eso, lo que pasó, ¿verdad? Pero nos vamos a sorprender esto hoy. Aparte, el profesor aparentemente no lo hizo a propósito. Hay fotos, inclusive de alumnos que tomaron imágenes con sus celulares. Mire cómo estudian, ¿eh? Y se están matando de risa. Bueno, los estudiantes convocaron a una sentada pacífica. Pide que la situación se investigue, se esclarezca y se tomen medidas correspondientes. Bueno. 7:56 minutos y algunos segunditos. Vecina, vecino. ¿Penales? ¿Estamos con penales? Un velero llamado entonces para no en Plaza Güemes.

estamos al top de las 8 de la mañana. La temperatura, último registro, vamos a ver, 7 grados 9, la humedad 84%, la térmica 5,2, eso es lo que usted siente, la temperatura, allí se abrirá un poquitito, saldrá el sol. Yo, como dice el servicio meteorológico, bueno, lo veremos en el transcurso, vamos a seguir analizando en el transcurso de la mañana, vecina, vecino. Tengo también

0: También para esta mañana. A ver, hablé de eclipse, pero esto se va a dar en el norte, se va a ver muy bien en Europa. Los eclipses a lo largo de la historia, ¿alguna vez sacrificaron a pelirrojos? ¿Cómo sacrificaron a pelirrojos? Y también, esto es una cosa de locos, ¿eh? Porque antes de que la ciencia lograra comprender por qué se producían los eclipses, civilizaciones antiguas lograron calcular cuándo se iban a producir y crear supersticiones y rituales, algunos espantosos, espantosos, ¿eh? Bueno, no se lo pierda, no se lo pierda, vecina, vecino. Ya volvemos.
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Han pasado 9 minutos de las 8. Estamos en este Buen Día Vecino, Buen Día Vecina. En los últimos tiempos, donde hay un poco de viento o hay mucho viento, vemos cómo se caen árboles, se caen ramas y el peligro que representa. Por suerte, en los últimos tiempos no hubo heridos, al menos que uno sepa, tampoco muertes. Porque el factor suerte ha estado a favor aquí de la ciudad, el factor suerte. Un árbol sano es muy difícil que se caiga, un árbol enfermo sí. Hay un problema serio de mantenimiento, en el arbolado aquí de La Plata.

a veces uno se sorprende después de una, yo no hablo de una tormenta severa, una tormenta severa, bueno, es lo más lógico, una tormenta común, uno camina, por ejemplo, por la Rambla 32 y ve la cantidad de ramas gigantes, grandes caídas. Bueno, ha habido suerte, no le cayó ninguno en la cabeza. Yo recuerdo hace un par de meses, en un día ventoso, ventoso, no había tormenta, estaba muy ventoso, muy ventoso. Paso por una esquina, a la vuelta está el supermercado de la Amistad. Seguía la esquina de la calle 24 y 39. Cuando regreso 20 minutos después, una impresionante rama había caído exactamente por el lugar donde yo había pasado. Porque fuera un día ventoso, yo no iba a dejar de estar caminando, ¿verdad? Sería diferente un día de tormenta. Pero una rama impresionante. Yo algo les había comentado esto. Y después me di cuenta que faltaba el tema de las podas correspondientes. De hecho, después de eso, urgente, empezaron a podar. Principalmente los árboles que dan sobre la calle 24. Desinfección. Uno de los orgullos de la ciudad de La Plata son justamente los árboles. Aunque también muchas veces he dicho que muchos árboles que se caen no los reponen. Y está faltando también. Está faltando árboles dentro del casco urbano y fuera del casco urbano también. Yo he dicho que, por ejemplo, ¿por qué no? O sea, son más los árboles que se caen de los que se plantan, de los nuevos árboles. Aunque desde el municipio dirán, no, pero ¿qué estamos haciendo ahí? Mire que pusimos sobre el sector de la Rambla 32, 20 árboles. Bueno, no alcanzan, son pocos para reponer. Y sobre la Rambla que está ahí en 31, esa Rambla tan ancha, tan hermosa, no hay árboles, muy poquitos sueltos por ahí. Yo he planteado la posibilidad de hacer un bosque ahí maravilloso, fantástico. Bueno, todo muy peladito, todo muy peladito. Ah, otro detalle, hablando de árboles, la gente que va a tomar, por ejemplo, va a acompañar a sus chiquitos, hay a los juegos que hay sobre la Rambla, muy lindos juegos, aunque hoy están bastante abandonados. Acá denuncio, por ejemplo, que era muy lindo una canchita tipo esa, tenis cortito, una canchita como de para jugar, no sé, que cualquier juego que se quiera hacer de pelota, jugar, no sé si, a la pelota paleta, a la altura, esto es, lo vi en la altura de 23 y 32. Se oxidaron, esos se oxidaron, están cortados por la mitad a una altura de 20, 30 centímetros, el peligro que representa eso, todo oxidado, el peligro. Esto lo he visto ya hace muchísimos meses, nadie repara nada. El tobogán también que está en esa esquina, todo roto hace meses, por decir años, nadie repara nada. No se repara nada. Se hacen obras nuevas, pero no hay mantenimiento. Falta una hamaca, ya, chao, listo. No hay hamaca. Pero vuelvo al tema de los árboles. Ah, perdón. ¿Me pueden explicar por qué no hay un solo asiento en toda la 32? ¿Me pueden explicar por qué? Sí, dice que porque de circulación. ¿Qué tiene que ver la circulación si cualquier parte del mundo, en un lugar que se circula, hay un par de asientos? Se da cuenta que no puede sentarse por ahí en un árbol cortado. En un árbol podemos sentarnos. No hay asientos.

Bien, volvemos a el problema es el mantenimiento que tiene que ser en la municipalidad. Y esto es de vital importancia para la zona, tener sanos árboles sanos, bien podados los árboles en la ciudad. Es un gasto grande, pero uno se paga los impuestos para esto, está previsto, te lo están cobrando por anticipado. Y esto hace que de repente aquellos árboles que no han sido cuidados, que han tomado dimensiones también muy grandes, mucho más complicadas para las podas, entonces al falta de mantenimiento hay problemas, mayor en la raíz más profunda, levanta más las veredas. Bueno, y aquí que el agua es algo tan importante, de tanto orgullo en la ciudad de La Plata, todo muy verde. Así que esto que es tan beneficioso, tan noble, se necesita acompañar con una buena política forestal en la ciudad de La Plata. Pero mira qué estamos haciendo, porque te lo van a discutir alguna autoridad, alguna vez lo he hecho notas acá también. Pero bueno, siempre debían algún responsable por allí, o también, no, estamos haciendo, se está haciendo, se está trabajando. A ver, yo me estoy anticipando a que no haya ninguna desgracia humana, y dar material que sí lo hay es una constante. De una vez por todas, el Estado público, en este caso el municipal, que el arbolado y su conservación es más económico que el pago de una indemnización por muertes, daños y también por insalubridad ambiental. ¿No le parece? 8:17 minutos. Pedido de Liliana de Berisso. Viva Mario Bofill.

Muy bien, chamamé. Estaba pensando que en España tiene otro significado el tema de Viva la Pepa, ¿eh? Nada que ver.

Esta es una jota que se llama Viva Pampa. Bien, jota española. Viva esa expresión nació. Y en este caso, el nombre de una mujer en esta historia que contaba ahí Mario Bofill. Pero Viva Pampa es una expresión del año 1812 que se festejaba la Constitución de Cádiz, aprobada por San José, como a los llamados José se les apoda Pepe. El texto se conoció popularmente como La Pepa, gritando para apoyar la ley y desafiar al rey absolutista. Era como decir, viva la Constitución. Esa es la idea, viva la Constitución. Como el rey séptimo volvió al poder, anuló y prohibió. Entonces pues, empezó a decirle, viva amor. Y la... Miren, ¿sabe bailar la jota? Es lindo ver bailar la jota, ¿eh?

0: suena el tiro. Llegó con mucha fuerza aquí en Argentina, principalmente Chile. Pero Chile, muy fuerte. Es más, en Chile se adaptó al folclore. Se va o el grupo también, la jota hay muchos giros, giran. De hecho, ahora María de tanto girar. Hola, María, ¿quién era?
1: Horacio, María de Tolosa. Hoy, cuando yo andaba de novio con Nochi en el año 67, él se sentaba al piano a tocar la jota y yo instantáneamente me la ponía a bailar.
0: ¡No! ¡Qué lindo!
1: Sí. Impresionante. Ya lo tengo en la sangre.
0: ¿No? Dígame, ¿quién es el jota?
1: No, lo miraba en la televisión. De ahí aprendí.
0: Ajá.
1: Pero me encantaba. Me encantaba.
0: Muy bien.
1: Me recordé ese momento.
0: Ahí está.
1: Instantáneo.
0: Instantáneo, me imagino.
1: Sí. No sé, yo me parece que mi pasado debía haber sido española.
0: Puede ser, ¿no? Aproveche para bailarlo.

0: Yo recuerdo un programa aragonés y que pasaba mucho, muchísimo, muchísimo la jota, muchísimo. Así que, ¿quién estará bailando por la jota por ahí? ¿Quién estará bailando también la jota? ¿Hola?
1: No, no estoy bailando.
0: ¿No?
1: No, no, no. Recuerdo los 15 años, canté en el cinto a la jota aragonesa con el vecino de Venezuela. Ese por mi mamá.
0: Ajá.
1: Bien, bailé con la profesora Castera de Benito.
0: Muy bien, qué lindo.
1: Gracias por este regalo, gracias.
2: We'll

Sí, a ver, otro poquito más de jota, vecina, vecino. Acá tenemos la gran jota de la Dolores.

0: Y hablando de la Jota también, está la Jota cordobesa, pero no de Córdoba, España, sino aquí, Argentina. También que hay adaptaciones locales de la influencia española.
1: En el barrio en Abrojar.
0: Esto es música folclórica argentina.

Bueno, aquí la jota cordobesa, esta danza folclórica tradicional argentina, el dato es original del siglo XIX, ahí en Córdoba, y de que traían los inmigrantes. Y aquí se adaptó al estilo criollo, con un carácter también alegre, pícaro y de pareja suelta. ¿Quién lo

0: se hace nada de esto. Nada. Volver a nuestras raíces, esto es lo que queda. Los chicos, para ellos, aprender algo más de nuestro folclore, de las mezclas, ¿eh? De folclore español-argentino, nada, es muy, muy poco. Tiene que ser algún profesor de música inspirado. No está en los planes de los primarios, de ninguna manera. Y los chicos con esto, yo les digo que es un divertimento, pero fantástico. Porque es también nuestro folclore, es nuestro folclore, no solamente la samba. Olvídese la samba en algún acto por allí y nada más, pero así tener un momento musical cuando tiene, no, muy poco, por no decir nada. Es notable cómo se ha ido perdiendo todo esto, realmente hermoso. Bueno, esto se inició con el tema viva la Pepa.
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0: 35 minutos, vamos a actualizar los datos del tiempo. Está por salir, vecina, la máxima de hoy, 12 grados. En este momento la temperatura... 7, sí, se clavó en 7.9, 5.2 es la sensación térmica por efectos del viento y la humedad 84%. Muy bien, 8.35, 7, merece nada, 7.4, 7.5 en Berisso y la térmica está en 5.

5 grados. Bueno, aquí estamos. Le decía que hoy hay un eclipse que se va a ver muy bien, este eclipse de luna. Perdón, eclipse solar. ¿Dónde no sé qué eclipse de luna? Eclipse solar, Horacio. Bueno, hoy 12 de agosto se puede ver en España, norte de España, eclipse total, en Portugal también. Y, norte de Rusia, Groenlandia, Islandia. Así que este eclipse solar va a ser este evento que siempre es muy impactante. Le decía que antes de que la ciencia lograra comprender por qué se producían los eclipses, las civilizaciones antiguas, escuche bien esto, las civilizaciones antiguas habían logrado calcular con precisión cuándo se producían. Y a raíz de esto también crearon todo tipo de supersticiones y rituales. Siglo VI antes de Cristo, ahí en la antigua Grecia, se vio sacudida por una larga guerra entre los reinos de Lidia y Meda, un conflicto que duró 5 años, hasta que al sexto el día se convirtió de repente en noche. El día en noche, por el eclipse, lo que hizo que dejaran de combatir y atemorizar, se aconcertaron. A pesar de lo cierto que ese cambio lo había dicho tiempo antes una persona, el nombre Tales de Mileto, quien se hizo famoso entonces por calcular en qué año iba a producir el eclipse solar. A pesar de que Heródoto cuenta esta historia en el libro Sus Historias, probablemente esta historia quizás no ocurrió nunca. Puede ser. Pero sí, esto es impactante, muy impresionante, porque no sabían qué estaba pasando. Si es una maldición, si eran los dioses que se habían enojado, o el dios se había enojado. Y esto, este hecho extraordinario, podía provocar, o provocar un pánico. Inclusive se podía interpretar como un anuncio de acontecimientos futuros, o señales mandadas por Dios, ya que era una alteración del orden natural, y estaban convencidos que nunca presagiaba nada bueno. Por eso nosotros y la historia de la astronomía no se puede separar de la historia del calendario, ¿verdad? Recién hablaba de Grecia, en Egipto, en China, en la Mesopotamia, en Roma. Ya estas civilizaciones eran capaces de medir y predecir cuándo iba a suceder un eclipse solar o lunar. Pero esto de ninguna manera que proliferaron particiones sobre ellos. Porque, a ver, no se podía explicar el porqué. Ya eran mitologías que era un monstruo que se comía el sol. Algunas eran estrambóticas. Plinio dijo en su historia natural, en eso que había recogido y había escrito, historia natural, decía que mantener relaciones con una mujer menstruante durante un eclipse solar o de luna,

Hombre, mire hasta dónde había llegado. ¿De dónde habrá sacado eso? La concepción

ni Noruega, ni Colombia, nadie había llegado. O por allí sí podían haber llegado también. Pero bueno, digo porque ahí por estrecho de Bering fueron llegando también poblaciones. Bueno, el tema es que ruidos disparos. Se pegaban los perros, se pellizcaban a los niños para que soltaran el llanto. Los nenes, hay que soltar. ¿Qué? Estamos todos locos. Por eso todavía hoy hay personas que temen que el sol, tras ser comido, no vuelva a salir. Hoy algunos por allí andan, qué sé yo, medio locos también, ¿eh? Que hay deidades monstruosas. El miedo es muy interesante porque en lugar de ser una emoción que paraliza, es una emoción que detona una acción. Por aquellos años, los sacerdotes eran capaces de conducir ese temor y generar cohesión social. Y ese temor terminaba uniendo. Bueno, les decía que comunidades lograron, comunidades europeas, comunidades también aquí americanas, principalmente los mayas. Cálculos astronómicos sumamente finos. Pero esto las supersticiones ni su uso político. Ahí estaban los que sabían, en 4 días venía el eclipse, venía, punto. Pero no le daban bola. Porque era usado también, ¿eh? Mejor tener allí supersticiones y uso político. Más alguna, también teniendo la fecha, se hacía sentir un dios. Y decía, mañana va a haber una eclipse, justo si se lo podría todo, pero bueno, se oscurecía también el día. Y por eso los eclipses se incorporaron al discurso histórico, a la gobernante, a una herida, obviamente, de la élite. Bueno, historia de eclipses, ¿verdad? Vecina, vecino. Tengo más, ¿eh? Tengo más. Pero ¿qué dice acá Maite Perroni? Habla de eclipse, pero de luna.

Muy bien, ahí estamos hablando de eclipse, pero eclipse de luna. Después vamos a escuchar eclipse de sol también. La historia son eclipses a las 8 y 50 minutos. Estaba contando allí hace miles de años el hecho de que hubiera un conocimiento matemático por un lado y creencias religiosas por otro. Se concilia por una razón muy sencilla, porque el conocimiento matemático lo tenía poquísima gente. En Roma, si la luna aparecía en una zona baja del cielo, es que las brujas tiraban lo que se interpretaba como una situación de tensión política, y si aparecía Roma, quería decir que estallaría la guerra. Estaban todos chiflados realmente. Bueno, la fascinación de estos acontecimientos extraordinarios. También aparecieron los horóscopos. Isaac Newton hablaba de física moderna, hablaba también de gravedad, pero también hablaba de los eclipses y los movimientos de astros registrados en las tablas antiguas. Es más, investigó mucho sobre historias de Grecia, de Roma y de la Biblia, que también hablaban de temas astronómicos. Yo hace un ratito hablé de Tales de Mileto, una historia que no se sabe si fue verídica. Dice que Tales había regresado a la ciudad, venía de viajar, empezó a dar paseos mirando siempre las estrellas, hasta que un día se cayó y una esclava se rió de él. Dice, sabrá mucho de estrellas, pero no sabés lo que pisás. El filósofo se sintió y decidió mostrar que no era así. Y alquiló todas las prensas de aceite de Mileto, prediciendo con sus conocimientos que ese año habría una buena cosecha de aceitunas. Cuando sus pronósticos se cumplieron, se hizo millonario. ¿Se da cuenta? Aquí también ese filósofo quería ganar dinero. Y lo utilizó con los astros. Bueno, hay historias también, muchas historias que tienen que ver con lo racional, miedo, pasiones, sentimientos. Y nosotros, miles de años después, claro, somos herederos de ambas, de cultos, de lo popular, vinculados también a esto de los eclipses, y que muchas veces a muchos les causa temor, ¿eh? Eclipse solar, el tema de Morat.

Yo hablé recién de temores, vecina, vecino. Hoy, agosto del 2016, en los últimos días, se generó incluso sobre una supuesta de la tierra. ¿Algo escuchó? ¿Eh? ¿Vio? Mitos infundados son también. ¿Y qué hace la comunidad científica? Desmiente categóricamente. Hay que tener mucho cuidado con las redes, muchísimo cuidado con las redes. Hay gente que se mete y está convencida de todo. Yo no, vamos a tener un problema de gravedad. Che, cuidado con el embarazo. Pero no, lo escuché, lo vi en TikTok, lo vi en Instagram. ¿Qué es esto? Imagínense que la Tierra perderá su gravedad. Esta teoría se viralizó rápidamente en Internet. No hay respaldo científico, no. Un eclipse no afecta a la fuerza gravitacional del planeta. Imposible. Y también hay mitos sobre el embarazo. Vamos a ponerle también, vamos a inventar algo. Que acelera pactos, formaciones. Usar un lazo rojo para evitar todo esto. No hay bases médicas que sustente estos temores. También atención, les agarró el miedo a los eclipses. Insisto, esto siempre existió, pero ahora se ha por las redes. Miedo a la radiación. Oh, que el sol emita algún tipo de radiación dañina durante este fenómeno. Aunque pase en el hemisferio, no importa, igual puede afectar, dicen. Que libera energías nocivas. El único peligro es mirar el sol, punto. Eso está clarísimo. Bueno, recomendación entonces, cuando hay un eclipse, no lo vamos a tener hoy, acá no va a haber nada, pero en el futuro eclipse de sol, el no mirar el sol, eso es lo más importante. Y hablando de eclipse, ¿cuándo es el próximo eclipse solar en Argentina?

6 de febrero del 2027. 6 de febrero del 2027. Se va a ver espectacular en la región, en la Patagonia, pero se va a poder ver aquí también desde La Plata sin ningún problema. Y la otra pregunta, ¿cuándo habrá un eclipse de luna en la Argentina? ¿Cuándo? Esto es este mes, nadie habla de esto, yo se lo estoy anticipando, 27 al 28 de agosto del 2026, eclipse lunar parcial profundo, 95% de superficie lunar. Así que este evento se va a poder ver bien en la Argentina. Ya después vamos a dar más exactamente en qué lugares se va a poder ver mejor. Bueno, ya le anticipé hablando vecina a vecino de eclipses. Esta mañana, che, fresquita mañana, fresca mañana. Último registro de temperatura, 8 grados 2, 83 el porcentaje de humedad. Vamos ahora sí al corte de las 9, escuchamos el top, no nos alejamos de la señal y ya vamos al corte. Pero antes quiero darme un gustito, escuchar, a ver dónde la tengo. La vieja, la primer señal distintiva de la emisora de Rocha, hace ya 37 años.

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1: Qué hermosa de Cuqui Villarejo, voz de Radio Provincia, hermosa voz la de Cuqui Villarejo. Espectacular. Pasaron 37 años y le sigo agradeciendo esta señal, este regalo que le hizo a la radio.
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0: pasar de la vecina, vecino. Buen día, Sandra de las Quintas, presente Horacio. Qué fea, hoy, me dice. Y fría, y sí, estamos en invierno. Faltan 41 días para la primavera, 41 días. Ahí está. Desde abajo, igualmente, gracias querido Marcelo. Ya falta poquito para el viernes. Para el viernes, tengo la sensación que va a salir desde la radio, no de su casa. Tengo la sensación, así que así podemos tomar unos matecitos aquí en la emisora. Claro que sí. También tengo la promesa de la visita también de una conductora de programa de radio que supo estar mucho tiempo aquí en Rocha. Tengo la promesa. Mire, buen día, vecina, buen día. Qué lindo llamadito, gracias. Betty Ensenada, hermosa Betty. Sí, cada tanto llama, siempre tan afectuosa, tan cariñosa. Ella, digamos, me felicitaba, me decía, porque siempre la pego con el tiempo. Siempre no, Betty. Como decía Tuzán, puede fallar sobre el tema de si llueve o no llueve, bueno, puede fallar. Me preguntaba si yo estaba, si esos elementos los sacaba de una aplicación del celular, ¿no? Ojalá existiera una aplicación exacta. Es muy difícil, en meteorología es muy difícil, hay que estudiar un poquito cómo está la situación también, y un poco de intuición también, cómo no. Nunca falla, puede fallar también. Hablando de nunca falla, ¿qué dice este jingle?
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0: La la radio que nunca falla. También gracias a Rubén de Liverpool, que me mandó, cuando hablamos de Eclipse, me mandó este tema, un clásico de los clásicos, con Bonetta, que habla justamente de Eclipse Total. A ver cómo suena. Qué voz fantástica, qué maravilla.

Hermoso. Yo la conocí personalmente, me dice, qué lindo. Gracias, vecina, muchas gracias. Me dice también, Rubén, me dice, la otra Betty es de 119, de la calle 119. También qué belleza de mujer, por no por por Betty, sino Bonita, a ver si meto la pata acá también. No, no. Digo, lo que me escribe Marcelo, ¿no? El viernes viene. Acá tomé nota, viene firmado también con escribano público. A ver, bien, bien. Sí, vamos a hacer lo que usted pide, ¿eh? Lo vamos a hacer al aire, ¿cómo no? Bien, qué mañanita, vecina, qué mañanita. 913. Teresa, salió vacío el mensajito de Teresa. ¿Qué pasó, Teresa? Falló ahí el celular, salió vacío, ahí está escribiendo. Bueno, ¿qué dice por acá? Reglamentar prestaciones no urgentes a extranjeros en hospitales nacionales. La emergencia va a ser atendido como siempre, como es en el mundo. Si la urgencia se atiende, pero ahora aquel que viene, el extranjero, ya expliqué, viene la combi, todo, viene 3, 4, 5, hacerse las operaciones, inclusive estéticas, sí señor. Bueno, ya está reglamentado esto, espero que siga también la provincia de Buenos Aires exactamente lo mismo. Acá nos ahorramos muchos pesos, muchos mangos. Y también un lugar para un argentino. O para un occidente, que también le faltan los lugares. He visto, le doy mi palabra que he visto, cómo gente, usted se da cuenta que de origen extranjero, pero residentes, protestando por aquellos que vienen, que no son residentes y que vienen en tour. Excelente, un abrazo Fernando, también presente desde Hernández. Y me dice también, me decían Miriam de Berizo que no estaba puesta la camarita, ahora sí, perdón, por a veces me olvido, cambio de cámara, ahí pongo la cámara doble, vemos el estudio, que está vacío, ¿no? Hay tres micrófonos vacíos y el cuarto micrófono, donde estoy aquí yo operando, ahí me está viendo. Bien, regresamos, vecina, vecino. 12 es la máxima para el día de hoy, 12. Teléfono 663-8077, 663-8077, teléfono de línea. Y el celular 678-999, 678-9929. Ayer escuchaba a un experto informático, no me recuerdo, lo vi en YouTube de todas maneras, no sé si fue en el noticiero Canal 11, bueno, es un hombre que tiene un problema, usa unos anteojos, se nota que le falta el ojo izquierdo. Es experto en informática, habla muy claro. Y ahí él sugería que aquellas personas mayores que todavía hoy tienen teléfono de línea, dio alternativas, o que lo saquen y solamente usa celular, y si no lo puede sacar, que a la noche lo apaguen, lo desenchufen, porque es cuando se producen los hechos, estafas y hechos delictivos, que cambian la voz, que supuestamente habrá la hija, el hijo, que me secuestraron, que esto, que... Bueno, esto, digo más, pasó en mi familia esto, ya hace unos años. Y que por suerte justo pasaba la policía, cuando salió a la calle, no voy a dar más detalles que familiar, salió a la calle ante un supuesto secuestro,
justo pasó la policía. Bueno, este familiar estaba desconsolado en ese momento. Pero claro, uno está dormido y piensa que es real, y hasta la voz que escucha puede ser de alguno de los hijos. Así que la recomendación, desconectado. Me dice, pero si justo pasa algo. Y bueno, que pase. No, no solucionar apagando el teléfono a la noche. Yo recuerdo que mi madre, ella nos contó muchas veces que la llamaron, muchísimas veces, pero ella estaba, dice, no me van a agarrar dormida. Encima que se ha acostado tan tarde. No me iban a agarrar dormida. Y fue, muchísimas veces la llamaron así, con secuestros. Pero bueno, estuvo siempre muy atenta. Y por

Eso, bueno, nos aseguramos que estuviera siempre a mano su celular ante cualquier eventualidad. Bueno, el 918 nunca falla, sí, puede fallar, ¿eh?

Vecina, vecino, esta historia, una historia, Anaí Mariani cumple 50 años en ausencia. ¿Cómo fueron los 104 días que pasó con sus padres? Una historia, 2 de agosto de 1976. Hace 50 años que la están buscando. Había nacido en La Plata el 12 de agosto de 1976. Pero estuvo con sus padres y abuelos apenas 104 días, un poco más de 3 meses. El 24 de noviembre de ese mismo año, la casa en que vivía, la cual a su vez ocultaba la imprenta clandestina de la organización Montoneros, bueno, un operativo conjunto de la policía y las Fuerzas Armadas, el saldo fue la muerte de 5 militantes, incluida Diana Teruggi, la mamá de la pequeña. Y pese a quien décadas más tarde fueron acusados y condenados por delito en esa humanidad, nunca rompieron el muro de silencio sobre su destino, el de la nena. Hay testimonios que confirmaron que la nena fue sacada con vida del lugar. Y la apropiación aparece entonces como su destino seguro. Es más, su secuestro demandó que su abuela, María Isabel Chorovic, más conocida como Chicha Mariani, dedicara su vida hasta su último aliento en la búsqueda. Esto fue en una casa de calle 30, 55 y 56. Clara Anaí, se cumplen 50 años de su desaparición. Ahí está entonces esta historia, terrible, ¿eh? Hay fotos. Fue una de las fundadoras de Abuela de Plaza de Mayo. ¿Cuánto se la buscó? Y se supone que alguien hoy estaría cumpliendo, quizá no lo sepa tampoco, le hayan inventado una fecha de nacimiento, ¿verdad? Estaría cumpliendo 50 años o estaría cerca de los 50. Hija de Daniel Enrique Mariani y de Diana Esmeralda Turulli. Querían que fue nena, 3,5 kilos. Nació en el Instituto Médico Platense, ahí frente al Paseo del Bosque. Clara Anaí Mariani. Hoy se la sigue buscando. Allí tenían los padres estaban en Montoneros, la tarea de montar una imprenta tabicada, que nadie supiera que estaba funcionando allí. Así que tenía 104 días cuando la niña estaba, la tenían encerrada también para que no los detectaran. Y llegó el momento

0: del ataque, no hay datos de que hubiera fallecido en el ataque. Si los datos que hay es que, bueno, terminó siendo secuestrada. Nos deja estas muchas preguntas, ¿verdad? Muchas preguntas, inclusive aquellos que fueron condenados y que tenían algún dato. Los datos a veces se pierden. Sí, quizás dieron el dato que estaba viva, pero ¿dónde? Puede ser que un día quizás se la encuentre, puede ser. Hoy se la sigue buscando, obviamente. Pero otra pregunta también, en esa historia, hasta su desaparición, esos padres, me imagino que la amaban, la cuidaban, estaban en una situación de clandestinidad. Mi pregunta es, ¿por qué también la expusieron a la nena a la posibilidad, ¿no es cierto?, de que sean descubiertos? Y sean descubiertos, pues los podían matar. Porque evidentemente la parte que nos tenemos que olvidarnos, y por ahí no la cuentan, es que hubo resistencia. Y estaba la bebé adentro. 9:25, las cosas por su nombre, ¿eh? Terrible, terrible historia, horrible historia. Le digo que la foto de la bebé, hermosa, preciosa, sonriendo. Y voy a hacer un llamadito ahora, si me da un instante nada más, que no lo tenía previsto, qué bueno. Estoy buscando. Vamos a ver si nos ponemos en contacto con alguien que ha estado cerca de este hecho, que tiene también contacto con esta historia, y quizás nos pueda aportar algo que pueda esclarecer un poco más, reitero, esta dolorosa historia, dolorosa. Así que ya estoy haciendo el llamado en este momento, lo estoy llamando a Eduardo Finocchi. ¿Está llamando? Sí. Estamos esperando que atienda. Ahora sí, está llamando. Para poder saber algo más. Si él inclusive la conoció. Bueno, qué mañanita, así estamos en vivo. Bueno, no tengo suerte con el llamadito. Pongo un separador, ya volvemos.
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Muy bien, vecina, vecino. 28, casi, casi 29 minutos. Y contando esta historia, ¿verdad? Historias durísimas. Y en el medio.

0: medio este bebé. Estoy con Eduardo. Eduardo, ¿qué tal? Buen día, ¿cómo le va? ¿Cómo está?
1: Buen día, Horacio, ¿me escucha bien?
0: Perfecto, perfecto, muy, muy bien.
1: Bueno, no, me quedé sorprendido cuando tocó el tema porque no había leído que salió algo hoy, pero le cuento la historia. Primero quiero aclararle que quiero dejar la política totalmente de lado.
0: Bien,
1: o sea,
0: bien.
1: No, para acá, no herir susceptibilidades con...
0: Acá quien está desaparecida es clara ahí, una locura total.
1: Exacto.
0: Locura total.
1: Exacto.
0: ¿No es cierto?
1: Yo si quiere le cuento lo que sé.
0: Por favor, sí.
1: Los padres de Clara Anaí, o sea, el padre sobre todo, Mariani, Posky le decíamos nosotros, era primo segundo mío, y, o sea, el padre, el papá de, el abuelo de Clara Anaí, era Enrique Mariani, que fue el fundador del Cuarteto de Cuerdas de la Universidad de La Plata.
0: Ajá, sí,
1: un
0: señor.
1: Músico extraordinario. Uh-huh. Tocaba la viola. Y cuando empezó esta historia del extremismo y de ese que él se dio cuenta de que el hijo andaba en esta historia, se fue. Se separó de Chicha Mariani y se fue a Italia y hasta llegó a dirigir la Orquesta Sinfónica de Bari en Ajá. Italia. Un musicazo que volvió después de grande y falleció acá en Citibel. Pero mi primo, yo le digo lo que viví, lo que sé. Eran una pareja, los padres de Clara, y unos chicos extraordinarios, ¿no? Tenían una... Si bien políticamente se pueden haber ido para otro lado, tenían una sensibilidad especial. Yo me acuerdo que iba a la casa de mi tía, que era, le decíamos tía, Chicha, y a veces íbamos y él nunca, casi nunca estaba. Era un genio, ¿eh? Era un pibe que sabía de electrónica un montón, el papá de Clara Anaí. Lo admiraba yo, porque armaba los aviones para con control remoto, era un genio. Es por lo que le habían hecho ahí en la casa, donde tenían una pequeña, con otro grupo de amigos, una pequeña imprenta que armaban unos panfletos para esa época, habían hecho un compartimiento en la que se salía de la pared, se abría y adentro estaba la cunita donde estaba la bebé por cualquier cosa que llegara a pasar, que pasó justamente lo que pasó después. Y a mí nunca me habló de política, él sabía, pero nunca hablamos de política. Yo iba a ver a mi tía, lo iba a ver a él, y mi tía me decía, no, ¿sabes dónde se fue con la señora? Se fueron a una villa acá cerca a llevar, compran unas bolsones de bizcocho y los van a repartir a los chicos. Siempre me acuerdo esa frase de Chicha. Ahí lo tenés, dice, a tu primo. No está, se fue a repartir bizcochos y facturas a la villa. Y tengo ese recuerdo. También que después de lo que pasó, que mi tía se enteró unos días después, y la Chicha después la vi mucho tiempo, hasta grande, que falleció buscando su nieta. Ella siempre buscaba su nieta. Ha ido a la legislatura varias veces con los presidentes de la Cámara, ha estado en los medios, usted la conoce, y nunca apareció. Pero de la familia tengo ese recuerdo. Músico, mi tío, un genio, mi primo, que tengo una anécdota personal con él, que cuando yo recién vine a La Plata, ellos vivían en 16, 37 y 38, Mariani. Y mi primo me lleva a conocer el bosque, vamos en bicicleta a conocer el bosque de La Plata, y con otro amigo éramos tres, y como anécdota me deja en el bosque, me dice, bueno, ahora a ver si aprendiste lo que es La Plata, volvé solo, y se vinieron adelante, y me dejaron solo en el bosque, y que bueno, me la rebusqué, por las calles era fácil, y llegué a 16 y 38, ¿no? Pero tengo esos recuerdos, no sé si hay alguna cosa que en particular me quiere preguntar. Por ahí
0: sí, acá destacan que el caso de Daniel Mariani siempre estaba impecablemente vestido, saco y corbata,
1: Sí, tengo otra anécdota, estuvieron el día de mi compromiso con María, lo hicimos una fiestita, si bien con todos los chiches, con la torta, con todo, pero hicimos entre las dos familias nada más, no habíamos invitado a nadie, y de repente golpean en la casa de María y aparece Daniel con su esposa, la mamá de Clara Anaí, con un regalo.

0: Me acuerdo una bandeja de madera con vasos de madera de vino divino.
1: Ajá.
0: Y dijo, me enteré que te comprometía, ¿y cómo no iba a venir? O
1: Ahí
0: sea,
1: está.
0: sin que lo invité apareció. Y me acuerdo que Chicha, después de muchos años, me contó, ¿no? Dice, ese día me dijo, ah, no, es mi primo, dice, ¿cómo no voy a ir? Dice, aunque no me invite, yo voy igual. No dije.
1: Apareció de sorpresa.
0: Tengo la foto por ahí, se la mando
1: Sí, claro, con
0: en la
1: gusto.
0: mesa
1: Sí.
0: principal con la torta. Y Clara, los padres de Clara ahí, María y yo, el día del compromiso. Después le voy a mandar la foto para que la vean.
1: ¿Cómo no? ¿Llegó a conocer a la nenita, Clara?
0: Sí, la vi una vez sola de
1: Ah, mire
0: chiquita,
1: usted.
0: pero recién nacida.
1: Sí.
0: Una belleza, una preciosura de nena. La chica, la madre, era muy bonita también, y Daniel era muy pintón. Y una sola vez la vi, pero
1: Unos
0: nunca.
1: ojos, los ojos grandotes,
0: Sí,
1: grandotes
0: preciosa, preciosa.
1: y sonriente.
0: Pero yo ni en esa época vivía en Narnia, como se dice,
1: Sí, claro,
0: porque
1: sí.
0: no, ni idea tenía exactamente lo que
1: Lo
0: pasaba,
1: que estaba
0: ni
1: pasando,
0: se
1: no, y
0: vivía, ¿no?
1: era realmente
0: Claro.
1: todo muy, muy oscuro, no se sabía realmente bien, claro.
0: Claro.
1: Sí,
0: Lo único
1: sí.
0: que sabía yo es que mi primo iba a las villas a repartir galletas y
1: Ajá.
0: postura los domingos con la señora y que ayudaban a mucha gente. Lo único que supe. Pero siempre me quedó el recuerdo de esa criatura y no puedo creer que no haya aparecido.
1: Qué
0: Y
1: bárbaro.
0: tengo
1: Qué
0: la
1: bárbaro.
0: tengo, ¿sabe qué otra historia? Todos sabemos que hubo testigos que lo vieron salir por atrás a un policía con una criatura en brazo. Eso está casi comprobado en el juicio que se hizo después a Camps y toda esa historia. Apareció, hay un testigo, hay gente que vio salir a alguien con una criatura envuelta en los brazos. O sea, eso está en el juicio. Creo
1: O
0: que no
1: sea, que
0: tengo escrita.
1: está claro que estaba con vida, eso
0: Sí,
1: sí.
0: seguro,
1: Sí,
0: seguro.
1: sí. Yo, después le cambiaron la identidad, eso está clarísimo
0: Claro.
1: también, claro.
0: Sí, sí,
1: Ya.
0: sí. Por más que le tiraron con bazucas y con. Si usted fue alguna vez y vio las paredes, no
1: No,
0: puede creer que en una casa.
1: estaba viendo imágenes recién,
0: Y hay
1: impresionante, por
0: una
1: eso.
0: fundación ahora que hay. Hay una fundación que inclusive la maneja una sobrina mía, de Finocchio, de apellido también, que hacen visitas guiadas y tanto. Pero ya esa historia es otra.
1: Por eso yo mi duda que por qué resistieron también, ¿no es cierto? Estando
0: Y
1: la
0: le voy a
1: nena
0: decir
1: ahí.
0: algo que no lo va a querer creer. Usted tuvo un programa de radio con un personaje, capaz que se acuerda que era policía retirado,
1: Sí.
0: que no se fue bien de la radio, capaz que se acuerda quién es.
1: Me acuerdo, cómo no.
0: Ahora,
1: Sí, Daniel.
0: exacto.
1: El nombre Daniel,
0: Y
1: sí.
0: un Daniel era chofer de Camps. Y algo, y está en el juicio. Él está imputado en el juicio.
1: Recuerdo eso.
0: Lo llaman como testigo y creo que él se niega a declarar y creo que quedó en la nada. Pero está imputado en ese juicio como chofer de campo, como que sabía lo que había pasado ese día con la criatura.
1: Cuando estuvo Rocha,
0: Mire usted la historia.
1: cuando estuvo Rocha, yo desconocí eso hasta el día que me enteré. Yo tuve un encuentro muy duro con él, me amenazó de muerte, me amenazó de
0: Me
1: muerte.
0: acuerdo, me acuerdo.
1: Así
0: Usted
1: que
0: contó,
1: estaba,
0: ¿sí?
1: llevaba la pistola arriba, que tenía absolutamente prohibido tener ningún tipo de pistola, porque justamente lo habían echado por tema psiquiátrico. Sin embargo, sigue dando vueltas por ahí por radio, ¿no es cierto? Lamentablemente.
0: Sí, no lo he visto más, pero un personaje. Bueno, gracias, perdón que lo
1: Un gusto
0: interrumpí.
1: que usted se acuerde de estos hechos también y que me los recuerde. Y también recordando hoy esta bebita, esta nena, que hoy una mujer de 50 años, que obviamente
0: Clara Nariz.
1: debe ignorar digamos, que la están buscando. Ojalá la encuentre por
0: Y
1: eso.
0: Chicha Mariani, Chicha, que fue la primera abuela de Plaza de
1: La
0: Mayo,
1: primera, claro que sí, por
0: ella
1: eso sí.
0: nunca se metió como después las posteriores, como de Carlota y etcétera, etcétera. Nunca se metió ella en política.
1: Como beneficio propio,
0: Claro,
1: no,
0: claro.
1: nada que ver,
0: Armó las abuelas Plaza de Mayo para buscar los nietos nada más y buscar su nieta. pero nunca se metió como las posteriores con el tema político, ¿no? Como se,
1: y es posible,

0: Esto es mío. Es posible que muchas vidas, o sea, muchos chicos no se hayan encontrado, muchas, hoy los que eran chicos en ese momento, justamente por el tema de la política, porque muchas veces muchos políticos han estado involucrados y entonces frenamos esas, esos encuentros, ¿verdad? Pero bueno.
1: Totalmente.
0: Un abrazo.
1: Gracias por el momento.
0: A usted, señor, gracias. Eduardo Finocchi, vecina, vecino, con este testimonio, hoy que se cumplen 50 años de la búsqueda de esta belleza que fue secuestrada a los 104 días. Y pensá que hay gente que debe saber algo, che. Qué terrible, ¿eh? Bueno, no se pierde nunca, nunca la esperanza. Lo lamento mucho por Chicha, que fue su siempre su objetivo, ¿verdad? Poder recuperar a su nieta.

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Me amenazaron de muerte. En mi vida me amenazaron tantas veces de muerte. Tuve dos bombas en la puerta de la radio, así que sí, en este caso sí, quien fuera compañero aquí de la radio realmente, y por eso se tuvo que ir a pesar de que me amenazara, con pistola en la cintura. No sé por qué, pero yo no tengo miedo, nunca tuve miedo, nunca. Bueno, no va a tener problemas de todas maneras ahí, Fino. No, a ver. No deje de ser un cobarde. Cobarde. 9:43. Vecina, vecino. Música, ¿qué tenemos? No tengo nada de música. Nada preparado. Tengo un tema que se llama Chau. Hace mucho que no lo escucho. El conjunto uruguayo-argentino. El tema, un tema muy lindo, muy bonito, un clásico, que tiene 83 millones de visitas en YouTube. Impresionante.

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1: Muy bien, gracias allí por el material. ¿Qué material encontrado? ¿Qué archivo que tiene ahí Eduardo? ¿Qué archivo de fotografía? Impresionante. Aparte, tiene bien organizado el archivo porque las encuentra. Así que un ratito las voy a ver tranquilo a las fotos. Bueno, buen día también. Buen día. Muy impactada Paula con la nota, ¿no es cierto? Y ella recuerda que su hermana, digamos, tiene edad de la época de los desaparecidos y que en su momento también fue investigada y averiguada aquellos que tienen, que hayan nacido dentro de la época de la dictadura, ¿verdad? Yo recuerdo también una amiga que vive en España ahora también, en su momento también sus hijos tuvieron algún tipo de inconveniente, es más, para poder viajar, porque bueno, podían ser hijos desaparecidos. Digamos, está muy bien que se haga toda la investigación, pero a veces también había algún tipo de maltrato al averiguar, ¿no es cierto? No se hacía de buena manera, son mis hijos, esperá, bueno, ¿qué averiguar? Está todo en orden, ¿qué necesitas que te presente? Todo bien, pero no, a veces había un maltrato. ¿Qué mañanita, vecina, vecino? ¿Qué mañana? Bueno, las fotos son hermosas, ¿eh? Hermosas. Bueno, ¿qué pasa con Santa Rosa? ¿Se viene Santa Rosa? ¿Se viene o no se viene Santa Rosa? Santa Rosa falta mucho. Estamos pensando en el temporal de Santa Rosa, la tormenta Santa Rosa. Esto he contado acá mil veces. Y es muy interesante, ¿eh?, la historia. Es muy interesante. Bueno, obviamente que está vinculada la tormenta de Santa Rosa a la festividad católica Santa Rosa de Lima. Y según los meteorólogos, el evento no tiene la popularidad ni la intensidad que el imaginario popular, bueno, le atribuye e imputa su ocurrencia al choque de las primeras masas de aire cálido y húmedo que comienza a incidir sobre los frentes fríos al acercarse la primavera. Ahora voy a contar la historia. Sobre 118 años de registros, se encontró que en 67 ocasiones, o sea, el 57%, se produjeron tormentas durante ese periodo, no ese día, sino en un periodo de muchos días. O sea, esto indica que no va a haber tormenta intensa como se habla y se dice. Es parte del mito que nace en 1600 y

Pico, bueno. A este tipo de tormenta. Y en este tipo de tormentas que se llaman convectivas, no se desarrollan porque tiene que estar, digamos, ya empezar los efectos de la primavera, o está muy cerca de la primavera. Tiene que ver con el, fíjese, el ángulo de inclinación del planeta. En la ciudad de los Reyes, Lima, una religión llamada Rosa, que no era Santa Rosa todavía, Santa Rosa era Rosa, y Santa Rosa, desde una iglesia, ante un posible desembarco de piratas holandeses que ya el pueblo vecino de Callao. Mire qué lindo que hacían los holandeses por acá. Lindo, lindo. Porque a veces de repente cuando nos encontramos, no, bueno, la realeza, hola, la puta, eran unas basuras que andaban sueltas por allí. Piratas, pero que respondían, obviamente. Que hoy está Máxima por allí dando vuelta. Bueno, una impidió que las embarcaciones se acercaran a tierra. Y así la ciudad de Lima quedó a salvo. Los creyentes comenzaron a atribuir la presencia de la tormenta y la huida de los piratas al poder místico de la. Y esta se hizo muy popular aquí en Argentina, principalmente, ¿eh? Con mucha fuerza acá en esta zona de Río, también en Córdoba y algunas regiones del Cuyo. Es más, la capital. Acá tenemos un pampeano, justamente con quien estuvimos charlando recién, que lleva su nombre. Bueno, y se suele dar la fecha de Santa Rosa, que son los 5 primeros días o previos o posteriores al 30 de agosto, antes o después. Bueno, está bien que dentro de 10 días también puede haber alguna tormenta y fuerte, por lo que estuve explicando. Por esta convección de humedad y temperatura. Santa Rosa se aproxima criticando a su vecina porque dice cada cosa de la pobre criticada que la deja mal parada y sobre llovida mojada. Ahí está. Hay una canción uruguaya también que habla justamente de esta tormenta. No sé si la voy a encontrar. Si tengo suerte la encuentro. Vamos a ver. Mientras estoy improvisando. Bueno, la canción dice. ¿Qué dice la canción? Te vas, no podés siempre perder, te vas buscando el futuro que acá no podés tener. Te vas, no te aferra nada más, te vas, la cosa está brava. ¿Cómo no voy a entender cuando pase Santa Rosa? Cada agosto extrañaré que no estés acá, clavado acá como un. En el pecho un puñal, algo así la letra, más o menos así. Bueno, esto es una canción uruguaya. 9:56 minutos. Qué mañanita. Qué mañana, por favor. Ya estamos cerquita, al top de las 10, muy cerquita.

Bueno, pensé que era este tema, pero no es, no es, no es. Hablando de Santa Rosa, de Santa Rosa de Lima, sí, lo que sé que tiene una canción, un himno oficial. Alguna vez me acuerdo que una limeña me lo marcó, me lo indicó. Ahí está, sí, este es.

Bueno, muy bien. Casi, casi con el top ahora cocina. Y ahora sí podemos, a ver si podemos escuchar un poquitito del tema que yo recién hacía referencia. Este sí es de Santa Rosa, ¿eh? Estamos con el top de las 10.

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0: como una especie de puñalita. Bueno, lo encontré, vecina, vecino, maravilloso, espectacular, bien, a veces sobre la marcha, es que en esto que uno va descubriendo, en estas improvisaciones, salió bien, vamos.
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Muy bien, la temperatura en la ciudad de La Plata, último registro, es de 9 grados 1, 9,1 la temperatura y la humedad del 81%. Ahora sí, nos contactamos Rubén, Angélica Rubén.

0: Buen día vecino, buen día, buen día.
1: Buen día, Horacio.
0: Buen día.
2: Muy buenos días. Vos sabés, si me permitís un minuto, Horacio.
0: Sí.
2: Anoche me fui a acostar triste, muy triste. He visto un estudiante de La Plata que perdió la mística de su rebeldía. Son voluntades en la cancha que corren y nada más. Y un técnico que grita, nada más. No se ve otra cosa y no es el único partido. Lamentablemente es así. Y como vos dijiste, a prepararse en Chile, hay que ir con una coraza, vestido de soldado, qué sé yo, ¿viste? Porque no vamos a poder sacar, no sé, hacer un gol, imposible. Entonces, se me ocurre a mí, pero ha perdido la mística. Lamentablemente, lo digo como hincha de nacimiento de Estudiantes de La Plata. Y del fútbol, ¿no? Porque antes tenían fútbol, ahora no tienen nada, corren, corren nada más y grita. El técnico grita nada más y grita. Bueno, ya está. Vamos a lo nuestro. Desde el Arcón de Rubén, el buscador propone que hoy hablemos del bolero y sus intérpretes. Mientras, seguimos caminando por los senderos positivos de la vida en cuerpo y alma, a través del tiempo y la distancia, escuchando el murmullo del viento. Este encuentro me permite estar pensando en ti. El bolero es un género musical romántico y lento, originado en Santiago de Cuba a fines del siglo XIX, con un tema central enfocado en el amor y el desamor. Fue declarado Patrimonio Cultural Inmaterial de la Humanidad por la UNESCO en diciembre de 2023. Como La Nación señala, el bolero funciona como un fragmento del discurso amoroso. El bolero nació en Cuba a finales del siglo XIX, ligado a la habanera, el danzón, se expandió, con gran fuerza por América Latina, encontrando un enorme desarrollo y arraigo en México, catalogado por Centro Gabo a través de las palabras de Gabriel García Márquez como una parte fundamental de la música y la vida cotidiana. El bolero, ritmo lento y melancólico, de compás generalmente binario, uso de guitarras, requintos, típico de los tríos, piano y percusión suave, letras llenas de poesía e imágenes sobre la pasión, la pérdida y el romance. Elvira Ríos, 1913-1987, fue una legendaria cantante y actriz mexicana, recordada como la primera artista de su país en alcanzar fama y categoría internacional. Pionera del bolero romántico, rompió tabúes al interpretar un género que en esa época se consideraba propio de los arrabales y cantinas. Nació en la Ciudad de México el 16 de noviembre de 1913, bajo el nombre de Elvira Gallegos Cerdá. Se consolidó como una de las máximas figuras de la famosa estación radiofónica XEW. Grabó más de 350 canciones, destacando por su voz profunda y llena de melancolía. El célebre compositor Agustín Lara escribió principalmente para ella temas memorables como Noche de Ronda, Ausencia, Estoy Pensando en Ti. Realizó exitosas giras por América Latina, llegando con fuerza a países como Argentina y Chile, además de residir y presentarse en Estados Unidos y París. En marzo de 1938 firmó contrato con la cadena Yankee NBC. Bien, y hoy la tenemos en Radio Rocha, para el deleite de sus oyentes, con el tema Estoy Pensando en Ti. Canta Elvira Ríos, música y letra del grande Agustín Lara. Bendiciones hasta siempre, doctor René, siempre recordado Favaloro. Adiós, gracias por todo y de colores. Chao, me voy pensando en ti.

0: Evoleto. ¡Ja! Vecina, vecino. ¿Qué mañana nos propuso allí Rubén Racio, junto con Angélica? Bueno, ¿qué tenemos por acá? ¡Ah, esto es una perlita! Una perlita. La verdad es que estamos ahí, que la estamos pasando mal. Sabemos que la estamos pasando mal, ¿verdad? Sí. Pero hacer esta declaración, Kicillof, escuche lo que dijo Kicillof, por favor.
1: ¿A quién es el presidente de la Argentina? Es que en lugar de andar viajando por el exterior, en vez de eso, se digne a venir un día a ver el desastre que está haciendo en los barrios de la provincia. ¿A quién es el presidente de la Argentina? Es que en lugar de andar viajando por el exterior, en vez de eso, se digne a venir un día a ver el desastre que está haciendo en los barrios de la provincia.
0: No, en serio, ¿tomó algo este hombre? ¿Está reconociendo el desastre? O sea, que el presidente hace un desastre en la provincia. La provincia es de Kicillof. No. Está realmente, está mal este hombre, Kicillof. Así que el desastre, sí, estamos mal todos, pero el desastre en la provincia lo está reconociendo. Lo está reconociendo este hombre. Increíble,
1: Me queda nada más decirle unas poquitas palabras. Las primeras tienen que ver con Manuel Belgrano. Manuel Belgrano, que ya vi que saben bastante de la vida de Manuel Belgrano, pero yo les quiero decir que es muy importante recordar que Belgrano, cuando crea la bandera en ese momento que todos recordamos y que tanto se enseña, la crea tomando una decisión, tomando la determinación de darnos una bandera como un país que todavía no éramos, porque todavía no se había declarado la independencia. Incluso algunos en Buenos Aires no estaban tan de acuerdo con que Belgrano creara la bandera. Así que yo quiero un aplauso para Belgrano, que nos dio... que nos dio ese símbolo en el que nos reconocemos todos, que nos representa a todos y que decidió hacerlo porque a veces hay cosas que más allá de lo que dicen algunos son necesarias, son importantes y a veces requiere determinación, requiere coraje, requiere ser valiente.

0: y la verdad que Belgrano, tomando esa decisión, puso un verdadero punto central en lo que es la historia de nuestro país desde aquel entonces.
1: Bueno, ahí está la oratoria de Kicillof. Che, le damos, le ponemos el sombrero de burrito, de burro, burro, qué barro. Me preocupa que el nivel de los candidatos a presidente, el nivel. Da miedo. Y ahora se la agarra como, se lo toma como vegano, como justamente, como bandera. 18 minutos, mire, qué perlita, ¿eh? Qué perlita, vecina, vecino. ¿Tengo más? No. Ya con esto creo que suficiente. Por hoy, suficiente. Bien. ¿Teléfono habilitado? Sí. 663-8077, teléfono de línea, 663-8077 y 678-9929 es el celular, 678-9929. Perfecto, muy pero muy bien. Estoy viendo el material fotográfico que me mandó, ¿no es cierto?, allí Finocchi, impresionante, ¿eh? Aquí tiene la foto original del día del compromiso. Ahí, María, qué jovencitos, qué lindos que están los dos. María y Fino, qué lindos que están los dos allí, muy jovencitos. Unos niños. Y junto con ellos en la foto también está allí Daniel y Diana. Los papás de Clara Anaí, que hoy estaría cumpliendo, o está cumpliendo hoy, está cumpliendo, Clara Anaí, 50 años, la chiquita, que está desaparecida, Clara Anaí Mariani, tenía un poquito, 104 días, había nacido chiquita, tenía 3 meses. Un poquito más de 3 meses. Bueno, y que su abuela, Chicha Mariani, dedicó su vida hasta su último aliento a la búsqueda. No la encontró. ¿Qué culpa tenía la nena? Nada. El material es espectacular, ¿eh? Qué lindo material, muchas fotos. Fotos también en colores, preciosas ahí, con su mamá, con su papá, terrible. Bueno, damos vuelta a la página y que dice Pato, dice, no puede ser más bruto. Por el gobernador Kicillof. Sí. Parece que fueran, a ver, a veces uno piensa, ¿qué no será inteligencia artificial? No, no lo es. No lo es. Uno por ahí desearía que fuera inteligencia artificial. Bueno, una sentida carta de Messi tras la muerte de su papá. Dijo, tengo dudas, esto hace unos minutos nada más, tengo dudas de que vaya a seguir jugando mucho tiempo más. El futbolista de 39 años compartió un mensaje conmovedor en sus redes sociales al llegar ahí a Miami. Sí, es un momento muy duro para él, muy durísimo. Durísimo, pero bueno, de todas maneras tampoco nos va a extrañar que deje el fútbol, obviamente. Tiene otras actividades también para hacer. Realmente muy, pero muy duro, muy duro. También se está sabiendo algo, se está empezando a saber algo sobre que Messi recibió 2 amenazas de atentados suicidas en pleno mundial. Este informe lo dio a conocer la Fuerza de Seguridad Internacional. Ocurrió en Dallas y Atlanta. Que Messi fue blanco de amenazas de atentados suicidas durante 2 partidos

disputados por la selección argentina en el Mundial 2026. Y esto Messi lo supo también. Qué difícil, qué complicado. A veces uno, para entender un poco más, se está acercando a que hubo cosas raras que sucedieron principalmente en la final. Esto lo acaba de publicar el Buró de Investigaciones y el Centro de la Cooperación Policial Internacional. El primer episodio fue en Dallas, en la previa del encuentro entre el Conjunto Nacional y Jordania. Allí se advirtió que tres personas se trasladaron hacia el estadio con artefactos explosivos improvisados y un fusil semiautomático. Y allí estaba dirigido a los futbolistas de ambos planteles y especificó una mención particular a la figura del delantero rosarino Messi. La segunda situación de gravedad tuvo el 7 de julio en Atlanta, durante el partido que enfrentó a Argentina con el seleccionado de Egipto. Allí se alertaba sobre la inminencia de un ataque. Estoy a punto de entrar al estadio de Atlanta y volar a Messi con cuatro bombas pegadas en mi cuerpo. Eso vino con llamados telefónicos. Por eso trabajaron muy en firme la brigada antiexplosivos y cuerpo de seguridad. También otros en el ámbito internacional. El delantero portugués Cristiano Ronaldo también figuraba en los reportes debido a situaciones de hostigamiento registradas por los analistas de seguridad. Bueno, así que estas son las noticias que van llegando también sobre el resumen de la fuerza de seguridad en el último Mundial de Fútbol, que justo coincide también con las declaraciones, esto es una mera coincidencia, de Messi sobre la muerte de su papá. Aparte, un hombre muy joven, tenía Jorge 68 años. Todavía no puedo creer que te haya sido, no caigo, o mejor dicho, no quiero caer. Se me hace muy difícil imaginarme que ya no te voy a ver más, que no vamos a hablar más. Sé que estaba sufriendo y que es lo mejor, pero te fuiste muy pronto. Todavía nos quedaba mucho por disfrutar juntos. Así empieza el conmovedor texto que el capitán de la selección argentina subió a su cuenta oficial. Tanto me pedía que juegue el último mundial y días antes de empezar fue cuando peor te pusiste. Era la primera vez que no ibas a estar en este torneo, pero mamá me decía que ibas a estar mejor y que ibas a estar bien para poder viajar. Yo te decía que íbamos a llegar a la final, así podías viajar. Cada vez que terminaba el partido, esperaba y extrañaba tu mensaje. Ahí me di cuenta de que la situación era fea de verdad. Así todo, no dejaba de pensar en llegar lo más lejos posible, para darte tiempo y que vieras un partido. Llegamos a la final y no pudiste estar. Quería ganar para llevártela y mostrarte una nueva. No pude, las piernas no me daban más. Esta vez intenté ir contra mi físico, pero no pude. Nunca pude sentirme bien. Bueno, el capitán argentino, cerramos con esto, terminó el Mundial con 8 goles y 4 asistencias. Había tenido un particular festejo durante el primer partido de la fase de grupos con Argelia. Entre lágrimas, Leo miró a la cámara y con un puño cerrado dijo: "Te amo". Cuando le preguntaron luego del encuentro por el tema, evitó dar precisiones, pero reconoció que era por una cuestión totalmente ajena a lo deportivo y que había pasado días complicados. Después nos enteramos por qué. Bueno, historia. No sé qué voy a hacer sin vos, no sé cómo seguir. Yo solo jugaba al fútbol y ahora tengo bastantes dudas de que voy a seguir haciéndolo por mucho tiempo más. Estuviste al lado mío desde el principio, faltaba tan poquito para el final. ¿Por qué no aguantaste un poquito más y terminábamos juntos? Sé que tu felicidad era bien a la familia, a tu mujer, a tus hijos, sobre todo, sin que se enteren los otros.

verme jugar a mí. Desde chiquito siempre fue así. Me llevabas a todos los entrenamientos apenas llegabas de trabajar. A muchos me llevaba mamá porque vos estabas trabajando. Obviamente, a los partidos no faltabas a uno. Cómo sufrías viéndome, cómo disfrutabas, aunque nunca me regalabas muchos elogios, recordó. Leo definió a Jorge como papá, amigo y representante, pero también remarcó rol clave en todas estas facetas. Siempre eras la persona que tenías que ser en cada momento y nunca te equivocaste en nada. Más allá de algunos reproches o peleas, siempre tenías razón. Al final se terminaba dando como vos decías. Te voy a extrañar mucho, pero siempre vas a estar presente y sobre todo en la educación de mis hijos, porque les enseño y los educo como ustedes lo hicieron conmigo. Y allí en el final le pone, ¿no es cierto?, que descansá en paz y cuidá desde arriba como lo hacías acá. Gracias por todo. Te amo, pa. Así termina la carta.

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3: Muy bien, Teresita Benítez, gustó mucho del relato sobre esta historia y el reportaje allí sobre esta nenita que está desaparecida. Gracias, muchas gracias, Teresita Benítez. Entonces, es la primera vez que se comunica con la emisora. María Delia de Prati también, buen día vecina, buen día, gracias también por estar compartiendo la mañana. Buen día también Alejandra Beatriz, buen día vecina, gracias también por su comentario, dijo cosas realmente muy, pero muy lindas. Le gustó el bolero, le encantó el comentario de Rubén Racio y el bolero. ¿Teléfono está habilitado? Sí. 663-8077 y 678-9929, el celular, donde puede dejar mensaje texto, audio, o también puede llamarnos. ¿Qué me está diciendo por acá? Ya cumplí con los pedidos musicales. No tengo nada pendiente. El sol está 7:35 y se pone 18:19. ¿Cuántos temas? ¿Cuántas cosas? Es impresionante. Claro, son casi cuatro, ahora llevamos casi 4 horas de programa y todos los temas que uno ha ido tocando y ha ido desarrollando en el transcurso de la mañana. Pero queda uno pendiente y si no, se va a enojar Carmen de Calle 39, que hace un ratito, por eso estaba esperando este llamado, me decía, Horacio, no te olvides, yo duermo con los gatos. Que no se malinterprete, me aclara. Bueno, porque tempranito comenté y dije, veo que investigan todo, absolutamente todo, si es bueno dormir con perros o gatos. Algunos duermen con el enemigo. Es preferible dormir con perros y gatos porque otros comparten la casa con enemigos. La pasan mal. Bueno, compartir el descanso nocturno con animales de compañía puede generar sensación de calma, pero también provocar despertares, problemas de higiene y posibles contagios. Si no se mantienen los controles correspondientes. Esto es importante, ¿verdad? ¿Qué dicen los especialistas? Bueno, primero no me quiero olvidar, Claudio, feliz cumpleaños, Claudio Daniel. Me recuerda que es el cumple, Claudio Daniel, feliz día.

quiera. Ya lo tengo escrito para recordar. Claro que sí. Estén escuchando o no estén escuchando. Así que tengan un hermoso día, una rica torta y muchos regalitos. Y como siempre digo, tirón de orejas. Bueno, dormir con un animal de compañía en la cama puede aportar calma, pero también interrupciones del sueño y aumentar también, según esta investigación, el riesgo de exposición a zoonosis, si faltan cuidados sanitarios. Esto tiene que ver también con el estado de salud del perro o gato, como las condiciones de higiene y del espacio disponible para descansar. Otra vez los estudios de la Mayo Clinic hacen estudios de todo. En este caso el estudio lo hicieron con 150 personas que conviven con animales. Y reveló que más del 50%, el 56% exactamente, comparte la cama con ellos. Entre quienes adoptan este hábito, las principales ventajas señalan incluyen mayor sensación de seguridad, bienestar y relajación. También la Universidad Estatal de Washington mostraron además que acariciar a un perro y a un gato durante solo 10 minutos reduce de forma significativa los niveles de cortisol, que es la hormona del estrés. Dormir junto al animal puede reforzar ese efecto por su respiración rítmica, el calor corporal y la sensación de compañía. Y el gato y el perro contentísimo. Bueno, ¿compartimos las pulgas o no? Sí. Bueno, para aquellos que andan deprimidos, es bueno un perro o un gato. Para aquellos que también hay gente con temores, muchos miedos, que sienten inseguridad por sobre todas las cosas, consígase un gato, una gata, no sé, un perro a la cama, que duerman juntitos, porque a veces se duerme con el enemigo. Aquí en Argentina el dato es que el 80% de los hogares cuenta con al menos un animal de compañía. Aquí también se hizo un trabajo, lo hizo la Academia Americana de Medicina del Sueño, que está aquí en Buenos Aires. Y admitió que un tercio de las personas que duermen con sus animales experimenta despertares o interrupciones frecuentes también. Después, atención, empiezan, hay alergias, falta de espacio en la cama, porque también depende del tamaño del animalito, o el animal que ocupa se pone en un lugar para ocupar más espacio. Y transmisión de enfermedades. Esto a mí no me gusta. Animalito arriba de la cama, no. Aparte está probado, cuando uno habla con algún veterinario, uno piensa que el perrito, el animal está contento, feliz. No, se le hizo una costumbre. El animal, para estar bien y sentirse bien, necesita un lugar que no sea un colchón, que sea algo duro. Y termina durmiendo muy mal el gato y el perro en una cama. Bueno, el tema es que si va a dormir con una mascota, o sea, es más difícil dormir con mascota una pareja, es más complicado. Pero atención que la mascota se acomoda y también toma más territorio. Así que uno termina en el borde de la cama. Peor que dormir con su mujer, cuando tenía mujer o cuando tenía una pareja o novia, qué sé yo. Bueno. Y la higiene, acá está el tema. Este es para mí el tema principal, para mí. Usar una funda extraíble para proteger el colchón, lavar las sábanas con agua caliente, cepillar con frecuencia al perro o al gato, procura que duerma sobre el acolchado y no directamente sobre las sábanas. Son medidas orientadas

0: existen más de 200 zoonosis conocidas y que estas enfermedades transmitidas de animales a personas deben abordarse desde el enfoque de una sola salud, que entiende la salud humana, animal y ambiental como dimensiones interconectadas. Para que un animal comparta la carga, esto es fundamental, correctamente vacunado, despacitado. Despacitado, no la pensó eso, no la sabía, y sí, su salud no es buena con el animal, ¿eh? Parásitos externos como también internos. Bueno, y cuidado con las personas que pueden tener algún problema de o son inmunosuprimidas, y con los niños también, ojo. El problema, el mayor problema es que el amo del animal toca sábanas, toca almohadas, toca la frazada. Y usted no le va a lavar el ano antes de que se acueste a la cama. Y el animal se lo lavó, sí, pero bueno, no hay higiene. No me van, a mí no me van a convencer, no, pero este perro limpito, no. Cuando se hace un trabajo, un estudio sobre los organismos que están sobre las sábanas o las frazadas, depende si es invierno o verano, es muy impactante, muy impresionante. A usted le gusta, bueno, sígalo siendo, pero sabe que está en un lugar peor que dormir con la cabeza sobre el inodoro. Bueno, otro tema es cuidar que el animal es muy poquito que lo puede aplastar. Y el animal también, usted piensa que está fenómeno y feliz, muchas veces el animal se estresa. Si se estresa, el cortisol sube. En el animal usted descansa fenómeno, pensando que por allí, digamos, lo va a aplastar y se asusta porque uno cuando duerme pega por ahí manotazos. Bueno, es un tema, vecina, cada uno hace lo que quiere, está todo muy bien. Yo planteé este tema, si es bueno dormir con perros o gatos. Ya les comenté qué dicen los expertos y qué dicen también los estudios. Qué mañanita de miércoles, ¿eh?
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1: Bueno, 10:46 minutos, sonaba recién el teléfono también, ¿eh? Ya vamos a atenderlo. Bueno, el cambio de reglamento que condena a Fernando Sampedri, se pierde la fecha ante Estudiantes, llegó a tres amarillas ante Estudiantes y quedó suspendido para la revancha de la Universidad Católica allá en Chile. Pero de hecho, yo lo comenté ayer, el resultado que sacó Universidad Católica fue excelente, muy complicado para el pincha, por eso estaba también tan enojado hoy Rubén y tantos hinchas Estudiantes, obviamente. Porque el equipo que llegó aquí a La Plata

el equipo chileno, estaba diezmado, le estaban faltando 7 jugadores importantes. Así que era para hacerlo, pero no pudo ser. Bueno, hay un cambio reglamentario en el tema de Libertadores, así que este muchacho no va a jugar, pero bueno, se van a recuperar ya otros jugadores para la semana que viene, que van a mejorar el nivel del equipo chileno. La revancha es el martes que viene en el estadio Claro Arena. 10:48 minutos.

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1: 10:50 minutos. Bueno, sigue el juicio. La segunda audiencia tendrá 5 testimonios. Entre los citados están Agustina Invernós y Carlos Stiempczyk, quienes presenciaron el crimen. Hubo una pelea previa, disparos y la conducta posterior también del ex líder de Viejas Locas e Intoxicados, que se deshizo del arma, se cambió y se fue a una fiesta. Así nomás. ¿Qué hiciste, Cristian? ¿Qué hiciste? La frase fue la que se escuchó segundo después de que Piti Álvarez disparó contra Cristian Maximiliano Díaz, barrio Zamoré, Villa Lugano. Esto fue hace 8 años. Y fueron varias personas que presenciaron distintos momentos de la secuencia que terminó con 4 balazos y una persona muerta. Recordar ese momento, han pasado tantos años también, que hay detalles que seguramente se han ido borrando, o también por ahí la mente los va modificando sobre algo tan duro, ver un asesinato, ¿verdad? Bueno, y 5 testigos entonces para hoy. Verónica Elizabeth Román, última pareja de Díaz y madre de su segunda hija. Agustina Invernós, pareja de Piti al momento del crimen. También Carlos, un amigo de la víctima y testigo de la pelea. Raúl Prieto Invernós, padrastro de Agustina. Y Alejandro Marcelo Pedroso, vecino complejo Zamoré, que escuchó las detonaciones y observó parte de la secuencia posterior. Invernós y Stiempczyk aparecen como 2 testigos centrales para reconstruir los minutos anteriores y posteriores al homicidio. Bueno. Lo maté porque era, entero yo, cualquier animal hubiera hecho lo mismo. ¡Oh! Pero el único que tenía un arma era Piti Álvarez. En esa noche del crimen. Bueno, se están empezando a conocer detalles espantosos. Bueno, ya estamos entrando en la parte final del programa. Vecina, vecino. Movidita mañana también, movida mañana, ¿eh? Buen día, buen día, buen día, que todo lo bueno te surja, te encuentre, te abrace, se quede con vos y lo demás que pase de largo. Compartimos muchos matecitos esta mañana, mates, compartimos un café con leche también. Aquí estamos con la energía bien arriba. Algunos te quieren tirar.

0: la energía. Algunos están los negativos de siempre. Y viven negativos. Viven tragándose paredes, en incertidumbres, en dudas. Energía bien arriba. Y si nos tenemos que poner, aunque no, estamos, nos ponemos igual arriba. Y como decimos, el tiempo vuela también. Había una conductora aquí de Radio Rocha que hablaba del tiempo vuela. Bueno, aquí estamos entonces, en este buen día, donde la música y las noticias se encuentran. Salimos de la rutina diaria escuchando Rocha, ¿eh? Aquí intentamos, a pesar de que no hay sol, iluminar el día. Che, ni un poquito, hoy no un poquito de humor, nada. ¿Tengo tiempo? Yo tengo tiempo, sí. Sí, sí, no me voy a quedar con ganas de tener un poquitito de humor. Algo chiquitito, cortito. A las 10 casi 54 minutos. Re cortito, muy cortito. Aquí estamos, el gato Peter, ¿qué habla el gato? Son dos minutitos nada más, dos minutos del gato Peters. ¿Qué dice,
1: Mi homenaje a los rusos Reller, que eran de Winifreda, iban a revisar las colmenas siempre. En colectivo se les había hecho incómodo, así que el sueño era tener una camioneta y comprar una F-100, claro, de los años 60. Entregaron una motosierra, 600 pesos les dieron la Ford, parejita para el consumo, gastaba igual de nastas, agua y aceite. Tenían que ir al campo entre tres, uno la mantenía acelerada, el otro abría tranquera y el otro le echaba agua. Cuando entraban a los potreros iba derecho a los bebederos a pelear con los novillos por un poquito de agua. Mi homenaje al viejo Covache, que en Guatimosín, en el sur de Córdoba, de esos viejos que antes en las chacras sabían hacer de todo. Sabían soldar, arreglaban todo con alambres, eran ingenieros en emergencia. El viejo tenía un Plymouth trompudo de los años 30. Un día, con la vieja sentada al lado, la hermana sentada atrás, lo arrimó al único surtidor del pueblo, que le llenen el tanque de nasta, nasta común de la de antes, amarilla, media espesa, casi gelatinosa. El muchachito le estaba llenando el tanque, la vieja sentada arriba, el viejo mirando al lado, dice: mire, don Covache, el tanque pierde, vos llenalo que yo lo arreglo, dice el viejo. Con las dos viejas arriba y el tanque lleno de nasta, se ha ido el viejo pa' la chacra, lo metió de culata en el galpón arriba de una improvisada fosa, le pidió a las mujeres que lo esperen y se metió con la autógena. Vos sabés que el velorio de los Covache lo tuvieron que hacer de cajón vacío, porque en las alpargatas encontraron nunca de ninguno de los tres. Y los que vayan a Córdoba, visiten Guatimosín, van a ver las ruinas de los Covache, una casa y un galpón sin techo, como homenaje a aquel coraje inútil.
0: Peter, inolvidable lo del gato, Qué mañanita. Bueno, se terminó. Así, el tema se llama Se Terminó Justamente. Vamos a los últimos minutitos de programa Vecina, Vecino. Últimos cuatro minutos.

No, Liliana se llamó recién, se reía, se... Qué lindo. Así se... Nos despedimos así, con una sonrisa. Está bueno, ¿eh? Está bueno. Me dice con una sonrisa, vecina, vecino. Quien come... Así que tengan todos muy, pero muy buenos días. Gracias. Bien, bien, gracias Mónica, gracias también por estar presente. Me han hecho reír también, junto con el gato. Y así nos despedimos con este ritmo, arriba, arriba, vecina, bien arriba, por supuesto. Aquí, usted cuando si busca inspiración, no digo diversión, me estoy exagerando, pero si busca usted buena compañía, lo invitamos mañana a partir de las 7:05.

no soy vos. Aquí tenemos esta posibilidad, este shot de energía para iniciar el día. Iniciamos al bien arriba. Con mucho cortisol, ahí está. Y la belleza de la radio está en esta conexión íntima que se crea con los oyentes, ¿verdad? Así que esperemos que mañana a las 7 y 5 le voy a preguntar. Sí, estamos en el aire. Mi nombre, Horacio Daniel Ferrer. Les agradezco a usted, a vos, por la presencia, la compañía. Y bueno, si el contenido te gustó, el de mañana jueves, que previo te va a encantar. Tendremos una dosis de entretenimiento, noticias, un toque y la mejor música que elegimos cuidadosamente, o usted elija cuidadosamente. Buen día, buen día, buen día, donde la música y las noticias se encuentran. Nada más. Mañana, 7 y 5 los espero. Que la pasen bien. Si va a llover, no va a llover, no. Alguna llovinita suelta por allí, nada más. Intenta salir al sol, está difícil, muy complicado. Muy complicado. Che, como estamos castigados con... todos con muy, muy nublado, muy nubladito. Así que, bueno, nos cuidamos, nos cuidamos. Mantengamos sana distancia social, y será hasta mañana.

0: gracias.
1: Bueno, chicos, muchas gracias. Vamos a seguir, estamos.
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7: Hola, hola gente linda, ¿cómo va? Bienvenidos, bienvenidas. Aquí estamos nuevamente juntos en esta nueva edición de Súper Cerca, el programa que escucha el país. Edición de día miércoles, miércoles 12 de agosto del 2026. Un programón tenemos en el día de hoy con Mora Furtado, porque viene los miércoles y ustedes le dejan muchos mensajitos y ella viene recontra contenta. Pero además de eso, vamos a tener noticias insólitas. ¿No te animás a romper con tu pareja? Ay, ¿cómo empezamos hoy, eh? Ahí está. También, me gustan estas cosas. Me gustan estas cosas que pone la producción. Pelar un huevo en 3 segundos. ¿Se puede? Dale, vamos a jugar una competencia. Tengo curiosidades de peces para los más chiquititos. Y vamos a hacer un chimichurri rápido, rico y bien, bien sabroso. Tengo por aquí mensajitos que nos dejan ustedes en nuestras vías de comunicación. Así que voy a saludar. Hola, acá estamos escuchando y tomando unos mates con Vane. Quiero agradecerle que me dio una hermosa hija, Juanita. Soy Rubén de Pedro Luro, provincia de Buenos Aires. Ay, qué lindo mensaje, qué lindo mensaje para Vane, para Rubén y para Juanita, que es el producto de este amor. Así que mira, vamos a empezar este programa con esta canción de Vicentico. Creo que me enamoré.

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1: ¿No te animás a romper con tu pareja? Ellos lo hacen por vos. Mira qué lindo, viste que hay servicio para todo en internet. Cuando Christy Masons tenía 37 años, se dio cuenta cuánto la gente odiaba confrontar y así fue que comenzó un servicio llamado Lo Siento, Se Terminó, que ayuda a las personas a evitar el incómodo asunto de romper con alguien. Por una tarifa de $4.44 o un poquito más, Masons hará el duro trabajo a través de un mensaje de texto, un mail, una carta o incluso un llamado telefónico. Ella solo necesita que sus clientes le den una breve reseña de lo que quieren decir y lo convertirá en un mensaje cordial, especialmente diseñado para aliviar el dolor. También hay disponibles otros servicios como enviar flores, una caja de pañuelos, una simpática canasta o llevar un anuncio en persona.

0: David Guetta, bueno, ahí estamos con todos ustedes. Y si tienen ganas de dejar mensajes como nos dejó Rubén, ahí estamos en el 011 15 33 675 009.
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0: Ahí escuchábamos a Fano con Náufrago. Y acordate que estamos en Super Cerca Federal en nuestro Instagram y que también estamos en Facebook.
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0: ¿Y cómo hacemos para pelar un huevo en 3 segundos? Te contamos cómo. Mira, ¿te pasó alguna vez que querés comer un huevo duro, pero la cáscara se te pega y te queda con un huevo todo abollado? Bueno, no te sientas solo. Aquí tenemos tu grupito de autoayuda. A veces, pelar un huevo parece ser un desafío que... No, para muchos es un simple proceso. Pero no, no te preocupes, porque tenemos el truco para que esto cambie. El primer consejo que te dan muchos es que los huevos no deben ser frescos o que hay que ponerlos en agua fría después de hervirlos. Sin embargo, estas ideas no siempre funcionan como esperamos, pero hay una solución más rápida y eficaz. Lo único que necesitas es un vaso. Sí, sí, un vaso, simple vaso, ¿eh? Colocas el huevo adentro. Agregas agua hasta taparlo, luego dentro de la pileta de la cocina con tu mano tapas la boca del vaso, lo sacudís haciendo que el huevo se golpee y se rompa contra las paredes del vaso y en segundos el huevo se va a pelar casi solo, así de fácil. Con este truco olvídate de los huevos arrugados y pelados a medias, ¿eh? Ahora vas a poder pelar un huevo duro en 3 segundos y tus ensaladas estarán más ricas que nunca.

0: Never forget you, nunca te olvidaré. Y yo tampoco, porque ahora me voy a ir a una pausa. Pero cuando vuelva, tengo el bloque para los más chiquititos y ya está ella. Ella es todo lo que está bien. Mora Furtado en el próximo bloque.
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4: Y aquí seguimos con más Super Cerca, el programa que escucha el país, ¿sí? Disfrutando de esta mitad de semana. Y vamos a saludar a la gente linda que se comunica con nosotros. Dale, ¿te parece? A ver a quién tengo por aquí. Hola Andrés, soy Sofía de Gualeguay, Entre Ríos. ¿Cómo nos escuchan en Entre Ríos? Mora, sos una genia. Me recibí el consejo de cómo vestirse si sos muy alta. Me armé un conjunto hermoso para un bautismo de finde. Pido a Taylor Swift, que me encanta como artista. Besos para todo el equipo de todas las tardes. Bueno, se ve que por allí llegamos a la tarde. Así que para vos, Sofi, aquí va Taylor Swift. 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
1: Y en nuestro bloque para los más chiquititos, hoy tengo curiosidades de los peces. ¿Vos sabés que el pez es el único animal que puede ver la luz infrarroja y ultravioleta? ¿Y que un atún puede nadar hasta 100 millas en un solo día? Otra curiosidad dice que los peces pierden su color si se mantienen con poca luz o se colocan en un cuerpo de agua corriente, como un arroyo. Y que más del 90% de todos los peces capturados se encuentran atrapados en el hemisferio norte. ¿Sabías que algunas especies de peces tienen voces? Y que la esperanza de vida de los peces de colores común es de más de 20 años. ¡Qué tool, eh! Bueno, pero además de esto, tenemos estas pequeñas grandes preguntas.
2: ¿Por qué el sol nos quema la piel en verano?
3: Tomar sol es bueno y necesario para nuestra salud, pero si nos exponemos a sus rayos más tiempo del debido, puede hacernos mal. Es común en verano ver narices muy coloradas, o lo que es más grave, dolorosas quemaduras con ampollas, que muchas veces no nos permiten disfrutar de la playa o de la pileta. Antes de tomar sol, es necesario tomar ciertas precauciones, como usar una buena crema protectora y evitar las horas del mediodía.

0: carismático, decía Babasónicos. Y recordá que estamos en el 011-1533-675-009 y quédate porque ya se viene Mora.
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0: Y seguimos con más Super Cerca, el programa que escucha el país en este miércoles, donde le estamos pasando tan pero tan bien. Y lo prometido es deuda, viste, es miércoles y tenemos ganas de escucharla a ella, a Mora Furtado, que está con nosotros. A ver, ¿qué nos trajiste hoy, Mora?
2: Bueno, Andrea, muchas gracias. Sí, me encanta estar con vos y con tantos amigos y amigas que nos siguen en todo el país, Así que hoy, bueno, sí, tenemos algunos temas que son interesantes. Vos sabés que a mí me encanta compartir algunas cosas que me gusta hacer o que he hecho y que siempre digo, ay, cómo me gustaría que esto lo conociera mucho más gente o lo supiera mucho más gente. Por supuesto, refiriéndome a hechos concretos que vos decís, por ejemplo, ¿qué programa hiciste? Bueno, este que me gustó mucho, les paso y les cuento. Pero antes no dejo de saludar a tanta gente de la provincia de Buenos Aires que están en Dolores, en Coronel Suárez, en Chivilcoy,

en la capital federal, por supuesto, en Bolívar, en Berazategui, en Varadero, Azul, 9 de julio. Tanta gente que además se comunica de alguna manera conmigo a través de la radio o porque escriben a mi Facebook o a mi Instagram. Acuérdense que soy Mora Furtado Real en el Facebook y Mora Furtado OK, OK, en el Instagram. Y gracias para los que se molestan en conectarse. Algunos dicen cosas simpáticas, otros me preguntan cosas y yo de alguna manera me convierto en una especie de consultora, Andrea. Es raro. Bueno, hay algo que sí me gustaba compartir, que es la exposición que hay en el Museo Sibori, que es un museo que estaba un poquito antiguo, estaba un poquito mal iluminado, la sala era enorme, grande, muy cómoda, pero los cuadros no se colgaban bien, no se lucían. Ahora el Sibori, enfrente al Parque 3 de Febrero, los Lagos de Palermo, está reciclado, es otro museo. Quiero que lo conozcan, les va a encantar. Además, ahí dentro también hay un bar, restaurante, que podés comer algo, tomar algo, tanto almorzar como tomar un té o simplemente ir a tomar un café después de recorrer la muestra. Vale la pena, es un lindísimo programa, con precios además razonables, cosa que es muy importante saberlo. La exposición es de una pintora dibujante, ilustradora, a mi criterio extraordinaria, que se llamó Mariette Lidice. Mariette Lidice pasó su infancia en Viena. Sus vínculos con la aristocracia mediterránea, sus parejas y éxitos en París y la última etapa de su exilio en Inglaterra y luego en Buenos Aires explican la diversidad, ¿no?, de los proyectos que encaró esta artista a lo largo de su vida, tanto afectiva como artísticamente. Dicen que su arte fue audaz por los tiempos y acontecimientos personales que le tocaron vivir, atravesando, por ejemplo, la Primera y la Segunda Guerra Mundial en Europa, después la Guerra Turca en Grecia, así como una pronta conversión del judaísmo al catolicismo que explicaría ciertos aspectos de su producción tardía. Estas experiencias trágicas la mantuvieron muy en vilo, ¿no es cierto?, y superar sus propias búsquedas estilísticas, así como su propia identidad. Ustedes saben que era una extraordinaria, como dije al principio, dibujante, ilustraba maravillosamente bien. Eran clásicos y típicos sus caritas de niños y niñas con unos pelitos así muy poco de la época, que podrían ser actuales, con unos ojos muy transparentes, bocas bastante rellenas, algo que para la época no era muy habitual. Yo creo que trascendió en un grupo social de la Argentina, pero no se le dio la trascendencia que tuvo toda su obra. Ella ilustró más de 100 libros en Europa. Y las ilustraciones, ustedes no saben la belleza que son. Si van al Museo Sibori, no solamente van a ver su obra colgada espléndidamente bien, sino que van a ser como una clase de historia del arte, porque está todo puesto de una manera para saber cómo era la obra, qué momento social y político se vivía en el mundo entero. Felicitaciones porque la curaduría y esta presentación ha sido excelente. Así que a la gente del Museo Sibori, muchas felicitaciones, ¿eh? Esto es Avenida Infanta Isabel, 555, Parque 3 de Febrero. Quiere decir, enfrente a los lagos. Felicitaciones, por supuesto, a toda la gente que ha hecho posible esto, ¿no es cierto? Así que de ahí pasamos a otro tema. Andrea, ¿qué te parece? Pero no dejen de verlo, les va a gustar mucho. Estaba pensando una cosa, cuando uno se mira a un espejo, o sea, la silueta nos hace pensar en la forma del cuerpo real, pero también hay una silueta del cuerpo vestido, y esta está determinada por cómo nos vestimos. No modifica las características de la silueta real, pero sí puede replantearlas, modificando las proporciones al desviar los puntos de atención, siempre considerando el cuerpo como un todo. Por eso yo siempre digo que la moda es una enorme aliada que tenemos tanto las mujeres como los varones. Porque yo pongo un ejemplo. Si vos tenés piernas muy lindas o muy bien torneadas, podés ponerte faldas cortas o semicortas, también según tu edad, etapa en la vida en que estás viviendo. Pero si no las tenés así, hoy existen, y existieron siempre, pero ahora más que nunca, todo tipo de pantalón. Pantalones anchos, pantalones capri, pantalones chupines o lápiz, como se dice a las faldas lápiz, porque son muy, muy angostitas. O sea, todo está para ayudarte a que la moda te ayude. Todo está para que la moda sea para vos, como dije al principio, un aliado. Por eso cuando vos vayas a hacer compras, no compres aquellas cosas que te las vas a poner tal vez una o dos y a

0: tercera vez vas a decir, uy, de nuevo me voy a poner el tapado escocés. Así que empezar a pensar desde ese punto de vista no es bueno. Podemos seguir hablando un poco de esto, pero la verdad que yo veo que las mujeres, sobre todo, a veces se equivocan y dicen, ay, me compré algo que no me favorece, porque lo vi en una revista. Pero bueno, en la revista se lo pusieron a una persona, a una mujer, a una chica, que eso le queda ideal. Y nosotros no somos seres ideales, somos como somos. Nos tenemos que querer, nos tenemos que, de alguna manera, considerar amablemente la idea de poder transformar algunas cosas que no nos gustan de nuestro cuerpo y mejorarlas a través, por supuesto, de la buena elección de la moda. Seguimos, porque hoy miércoles, vos viste, Andrea, que siempre estamos pensando día mitad de la semana, estoy todavía cansada del fin de semana, pero tengo la perspectiva de que dentro de nada voy a poder hacer un programa que me guste, que me encante, sea porque laburás o sea porque estudiás, pero tenés más libertad. Viernes seguramente va a ser nuestro encuentro. Pero vamos ahora a nuestro bloque, nuestra segunda parte de este miércoles un poco gris.
1: Mora, ¿seguimos hablando en un ratito? Porque hoy es miércoles y hay mucho más aquí en Super Cerca con Mora Furtado. 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

0: The Motels, Only the Lonely, era el tema de hoy, este clásico que nos llevaba a algún momento de nuestra vida, de nuestra existencia. Y con esta canción nos vamos a ir a la última pausa, gente. Cuando volvamos, hacemos chimichurri, dale, me gusta, para pensar, para un choripán, para un rico asado, ¿por qué no? Eso te lo contamos en el próximo bloque.
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2: Y aquí abrimos este tercer bloque de Super Cerca, el programa que escucha el país. En un ratito nos ponemos a cocinar. Bueno, cocinar es una forma de decir porque vamos a hacer chimichurri caserito y bien rico, como hacemos todo aquí en Super Cerca. Mientras saludo a la gente linda que nos va dejando mensajes. Buenas, soy Santiago de Quitilipi, Chaco, trabajando acá en el negocio de ventas de pintura y escuchando a Ignacio. Me di cuenta de que tengo que promocionarme más con cartelería en el barrio. Pongan a Julieta Venegas, un clásico que nos encanta acá en el negocio escuchar. Abrazo grande, un abrazo para vos y gracias por estar del otro lado. Un beso para todo Chaco, que también nos escuche y llegamos a algún rinconcito de esa lindísima provincia. Aquí va Julieta Venegas. 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

0: prepárate.
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2: Y abrimos este segundo bloque en este miércoles, mitad de semana, como todos los miércoles y viernes, la tenemos a Mora Furtado aquí en nuestro programa, con ganas de seguir escuchándola porque es un placer tenerla en nuestro programa. ¿Pero en qué habíamos quedado, Mora?
3: Gracias, Andrea. Estamos de nuevo aquí. Qué lindo, qué bueno. Los miércoles son esos días que a veces decimos, bueno, ¿qué hacemos? Pero bueno, le vamos a dar onda a la tarde o a la mañana, a la hora que ustedes están escuchando nuestro programa. Acuérdense que es un programa dedicado a los momentos de agrado. Nosotros no hacemos política, ni estamos peleándonos con nadie, etcétera, etcétera. Queremos que este ratito que estamos compartiendo sea placentero. Hablábamos recién de moda, ¿no es cierto?, de cómo vestirnos, cómo arreglarnos. Yo les podría contar que este año he visto varios desfiles y les puedo hacer tal vez algunos comentarios de lo que más o menos me ha gustado mucho.

0: Adriana Costantini presentó su moda, que sigue siendo súper clásica, de muy buena calidad. Y ropa inversión. Cuando yo digo ropa inversión, mujeres, les digo ropa para muchas temporadas. Yo tengo ropa, por ejemplo, que tiene muchos años. Me atrevo a decirles de ropa que tiene 20 años, 25 años. Y siguen estando vigentes. Sí, sí, sí. Por supuesto, yo cuido mi ropa. Pero uno dice, no, pero este saquito tiene 20 años. No, pero es un clásico, es un blazer clásico. Tiene una hombrera, digamos, que no es ni muy grande ni muy chiquita. ¿Me queda bien? Sí, me queda bien. ¿Y por qué no lo voy a usar? Sí, adelante, me lo pongo nuevamente. Pero volviendo a la moda que presentó Costantini este año, en todo el país está ella. Estén atentos, porque además en épocas de liquidaciones como ahora, hay precios muy razonables y ustedes pueden armar su ropero. El fondo de ropero lo tienen que hacer siempre. Ese fondillo, que es como si ustedes estuvieran cocinando algo y dicen, ¿cómo es el fondo de cocción? ¿Qué necesito? Bueno, un poco de cebolla, un poco de apio, un poco, en fin, aceite. Ustedes saben porque ustedes cocinan. En la ropa y en nuestro vestuario podríamos decir que lo que podemos hacer es saber que tenemos que tener un pantalón negro, posiblemente una camisa o un remerón negro o algún color fuerte, un rojo, por ejemplo, para levantarnos el ánimo, esa camisa blanca que tanto deseamos. Los jeans siempre están vigentes. Si estás cansada de tu jean que siempre usaste, búscalo en una renovación. Por ejemplo, ponerle en el final del dobladillo unas pequeñas plumitas, o vas a la casa que venden accesorios y le pegás a los costados, digamos, de la costura de la pierna. Le podés pegar, porque además se pegan, algunos dibujos, algunas flores. En fin, yo siempre les doy algún truquito para renovar, porque no siempre podemos darnos el lujo de ir a comprarnos, sobre todo en estos momentos donde sabemos que en nuestro país, digamos que la plata no es precisamente lo que nos sobra. Entonces nos gusta, no por ser ahorrativa, sino ser inteligentes en nuestras compras. Así que de alguna manera, acuérdense, lo básico hay que tenerlo, porque uno tiene que salir a la calle, porque se labura, porque estudia, porque tiene su vida social. Entonces tiene que estar prolija. Hay muchas cosas que nos ayudan. Por ejemplo, se venden en las casas de accesorios esas bufandas grandes. Bueno, cómprense una bufanda, eso sí. Por ejemplo, en color coral. Entonces, si ustedes están vestidas de negro, o con blanco y negro, o tienen un tapado color camello, pelo de camello, color arena, ¿vieron? Tipo canela. Pónganse esa bufanda color coral que les va a quedar regia. Les va a levantar, les va a dar un poquito de ese toque de vida que dan los colores de la pasión. Bueno, para ser miércoles hoy podríamos terminar con no dejar de usar vinchas, pañuelos, que se usan muchísimo en la cabeza. Y como hace tanto frío, también es bueno usar algún tipo de gorro. A mí me encantan las boinas, los gorros tejidos. Eso lo vemos en todas las casas de accesorios, con precios razonables y además te terminan de arreglar un look, un estilo. Es muy importante, no es que seas una belleza, que tengas un estilo propio, es lo que más importa para una mujer y también para un varón. Los varones siempre prolijos, a mí el varón desprolijo no me gusta. Me parece que el varón tiene también que elegir su ropa con mucho cuidado, pero tiene la oportunidad de repetirla mucho más que las mujeres. Pero de todas maneras, los varones, que no son nuestro fuerte en este caso, porque no nos dedicamos a la moda masculina, es bueno saber que los pantalones un poquito más angostos sí se usan, pero el chupín ese que uno pregunta cómo hizo para pasar el pie, eso es solamente para los millennials. Los millennials se pueden dar ese lujo, pero quienes hayan nacido en el siglo XX no se los recomiendo. Bueno, Andrea, nos vemos si Dios quiere viernes. Muchas gracias. Un beso enorme para todo nuestro público.
1: Y así dialogamos con Mora Furtado, como siempre la tenemos aquí en nuestro programa, un lujo que se da súper cerca, pero hasta aquí hemos llegado, hasta aquí, porque el próximo viernes volvemos a encontrarnos con ella.

0: La música pasaba con Lazo, Ojos Marrones. 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
0: Catherine Elizabeth Hudson, más conocida como Katy Perry, nació el 25 de octubre de 1984 en Santa Bárbara, California, Estados Unidos. Comenzó su carrera musical en el 2001 y se hizo famosa con su simple I Kissed a Girl en el 2008. Su álbum Teenage Dreams en el 2010 produjo 5 sencillos número 1 en Estados Unidos. Perry ya vendió más de 143 millones de discos en todo el mundo y recibió varios premios, incluyendo un Billboard Spotlight Award, 4 Guinness World Records, 5 Billboard Music Awards, 5 American Music Awards y un Brit Award y un Juno Award. Pero esta chica está súper premiada.

0: La música pasaba con Katy Perry, Bandits.
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0: Muy, pero muy bienvenidos. ¿Cómo andan todos? Esto es Citas de Radio. Estamos en un nuevo lugar. Estamos en la City.
1: Hola a todos, qué alegría. Bueno, todo nuevo por acá. Dicen que los cambios traen cosas buenas. Así que acá estamos en una nueva frecuencia, muy contentas.
0: Qué
1: ¿No,
0: bien se te
1: Eli?
0: ve, Angie.
1: Ahora nos pueden ver, nos ven y nos escuchan. ¡Qué
0: Yo te escucho
1: peligro!
0: impresionante.
1: Yo también, esto es espectacular. Qué peligro y qué oportunidad también para estar más cerca de todos los que nos vienen escuchando hace tantos años, ¿no?
0: Nos han pedido mucho que hagamos streaming y que nos querían ver, pero yo tengo una anécdota para contarte respecto del streaming.
1: Contame.
0: Le voy a mandar un saludo a una señora que se llama Mirta, que escuchaba Citas de Radio de hace mucho tiempo y después me conoció y dijo: "Ay, pero yo pensaba que Elisa era una 90-60 revienta".
1: Sí, como que la defraudaste en
0: Nada que ver a
1: persona.
0: lo que se imaginaba.
1: Debe ser por tu voz de
0: No soy,
1: tanguera.
0: claro, mi voz de tanguera.
1: No, ¿sabés lo que me estoy acordando? Que hace, bueno, cuando estábamos en pandemia, aquellos históricos vivos que hacíamos con Matías Muñoz, que veíamos, ¿te acordás de This Is Us? Que veíamos que de repente nosotras íbamos con lo opuesto, porque veníamos de radio, y de repente subían las visualizaciones a miles y miles. Y decíamos, no vinimos tan preparadas para esto, porque bueno, la radio es la radio, ¿no?
0: Sí, tiene otra dinámica. Por eso estamos en FM City. Le mandamos un saludo gigante a Silvina, a Eugenio. Saludamos a Cami, a nuestra operadora, porque la verdad es que la City ahora tiene todo. Tiene radio, tiene la frecuencia de FM 90.1, acá estamos, y además tenemos el streaming y el link de poder vernos desde otros lugares, ¿no?
1: Y además, bueno, miramos por la ventana, vemos la gente pasar, ¿no? Es como todo, parece que estuviésemos en una vidriera, ¿o no? Desde
0: Totalmente.
1: todos lados estamos vi siendo vistas.
0: Absolutamente.
1: Bueno,
0: Vamos
1: qué
0: a
1: lindo. Gracias por la bienvenida,
0: también
1: Cami, que nos dieron
0: a
1: acá.
0: recordar, Angie, que Citas de Radio empezó como Tardecitas y algo más.
1: Claro,
0: Allá
1: yo no
0: lejos y hace
1: existía en esa
0: tiempo,
1: época.
0: en FM City. Estuvimos 4 años y después nos mudamos a Radio Estudio y después nos volvimos a mudar acá a Radio City. Así que bueno, son esas migraciones que a veces se dan en los ciclos vitales de los proyectos. Así que estamos nuevamente lanzando una nueva etapa en Citas. Así que bueno, acá estamos.
1: Bueno, y también, ¿no? El sentimiento de mudanza, que uno viene con su mochilita, porque es como que acá no es que mudamos muebles o cosas, ¿no? Pero yo decía, wow, viste, como que se siente igual los aires de cambio, de lugar, de espacio, como que, digamos, me impresionó para bien, pero me doy cuenta que hay que acomodarse, ¿no? Que es todo un cambio y que uno se tiene que acostumbrar a un montón de cosas cuando cambia, pero también eso te obliga a. O te invita más que te obliga a nada, a modificar un montón de cosas de uno, que me parece que también es el espíritu de Citas, ¿no? De poder ser flexibles y ir acostumbrándonos también a lo que vemos que se va necesitando.
0: Totalmente. Ahora, no prometemos esta facha todas las veces, ya les aviso. O
1: Para nada,
0: sea,
1: para nada. Ustedes ya nos conocen, es lo que hay. No, pero
0: bueno.
1: también siempre somos, o sea, somos defensoras de hacer un montón de cosas, digamos, podemos venir de gimnasia.
0: Absolutamente, nadie nos
1: Igual
0: ve.
1: mira, de acá para arriba. Bueno,
0: Bueno.
1: gracias por estar del otro lado. Nuestras redes siguen siendo siempre las mismas. Estamos en Spotify como Citas Podcast, estamos en Instagram, bueno, en todas las redes, tratando de estar cada vez más cerca de todos ustedes que nos acompañan hace tanto.
0: Totalmente. Hemos integrado la imagen a la voz, pero Citas es lo mismo, corrimos un poquito el dial nada más, pero seguimos siendo Citas. Y con ese espíritu vamos a presentar nuestra próxima nota. Angie, que ahora todas nuestras notas van a tener imágenes, o sea que prepárense para una nueva experiencia de Citas. Pueden
1: Sí.
0: elegir no verla y pueden seguir escuchando podcast solamente con sonido, pero va a estar disponible el video también.
1: También, totalmente. Y si alguna nota la ven sin video es que no pudimos remontarnos. Y solamente seguimos con el audio y nuestras lindas voces.
0: Bueno, arrancamos con una super nota de historia mínima con Juan Zamborain.
1: Qué linda nota. Hicimos esta nota hace un tiempito. Él, bueno, nos cuenta, es una historia mínima porque realmente es un recorrido en su vida. Tiene a su hijo,
0: Santiago.
1: Santiago, que tiene autismo, y cómo él encontró la manera de estar cerca y de poder comunicarse a partir de una bicicleta, ¿no? Pero es una nota que no la queremos adelantar, pero es muy linda porque hay muchas sutilezas de un padre que busca este vínculo con su hijo y que realmente lo logra, y todo lo que además logró, ¿no? Y todo lo que va generando alrededor de él a partir de una idea de un padre con muchas ganas de demostrarle a su hijo cuánto lo quiere.
0: Absolutamente. Quédense con esa nota porque la verdad que va a ser una nota esa para compartir. Y además agradecemos que nos llegó por un oyente, fiel oyente de citas, o sea que seguimos co-construyendo este programa entre todos, ¿no?
1: Sí, vaya un beso para Clary Badino.
0: Y también para Carmencita Pearson, que fue una también de las que nos dijo, tienen que entrevistarlo a Juan, no puede faltar en citas qué alguien como
1: nota,
0: Juan.
1: Qué linda nota, muy del espíritu de citas, me encantó.
0: Bien, también conversamos con Claudia Frasoldati, ella es la madre de una Amazonas. Amazonas es alguien, una mujer que monta de lado y es parte de la escuadra nacional argentina de Amazonas. La verdad que un mundo que para mí era desconocido.
1: Totalmente, ella nos contó de esta exposición, digamos que es como una exposición o muestra en realidad de la escuadra de Amazonas, es otro mundo, muy lindo porque rescata nuestra historia también, ¿no? Y cuánto tú fue pasando para que hoy, ¿no? Por ejemplo, Elisa monte como monta a caballo. No me quiero adueñar de ese mérito, pero realmente hubo antes, un antes, y está bueno que esos antes también se recuerden en la actualidad.
0: Absolutamente. Y también vinculado a la historia, conversamos con Juan Pablo Valimia. Él es el autor de un libro llamado Paisanos, que nos encantó también por qué hizo este libro. Él es investigador, la importancia de no perder nuestro acervo histórico y de por qué es importante para nosotros conocer de dónde venimos, ¿no?
1: Sí, tal cual. Y qué lindo ver como la historia en distintas imágenes, ¿no? Como en fotos, en narrado, en música, ¿no? Como

0: un montón de formas que tenemos de conocer y estar más cerca de nuestra historia.
1: Y sabes que en contraste con la nota con sobre las Amazonas, que hablaban de una cultura muy europeizada y que todo venía de Europa, me parece que hay una revalorización tardía, pero revalorización al fin de todas nuestras costumbres y la parte como más campera, más del terruño, que también tenemos mucho valor e identidad. Y entonces, la verdad es que me encanta esa sentir esa reconciliación de algo que quizás en su momento fue una dualidad que nos caracterizó, ¿no?
0: Sí, buenísimo. Así que bueno, y tenemos una nota más.
1: Así es, tuvimos una visita.
0: Tuvimos una visita ya en nuestro estudio, en nuestro nuevo estudio. Vino Victoria Pizarro, bueno, más conocida como Vicky, a presentar, ¿no?, su arte en la Bienal de Arte que se está, justamente presentando, que organiza el Colegio Santa María, acá en la ciudad de Pehuajó.
1: Así es, él habló del patchwork y lo que significaba para ella el arte que ella, bueno, que le encanta y que tiene una vocación especial para hacerlo porque habla con mucha pasión, ¿no?, de lo que
0: no,
1: hace.
0: Y que también tiene su historia, ¿no?
1: Sí.
0: Recordemos que el título de esta Bienal de Arte, que en la que se tienen en cuenta los cuatro elementos, tierra, agua, aire y fuego,
1: es Habitar la Trama.
0: Habitar la Trama. Así que, lindísima oportunidad. Ya hemos hecho una nota en relación a esta muestra, hicimos la nota de Asilke, que fue muy linda. Y también, qué linda la gente tan apasionada que expresa tanto a partir del arte, ¿no? Fueron notas que me encantaron y sobre todo la creatividad que existe y que habita en todas las personas.
1: Absolutamente. Bueno, queda planteado el programa. Esta es una transición paulatina hacia las imágenes y hacia citas en un nuevo lugar. Ya nos reencontraremos nuevamente en el vivo, pero esperamos que disfruten este buen rato de compañía.
0: Muchas gracias.
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6: Bueno, es un gusto para nosotros tener en citas de radio a Juan Zemborain. Se hizo famoso porque ganó el último Abanderados 2025, pero ya era famoso de antes para la gente que sabe mirar. Porque Juan, a raíz de su hijo Santi, que tiene autismo, fundó algo llamado Empujando Límites. Y hay algo que es muy característico de Juan, que es el tándem y la bicicleta. Y la primera pregunta que tengo para hacerte, Juan, bienvenido, es la pregunta que te hizo tu hermana. Contale a la gente, Juan, ¿qué es lo que haces con Santi?
7: Bueno, hola, ¿cómo están? A ver, yo soy el papá del famoso, te rectifico.
6: Bien.

Santi es Mick Jagger, lo conoce todo el mundo. O sea sí, mi hermano un día me dijo, vos tenés que contar lo que haces con Santi. Y yo andaba en bicicleta. Digamos, para mí yo andaba en bicicleta. Ahí les cuento, Santi tiene autismo, pero antes que me digan que tenía autismo, me dijeron que tenía hipotonía muscular. Uh-huh. Y ahí lo primero que pensé es, hay que entrenar. Y tenía él 3 años, le compré un triciclo de ruedas grandes, porque nos íbamos de vacaciones a Chapadmalal, que había calles de ripio, y bueno, y ahí empezó a pedalear y nunca paró, nunca paró. Si algo que caracteriza a mi hijo es que no le gusta frenar, uh-huh. O no tiene intención de frenar. Y bueno, así fue como él fue creciendo y el vehículo también. Pasó un karting, después pasó a una bici con rueditas, una bici más grande con rueditas, y no había manera de sacarle las rueditas. Y ahí la infancia es muy dura en el autismo, la verdad que uno se las ve negras. Y ahí lo primero que, nada, que me salió como un ataque de desesperación fue... vamos, Santi, vos te tenés que largar solo en bici porque a tus 15 años nos vamos a ir a cruzar los Andes. Y eso fue, al principio, ¿qué estoy diciendo? ¿No? Yo no le puedo mentir a mi hijo. Y después dije, ¿por qué no? Si yo voy creciendo a medida que él va creciendo, yo puedo llegar a sus 15 años en muy buen estado para ir a cruzar los Andes y él va a estar en su plenitud. Y bueno, y así fue como él se largó solo a andar en bicicleta y andábamos los dos solos, pero había un pequeño detalle, a él no le interesaba frenar. Entonces, en un momento, o sea, a sus 12 años, yo me veía que si yo pinchaba rueda, me caía o algo, Santi iba a cruzar la avenida. Y si Santi cruzaba la avenida, la contábamos. Y el sueño de la cordillera, en la primera curva se iba toda la mona, ¿no? Entonces, bueno, ahí era como que, nada, tuve que frenar el sueño. Y en el colegio de mi hija, en el Santa Inés, un guía de turismo, de aventura, presentaba un viaje a las cataratas y dijo que él pedaleaba con un ciego. Le digo, ¿cómo? En un tándem. ¿Y qué es una bicicleta 12? Ahí lo primero que pensé es Miramar. Y me fui a Miramar, me alquilé las playeras, esas dobles, y me las llevé a Chapadmalal 20 días, y vi que por ahí venía la mano. Estuve todo el año tratando de buscar estas bicicletas y no conseguía por ningún lado. Al año siguiente, alquilo de vuelta 20 días, me lo llevo a Chapadmalal, y bueno, en un momento encontré una que era muy pesada y bueno, dije, la voy a comprar. Y después dije, ¿y si busco un poquito más? Y Google me mandó al que fabricaba estas bicicletas hace 60 años para que compitan los ciegos. Mm. Y bueno, y ahí fue como, hice una vaquita entre amigos, familia, necesito comprar esto, este es nuestro camino. Y compramos el tándem y el primer día ya nos fuimos a, porque Santi andaba en bici, entonces tenía piernas, y nos fuimos hasta Vicente López, hicimos nada, como 20 kilómetros, 30 kilómetros, y después un día llegamos a 40, yo llegué destruido, y Santi fresquito. Entonces, es bueno, la verdad que si podemos hacer 40 kilómetros el sábado y 40 el domingo, vamos a estar en condiciones de ir a cruzar los Andes. Para hacer 40 kilómetros y quedar como yo quedaba, yo necesitaba una semana de recuperación, ¿no? Pero bueno, si lo podíamos hacer 2 días, Santi después el lunes estaba fresquito en el colegio, contento, había dejado todo, su hiperactividad estaba mansa, y yo estaba destruido el lunes. Pero bueno, no importa, así fue como aprendí a recuperarme, a alimentarme para volver a estar de vuelta, para entrenar, porque yo en la semana tenía que entrenar, ir a spinning, porque hay que estar a la altura.

0: un chico, ¿no? De un joven en su plenitud. Y bueno, y en eso se transformó nuestra vida. Entonces, nuestra vida es entrenar. Y después tenemos fiestas, que son los viajes, qué las lindo. Carreras y el compartir.
1: Qué lindo, Juan, esto que contás. Ahora, volviendo para atrás, en algo, alguien que no sabe nada sobre el tándem. Cuando vos frenás el tándem, frena el de atrás, tienen que pedalear los dos, puede pedalear uno solo y el otro no. ¿Cómo funciona la mecánica?
0: Claro. Bueno, yo no había descubierto el acople. El acople hoy los usamos para chicos hasta 10 años, que es como una bicicleta que se une a la bicicleta del padre, tiene una sola rueda trasera, y el chico puede pedalear o no pedalear, y vos lo llevás como un carro. Y después por imitación terminan aprendiendo. Pero yo ese paso lo tuvimos que saltear porque no lo conocíamos. Y en el tándem, los pedales del guía, que es el que va adelante, y el guiado protagonista, la persona con discapacidad, que va atrás, al girar los pedales se le giran los de él. Entonces, en un ciego, que puede pedalear más fuerte que cualquiera de nosotros, de los guías, puede ir fuerte. Y si hay una persona con parálisis cerebral, quizás que no, o con síndrome de Down, que quizás está más distraído, o el guía pedalea más fuerte. Pero no importa, porque acá, por ejemplo, yo hago un deporte de alto rendimiento para mí, y Santi hace un deporte de alto rendimiento para él. Él pone lo mejor y yo pongo lo mejor, y así logramos lo mejor de los dos.
2: Hola Juan, ¿cómo estás? Angie te saluda.
0: ¿Cómo estás, Angie?
2: Muy bien, qué lindo escucharte. Y pensaba en cómo son esos momentos compartidos de pedalear, ¿no? ¿Qué te queda a vos además del pedaleo?
0: Mira, yo con Santi cuando era chico, yo rezaba y pedía cómo me voy a divertir con él. Y si alguna virtud tengo, que soy un buscador. Y me la pasé buscando. El tenis fue una opción. Santi, su obsesión con la pelotita y la pared hicieron que pueda pasarse horas haciendo eso y lo dejé hacer. Las terapeutas decían, no lo dejes hacer tanto porque son obsesiones. Y yo creo que una obsesión buena puede sacar lo mejor de las personas, digamos, ¿no? Entonces, y Santi terminó peloteando en el fondo de la cancha. Nosotros nos divertimos jugando al tenis juntos. Ahora el ciclismo pasó al tenis por encima, ¿no? Pero en la bici descubrimos nuestro punto de conexión. Yo no necesito mirarlo. Yo sé si él está contento o no está contento, me transmite todo a través de los pedales. Y yo me divierto con él, y aunque él no me puede hablar mucho, esto hace que se me acerque mucha gente mientras pedaleamos y terminamos conversando con otros ciclistas, la gente nos saluda en la calle. Entonces yo tengo una vida social porque salgo de casa, porque aunque tenga fiaca, aunque todos estén durmiendo la siesta, Juan está pedaleando con Santi en la calle. Entonces, yo todo el tiempo me encuentro con gente, charlo, desconocidos. Ya como Santi es famoso, la gente me para y charlamos. La pasamos muy bien.
1: Qué lindo todo lo que se generó alrededor de esta iniciativa de ustedes, Juan. Y ¿pensaste que iba a pasar así, que iba a aprender con tantos padres, tantas madres, tantos niños que de repente se sumaron a lo que fue tu, bueno, la respuesta a tu rezo de alguna manera, ¿no?
0: A ver, sí, no, pero sí, digamos. Yo sabía que si esto servía para mí, si esto era mi secreto de la felicidad, yo no podía ser tan egoísta como para no compartirlo. Entonces, yo fui a retiros, yo tengo una larga historia, ¿no? Que Santi me llevó, ¿no? Fui a Salta, y el milagro más importante que le hicieron a Santi fue que le cambiaron al padre. Entonces, yo logré una conversión, yo volví a misa, desde el colegio que no iba a misa. Después en la parroquia me sentí por primera vez invitado a un retiro, entonces me metí en los retiros de entretiempo, que son los retiros de la mitad de la vida, y empecé a estar en el grupo que coordinaba. Yo decía, yo no quiero dar charla, pero no me dejen ir, por favor, déjenme estar, yo paso música, yo soy el DJ. y eso me fue sosteniendo en todo este tiempo. Y yo veía que toda esa gente ayudaba en comedores, pintaba escuelas, hacía apoyo escolar, de alguna manera ayudaba. Y yo decía, yo no puedo ayudar. Yo fin de semana estoy con Santi y estoy 24 horas, no puedo con él, imagínate si puedo ir a ayudar. Yo no puedo ayudar. Y todo esto me fue llevando solo. Cuando rezás pedís y cuidado con lo que pedís que se te pueda hacer realidad, ¿no? Entonces, yo sí sentía mucha soledad, me sentía muy solo. Pasaba muchas horas con Santi sin hablar con nadie. Y la verdad que nada, yo quería ser feliz. Yo creo que tenemos que honrar a nuestros padres, que su sueño era que nosotros seamos felices. Y lo mismo que nosotros tenemos con nuestros hijos. Entonces, nosotros no podemos dejar de ser felices por lo duro que sea la vida con nosotros. Entonces, la felicidad se busca, la felicidad se decide. Porque hasta en el peor panorama vos podés elegir ser feliz. Entonces, y todo eso me fue llevando a no estar solo, porque a donde voy o nos reconocen, o se nos ponen a hablar, o cómo hiciste, o Santi le saca una sonrisa a cualquiera. Los que tenemos hijos con discapacidad los tenemos que hacer famosos en nuestro barrio, porque así la gente lo mira lindo, porque la gente mira mal a lo que no conoce, a lo que tiene miedo. Y si nosotros hacemos que todos conozcan a nuestros hijos, la gente los empieza a mirar de otra manera y a nosotros los padres también. ¿No? Sobre todo en el autismo, que todos piensan que son chicos caprichosos y no saben todo lo que hay atrás. Entonces, y cuando uno está bien parado frente a la vida y se muestra seguro ante una crisis de un hijo, la gente te empieza a mirar de otra manera. Con respeto, con admiración, quizás, con empatía. Pero si no sabe que tu hijo tiene autismo, te mira como que sos un padre con un hijo caprichoso.
2: Juan, ¿y crees que la bicicleta o estos momentos así que fueron compartiendo te fueron enseñando también a, como vos decías, manejar las situaciones por ahí más complicadas, aprender, ¿no? También como padre, aprender a convivir con un hijo que por ahí muestra cosas diferentes y uno tiene que aprender. ¿Sentís que la bicicleta o eso o esta actividad que comparten te ayudó a vos como padre?
0: Yo hago todo lo contraindicado para el autismo. Entonces, la vida de Santi es una revolución. Pero lo que entendí es que él tiene que tener una rutina. Y esa rutina es la bicicleta. Y mientras él tenga la bicicleta, yo le puedo cambiar todo lo demás. Entonces, él tiene la rutina en la semana del colegio, que termina este año. Y el fin de semana, la bicicleta. Y en las vacaciones, que son muy largas, su rutina es la bicicleta. Entonces, eso lo ordena él. Ahora, después le cambio dónde dormimos, los baños, las comidas, el clima. Nosotros cruzamos los Andes con Santi a sus 15 y pasamos frío, calor, dormimos en carpa, refugio, hoteles. Y Santi se fue adaptando a todo eso, sabiendo que al día siguiente se volvía a subir a la bici y pedalear.
1: Claro. Qué bárbaro, Juan. ¿Y cómo vivió Santi la exposición o el premio de abanderado del año pasado que hizo que mucha gente tomara conocimiento de ustedes, que quizás eran conocidos, pero se dieron a conocer aún más por todo el país?
0: Bueno, él sabe cuando hablamos de la bici, cuando hablamos de Empujando Límites, él está muy orgulloso. No me lo puede decir, pero lo muestra contento. ahí no podía estar conmigo en el escenario,

0: pero lo que me dicen es que se le caían lágrimas de felicidad. Él se dio cuenta de todo lo que estábamos viviendo. Aparte que tenía toda la hinchada, que él conoce a todos, ¿no?
1: Claro.
0: Nada, fue muy emocionante. Y bueno, y lo esperábamos también, ¿no? En parte, porque tenemos un grupo de embajadores que juntó votos desde la Patagonia hasta Jujuy y nada, podíamos no ganar, pero y si no ganábamos, me arrodillaba ante el que ganaba porque hubiese hecho un trabajo impresionante de votos, porque nosotros lo hicimos. Entonces, y lo importante, a ver, lo difícil es lograr que te seleccionen entre los ocho,
1: Eso ya es
0: y
1: un
0: después el
1: premio,
0: resto es.
1: claro.
0: Después el resto es una cuestión de votos, de capacidad, si sos una ONG a nivel nacional o local. Son todos maravillosos los abanderados, ¿no? Es impresionante el laburo que hacen. Y bueno, y nosotros también, desde la inclusión, desde un lugar distinto, lo nuestro es original, lo nuestro es, nada, atrapa la historia y atrapa. Y lo importante es que atrás de cada tándem hay una historia fuerte para ser contada. Hoy ya estamos en más de 70 localidades del país, tenemos más de 120 embajadores. La semana pasada mandamos 11 tándems al interior, a todos lugares donde no estábamos. Mandamos a San Rafael, a Chaco, a Termas de Río Hondo, a Río Gallegos, a Centenario de Neuquén, ya me olvidé, son un montón de lugares, a 25 de Mayo, a Bahía Blanca, y bueno, y ahora estamos comprando más tándems, y la idea es este año donar 100 tándems en total, que es lo mismo que donamos hasta ahora. Hasta ahora teníamos que importarlos nosotros, y toda la movida que hicimos hizo que ahora la empresa, la marca que importamos nosotros, tiene un nuevo representante en la Argentina que ya está vendiendo. Entonces nosotros no podemos parar hasta que el tipo se logre tener en todas las bicicleterías del país tándems a la venta.
1: Claro, qué bárbaro. Juan, y la última pregunta que no quería cortar sin preguntarte, ¿cómo surgió el nombre Empujando Límites?
0: Bueno, a ver, nosotros después de pedalear 80 kilómetros, el fin de semana, nuestra frutilla del fin de semana es ir a misa. A Santi le encanta, porque nada mejor que una persona con autismo, la misa. Al principio me costó entrarlo a Santi y todo, pero una vez que ellos captan la rutina de la misa, siempre es igual. O sea que, y le cantan lindo, le encanta ir a misa. Y para nosotros es la fiesta del fin de semana. Al final del fin de semana llegamos destruidos, yo me quedo dormido en misa, no importa, pero para nosotros es la felicidad absoluta esa. Entonces un día nos volvíamos caminando a casa, que vivimos en una cuadra, y yo lo empujaba a Santi, ¿no? Y le decía, vamos Santi, que mañana hay cole. Y Santi frenaba de golpe, yo me lo chocaba, me miraba para atrás con sonrisa pícara y yo lo empujaba. Y caminábamos unos pasos y Santi frenaba y me lo volvía a chocar. Y decía, vamos, Santi. Y Santi me miraba pícaro. Me encantó esa mirada que tenía ese día. Y dije, qué linda sensación esta de empujar y no estar diciéndole, vení para acá, o cargándolo en una mochila pesada. Y el empujando los pedales. Y los límites es amor. Los límites es seguridad. Y los límites es esa línea que no podés cruzar, pero sí la podés empujar. Entonces, lo difícil es reconocer ese límite. Yo no creo en que hay que romper los límites. Yo creo que los límites son re importantes en la educación y en todo. Entonces, lo importante es lograr reconocerlo. Y cuando lo reconoces, ahí llevarlo lo más lejos que pueda.
1: Juan Zamboray, muchísimas gracias por esta nota en Citas de Radio. Me quedo con la frase que dijiste, la felicidad se decide. Así que gracias por haberlo decidido.

0: porque sos un ejemplo para muchos, así que muchas gracias por esta conversación.
1: Bueno, muchas gracias y bueno, lo mejor para todos y no dejen de empujar que

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8: Muy bien, estamos en comunicación con Claudia Frasoldati. Ella es la mamá de Juana Corbeta, que es miembro de la escuadra de Amazonas Argentinas. Y para alguien que no sabe nada del mundo de las Amazonas, vamos a conversar con ella para que nos cuente qué quiere decir que alguien es amazona en nuestro tiempo de hoy. Bienvenida, Claudia Citas. Soy Elisa Peirano. ¿Cómo estás?
9: Hola, Elisa, ¿qué tal? Buenos días. Bien. Ojalá pueda contarles algo del mundo de las Amazonas, que es apasionante.
8: ¿Por qué es apasionante, Claudia? ¿Qué hace una Amazona?
9: Es apasionante. Yo te cuento. Hace unos años, Guadalupe daba una clínica, Guadalupe Gutiérrez Peiró, que fue una de las primeras que recupera a la mujer montando de lado, porque en el 1800 y 1900 las mujeres montaban de lado. Las mujeres no abrían las piernas. Mirá. Para montar. Eso no estaba bien visto, ver a una mujer montada como se monta, montada a horcajadas.
8: Mirá, acabaron.
9: Las mujeres no... ustedes que son mujeres de a caballo... las mujeres, sus antepasados, ninguna mujer montaba horcajada.
8: Claro, se montaba de lado.
9: De lado. O iban atrás del jinete.
8: Claro.
9: O las damas que tenían.

0: tenían cierto poder económico, no había mucha clase media, tenían monturas que traían de Europa. Y después ya hubo algunos talabarteros que empezaban a hacer en Argentina monturas para los paseos de las señoritas en Buenos Aires.
1: Mirá, qué bárbaro. O sea, es mantener el equilibrio de costado.
0: Piensen,
1: Sí.
0: sí, piensen que no había coches a motor.
2: Claro, era todo
0: Para
2: a
0: ir,
2: caballo.
0: era todo a caballo. Así que era o en carruajes para ir al campo o muchas veces las damas iban, sobre todo las adolescentes, ya las damas iban en carruajes.
1: Claro, las jóvenes iban a caballo.
0: Las
1: Ahora,
0: jóvenes con sus hermanos o sus primos o sus padres, piensen que tampoco una mujer nunca iba sola.
1: claro. Ahora, hablaste de Guadalupe Gutiérrez Peiró y ella recupera como la parte histórica de toda esta época, ¿no?
0: Ella recupera la parte histórica y les enseña a montar de lado. Cuando dio esta clínica, hizo una propaganda en Navarro, yo la veo y le digo, yo siempre la seguí porque me encantaba verla en Palermo, y le digo a mi hija que tenía una montura que le había regalado una amiga cuando era chiquita. Le digo, Juani, ¿no tenés ganas que hagamos la clínica? Yo hago la parte teórica y vos haces las dos. Y me dice, bueno, vamos. Y fuimos a hacer la clínica. Cuando se baja, me mira y me dice, siento que esto es lo que quiero hacer.
1: Mirá. O sea, vos
0: Así
1: tenías una
0: que
1: montura ya de lado que llevaste a la clínica.
0: Llevamos a la clínica, sí, que se la regaló una amiga mía a Juana, que es como su abuela.
1: Mirá.
2: Claro, la montura es otra también.
1: Claro, tenés que estar de costado.
2: Claro.
0: De costado.
1: Qué bárbaro.
0: Es lindo, algún día podemos hablar con Guada. Iba a estar, pero bueno, no se dio para que esté hoy también, pero es muy, muy interesante. Hay monturas inglesas acá en Argentina muy lindas. Ella les puede dar todas las precisiones de monturas y de la forma de montar. Porque imagínense que en el 1800 y 1900, principio del 1900, todo venía de Europa.
1: Claro, estaba muy
2: Claro.
1: europeizada la cultura de acá. Ahora,
0: Claro.
1: también la ropa, las amazonas de hoy, la escuadra de amazonas argentinas, tienen respeto por la ropa de la época, ¿no, Claudia? Que vos
0: Por
1: ahí
0: ropa
1: me
0: de,
1: dijeron que
0: claro.
1: sabés un montón.
0: Sí, yo leí, me puse a leer muchísimo porque es un mundo que te apasiona, así como al que le apasionan los ponchos. Bueno, empieza a ver todo un mundo desde las enaguas, los
1: Claro.
0: distintos tipos de encajes, todas las mujeres llevaban enaguas.
1: Siempre con vestidos,
0: Las
1: ¿no?
0: telas, siempre con vestidos. El pantalón, creo que fue fines del 1800. En París, que se empezó a usar la pollera pantalón.
1: Mira.
2: Claro. Así que, o sea, cuando estas escuadras de Amazonas se trata como de mostrar algo de época, de historia, no so, la
0: Sí,
2: vestimenta y la forma de montar,
0: sí.
2: es como una muestra.
0: Es como una muestra. Hacen hacen coreografías. Este viernes en Rural va a haber un encuentro de los cuatro grupos de amazonas que hay y también de las chilenas,
2: Ajá, está bien.
0: que montando de lado, también montan horcajadas, es un grupo que son grupos que también montan horcajadas, pero montando de lado es con trajes de época.
1: Qué bárbaro.
0: El 1900 ya se empiezan con caseros. Ya no era tanto, no se usaba tanto para pasear el caballo, sino ni como medio de locomoción, porque ya había autos, después de 1910, 1920, ya había muchísimos más autos. Sí se empieza a utilizar el caballo como deporte,
1: Claro,
0: para las
1: para.
0: cacerías del zorro, a saltar.
1: Mira.
0: Y en 1800 también se saltaba de lado.
1: Mira, qué bárbaro. ¿Y se usaba en equitación a dos manos, Claudia?
0: Y después, y a partir del 1900 y algo, ya era dos manos.
1: Mirá.
0: Mientras fue para paseo, no era a dos manos, porque todo eso venía
2: Claro.
0: desde Inglaterra.
1: Claro.
0: Eran enseñanzas que traían de afuera. Imagínense que acá no había nada de eso.
1: Y la mujer llevaba las riendas de una mano y la otra mano que llevaba una fusta, un abanico.
0: Una
1: Ah.
0: fusta. Hay fustas muy hermosas. Juana tiene una que conseguí en un anticuario, que era JZ Sayers, que eran las que usaba Sissi Emperatriz.
1: Ah, qué
0: Y
1: lindo.
0: sí es una, Sissi fue una de las amazonas más importantes que conocemos. Y acá en Argentina, una de ellas fue Manuelita Rosas.
1: Ah, mirá.
2: Y en el caso que hubiese niños, por ejemplo, también montaban así.
0: Las niñas cuando ya eran un poco más grandes, te diría después de los 6, 7 años.
1: Ahí empezaban a montar de lado o de pequeños
0: Ahí
1: se les
0: empezaban a
1: permitía
0: montar
2: montar de
0: de
2: lado.
0: lado.
1: Ah.
0: Y con las niñas tenían mucho cuidado de que no monten ahorcajadas porque estaba la idea de que podían perder la virginidad. La
2: Claro.
0: mujer no abría las piernas, chicas. Incluso hasta en los años 60, si ustedes se acuerdan, si alguna vio la película La Dolce Vita,
2: Sí.
0: que va Anita Ekberg con las dos piernas juntas de lado, en moto también se iba de lado.
2: Claro.
1: Qué bárbaro.
0: Después, cuando empezó el pantalón en el 30, ya después de la Primera Guerra Mundial, ahí ya se veían más bicicletas, mujeres andando en bicicletas, pero si no, no.
1: Claro, sí. Y esta escuadra de Amazonas Argentinas también
0: Sí.
1: hace presentaciones y coreografías en otros países. ¿Ha ido a Chile, por
0: Sí,
1: ejemplo?
0: fuimos a Chile, yo las acompaño porque amo estar con ellas. Fuimos 3 veces a Chile, las acompañé 3 veces a Chile. Y fue muy lindo, fue un intercambio cultural con mexicanas, fue muy lindo.
1: Qué
0: Y a
1: lindo.
0: veces iban montadas de lado y después hacen otra coreo montadas horcajadas,
1: Claro.
0: con ponchos,
2: Qué
0: han llevado
2: lindo.
0: ponchos. Sería muy lindo a lo mejor que en alguno de estos intercambios el grupo de ustedes pueda participar porque va a estar muy lindo, así que las voy a tener en cuenta para ver si podemos organizar algo.
1: Claudia,
0: Chile es una experiencia muy linda.
1: ¿cuántas chicas componen la escuadra?
0: Y ahora yo creo que hay como 15,
1: Ah, un
0: que algunas se
1: montón.
0: suben, otras se
1: Mirá.
0: bajan, depende.
1: Qué bárbaro. Qué
2: Y van
1: bárbaro.
2: teniendo la ropa característica y eso que hayan guardado de la familia. ¿Cómo hacen para
0: Bueno,
2: conseguirlo?
0: a ver, en San Telmo conseguís,
2: Ah.
0: en anticuarios conseguís,
1: O sea, tenés una Claudia
0: y
1: que
0: si no,
1: está buscando joyas por todos lados de ropa.
0: sí,
2: Claro,
0: tienen que
2: sí.
0: buscar las enaguas. Por favor, busquen si tienen familias que hayan guardado, abuelas, busquen todo lo que sean puntillas, porque son pequeños tesoros que uno encuentra.
1: Mirá
0: Sí.
1: vos. Así que usaban
0: Y
1: enagua.
0: sombreros, chicas, sombreros, sombreros.
1: Ah. Claro, para el
0: Sombreros.
2: sol.
0: Claro. Sombreros, plumas, plumas de avestruz.
1: Qué bárbaro. ¿Y llevaban algún adorno arriba? O sea, me imagino que era un vestido, o pollera y camisa, ¿cómo es?
0: Bueno, con camisa, solo para estar en sus casas. Siempre algo arriba de la camisa.
1: Bien.
0: Y sobre todo para montar como chaquetas. O los sacos con volados. Fue cambiando a través de los años. Imagínate que en 1800 son 100 años, y
1: Claro.
0: mil no, de 1900 al 2000 también
1: Claro.
0: fue terrible. El cambio del 1900 ya se afinaron las faldas, ya no eran faldas tan grandes
2: Claro.
0: porque ya había más equitación.
1: Claro, tal cual. Bueno, ni que hablar cuando después se incorpora el pantalón, ¿no?
0: Claro, bueno, primero pollera pantalón.
1: Claro, la transición.
0: Fue la transición, fue pollera pantalón.
2: Ya después con el pantalón es como que se facilitó mucho más.

0: Y después vinieron las bombachas, ahora
1: Claro.
0: las mujeres usan ropa de hombre.
2: Claro. Ahora, Claudia, me parece súper difícil el tema del equilibrio para ir de lado. O sea, no,
1: No,
2: me
1: y con
2: imagino
1: esa
2: que
1: ropa.
2: debe ser, pero sumamente difícil
0: Les va a
2: gestionar.
0: encantar. Les va a encantar. Cuando quieran probarlo, probamos con las monturas, les va a encantar.
1: ¿Y
0: Vamos a
1: cómo
0: comer.
1: hacen para subirse?
0: Si siempre necesitan de un caballero.
1: Claro.
0: Porque tiene un solo estribo.
2: Ah, un solo estribo y en ese estribo se apoya mientras montan.
0: En ese estribo apoyan mientras montan y la suben.
2: Ah, mirá, qué bárbaro. Qué lindo.
0: Sí.
2: Vamos a compartir
0: Y
2: con
0: ahí
2: nuestra audiencia.
0: pasan la pierna por la mancuerna. A ver, las inglesas tienen dos mancuernas porque ya las que ya son más para equitación. Las que
1: Claro.
0: tienen una sola eran las de paseo.
2: Claro. Ah, mancuerna es algo de donde se agarra la mujer.
0: Ese, claro, es de donde pones la pierna para
1: Como el
0: agarrarte.
1: estribo.
2: No, porque está arriba de la
0: No,
2: montura, me parece,
0: es
2: ¿no?
0: como una cuerna arriba
1: Ah,
0: de la
1: enganchás la
0: montura. Entonces
1: pierna.
0: pasás la
1: Claro.
0: pierna.
1: Está
0: Claro,
1: bien.
0: qué
1: No, qué
0: bárbaro.
1: complicado
0: Pasás
1: con
0: la
1: toda
0: pierna
1: esa
0: derecha,
1: ropa.
0: la pierna izquierda va en una sandalia.
2: Qué bárbaro, qué bárbaro. Vamos a compartir con nuestra audiencia, Claudia, algún video de las Amazonas que seguramente hay para que sepan de qué estamos
0: Sí.
2: hablando y las
1: Sí,
2: puedan
1: para que
2: ver.
1: lo puedan ver, porque qué lindo, ¿no? Que también se
0: Sí,
1: pueda
0: les va a
1: conservar.
0: encantar,
1: Que se
0: les va
1: pueda
0: a
1: conservar
0: encantar.
1: todo eso para que podamos verlo pasado la época,
0: Sí,
1: igualmente poder
0: hay
1: verlo.
0: muchas cosas que quizás tendrían que estar en algún lugar, pero es mejor así porque así se pueden vivir.
1: Claro.
2: Claro, tal cual,
0: Si
2: tal
0: están en
2: cual.
0: un museo, no llega a todos. Y así las pueden ver. Así que busquen en las abuelas que siempre hay alguna cosa para rescatar.
2: Claudia, ¿todos
1: Sí.
2: los años presentan las Amazonas en Palermo?
0: Todos los años, hace muchos años. Así como se presentan pilchas de hombres,
1: Sí.
0: se presentan desde hace muchos años. Creo que Guadalupe fue la primera en impulsar que también las mujeres presenten cómo iba la mujer vestida en esa época. Y los caballos tienen emprendado o de plata, o de soga, o de suela.
2: Qué
0: Hay
2: bárbaro.
0: tres categorías para mujeres.
2: Claro, qué bárbaro.
0: Realmente hay unas cosas de plata de mujeres, hay cosas muy bellas para ver.
2: Qué lindo.
0: Así que
2: Claudia, la última pregunta y con esto te agradecemos un montón tu participación en el programa. ¿Cuál te parece que sería como la importancia de poder conocer esta tradición y esta historia para las chicas que montan hoy?
0: es que es saber qué pasó antes de llegar a montar como están montando. Y 100 años no es nada, 200 años en una historia, que es la historia que tiene nuestro país, es nada.
1: Sí.
0: Y fueron las precursoras. Hoy ustedes están donde están montando y como están montando, gracias a ellas.
2: Claro,
1: Sí.
2: tal cual, abrieron camino, abrieron camino.
0: Abrieron camino.
2: Qué lindo. Bueno, muchísimas gracias, Claudia, por esta nota. La verdad que aprendimos un montón.
0: Bueno, gracias a ustedes. Cuando quieran ver monturas y más cosas en detalle, podemos hacer una hermosa charla con Wada y las podemos invitar a que prueben las monturas.
2: Bueno,
0: Muchas
2: muy amable.
0: gracias.
2: Muchas gracias. Adiós.
0: Bueno, hasta luego.
2: Adiós.
0: Adiós. Un beso grande.
2: Bueno, y así pasaba Claudia Frasoldati hablando de las Amazonas y de las monturas de las mujeres que montan de lado en la historia.
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2: Bueno, es un gusto para mí dar la bienvenida a la cita de letras a Juan Pablo Valimia. Él es historiador, investigador y escritor, y escribió un libro que se llama Paisanos. Tiene una tapa con un paisano y su caballo en blanco y negro, un libro importante que te dan ganas de tenerlo en la mesa de tu casa. Y nos encanta hablar con este tipo de autores y de investigadores porque en el fondo van hacia algo muy nuestro, hacia la tradición, y por eso quisimos hacer esta nota. Bienvenido Juan Pablo a Citas, soy Elisa Peirano, ¿cómo estás?
3: Elisa, ¿cómo estás? Ángeles, ¿cómo están? ¿Y cómo está la audiencia?
2: Bien, muy bien. Gracias por atendernos. Y Juan Pablo, la primera pregunta que tenemos para hacerte es, ¿qué te llevó a vos a hacer este libro Paisanos?
3: Bueno, creo que la historia personal me ha llevado a hacer este libro. Yo me crié en un campo en el sur de San Luis, muy vinculado a la gente del campo, a la gente de a caballo, y después me fui para la ciudad a estudiar, pero de alguna manera nunca relegué de esa mirada al terruño, a la tierra, a su gente. Entonces, después de haber estudiado, me dediqué un poco a la investigación, un poco o mucho, y me dedico a viajar y a hacer investigaciones puntuales y específicas. En este momento estoy en Jujuy, haciendo una investigación puntual también. Estoy hablando desde un poquito, me retiré para no molestar a nadie, en un archivo. Pero bueno, el asunto es que me llevó a escribir este libro fueron tantos años de investigación con eje fotográfico y con una mirada puesta en la terruñal, en la tierra, en su gente. Después de más o menos 15 o 20 años de trabajar en fotografía documental, me di cuenta que en mi computadora tenía unas 15.000 o 20.000 fotografías que eran de un valor increíble. También me di cuenta que no eran mías, sino que eran parte del acervo público de todos. Entonces me hice esta pregunta: ¿cómo hacemos para compartir esto? Creé por un lado un Instagram que se llama Archivo Visual Argentino, que de alguna manera es una vidriera para compartir algo muy breve, y después hice este libro que se llama Paisanos, donde voy recogiendo en cada fotografía una historia de un paisano, y ahí tomo una idea de Atahualpa Yupanqui, que era un poeta de nuestra tierra, que decía que paisano es una persona con el país adentro. No es necesariamente el gaucho tradicional, que puede serlo o no, no digamos que no. Pero él tenía esta idea, dice, paisano no es el que lleva sus atributos criollos de alguna manera a flor de piel, sino que siente ese país, y yo agrego, el que da la vida por él, ¿no? Es el sitio donde uno deja el cuero, el país, ¿no? Y por eso es esta idea de paisano, el que lleva el país adentro, la que trato de narrar en este libro.
2: Qué lindo esto que contás, Juan Pablo, y vos sabés que ahora habiendo vivido este año de mundial, este año mundialista en el cual todos nos sentimos un poco más argentinos, realmente es una frase que nos une un poco más allá del folclore, ¿no? Nos une un poco en todo ese sentimiento de llevar nuestro país en el corazón. Ahora, ¿vos notás en este último tiempo una revalorización por parte de los jóvenes de nuestras tradiciones y de nuestras raíces, de la cultura?
3: A mí me parece que a los jóvenes hay que de alguna manera rasparle esa argentinidad porque la tienen, es verdad. Entonces el mundial para mí los va raspando. Yo tengo 4 hijos, y de alguna manera con esto pasa lo que vos decías, que se sienten argentinos, se inflan el pecho, pero yo trato de rasparlo siempre. Y no te digo como modelo, porque uno me sale bien y otro me sale mal, sino que para mí, hacia los jóvenes,

0: tenemos que ir como, a ver, buscándole la vuelta para que ellos vean lo mucho que quieren a su país y lo mucho que tienen para aportarle a ese país. Entonces me parece que el Mundial sí es una oportunidad, pero hay muchísimas más dando vueltas.
1: Claro, claro, tal cual. Vos sabés que esto que decís me resuena mucho porque también tengo hijos jóvenes y los veo que en Buenos Aires ahora hay peñas que antes no había tantas, previas al boliche, que son 100% de folclore. Y el folclore educa tanto en las letras que tiene, que le cantan al país y al gaucho y al paisano y al campo, que para mí se ha encontrado como una nueva, yo creo que ellos lo perciben como algo genuino y vos sabés que los atrae este espacio de volver a saber quiénes son, ¿no?
0: Sin duda, y como este espacio de la peña, como el Mundial, hay tantísimos espacios y tantísimas historias, con mayúscula, es decir, la historia grande y las historias pequeñas,
1: claro,
0: microhistorias.
1: historias
0: A veces
1: grandes.
0: Las historias grandes, yo en este momento estoy viendo una estatua de Lavalle, donde le pegan un tiro, que fue acá en Jujuy, pero también están las historias pequeñas, ¿no? A veces la historia de bronce, de Lavalle, de San Martín, de Belgrano, de Güemes, nos hace pensar que esas historias a nuestros chicos y a nosotros mismos son como inalcanzables, son de bronce. Sin embargo, esas historias de bronce están compuestas de 100 microhistorias que se cuentan en este libro, paisanos, que nos dicen, yo también puedo hacer historia a mi manera. No la tengo que relegar para unos pocos, de alguna manera, algunos pocos tocados, sino somos constructores de nuestra historia y de nuestra identidad paisana.
1: Qué lindo esto que traes, Juan Pablo, porque es tal cual. Nosotros tenemos una sección en la red que se llama Historias Mínimas y es justamente eso, ¿no? Es el tejer del día a día que va construyendo una nación y un país y va construyendo las comunidades donde nos encontramos. Contame cómo fue tu criterio de selección para porque no pusiste 15.000 fotos en el libro, me imagino.
0: No, pero el libro tiene en el lomo, si lo ven, tiene un 1. Esto quiere decir que vamos a hacer el 2 y vamos a hacer el 3. Entonces, no puse 15.000 porque no quiero aburrir a nadie, pero puse algunas. El criterio de selección, de alguna manera, trenza la parte lo histórico y lo estético. Es decir, para mí el valor estético en tiempos, de alguna manera, de alta configuración visual de nuestros intereses, era importante. Entonces, las fotos que podían reunir una buena historia y eran lindas estéticamente, lindas o generaban algo más que lindas, me parece que fueron, de alguna manera, las seleccionadas. Así que, bueno, ahí acepto todas las críticas que puedan darme, las más duras son las mejores. Estoy en Archivo Visual Argentino, en Instagram, otras redes no tengo porque me hacen perder un montón de tiempo y trato de evitarlas, pero bueno, estoy ahí para lo que necesiten, si quieren, ahí hago permanentemente una invitación a que cada persona de la localidad que sea de Argentina no tire sus fotos viejas, que generalmente la tienen en una caja de zapatos, arriba de un mueble, abajo de la cama, sino que busquemos la vuelta de esas pequeñas fotos, de acercarles a un archivo que puede ser el archivo de Puebojó, que no lo conozco, o archivos como el que lidero yo u otros, ¿no?
1: Claro.
0: Pero entender que esas son parte de un patrimonio, de un acervo de todos y no solamente de una tía abuela que tal vez murió y bueno, las tiro, las quemo, sino que forman parte de un acervo de todos.
1: Qué lindo este llamado a aprender un poco de las viejas épocas y también ir hacia nuestra identidad, ¿no? Justo hicimos una nota también en este programa sobre las Amazonas y contaban lo mismo, decían, si tienen algún tesoro de algún encaje viejo de abuela, también guárdenlo, dénoslo, que vamos a revalorizarlo. Y creo que en un mundo tan globalizado y tecnológico, volver a este tipo de cosas nos vuelve a conectar con nuestra identidad, ¿no?
0: Sí, 100%. Es lo que vos estabas diciendo hace un rato de las peñas, ¿no? De cómo las peñas nos tocan una fibra tal vez musical y esto nos toca una fibra histórica muy profunda, que realmente vale la pena.

0: compartir y vale la pena de alguna manera preservar para nosotros y para los que vienen después, nuestros hijos, nietos y todos los que vendrán.
1: Juan Pablo, si alguien quisiera conseguir tu libro, ¿dónde lo puede adquirir?
0: Está en varias librerías, en Pehuajó, está en una librería,
1: en
0: no
1: la
0: me acuerdo
1: pausa
0: en
1: de
0: este momento.
1: Alfonsina, sí, lo vi ahí, lo vi. Está en
0: Bueno,
1: la pausa
0: ahí
1: de
0: está.
1: Alfonsina.
0: Y también me pueden escribir, a mí me encanta hablar con la gente porque le saco historias. Así que me pueden escribir ahí en el Instagram de Archivo Visual Argentino y seguimos conversando y también se lo puedo mandar a donde quieran, pero esas son las maneras.
1: La última, ¿quién es el paisano de la tapa?
0: El paisano de la tapa es un paisano de la zona de Cerro de la Ventana, que bueno, a mí me gusta particularmente esa foto porque el overo tiene un bocado y tiene una matra arriba del recado que es algo como bastante particular y los tradicionalistas me decían, che, bueno, mirá qué forma particular de ensillar, qué sé yo, y generó lindas conversaciones posteriores por, de alguna manera, la usanza campera del paisano, también tiene un mate en la mano, y la sacó un inglés, esa fotografía la encontré en el archivo de la Universidad de San Andrés, y me pareció muy linda.
1: Qué bueno, qué bueno. Bueno, Juan Pablo, muchísimas gracias por esta nota, nos encantó conversar con vos, y bueno, invitamos a todos a que conecten con esta, con este país que llevamos dentro, y una de las maneras es mirando tu libro. Así que muchas gracias.
0: Gracias a ustedes y para lo que necesiten. Un abrazo.
1: Quedamos en contacto, adiós.
0: Chau, chau.
1: Bueno, y así pasaba Juan Pablo Valimia, el escritor, investigador, historiador y autor de un libro llamado Paisanos, un archivo visual de fotos de paisanos.
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0: lo siguen haciendo, para la mujer que se casa, le regalaban y se unían las dos familias para hacer un acolchado para el nuevo matrimonio. Ahora se hace también, se juntan en comunidad para hacer regalos para los veteranos de guerra o para ocasiones especiales. Ahora también una movida muy, muy grande digamos, de arte moderno, y también se usa para expresar, para contar cosas.
1: Qué lindo.
0: Sí.
1: Y esa unión de las telas es cosiendo.
0: Es cosiendo, las telas se unen. Yo uso normalmente telas nobles, que por ejemplo a mí me encanta trabajar con algodón, con seda, con lana, porque también ayuda un montón la plancha y es lo que más tolera la plancha, ¿no? Y también es lo que más dura en el tiempo, también por la cuestión de sostenibilidad, ¿viste? Para no usar todo lo que es plástico. Vos unís las telas, primero como que pensás un concepto, vos salís, la impronta, yo por lo menos, no sé, un montón de gente, habrá muchos caminos, salís de una impronta, después usás paleta de colores, después la idea que querés transmitir, y después empezás a unir las telas y haces una tela nueva, como un top. Después en el medio le pones un relleno, que en general es guata, que afuera hay guata de algodón, de lana, de bambú, acá tenemos la que es sintética, y le pones una tela atrás, y después lo más maravilloso, esas tres telas las unís con la máquina o a mano con hilos. Vos le podés incorporar otra textura más, otra impronta más, otro color, un
1: Puedes
0: poco.
1: bordar, por
0: Sí,
1: ejemplo.
0: podés bordar, podés hacer lo que quieras. O
1: Es muy
0: sea,
1: libre.
0: no tenés techo, vos podés, eso es crear, es la
1: Claro.
0: libertad de animarte a jugar. Te une un poco con el niño interior, de mantener la calma, y de cuando terminás de jugar tenés a una obra o algo terminado.
1: Ahora, cuando decís una impronta, Vicky,
0: Sí.
1: ¿tenés que tener una idea de lo que querés hacer o podés empezar?
0: Yo siempre tengo una idea, parto de una idea. Puede ser una emoción, puede ser un paisaje, puede ser una emoción positiva o negativa, algo para transmitir, algo para decir, algo para pedir. Por ejemplo, uno de mis quilts es como una foto satelital que la hice en pandemia. A mí me tocó la dicha de estar en el campo, entonces yo me imaginé cómo se vería el campo desde arriba. Entonces es verde, azul y amarillo porque tiene la arena. Nosotros vivimos en un lugar donde hay muchos médanos. El verde que eran los cultivos y el agua, porque hay agua natural por todos lados. Y era la foto y un grito todo en verde, porque pedí un grito de esperanza, que por favor se corte esto, que se termine de una vez por todas. Entonces es una forma de decir, vos ves la obra y vos decís, ah, bueno, qué lindo, qué feo, es verde, grande, chico, no sé. Pero yo, esa fue mi intención,
1: Claro,
0: ¿entendés?
1: claro.
0: O por ejemplo, hay una obra que yo estaba haciendo cuando me llamaron para esta muestra. Que es mi primera obra, que la titulé en inglés, que no sé por qué, pero bueno, que se llama Be Kind, que en realidad quiere decir sea amable. Es muchos pedacitos de colores sobre un fondo gris, que quiere decir primero tomar los trozos de tu vida y sostenerlos amorosamente. Los tuyos, hablémonos con amorosidad, pero también hablémoslos a los demás con amorosidad, ¿no? Vos con una palabra de tranquilidad, de belleza, de escucha, le podés cambiar el día o la vida a una persona. Como que es una interpelación a seamos conscientes de lo que decimos, si no, no digamos nada. Y si vamos a decir algo, que sea algo que supere, ¿no? Algo que haga crecer, algo que valga la pena. Y la otra obra que hice para esta muestra, pensando en los elementos de la tierra, yo teñí las telas de algodón egipcio que tiene muchos hilos, lo teñí con los colores de la tierra porque en el mercado no encontrás en Argentina mucha variable, ¿no? Y después es un tríptico, son tres tapices que arman una sola obra, que se llama Libertad. La primera parte es los mandatos familiares, culturales. La segunda parte es la vida de cada uno y la resiliencia, que quiere decir cómo tomo en positivo lo que me pasa. Y la tercera parte, tomando la primera y la segunda, culmina en estas cadenas, en estos eslabones que se abren, que son, anímate a vivir en plenitud, siendo vos mismo fiel a tu corazón. Y
1: Linda.
0: eso es aprender a vivir en libertad.
1: Qué
0: Y es un
1: lindo.
0: poco animar también a los chicos y a las personas que quieran, como animarse a hacer algo, pero siempre desde la libertad interior. Que creo que es lo más noble, porque todos nacemos buenos. Después nos vamos contaminando en el tiempo, pero todos nacemos buenos, o sea,

0: ese, unir esa esencia, ¿no? Esa bondad que está en el corazón, plasmarla. Por eso digo que mi obra primero empezó copiando, después tomando clases y ahora me animé a decir algo, ¿no?
1: Qué lindo, qué
0: Pero
1: lindo,
0: bueno. ¿Y
1: Vicky.
0: qué tamaño tienen, por ejemplo, las obras? Y mira, hay de 30 centímetros por 30
1: Ah.
0: a lo que dé, 2 metros por 1,80, lo que quieras, digamos, no hay un techo, vos podés
1: Claro,
0: hacer
1: puedes hacer lo que
0: lo
1: quieras.
0: que quieras.
1: ¿Y las telas las comprás si querés o son que vas guardando?
0: Mira, las telas las compro, gracias a Dios mucha gente me regala. Vos que haces cosas con trapitos, me regalan trapitos. Entonces, me
1: Qué
0: regalan
1: lindo.
0: corbatas, entonces hago cosas con seda.
1: Claro.
0: Y en realidad ya hubo una época que compraba mucho, ya no compro más. Tiño, ahora tiño porque yo lo que necesito no lo encuentro. Entonces,
1: Claro.
0: para ello quiero un color, o por ejemplo una obra monocromática, pero tengo que tomar distintos valores. Entonces, lo voy como el teñido es apasionante también, porque vos podés crear el color que vos quieras.
1: Sí, claro.
0: Y por ahí te sorprende. Vos decís, bueno, mezclo esto y esto. He estudiado mucho, gracias a Dios, he tenido la suerte de tomar muchas clases. Y nada, después es improvisar, es animarte a hacer. Porque tampoco tenés que en un momento dejar de tomar tanta clase y empezar a.
1: Claro.
0: Vicky, ¿y todos los días trabajás en esto o tenés como momentos de arte como 4 o 5 días y después dejás? ¿O es parte de tu rutina? ¿Cómo es un día de rutina del artista, Vicky?
1: No sé, no, yo trabajo de otra cosa. Esto es mi recreo, mi tiempo libre, mi momento de felicidad. Así como leo o escuchas música, no sé, partís es mi ratito libre en realidad. Y se van formando, vos vas empezando a hacer y Sí.
0: llega un momento que se termina, pero.
1: Y cuando te llaman para hacer una muestra, ¿tenés con qué?
0: Más o menos, cuando me llamaron para tener una muestra, yo tenía mucho, mucho encaminado. Pero
1: Claro.
0: cuando en casa me decían, qué suerte que te llegó esto, pues estás terminando un montón de cosas.
1: Claro.
0: Sí, no sé, esta es la segunda vez que yo muestro. Me daba mucha vergüenza mostrar. Fue como un trabajo personal muy importante de esto de, bueno, me abro y vean, ¿no?
1: Sí.
0: Dos amigas mías que yo quiero mucho fueron. Una es Carlota Romat, que me invitó la primera vez, y ahora Soraya Pérez y Vivi Aldunsen por el colegio. Me dijeron, Victoria, vos esto lo tenés que compartir con otras personas que por eso lo hice, que por ahí se les anima o se les se prende la lucecita. A mí esto me hace muy
1: Sí,
0: feliz. Entonces,
1: claro.
0: compartir desde ese lugar de aprender a compartir con otros la felicidad que le da a uno, ¿no?
1: Es un gran acto de generosidad. Yo fui a la primera muestra que hiciste, que me
0: Ah.
1: encantó. Y me acuerdo que contaste también que además conectás con patchworkers de otros países también, ¿no?
0: Sí,
1: Porque es
0: sí.
1: una red internacional de gente que encuentra un gusto en hacer esto.
0: Sí, y que se
1: Sí.
0: expresa también haciendo esto, porque como vos decías, hay una idea, hay algo
1: Sí.
0: atrás.
1: Sí, he tenido la dicha de tomar clases, de exponer afuera también, en Brasil, en Estados Unidos. Ahora, en pandemia, participamos 700 personas de 26 países y haciendo una casita al hogar de cada uno. Ese quilt mide como 6 metros
0: Wow.
1: por 1,50, que estuvo en Estados Unidos, en Francia, en Canadá, en Australia, en Asia, y ahora en este momento está en Canadá. Y bueno, fue muy, muy fuerte estar online por Instagram con estas 600 personas haciéndolo todos los días a las 3 de la tarde.
0: Wow.
1: Cada uno a su casita la enviamos por correo 10 por 10 centímetros en un sobre. Y Cecilia Kopman, que fue la idearia de esto, armó este mega quilt que estuvo expuesto en Buenos Aires también. Y bueno, nada, fue ser parte de nada.
0: O sea, tu cuadradito está ahí. Está ahí. El cuadradito que dice Pehuajó está ahí. Dice Pehuajó
1: Ah.
0: Argentina. Tiene la puertita, la bandera argentina. Y sí, es muy, fue muy fuerte. Había una persona en Israel que era joyera, una mujer, no tenía nada, entonces ella puso unas cadenas en un pedacito de tela de su casa y eso mandó, porque no tenía cómo coser, nunca había cosido, pero quería participar de
1: Mira.
0: esto, de que todos compartíamos a las 3 de la tarde de cualquier parte del mundo un ratito de comunidad para que se terminara ese momento tan, tan, tan difícil. Así que nada, es lindo, es lindo, es lindo disfrutar. Para mí, a mí me maravilla poder jugar con colores. A mí me apasiona el color y me parece que es una gran oportunidad de aprender a jugar. Así que bueno, eso.
1: Qué lindo. Gracias, Victoria, por venir a contarnos esto de esta experiencia. Creo que
2: Qué bien que estuvieron tus amigas en decirte, esto lo tenés que mostrar.

0: Porque yo creo que también el arte es canal, ¿no? Es canal y uno nunca sabe qué puede, qué pasa con la persona que recibe del otro lado. Así que lo mismo con esta nota que la vamos a difundir por todos lados, así que qué suerte que puedas llegar a más personas.
1: Yo les agradezco a ustedes. Yo tampoco nunca me imaginé nada de todo esto. Así que bueno, gracias Angie por invitarme,
0: No, por
1: gracias
0: favor.
1: Elisa, bueno, gracias al colegio que nos da esta oportunidad. Y no, yo tampoco me imaginé nunca nada de esto. Así que gracias, chicas,
0: Gracias
1: y
0: a
1: las
0: vos.
1: felicito por esta nueva casa, qué linda la radio. Así que gracias.
0: Muchas gracias a vos, Victoria. Bueno, y así pasaba Victoria Pizarro, artista de patchwork, contándonos todo lo que le sucede cuando se sienta a coser pedacitos de tela de colores.
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0: Bienvenidos, ¿cómo están? Aquí nos encontramos en otra edición de Portal Argentina, ya edición de día miércoles con la señora Romina Fasani, que vino a full, vino a relajarse, se le ve una cara más, es que es el tercer microclima, ¿qué es esto?
1: Supongo que es el tercer microclima y los masajes relajantes que me han hecho en el spa del hotel del grupo Canablayas. Estamos en el hotel Torres del Sol, que nos... Mira, la pileta me llama, yo digo, bueno, me tiro vestida.
0: No, aparte, es una piscina climatizada, nada, no, una locura.
1: La Romina, vení. Yo digo, no traje el traje de baño, me voy a tirar así, total, no me ven.
0: Y si te ven, ¿qué problema hay?
1: ¿Cómo te ven, te tratan?
0: Claro, así que no pasa nada. No, gracias a todo el grupo Canablaya, nos estamos quedando acá. Estamos en este momento desde una de las habitaciones, desde las suites del Hotel Torres del Sol, del grupo Canablaya en Villa de Merlo. Estamos haciendo este programa, así que agradecemos por la estadía, por el trato, por la hospitalidad. Realmente muy bueno, muy bueno para destacar.
1: Dígalo, y por la joda de anoche.
0: Y anoche también, que estuvimos ahí inaugurando
1: el salón de usos múltiples.
0: Sí, en realidad es una especie de salón de convenciones, es enorme.
1: Enorme, enorme, le sacó lustre al piso.
0: Yo estuve bailando, sí, anoche estuve bailando.
1: Tuve que andar sacando varias señoritas, es mío ahí marcando territorio, pero bien.
0: No, bien. Aparte, viste que como tenemos el All Inclusive, tenemos
1: la pulserita
0: y disfrutamos ahí de los tragos. Y sí, está bueno, sí.
1: Y algún dancing también.
0: Después del drink vino el dancing, pero...
1: Lo que no entendí es por qué cabeceaba tanto.
0: Estaba practicando el famoso centro de win izquierdo al arco. Entonces me tiraba...
1: ¿Se creía que era Rodri de Paul?
0: No, cabeceaba. ¿Usted cabeceó?
1: No.
0: ¿Nunca la cabecearon?
1: No.
0: Bueno, está bien. Yo he cabeceado. En otro tiempo era de cabecea. Y cabeceaba seguido.
1: ¿Era cabeceador?
0: Sí, era. Jugaba.
1: ¿Por qué es usted cabeceadora?
0: Eso también. Bueno, bienvenidos Portal Argentina. Hoy desde Villa de Merlo tenemos muchas noticias para contarte. Hay un montón de eventos en la zona en los próximos días y te vas a enterar de todo acá en este programa. Comenzamos.

0: ¿Está preparada para un montón de eventos en estos días?
1: Yo estoy lista. Arrancamos con el primero. En Altagracia, provincia de Córdoba.
0: Muy bien, agenden porque lleva el quinto Festival de Cine Monumental Sierras de Altagracia, ¿eh? Realmente muy bueno. Esto se va a realizar en Altagracia, provincia de Córdoba. Muchos eventos por todos lados, ¿eh? Realmente sorprendidos con todo lo que se está viviendo en el país entero. Se viene también un Festival de Amigos Baguales en Tres Arroyos, provincia de Buenos Aires.
1: Esto es el 14 al 16 de agosto.
0: La Fiesta Nacional de la Nieve se está llevando a cabo en Bariloche, Río Negro, del 14 hasta el 17. Pero también tenemos el Toreo de la Vincha, el 15, ¿sí? O sea, este próximo fin de semana. Esto es en Casabindo, provincia de Jujuy. Es una de las festividades tradicionales en honor a la Virgen de la Asunción. El Toreo de la Vincha es el único toreo donde no se lastima al animal, ¿no? Así que vale la pena.
1: Seguimos con la Serenata Libertador el 15 de agosto en Libertador General San Martín, provincia de Jujuy.
0: También hay más eventos de este tipo que compartimos, que conocemos aquí en Portal Argentina, en Santa Fe de la Veracruz, en provincia de Santa Fe, la Fiesta de las Colectividades del 15 al 17.
1: Cusilla en Salta, en San Carlos, en la plaza principal.
0: Muy bien, están las fiestas patronales de Villa Ruiz, en Villa Ruiz, provincia de Buenos Aires.
1: La fiesta del huésped en Villa General Belgrano, provincia de Córdoba.
0: Abrazo grande a toda la gente que está por allí. La jornada de tierra y patria en la Candelaria, Salta. Qué lugar impresionante, directamente el próximo 15 de agosto.
1: Y en San Luis, en Santa Rosa de Conlara, muy cerquita de donde estamos nosotros, se realiza la fiesta regional de la Pachamama el 15 de agosto.
0: Muy bien, hay de todo, ¿eh? Fiesta del tango y pacha también, y bueno, eventos en todo el país prácticamente. Te cuento otra que está buena también para tener en cuenta. En Villa de Merlo se viene la Fiesta de la Dulzura.
1: Esto es el fin de semana, ¿eh? 15, 16 y 17 de agosto.
0: Muy bien, todo esto es en Villa de Merlo, provincia de San Luis. En Entre Ríos, en Isletas, está la Fiesta del Agricultor, el 16 de agosto.
1: Y en San Jerónimo, donde hay termas, en San Luis, se realizan las Destrezas Criollas este 16 de agosto.
0: Muy bueno, el encuentro de Torkins, Patria y Folclore, también allí en Torkins, donde nos escuchan todos los días.
1: Pachamama de los Niños, en Salta, el 16.
0: Y también el Festival de los Niños en Coronel Bransen, esto es en la provincia de Buenos Aires.
1: Y ¿sabes qué? Bueno, ahora en un ratito lo voy a contar, pero en San Nicolás hacen San Nicoland. Hay un parque de atracciones para niños, lo estuve leyendo, me pareció fantástica la idea. Ténganlo en cuenta porque es una actividad gratuita para todos los niños de la zona. Seguimos con la agenda en San

0: Santa Ana, en Entre Ríos, este 16 se realiza la fiesta del reencuentro santanitense y aldeas vecinas.
1: Mira vos, qué bueno. Y también la fiesta de la mujer campesina en Croto, el próximo 16 de agosto. Muy bueno, ¿eh? Hay festivales en todos lados, en Federación también, el Certamen Internacional de Danzas Turístico-Culturales en Federación Provincia de Entre Ríos. Muchos, muchísimos eventos en todo el país para vivir el país como solo Portal Argentina te lo puede mostrar.

3 años. La medida media de un pene erecto es 13,2 centímetros. Con circuncisión, 10,6 centímetros. Los esquimales utilizan refrigeradores para que no se les congelen los alimentos. Un 41% de la gente toma menos en serio a la gente con pelo rizado. Un 20% de las mujeres han tenido al menos una experiencia homosexual. ¿Sabía que las cremas antiarrugas no existen?

las jirafas pueden limpiarse las orejas con la lengua. Charles Chaplin ganó una vez el tercer premio en una competición de parecidos a Charles Chaplin. En 1995, una barca de arrastre se hundió cuando un avión de carga ruso dejó caer sobre él una vaca viva desde 9.000 metros. Solo un libro ha sido impreso más veces que la Biblia. El catálogo de IKEA.

0: Un cigarro roba 5 minutos de la vida de una persona. En 1950, la Tierra tenía 3.000 millones de habitantes. Hoy somos 6.000 millones.
1: Hoy somos 6.000 millones.
0: El pato Donald fue prohibido en Finlandia porque no lleva pantalones. Un 74% de todas las mujeres nudistas lo son porque también sus maridos son nudistas. Muere más.

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0: Más eventos en la Argentina en este fin de semana largo que se aproxima. Nos vamos a La Punta, nos vamos a San Luis.
1: Nos vamos a San Luis porque ahí se realiza la cabalgata nacional el 17 de agosto para conmemorar el paso a la inmortalidad del general San Martín.
0: Muy bien. Mishquila de Arpas, un encuentro latinoamericano de arpas en Santiago del Estero, amigos, amigos de Santiago del Estero, impresionante. También está el Mundial de Tango en Buenos Aires el 20 de agosto al 2 de septiembre, que ya está a la vuelta de la esquina.
1: Y la fiesta FA, será en Córdoba el 20 de agosto.
0: Muy bien, muchos eventos en todo el país, te lo contamos acá en Portal Argentina, hoy desde Villa de Merlo, provincia de San Luis, que está realmente muy, muy lindo. Poquita gente, pero se disfruta. Vamos a ver, dicen que para el fin de semana se espera mucha gente, por lo menos en los hoteles del Grupo Canablaya, nos contaban que hay muchísimas reservas.
1: Y mucha gente que también viene a endulzarse la pancita y los ojos con estas montañas, con estos paisajes increíbles.
0: Muy bien, quédate con nosotros, estás en Portal Argentina.

quiero destacar una movida que me llamó mucho la atención, y me parece que estas noticias vale la pena nombrarlas, porque es una donación muy importante que hizo Elon Musk, el dueño de Starlink y la red satelital, ¿no? Que va a donar, anunció la donación de 6.000 antenas satelitales y el servicio, ¿sí? Para escuelas rurales de Argentina, escuelas donde no llega internet. Starlink anunció internet satelital para 6.000 escuelas de Argentina que funcionan en condiciones rurales que carecen de acceso a internet. Fue confirmado, Starlink llegaron a un acuerdo para llevar internet satelital a 6.000 escuelas rurales de todo el país, una iniciativa que busca reducir la brecha digital en zonas alejadas, donde miles de alumnos y docentes carecen de acceso adecuado a la red. La operación involucra un programa de un costo aproximado de 21,8 millones de dólares, de los cuales casi 12 millones son financiados.

0: financiados por el Fondo de Servicios Universal, un recurso público destinado a proyectos de inclusión tecnológica. La empresa que dirige Elon Musk aporta los equipos y los servicios por un valor cercano a los 10 millones de dólares, un plan que contempla 6.000 kits satelitales y la provisión de conectividad de alta velocidad que va a donar durante los primeros 24 meses. Así que muy bien, muchos chicos van a poder llegar a internet y conocer mucho más acerca y adaptarse.
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zumba el muerto en su tumba, Juliet. Se murió en la macumba otra vez. ¿Qué con qué? ¿Quién con quién? ¿Cuándo también? ¿Cómo y por qué? 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

0: Bueno, algo que me parece importante destacar, primero mandar un fuerte abrazo a todos los hermanos colombianos que están viviendo en Argentina y el momento difícil que están pasando. Y por otro lado, contarles...
1: Pasando a sus familias, porque en Argentina...
0: No, totalmente, sí.
1: En Argentina no tuvieron ningún problema, pero sí los habitantes de Cali, de Bogotá y demás que se vieron afectados en el día de antes de ayer por este sismo... que aún tiene muchas réplicas y que los pone en alerta constante.
0: Es que se están moviendo las placas tectónicas, especialmente la placa de Nazca, la placa de Cocos, que justo es en el sur de México, y la placa sudamericana. Nada, es para simplemente para tener en cuenta. Piensen que en Venezuela, que fue el primer país que sufrió después de Haití hace unos años atrás, ¿no? Ahora Chile, después Venezuela y ahora Colombia. Nada, hay que cuidar más el planeta. Esto se está moviendo y se está moviendo mucho. El otro día se mostró por primera vez cómo es la Tierra realmente, cómo se ve desde el espacio.
1: Tremendo, es como si tuviese una pelota
0: diferente, ¿no? A lo que veíamos antes.
1: Totalmente. Pero es como una pelota desinflada y que por momentos tiene como granos, ¿no? Como que no es una esfera perfecta.
0: Sí, llamó la atención porque toda la vida nos enseñaron otra cosa.
1: Sí.
0: Y con la tecnología se puede acceder a otra movida, ¿no?
1: Sabía que nos pincharon la pelota.
0: Y bueno, es así. La pelota también hay que cuidarla porque si no se rompe.
1: La pelota no se mancha.
0: Señoras y señores, en Portal Argentina seguimos viajando por el país desde Villa de Merlo en el día de hoy, provincia de San Luis. En un ratito vamos a contarles algo. Mañana tenemos entrevista por el tema de la fiesta de la dulzura. Así es, le mandamos un saludo grande a toda la gente de la municipalidad de Villa de Merlo y mucho, mucho más. Quédense acá.

0: Estás en Portal Argentina, estás viviendo todo el país y yo sé que usted ahora estaba pensando en hacerse una escapadita a la zona de la nieve y ahí hay una chocolatería muy buena que pone esa que se pone una cosa dentro de la otra, empieza con Mamu.
1: Exacto.
0: ¿Qué pasó con Mamu? Que todo el mundo está trending topic en todos lados. ¿Qué están haciendo?
1: Ponele, yo me voy a la nieve o un familiar suyo va a la nieve.
0: Sí.
1: Y dice, ay, le voy a llevar esto a Jonjo que le va a encantar. Y te traen un chocolate con forma de emoji de cacona.
0: ¿De cacona?
1: ¿Viste el emoji que es un...?
0: Sí, un tereso. Sí.
1: Bueno.
0: Tereso.
1: Te regalan el teresín...
0: De chocolate puro.
1: Chocolate.
0: ¡Ah, qué lindo! ¿Qué me encantó?
1: ¿Qué haces? A. Les dices, ¡qué lindo, gracias! B. Te lo comes. C. Lo dejás para regalárselo a alguien en el próximo cumpleaños. Sí, escribís una carta a Mamushka y decís, ¿cómo se les ocurrió esto?
0: Sí, la verdad, no sé, yo a mí no sabemos que es chocolate y que debe ser muy rico, pero no me da, no sé, pero hay gente para todo.
1: Yo haría pop y lo tiraría a la basura.
0: Claro, no sé quién se le ocurrió, ¿no? Porque no es para todo el mundo, pero bueno.
1: No, ya saben, si me quieren regalar esto, que aparte sale 6.500 mangos. O sea, si quieren. Mira, prefiero que me traigas un chicle.
0: Un chocolate en rama.
1: Sí, un sus. Que vas, me conquistas igual, que no. El pop, no, eso no, te lo regalo.
0: Ese no. Cosas que pasan en Argentina, estamos en Portal Argentina, viajamos de otra forma.

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0: quiero agradecer a toda la gente que se comunicó con nosotros, a todos los que se han solidarizado con lo que pasa, y la gente que nos dijo que también les pasó a ellos, que es terrible.
1: No, nos contaban gente de Santa Cruz, que la provincia está detonada, las rutas están detonadas, que los únicos que la pasamos mal somos los que viajamos, los turistas, la gente de a pie, gente inocente que necesita trasladarse por esas rutas y que se encuentra a diario con, no pozos, cráteres.
0: Cráteres que están, inclusive, que son cuchillas, que te rompen directamente.

0: ¿Sabes lo que pasó en General Roca, Río Negro?
1: No.
0: Señalizaron con neumático de tanto que se rompieron los pozos que hay en una calle. Y es, vas esquivando neumático porque es un laberinto de neumáticos. Vamos, muchachos. O sea, algo hay que hacer.
1: Bueno, nosotros estuvimos en contacto con muchísima gente en estos días que nos ha escrito a través de las redes sociales, que han, nos han enviado mensajes privados, y realmente es un tema complejo. Nosotros hoy lo podemos decir, tuvimos que tarjetear muchísimo, pero una... un problema.
0: No, fue una desgracia con suerte.
1: Fue una desgracia, pero quiero decir lo que vale para que la gente tenga en cuenta, ¿sí?, a la hora de viajar, que esto te puede pasar en muchísimas rutas argentinas. Y nosotros nos quedamos a 60 kilómetros, 70 kilómetros de una ciudad donde nos... Bueno, sí, pero ponele 70 kilómetros, que es lo que nos cobraron. O sea, fue prácticamente, para que tengan en cuenta, entre el cambio de las ruedas, el servicio del traslado, y que te tenés que quedar los neumáticos y demás, pagamos casi $1,000,000, ¿sí? Sin contar después otras cosas que vinieron después, como el hotel o quedarte y comer, que tenés que comer y demás, que era lo que pensábamos, pero con toda la furia llegar a gastar en todo el viaje de ida y vuelta a Villa de Merlo. Pero bueno, son cosas que te pasan y que tenés que tener en cuenta a la hora de salir a la ruta. Que estas cosas pasan y le pasan a muchísimas personas. A nosotros nos ha pasado de encontrarnos a través de las redes sociales con mucha gente que ha vivido la misma situación, que han pasado por esa o por otras rutas, y se echan la culpa de Nación a las provincias, de provincias a Nación, porque hay rutas provinciales, porque hay rutas nacionales, pero bueno, son temas largos que no queremos volver, pero sí queremos agradecer a toda la gente que nos escribió, que fueron muchísimos, los que nos mandaron mensajes también privados, tanto a Romina como a mí, y bueno, este feedback que hacemos con Portal Argentina. Quédate, hay más. Quédate acá, no te vayas de la radio.

0: Desde Villa de Merlo, desde el Hotel Torres del Sol, estamos transmitiendo aquí del grupo Canablaya, tremendo hotel. Ahora yo en un ratito me voy a dar una vueltita por la piscina climatizada, que está bárbara.
1: Es traerse el traje de baño, ¿eh? Bueno, hace un ratito le había contado de San Nicoland. Esto es en San Nicolás, que va a abrir durante todo el fin de semana largo para celebrar el Día del Niño, el Día de las Infancias, como les guste llamar. San Nicoland abrirá sus puertas durante los 4 días el próximo fin de semana en el Ecoparque de San Nicolás. El espacio va a permanecer abierto desde el viernes hasta el lunes 17 de agosto, inclusive. Durante la jornada, las actividades se van a desarrollar entre las 12 y las 18 horas y grandes y chicos van a poder divertirse con los sectores que tiene San Nicoland y juegos, actividades y espacios destinados a distintas edades.
0: Muy bien, un abrazo grande a toda la gente de San Nicolás que nos escuchan a través de Melody todos los días. Fuerte abrazo, te queremos mucho, Graciela, y a todo el equipo de la radio. Señoras y señores, aquí en Portal Argentina viajamos por todo el país.

0: Muy bien, final del programa del día de hoy. La verdad la pasamos muy bien. Mañana vamos a hablar de la fiesta de la dulzura. Mañana te vamos a contar algunas propuestas que va a tener el grupo Canablaya, que están realmente muy buenas. Vamos a seguir investigando más cosas sobre Villa de Merlo, la universidad. El otro día, impresionante lo que es la Universidad Nacional de los Comechingones, donde está estudiando nuestra hija Sofi. Impresionante lo que es esa universidad.
1: La verdad que sí. Y bueno, estén atentos, porque acá seguimos con sorpresas y produciendo el programa. Por ahí hoy no hubo tantas notas, en el día de ayer tampoco, porque bueno, estábamos viajando, post viaje con todo lo que pasó. Pero a partir de mañana vamos a descubrir el lado B de este rincón puntano.
0: Muy bien, buena vida, que la pasen lindo, hasta mañana.
1: Chao, chao.
0: Buena vida.

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Hola, hola, hola, hola, ¿cómo les va? ¿Cómo están, queridos oyentes? Bueno, espero que muy bien. Sean muy bienvenidos a una nueva misión de La Otra Cara. En la operación técnica, como siempre, me acompaña Mariana de Seco. Y quien les habla, Cristina Sada, les dice que el programa de hoy comienza de esta manera.

0: soy 7 de agosto, San Cayetano. Estamos en la puerta de la parroquia y vamos a charlar un poquito con el padre Cristian. Buenas tardes, padre.
1: Buenas tardes a todos. Bueno, estamos en este día tan especial para todos nosotros, ¿no? De San Cayetano, celebrando su fiesta, bueno, con todo este despliegue hermoso de gente y de aquellos devotos que se acercan a pedir, ¿no? Al santo.
0: Y que ayuda el día también.
1: Sí, pero la verdad que sí, ayer estábamos con toda el agua acá, pues parecía que no íbamos a poder hacer nada, y gracias a Dios, hoy nos bendijo con un hermoso día, aunque frío, pero bueno, sí, de sol, y podemos celebrar.
0: Y puede venir. Y como siempre, la procesión de las 0 horas, ¿no?
1: Perfecto. Claro, pudimos, gracias a Dios, hacer la procesión de San Benito de Olmos, con total normalidad, obvio, cansó un poquito de agua, pero la verdad que nada grave. Mucho frío, sí, pero bueno, contentos, viviendo como todos los años, reviviendo ese fervor y ese amor y cariño que tenemos a San Cayetano, ¿no?
0: Sí, realmente es impresionante la gente que ha venido, y supongo que viene desfilando desde más
1: temprano. Sí, muy temprano. Nosotros hemos tenido este año misas cada hora a partir de las 8 de la mañana, así que desde entonces el lugar ha sido de mucho encuentro de gente, por distintas necesidades, ¿no? Algunas necesidades que tienen que ver con lo espiritual, el corazón, otros con necesidades materiales, pero bueno, todos con el deseo de encontrarse y muchos reencontrarse con Dios y con, bueno, con el Santo Patrón.
0: ¿Y cómo ve la gente este año? ¿Qué es lo que más pide?

0: muchos tienen un proceso de como decir, de, solo usamos así, de reconversión, porque bueno, la conversión está constantemente, ¿no? La conversión en el sentido que muchos vuelven después de mucho tiempo, o sobre todo la necesidad, mucha necesidad de trabajo, ¿no? Mucha carencia en ese sentido, ¿no?
1: Sí, sí.
0: Sobre todo muchas familias con necesidad de materiales.
1: Sí, sí, sí. Y bueno, nos vamos del tema. Viene el Papa.
0: Viene el Papa, bueno. Yo cuando me enteré que fue hace un par de días, hace dos días, bueno, cuando nos enteramos todos prácticamente, la verdad que para mí creo que va a ser un motivo de alegría, ¿no? De renovar la esperanza y ojalá el Santo Padre nos dé esperanza, nos motive a crecer en la fe y a, bueno, y a recuperar lo que somos, porque el argentino es un pueblo creyente, yo sé que es así, ¿no?
1: Sí, y yo creo que la pandemia hizo que muy poca gente se acercara a la iglesia.
0: Claro, muchas veces esa distancia que se generó, generó quizás un distanciamiento con Dios también, cosa de Dios. Pero yo creo que la visita del Santo Padre va a ser motivo de mucha alegría y nos va a ayudar también a reencontrarnos con la fe, ¿no? Con esa tranquilidad, esa paz que transmite.
1: Sí, ya lo creo. Y volviendo a San Cayetano, de aquí vienen las misas, va a venir el arzobispo.
0: Bien, Dios mediante, ahora a las 5 de la tarde hay una misa, después a las 6 habrá procesión, donde va a participar el arzobispo, y el arzobispo va a celebrar la misa a las 19 horas.
1: Claro.
0: Y después, bueno, seguiremos a las 20 horas dentro ya, el frío.
1: Claro.
0: Y la última misa será a las 21 horas. Con el cierre de una oración eucarística que van a hacer los jóvenes universitarios.
1: Ah, qué bien.
0: Después de la misa de las 21.
1: Si tuviera que decirme algo de San Cayetano.
0: Muchas cosas podría decirte, pero bueno, voy a preguntarte por una, no te voy a decir muchas.
1: No,
0: una.
1: Diga más, no importa.
0: Hay una frase muy importante que tiene San Cayetano que creo que es un legado para todos, ¿no? Cuando nos quejamos de la realidad, de que no puedo cambiar nada, él decía, ¿no? Primero reformarse para reformar. Primero me tengo que cambiar mi corazón para poder, bueno, ver un cambio en el mundo, ¿no? En realidad. Y eso es lo que él hizo. Sencillamente en silencio, ¿no? Y reformando su propio corazón para que Dios entre, ¿no?
1: Sí, sí. ¿Cuánto hace que es sacerdote?
0: Yo hace 16 años. El 19 de marzo del 2010 me ordené.
1: ¿Acá en La Plata?
0: No, en una parroquia del Sagrado Corazón de Jesús en Bulón.
1: Ah.
0: Que los teatinos también atendemos, tenemos un colegio que tiene el mismo nombre, así que sí, así me ordené.
1: ¿Y cómo decidió ser teatino? Porque
0: bueno, eso es más complicado porque en el sentido de que no hay, quizás la orden teatina es muy chiquitita y no se la conoce en todos lados, pero conocí a un padre teatrino de casualidad que era amigo justamente de un sacerdote de diocesano que yo estaba haciendo el discernimiento con él, y me presentó la posibilidad, si querés conocerlo, ver cómo es, a ver qué sentís, y bueno, la verdad que me, cuando los conocí me sentí parte de una familia y esa, ese carisma fuertemente comunitario que tenemos en Teatino fue lo que me atrajo, ¿no?
1: Claro. ¿Y la primera parroquia?
0: La primera parroquia que estuve fue San Cayetano, pero de Villa de Lina, ¿no? Hay otra, tenemos otra en la zona norte que tiene el mismo nombre.
1: Ajá. Y de ahí acá.
0: Y de ahí acá, y bueno, por todos lados. Estuve en Corrientes, en Pedrado.
1: Ah, ¿también?
0: Sí, también estuve allí.
1: Ah, ¿y siempre ve a la gente así con este fervor por San Cayetano?
0: Sí, todos lados, donde uno va, en cualquier lugar del país, siempre hay un lugar dedicado a San Cayetano.
1: Sí, y en Buenos Aires es terrible.
0: Sí, Buenos Aires es terrible. Es más, una vez me llamó la atención que fui a la Basílica del Santísimo Sacramento, ahí en el centro. Y hay un confesionario que tiene una imagen de San Cayetano tallada en la madera. Así que por todos lados está presente.
1: Sí, sí, sí, es cierto. Bueno, padre, muchísimas gracias.
0: Bueno, gracias
1: y bueno, sigan disfrutando de esta tarde especial.
0: Muchas gracias y muchas bendiciones para todos los que.
1: Eso le iba a pedir, una bendición para los oyentes.
0: El Señor Jesús los bendiga a todos ustedes. Por intercesión de San Cayetano, en nombre del Padre, del Hijo, del Espíritu Santo.
1: Gracias, Padre.
0: Gracias a todos.
2: Y muchos fieles se acercaron durante todo el día a saludar a San Cayetano, en la parroquia ubicada en 44, 29 y 30. Y nosotros pudimos dialogar con algunos de ellos. Aquí están.
1: ¿Agradecer o para pedir?
3: Agradecer. Sí, todos los años vengo y la verdad que es muy milagroso.
1: Sí, no es cierto.

0: No falla.
1: No falla, no. No falla.
0: ¿De dónde es? ¿De acá de La Plata? De acá de La Plata.
1: Hace que... años que vengo y siempre para agradecerle porque siempre nos acompañé.
0: Claro.
1: A toda nuestra familia, ¿no? Que no nos pase el trabajo. Qué y bueno. Para la mesa es tan importante en estos momentos más.
0: Más ahora, sí, sí. Más los jóvenes también, ¿no? Que sí, necesitan. Sí, no.
1: Sí,
0: bueno, señora, muchas gracias, muy amable. Haciendo la cola para saludar a San Cayetano.
2: Sí, recién llego y sí, haciendo la cola, voy a esperar a la próxima misa, vengo a agradecer, más que todo porque trabajo tengo, me sobra el trabajo, pero vengo a pedir por la gente, por el pueblo, por la sociedad, por amor al prójimo. Así que, bueno, soy empleada pública y veo cómo reniegan a veces de Dios. Y Dios está en todas partes.
0: Sí.
2: Y lo importante es saber reconocer, ser humilde, bajar la cabeza y ser como Él fue, como fue Jesús, que nos enseñó a ser humildes, a pedir, a compartir y a pensar en el otro, en el hermano. Y bueno, vengo a agradecer.
0: Que eso no lo hace mucha.
2: No lo hace mucha gente, pero tengo buena enseñanza, crianza. Me crié con un colegio de monjas, así que lo llevo. Tal vez para mí las misas más importantes y las fiestas más importantes son las de San Cayetano y las misas pascuales y las navideñas, ¿no? De natividad. Así que nada, y creo mucho en Dios. Creo. Ahora estoy pasando una situación de salud. Pero sé que Dios pone todo en su lugar y que todo lo hace nuevo.
0: Claro, hay que dejarlo todo en las manos
2: de Dios. Sí, por supuesto, dejo todo en las manos de Dios siempre.
0: Bueno, muchas gracias.
2: Gracias a usted y bendiciones.
0: Gracias, igualmente.
2: Paz y amor.
0: Buenas tardes. ¿Para agradecer o pedir?
3: No.
0: Haciendo la cola de San Cayetano.
3: Sí. Con toda esperanza para que todos tengamos trabajo. El día acompañó muchísimo. Muy agradecida por el sol que salió. Bendeciendo a toda la gente que estamos haciendo fila.
0: Sí, sí.
3: Muy agradecida, ¿eh?
0: ¿Y agradecer o a pedir?
3: Las dos cosas. Agradecer y pedir para la familia, la salud mía también, que eso es importantísimo. Sí,
0: sí es cierto.
3: Bueno, muy amable, ¿eh? Que sigan bien.
0: Igualmente. Para agradecer o pedir, buenas tardes.
4: Hola, buenas tardes. Para agradecer principalmente y pedir por todos los que están pasando un mal momento y necesitan mucho trabajo.
0: ¿Vos ves que este año es más difícil? ¿Ves más gente pidiendo acá?
4: Sí. En realidad en la ciudad, ¿no? Se ve a diario mucho más y más necesidades.
0: Sí, sí. Pero ves, si has venido otros años, ¿ves que hay más gente ahora?
4: Sí, siempre, todos los años. Vengo desde muy chiquita, desde bebé, mira, con mi papá y mi mamá y ahora con mi esposo. Siempre venimos.
0: Qué bueno.
4: A San Cayetano.
0: ¿Sos de La Plata, sí?
4: Soy de Ensenada.
0: Ah, de Ensenada. Así sí, que tenés un viajecito para
4: sí,
0: acá.
4: Sí, sí, pero bueno, Cayetano lo merece.
0: Sí, sí, sí, ya lo creo, ¿no?
4: Sí.
0: Querida, muchas gracias.
4: Bueno, buenas tardes.
5: Bueno, y estamos también con Mari, que bueno, está vendiendo acá sus artículos en nombre de San Cayetano, ¿no? Buenas tardes, Mari, ¿cómo estás?
6: Hola, ¿cómo andan a todos? Y bueno, acá estoy desde las 6:07, que llegué y me voy última, como siempre.
5: Sí, sí.
6: Como hago habitualmente en Rosa Mística.
5: Es cierto que te conocemos de ahí. Bueno, ¿y cómo ves el público este año?
6: Mira, el público esta vez no hay tanta gente y no compra mucho. Pero bueno, es lógico por la situación que está pasando y todo. Igual alguna cosita te ayudan, te dan una manito. Pero bueno, está todo muy difícil.
5: Y gracias a Dios que el tiempo mejoró.
6: Que el tiempo mejoró y que la gente igual viene a agradecer.
5: Sí.
6: Porque yo digo que por más que uno tenga trabajo, tiene que venir a agradecer por el trabajo de uno y por los demás, obviamente. Para que los demás tengan trabajo y para que no falte el pan. Esta es una fiesta muy linda que se hace todos los años. Y bueno.
5: ¿Vos venís todos los años?
6: Todos los 7 de agosto, nada más.
5: Sí, sí.
6: Nada más.
5: ¿Y cómo ves este 7 de agosto como otros?
6: gente. No, no, menos gente.
0: ¿Menos?
6: Mucho menos. Mucho menos gente. No sé si ahora vendrán, pero mucho menos gente vino. A la mañana no vino prácticamente nadie. No vino prácticamente nadie.
0: Mirá vos.
6: Habíamos más vendedores que gente para comprar. Sí, en serio. Y ahora a la tarde recién se formó la cola. ¿Te acordás que hace unos años daba vuelta la cola y seguía para, sí, para el otro lado, daba vuelta la rambla y para allá? Sí. No, no, ahora no. Ahora sí. Se nota que es más fluido y muy poca gente. Chechu. Bueno, eso.
0: Sí, sí, sí. Y la venta, por lo tanto, también
6: la
0: está...
6: La venta bajó. Sí. Va a costar un poco más.
0: Sí, sí, sí.
6: Lamentablemente.
0: ¿Y qué es lo que más se vende? ¿Qué más te pide?
6: La espiga. La espiga. Porque la espiga se renueva todos los años. La espiga la tenés que renovar todos los años. Claro. O sea, se le saca la estampita que le pone... El que la prepara,
0: sí,
6: y la espiga se tira, y entonces tenés que renovarla por tu intención, para algún... Y hay gente que lleva para toda la familia, para los hijos, los nietos, los amigos, para gente que no puede venir.
0: Yo sabía que eso era tradicional de llevar, lo que no sabía esto de que...
6: Se renueva todos los años, y si no, vos imagínate, si vos compras una espiga hace 10 años y la mantenés, entonces no volvería, y compran todos los años.
0: Ah, sí,
6: tengo,
0: sí,
6: clientes que se llevan 12 o 13 espigas.
0: Mirá, bueno,
6: para repartir, supongo, a familiares o a gente que no puede venir.
0: Sí, sí, sí, sí.
6: Así. Tengo mi clientela fija. Lo que pasa es que este año estoy en la calle, estaba en la vereda yo ahí, en la parada del micro, pero bueno. Hay que adaptarse a lo que hay.
0: Claro. Sí, sí, sí.
6: Yo soy en ese sentido, ustedes me conocen en Rosamita, me dicen acá no, acá sí, y yo cumplo.
0: Sí,
6: cumplo.
0: Sí,
6: yo soy muy, en ese sentido, muy agradecida de que me permitan laburar.
0: Sí, sí, sí, ya te conocemos.
6: 28 años hizo el 13 de julio a Rosa Mítica y hoy 28 años acá.
0: Ah, mirá.
6: Sí, el mismo año, en el 98.
0: Mirá vos.
6: Sí.
0: Mirá vos. Sí. Bueno, Mari, muchas gracias y buena venta.
6: Bueno, muy agradecida y nos vemos el jueves.
0: Sí, y San Cayetano te va a ayudar.
6: Sí, sí, sí. Va a repuntar, sí, sí, yo creo que sí. Porque me espero mucho, trabajo mucho para hacer todo eso.
0: ¿Es hecho por vos?
6: Todo, todos los pancitos, todos, mira, los pancitos en miniatura. Obvio que lo hago todo yo. Empiezo el 26 de febrero. Todos los años, 26 de febrero empiezo.
0: Mirá,
6: porque es el cumpleaños de mi único sobrino. Entonces yo, siempre por cábala, empiezo los 26 de febrero.
0: Claro, no, yo pensé que eso se compraba en un mayorista.
6: No, no, no,
0: mirá,
6: todo
0: vos,
6: lo hago
0: qué
6: yo.
0: Trabajo, pues está
6: te
0: muy...
6: venden el trigo pelado y vos lo... Le preparás el pancito, la estampita,
0: claro,
6: lo encinto. Fíjate el detalle. ¿Ves? Por ejemplo, esta vez tiene, ¿cómo se llama? Este fucsia y fucsia la cintita.
0: Qué
6: no, le hago un trabajito lindo.
0: Sí, por eso la noté muy prolija, que muy, otras no,
6: mira,
0: las veo,
6: claro,
0: así, ¿eh?
6: Claro. No, no, hay otro estilo.
0: Sí,
6: pero
0: sí,
6: cada cual hace lo que puede.
0: Sí, sí,
6: yo
0: sí,
6: le
0: sí,
6: pongo mucho esmero.
0: Se nota, sí.
6: Porque me gusta hacerlo, aparte.
0: Sí. Hecho con el alma,
6: sí,
0: el corazón.
6: Sí. Como siempre, como ustedes me conocen a mí.
0: Gracias, Mari.
6: Gracias a ustedes, gracias.
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8: Y el próximo 15 de agosto se recuerda la Asunción de la Virgen María. María aparece por última vez en los escritos del Nuevo Testamento, en el primer capítulo de los Hechos de los Apóstoles. Se encuentra en medio de los apóstoles, en oración en el cenáculo, en espera de la venida del Espíritu Santo. Los textos inspirados son concisos, pero respecto de la Virgen abundan los escritos apócrifos, sobre todo el Porto Evangelio de Santiago, y la narración de San Juan, el teólogo, sobre el sueño de Santa Madre de Dios. El término sueño es el más antiguo que se refiere a la conclusión de la vida terrena de María. Esta celebración fue decretada para Oriente en el siglo VII con un decreto del emperador bizantino Mauricio. En el mismo siglo, la fiesta del tránsito fue introducida también en Roma por un papa oriental, Sergio I. Pero pasó otro siglo antes que el término sueño o tránsito se diera el puesto al más explícito de asunción. La definición dogmática.

0: pronunciada por Pío XII en 1950, declarando que María fue elevada al cielo en cuerpo y alma, quiso relevar el carácter único de su santificación personal, puesto que el pecado nunca la contaminó, ni siquiera por un instante. La unión definitiva, espiritual y corporal del hombre con el Cristo glorioso es la fase final y eterna de la redención. Así, los bienaventurados que ya gozan de la visión beatífica, es cierto, en cierto sentido, están a la espera del cumplimiento de la redención, que en María ya se cumplió con la gracia especial de la preservación del pecado. A la luz de esta doctrina, que se basa en la Sagrada Escritura, en la llamada Protoevangelio, que contiene el primer anuncio de la salvación mesiánica dado por Dios a nuestros progenitores después del pecado, se presenta María como nueva Eva, estrechamente unida al nuevo Adán, Jesús. En efecto, Jesús y María están unidos en el dolor y en el amor para reparar la culpa de nuestros primeros padres. María es, pues, no solo la madre del Redentor, sino también su cooperadora, estrechamente unida a Él en la lucha y en la victoria final. Esta íntima unión requiere también que María triunfe, lo mismo que Jesús, solo sobre el pecado, sino también sobre la muerte, los dos enemigos del género humano. Y como la redención de Cristo se concluye con la resurrección del cuerpo, también la victoria de María sobre el pecado con la Inmaculada Concepción tenía que contemplarse con la victoria sobre la muerte mediante la glorificación del cuerpo, con la asunción, porque la plenitud de la salvación cristiana es la participación del cuerpo en la gloria celestial.
1: Ahora, en la otra cara, conocemos las celebraciones de Argentina y el mundo durante esta semana.
0: Y comenzamos con el día de hoy, 12 de agosto. Es el Día del Trabajador de la Televisión. Conmemora a los operadores, técnicos, camarógrafos y profesionales que hacen posible la transmisión diaria. También es el Día Internacional de la Juventud, establecido por la ONU para reconocer el papel de los jóvenes como agentes de cambio. Es el Día Mundial del Elefante, creado para concientizar sobre la protección y los peligros que enfrentan estos animales. Y también es el Día Internacional del Disco de Vinilo, homenaje a este formato clásico de reproducción mundial. Y el Día Mundial del Hijo del Medio, una fecha para dar visibilidad a los hermanos que están en medio del grupo familiar. Y el día 13 de agosto se celebra el Día Internacional del Zurdo, una fecha creada en 1976 para dar visibilidad a las personas que usan la mano izquierda y mostrar las dificultades de vivir en un entorno hecho para diestros. Y en nuestro país se conmemora la creación de la Academia Argentina de Letras, fundada el 13 de agosto de 1931 en la ciudad de Buenos Aires, para cuidar y estudiar el idioma español en el país. Y el día 14 se celebra el Día Nacional del Cerealista, homenaje a los trabajadores del sector agrícola y comercializador de granos. La fecha recuerda los inicios de esta celebración, impulsada por la Bolsa de Cereales en la década de 1920. Y también es el Día Nacional de la Mujer Policía. Se instauró en honor al nacimiento de la oficial ayudante Erika Beatriz Bersich, la primera mujer policía del país caída en cumplimiento del deber. Y el 15 de agosto se conmemora la Asunción de la Virgen María, festividad religiosa que recuerda la subida de la Virgen María al cielo en cuerpo y alma. Día del Escalafón Intendencia, fecha de la Armada Argentina, instituida en recuerdo de los inicios administrativos navales de 1810. Y el día 16 de agosto se celebra el Día de las Infancias, o Día del Niño, como lo conocemos, jornada dedicada a promover

0: los derechos, el bienestar y la creación de niñas, niños y adolescentes. También es el Día Nacional y Conmemorativo de los Caídos en Motocicleta. Y acá sí, es una fecha de reflexión sobre la seguridad vial y recuerdo a las víctimas de accidentes de motos. Y el 17 de agosto se conmemora el paso a la inmortalidad del general José de San Martín, recordando el aniversario de su fallecimiento ocurrido un 17 de agosto de 1850 en Boulogne-sur-Mer, Francia. Es el máximo prócer y libertador de Argentina, Chile y Perú. Creó el ejército de los Andes y lideró el cruce de la cordillera para afianzar la independencia sudamericana. Y el 18 de agosto es Día Mundial por la Prevención de los Incendios Forestales y también es el Día Internacional de la Arqueología.
1: Hasta aquí compartimos las celebraciones del país y del mundo de esta semana.
0: Y el día raro de la semana es el 16 de agosto. ¿Y por qué le digo esto? Porque es el Día Internacional de la Montaña Rusa. Justamente se conmemora cada 16 de agosto para celebrar esas atracciones, productos de un trabajo de ingeniería y creatividad. Para su fanático se trata de una experiencia inolvidable, llena de diversión y adrenalina. En tanto, muchos las temen por su velocidad, altura y vueltas. ¿Y por qué se celebra el Día Internacional de la Montaña Rusa? La fecha fue creada por American Coaster Enthusiasts, una organización que trabaja en destacar el rol de todos los que participan de la idea, planificación y construcción de estos sitios. El día fue elegido en recuerdo a la primera montaña rusa en ser patentada en el mundo, que fue un 16 de agosto del año 1898. Se trata de Loop de Loop, fabricada por Eddie Bean Prescott. Se trataba de un paseo en giros y variaciones en su velocidad ubicada en Conner Island, en Estados Unidos. En la actualidad existen diferentes tipos de estos paseos asombrosos que sorprenden al público por su innovación, sus avances tecnológicos, velocidad, cualidades y giros. Y vamos a conocer alguna de ellas. Se encuentra en el Parque Sikfrax Kidisha, a las afueras de Arabia Saudita. Se trata de una de las invenciones más recientes en el mundo de las montañas rusas, que tendría una altura de 195 metros y promete alcanzar los 250 kilómetros por hora. Es así que se convierte en la más alta del mundo y su longitud recorre unos 4-3 kilómetros. Estamos hablando de la Falcon's Flight. Uno de los momentos más esperados de su paseo es la caída de 160 metros desde un borde de un acantilado. De todos modos, tanto la atracción como el parque de diversiones aún están en proceso de pruebas e inspecciones para obtener las certificaciones necesarias antes de abrir al público. La montaña rusa Takavisha es una de las cualidades más asombrosas de esta montaña rusa, es su caída. Se trata del descenso más inclinado del mundo, con 121 grados que lo convierten en una bajada repentina y veloz, y se encuentra en Japón. Y la montaña rusa Batman de Reed, este es un paseo y es una de las atracciones más populares del parque que está en Texas, Estados Unidos. Si bien no es una de las más altas del mundo, posee 32 metros de altura y cuenta con un sistema 4D free spin que provoca que los asientos giran hacia adelante y atrás durante el recorrido, lo que genera adrenalina pura en los pasajeros. Y la montaña rusa Kendaka es la principal cualidad de esta montaña rusa, es su sistema de propulsión hidráulica que facilita una aceleración instantánea que va de cero a 206 kilómetros por hora en tan solo 3 segundos y medio. Esto genera una sensación de adrenalina y sorpresa que los visitantes que asisten al parque de atracciones

en Nueva Jersey, Estados Unidos. Y la Fórmula Rosa se trata de la montaña rusa más veloz del mundo que existe hasta este momento, que alcanza los 240 kilómetros por hora. Su diseño busca replicar a un auto Ferrari, por lo que su paseo hace referencia a estar a bordo de un rápido vehículo, y donde se visita en Abu Dhabi. Y por último vamos a conocer la Dopompa, la montaña rusa con mayor aceleración del mundo. Esta montaña rusa se ubica en Japón, posee una aceleración de despegue que alcanza una velocidad máxima de 170 kilómetros por hora en tan solo 1,8 segundos. Su nombre hace referencia al sonido de los tradicionales tambores japoneses taiko. Entre el 2020 y el 2021 se reportaron varios incidentes con pasajeros que sufrieron fracturas de cuello, columna y pecho debido a la extrema fuerza G y aceleración. Por este motivo fue cerrada entre el 2021 y el 2024 y se decidió su cierre definitivo por razones de seguridad, ya que no se pudo garantizar su operación sin riesgo a que sufrieran los pasajeros.

0: Y el próximo domingo se celebra el Día del Niño, pero vamos a conocer ahora de dónde viene este festejo. El Día del Niño es una celebración anual dedicada a la fraternidad y a la comprensión de la infancia en el mundo, en que se efectúan actividades para la promoción del bienestar y de los derechos de los niños. Esta efeméride es observada en diferentes fechas dependiendo cada país. En 1925, el Día Internacional del Niño fue proclamado por primera vez en Ginebra durante la Conferencia Mundial sobre el Bienestar Infantil, y desde ese entonces se celebra el 1 de junio en la mayoría de los países del mundo. El 20 de noviembre marca la fecha en que la Asamblea aprobó la Declaración de los Derechos del Niño en 1959 y la Convención sobre los Derechos del Niño en 1989. Esta fecha se considera el Día Universal del Niño y se celebra todos los años. ¿Y cuál es el origen de la celebración? Tras la Primera Guerra Mundial, se comenzó a generar una preocupación y conciencia sobre la necesidad de protección especial para los infantes. Una de las primeras activistas sobre este tema fue Eglantine Shep, fundadora de la organización Save the Children, la cual, con ayuda del Comité Internacional de la Cruz Roja, impulsó la adopción de la primera Declaración de los Derechos de los Niños. Esta declaración fue sometida para su aprobación ante la Liga de las Naciones, la cual la adoptaría y ratificaría en la Declaración de Ginebra sobre los Derechos del Niño el 26 de septiembre de 1924. Al año siguiente, durante la Conferencia Mundial sobre el Bienestar de los Niños, llevada a cabo también en Ginebra, se declaró por primera vez Día Internacional del Niño, señalando para tal efecto el 1 de junio. Y el 12 de abril de 1952, la Organización de Estados Americanos, la OEA, y UNICEF redactaron la Declaración de Principios Universales del Niño para protegerlos de la desigualdad y el maltrato. En esta oportunidad se acordó que cada país debería fijar una fecha para festejar a los niños. En 1954, la Asamblea General de las Naciones Unidas, mediante resolución 836 del 14 de diciembre, recomendó que se instituyera en todos los países un Día Universal del Niño y sugirió a los gobiernos que celebraran dicho día en la fecha que a cada uno de ellos estimara conveniente. La ONU celebra dicho día el 20 de noviembre en conmemoración a la aprobación de la Declaración de los Derechos del Niño en 1959 y de la Convención de los Derechos del Niño en 1989. Y en Argentina se decidió que se festejara el tercer domingo de agosto y se llamara Día de las Infancias.
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0: Y recordando a Carlo Acutis, un día le hicieron algunas preguntas. Entre ellas le preguntaron qué era lo que más le gustaba comer. Él contestó que le gustaba de todo, pero su comida preferida era la pizza. Es lo que nos pasa a nosotros, queridos oyentes. Yo creo que uno de nuestros platos favoritos es la pizza. Por eso vamos a conocer la historia y el origen de estas ricas pizzas. Italia, pepperoni, tomate, mozzarella. ¿Le sugiere algo estas palabras, queridos oyentes? Sí, todas maridan a la perfección con nuestra comida favorita, la pizza. Estamos seguros de que es la receta más amada de todos los tiempos y de toda la gastronomía italiana. Y es que al que decidiera por primera vez hornear esa masa de pan plano y ponerle ingredientes encima, le debemos mucho.

Yo como mínimo una pizza. ¿Pero sabe de quién se trata? Bueno, vamos a descubrir al completo la historia y el origen de la pizza. Bueno, todos hemos disfrutado alguna vez de una buena pizza, pero vamos a recordarle en qué consiste este suculento manjar. El origen de la palabra pizza no está del todo claro. Todo apunta a que su etimología está relacionada con el término pinza, el participio del verbo latino pincere, que significa machacar, aplastar o estampar. Algo que tiene mucho de ver con la forma de elaborar esta masa, que presionamos hasta que se vuelve plana. Sin embargo, otras fuentes aseguran que la pizza proviene del lombardo, concretamente de los vocablos viso y piso, lo que en castellano es un bocado. ¿Y dónde y cuándo se inventó? Sabemos que es difícil imaginárselo, pero para conocer cuándo se inventó la pizza, será necesario que piensen en una pizza sin ingredientes, una simple masa plana de pan. Así comenzó la historia de la pizza con harina, agua, levadura y sal. Sobre el origen real de la pizza existen múltiples versiones. La mayoría de ellas atribuyen al mérito de los italianos, maestros pizzeros, que la popularizaron en todo el mundo. Una historia muy extendida asegura que la pizza se inventó en el sur de Italia hace más de 2.000 años, concretamente en los barrios más humildes de la ciudad de Nápoles, donde se consumía una especie de pan recién sacado de un fogón de leña desde principios del siglo XVI. Nuestros antepasados tuvieron que esperar un poco más para empezar a disfrutar de la pizza italiana como la conocemos hoy en día, con tomate, una salsa que llegó al mundo allá por el siglo XVIII. Y así surgió nuestra querida pizza marinara, la napoletana original. Y cuando los italianos pensaban que la pizza ya no podía ser más deliciosa, entonces llegó el ingrediente estrella, el queso. Además, en Nápoles empezó a ser común elaborar la pizza con aceite de oliva, tocino, queso, tomate y anchoas. Y poco a poco los italianos, quizás sin saberlo, fueron forjando esa idea de la pizza tal como la conocemos hoy en día, un ícono cultural para el país que se convirtió con rapidez en patrimonio inmaterial de la humanidad. Si los italianos lograron crear la pizza más parecida a la que comemos en la actualidad, pero varias teorías apuntan a un origen mucho más remoto, por la verdadera historia de la pizza. Algunos aseguran que mucho antes de que Italia la convirtiera en una pieza indispensable de su cultura, la idea de la pizza nació en el Antiguo Egipto, durante el siglo VI antes de Cristo. En la dinastía de Darío I el Grande, tercer rey de Persia, los soldados persas se alimentaban de un pan plano que acompañaban con queso fundido con dátiles. Por otro lado, las tropas romanas comían algo muy parecido a las actuales focaccias de origen etrusco. Las teorías señalan que en la antigua Grecia también solían prepararse masas de este tipo, elaboradas

0: Yo se accione Verace Pisana Poleteana, un organismo que estableció una serie de reglas en la preparación de pizzas reales. De esta forma se reguló la certificación de calidad de la verdadera pizza napolitana, sirviendo de guía a todos los pizzeros del mundo a la hora de elaborar este delicioso manjar. Que la pizza ha traspasado todas las fronteras, lo sabemos de sobra. Es quizás la receta más viajera que existe y además ofrecen tantas y tantas versiones. Desde Nápoles, la pizza fue migrando a diferentes rincones de la bella Italia y el resto de italianos fueron heredando la maestría de los napolitanos. Fue así como la pizza se convirtió en la comida italiana por excelencia. Su popularidad aumentó tras la Segunda Guerra Mundial, durante el conflicto en Europa. Los soldados estadounidenses que habitualmente se dedicaban a comer este manjar. Después, cuando regresaron a sus casas, la demanda y la fama de la pizza al otro lado del charco creció y creció. Años más tarde nació el concepto de las pizzas congeladas y después el de las pizzas para llevar junto a su particular guardapizzas. ¿Y sabe cuándo salió la pizza del continente europeo? Llegó a Nueva York a principios del siglo XX, cuando nació el barrio Little Italy. De hecho, la pizzería Lombardi's lleva abierta allí desde el año 1905. Y la verdad que las pizzerías aparecieron por Buenos Aires allá por la década del 1930. En Nápoles, Buenos Aires, Nueva York y en todo el mundo, la instalación de pizzerías tuvo un antecedente en la venta callejera. Podía conseguirse en zonas portuarias, nada más adecuado para una ciudad en la que los habitantes son denominados porteños. Pero no quedó ahí. Un iluminado tuvo la idea de ofrecerla a la entrada y salida de los estadios los días de fútbol. Estos pizzeros ambulantes portaban una mesa tijera plegable y varias bandejas cuadradas formando una torre. Cada bandeja sostenía porciones de fainá o fugaza o pizza con tomate y punto. Para comerla sin mancharse, los clientes adoptaban una posición inclinada hacia adelante como la torre de pizza. A partir de la buena venta en la cancha, surgieron los primeros locales, siempre cerca de los estadios de fútbol y sin mesas. Apenas un mostrador para despachar servilletas de papel de estraza para que las porciones fueran portátiles y los clientes no se instalaban. Era una preparación de forma cuadrada, con tomates y sin mozzarella. Ni margarita ni marinara. Era la pizza canchera. En la jerga del fútbol les decían pizzeros a los jugadores de Boca Juniors porque estaban en el barrio donde abundaban las pizzerías. Pero en aquellos días que la pizza ganaba terreno, el dueño de la panadería Riachuelo tramaba cambios. Y le voy a decir un nombre y seguro que usted lo va a recordar. Juan Banchero, hijo del inmigrante genovés Agostino Banchero, le dio una vuelta de rosca a la fugaza que comercializaban la panadería. Le agregó queso al estilo pizza y logró un nuevo manjar, la fugaceta. El negocio cambió su nombre, su ubicación y su actividad. En 1932, Juan abrió la pizzería Banchero, tan famosa, No fue el único panadero que abrazó un nuevo rubro. Así la fainá, la fugaza, la pizza y la fugaceta de Banchero unieron sus destinos. Y en el año 1935, las principales ciudades del país estaban súper pobladas de pizzería.
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0: Y tras confirmarse el viaje del Papa León XIV en noviembre a nuestro país, el arzobispo de Buenos Aires, Jorge García Cuerva, brindó algunos detalles de la planificación de la visita del líder de la Iglesia Católica y de las posibles actividades que tendrá en los 3 días que estará en el país. Lo escuchamos.
2: Con lo cual creo que su mensaje va a tener una vigencia en la Argentina muy, pero muy fuerte, y nos va a interpelar a todos. Y esto

0: lo bueno. Porque si alguna de estas cosas las decía Francisco, ya nosotros acostumbrados a ponerlo de un lado o del otro lado de la grieta, íbamos a empañar el mensaje. De esta manera, un papa ajeno a nuestra problemática más interna, que nos dice las cosas que piensa el Evangelio, el Magisterio de la Iglesia, bueno, nos vamos a poder sentir todos con un poco más de libertad, todos interpelados y recibir la pureza del mensaje. Indudablemente habrá lugares públicos, habrá porque estamos pensando en convocatorias masivas, habrá también algunos eventos más acotados que estén ligados a determinadas temáticas específicas, pero también habrá lugares masivos, ¿no? En las tres ciudades la idea es que pueda todo el pueblo de Dios acercarse, encontrarse con el Papa, que creo que aparte es la expectativa enorme que tenemos. Primero porque pasaron 39 años que un Papa no viene al país, y en segundo lugar porque durante los años del pontificado de Francisco lo estábamos esperando, con lo cual la expectativa es muy grande.
1: Y el 17 de agosto se recuerda a San Roque. La extraordinaria difusión del culto a San Roque en Europa, a partir del siglo XV, se debe a la protección del santo contra el terrible flagelo de la peste. A la devoción popular hacia este santo se oponen una cierta cronología poco segura y un perfil biográfico lleno de elementos legendarios. Un dato seguro parece el lugar de nacimiento, Montpellier en Francia, y la época, el siglo XV. Según su primer biógrafo, que escribió después de 1430, Roque quedó huérfano, siendo muy joven todavía, y entonces distribuyó todos sus bienes entre los pobres y partió en peregrinación a Roma. En Acqua Pendente se encontró con el trágico espectáculo de desolación producida por la peste. La prudencia humana le hubiera aconsejado alejarse del lugar, pero el buen samaritano antepuso la caridad a cualquier otra consideración y se ofreció como voluntario a la asistencia de los apestados en el lugar donde los recogían, y allí obró las primeras curaciones milagrosas. No continuó su camino directo a Roma, sino que iba de un lado a otro, según las necesidades más urgentes, llevando por su extraordinaria caridad. Donde apareció un foco de peste, allí corría Roque. Así fue a Cesena y después a Roma, en donde curó, entre otros, a un cardenal, que después lo presentó al Papa. También en Roma, sus itinerarios eran los de las obras de misericordia. Después se emprendió el viaje de regreso y pasó a Rimini, Novara y Piacenza. En Piacenza se contagió. El repugnante bubón de la peste que le apareció en una pierna no lo dejó continuar su obra de ayuda a los enfermos que sufrían del mismo mal, y para no ser de peso a nadie, salió de la ciudad y se fue a orillas del río Po, en un lugar desierto, para morir en soledad. A San Roque se lo representa con vestidos de peregrinos y con un perro a su lado y que le presenta un pan. La representación se inspira en este momento de su vida, cuando atacado por la peste y apartado en una choza, se habría muerto si un perro no le hubiera llevado todos los días un pan, y si de la tierra no hubiera salido milagrosamente una fuente de agua para calmarle la sed. De este refugio fue llevado por Patricio Gotardo Palastrelli, que lo hospedó en su propia casa, hasta cuando fue curado completamente. Dejó a Piacenza y se dirigió hacia el norte, pero cerca del lago Mayor, en Anghera, fue confundido con un espía y encarcelado. Permaneció prisionero durante 5 largos años, y allí murió abandonado y olvidado de todos. Otra versión sostiene que Roque, regresó a su ciudad natal, Montpellier, en donde murió. Y San Roque se lo conoce como patrono de los perros, y su oración se utiliza para pedir por la salud y protección de las mascotas, especialmente en casos de enfermedad o pérdida. San Roque es invocado por su compasión hacia los animales y su historia de ayuda a los enfermos, incluyendo los perros. Y como hacemos siempre, cada vez que finaliza el programa, lo vamos a hacer con una curiosidad cómica, para que esa sonrisa le dure toda la semana. La reina Cristina de Suecia de 1626 a 1689, odiaba tanto a las pulgas que mandó a construir un cañón en miniatura de menos de 15 centímetros de longitud, armándolo con muy diminutas balas. Con él le disparaba sin misericordia a cuanta pulga viese allá donde estuviera. En la actualidad, ese cañón enano se guarda en el arsenal de Estocolmo. ¿Realmente habrá tenido puntería? ¿Qué le parece? Entonces lo dejo a su criterio. ¡Hasta la próxima!
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1: Y así finaliza un nuevo programa de La Otra Cara. En la operación técnica, como siempre, me acompaña mi 50%, Mariano de Seco. Y quien les habla, Cristina Sada, les dice que los espera en una nueva emisión el próximo miércoles a partir de las 16 y el día sábado a partir de las 23 por Radio AM Rocha. Hasta ese entonces, y muchas gracias.

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Muchas gracias. 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

0: Muy buenas noches, oyentes de Radio Rocha. Comenzamos esta nueva edición de Mesa de Deportes, programa número 367. Nuestras vías de comunicación 663-8077 para que nos dejen sus mensajes de audio y texto. Estamos en el 221-678-9929 y en la web donde nos pueden ver y escuchar. Estamos en el www.radiorocha.com.ar. ¿Y a dónde más, Matías?
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0: Frías tardes, ventosas tardes, Matías Valdés.
1: Así
0: ¿O
1: es.
0: No es así?
1: Así es.
0: ¿Eh? Sigue el fútbol. Hay fútbol a mil, ¿no? Es así. Buenas noches, Luis.
2: ¿Qué haces, Juan?
0: ¿Todo bien? ¿Cómo te va? ¿Tenés frío?
2: Hola, Matías.
0: Está fresco, Pachoma, ¿no?
2: Sí, está fresco el estudio.
0: ¿Eh?
2: Está fresco el estudio.
0: ¿Afuera está fresco?
2: Afuera y el estudio también está fresco.
0: Mirá.
2: Sí, las manos coloradas.
0: Tuvimos fútbol en fecha 4. No, se viene a las 5 ya. El viernes arranca a las 5. El viernes arranca a las 5 con el equipo de Juan Clarín, Racing y Manfield. Pero tuvimos fútbol, Gimnasia le ganó 2-0 a Barraca Central. Con goles de Colazo a los minutos del segundo tiempo y a los 47 Franco Torres. Ganó 2-0 Gimnasia. Ganó 3 partidos y perdió 1, Matías, ¿no es así?
1: Muy bien, Gimnasia. Muy bien, Gimnasia.
0: Pero viene un clásico lindo, ¿no?
1: Tuvimos, sí.
0: Ah, vos tuviste la relata de la
1: transmisión. Sí, estuvimos acá en la Transmi. Se notó el buen nivel actual de Gimnasia. Pensando los muchachos, obviamente, en el clásico. Y, por supuesto, que pensando también en ese partido con Barraca Central, que a priori iba a ser bastante complicado. Un Barraca. A ver, es Barraca Central.
0: Sí.
1: Y con todo lo que eso significa.
0: Sí.
1: Y Gimnasia lo sacó adelante muy bien.
0: ¿Y por qué desmereces a Barraca Central, vos?
1: Porque
2: es el caballo comisario.
1: Porque cualquiera puede pegar y nadie sale expulsado, por ejemplo. ¿Vos podés decir?
0: Sí, seguro.
1: Podés pegarle una patada a la altura de la rodilla, a la altura del cuerpo, si querés, que el árbitro, no sé, estaba mirando para otro lado, estaba viendo la novela en el bar, no sé qué estaba haciendo el árbitro. Y la verdad que fue realmente vergonzosa la ambas actitudes, la de algunos jugadores de Barraca Central, en particular de Barrios, y del árbitro que vio. Y aún así no cobró absolutamente nada.
0: ¿No cobró nada?
1: No. Porque hay que recordar que si él no cobra, en el VAR tampoco puede actuar. El VAR no puede agarrar y decir, mirá que me lo tenés que expulsar y yo cobro falta desde acá. Si él no dice nada y no pasa absolutamente nada, listo. Ya no sé, no se hace solo para revisiones.
2: O sea, sí que el árbitro fue vidrioso.
1: Sí.
0: Pero en el partido de arriba también, un penal que no lo cobraron, ¿no?
1: Sí.
0: ¿O no?
1: Coincido.
0: Que mi hermano me decía que no, para mí fue penal, ¿no?
1: Coincido.

0: Totalmente de acuerdo.
1: Mirá, con Tigre. Entonces vos decís que volvimos con los árbitros vidriosos.
0: Sí, en particular sí. Me da la sensación que...
1: Yo pienso igual que vos.
0: Quedó muy demostrado que
1: sí. Hubo cosas que los árbitros cobraron, no cobraron lo que vieron antes y cobraron después otra cosa. Hubo mano que hubo antes y después fue penal. Varios partidos. Porque en varios partidos hubo una infracción antes y cobraron penal.
2: Arriba se cobraban, por ejemplo.
1: ¿Eh?
2: Que para mí fue penal, la de River, ¿no?
1: ¿Cuál?
2: ¿La de River?
1: Sí. ¿La de River? Sí. ¿La de River? Sí. Sí, señor. O vale. Sea, bueno.
2: River perdió contigo.
1: Resulta, voy a creer o reventar, que hay un en contra, Tirantes, en contra de los equipos que no son seca nunca del AFA. Y arriba. Escuchame una cosa.
2: Sí.
1: Con todos los. Tiene River. ¿Cuatro fechas? ¿No?
2: Sí, cuatro partidos.
1: Perdió cuatro partidos. ¿Eh? Cosa que lo mismo pasa con Boca.
2: No. Y bueno, algo raro puede pasar, sí, que sí. No sé, hay que ver. ¿Vos qué decís, Matías?
1: O sea, hoy por hoy las designaciones dejan mucho que desear.
2: ¿Y sí?
1: Te designan a Merlo.
2: Merlo.
1: Deja que desear.
2: No sé si ya pusieron el clásico todavía.
0: Sí, ya está puesto.
1: Sí, ya está. El morocho que dirigió el ¿cómo se llama? Dirigió la Copa del Mundo.
0: Claro.
1: Sí, claro.
2: ¿Para estudiantes de gimnasia?
0: No, la Copa del Mundo.
1: ¿El que dirigió estudiantes de gimnasia? Bueno,
2: ¿Darío Herrera?
1: No. No, señor, el otro morochón. No sé.
2: Darío Herrera sí fue a la Copa del Mundo.
1: Sí, ya sé. Sí, el. Pero el que va a dirigir, dirigió la Copa del Mundo. Sí, señor.
2: Así que ganó Gimnasia 2-0 con goles de Colazo y Franco Torres. Y está segundo, porque Argentino Junior ganó los cuatro partidos.
0: Sí,
1: son los favoritos del clásico.
0: Lo quería confirmar, Yael Falcón Pérez.
1: Yael Falcón Pérez. Sí, señor.
0: Que ya había dirigido un clásico.
1: Sí, señor.
0: ¿Ya dirigió un clásico? No hace mucho.
2: ¿Hizo Colchagua Palacio o no?
0: El anterior, sí, el anterior, hace dos clásicos dirigió.
2: No, el que hizo Palacio.
0: El empate, no.
2: ¿El empate 0-0 de febrero?
0: Sí.
2: Sí. El empate que se jugó en febrero, a último. El 15 de febrero, 0-0.
1: Sí. Sí, señor.
2: Muy bien.
1: Así que. Y bueno, como viene la cosa, el candidato de Gimnasia de clásico.
0: Sí, porque encontró el equipo, porque responden los refuerzos, porque tiene una identidad de juego, se sabe a qué se juega. Si vos decís a qué está jugando Gimnasia, se sabe a qué está jugando Gimnasia. Tiene puntos altos, principalmente en el medio campo, y los defensores, los centrales en particular, le están ahorrando el trabajo a, creo yo todavía, un punto flaco que debe Gimnasia, pero que, claro, como está de racha, no se nota, que es Infran.
2: Claro.
0: Entonces, en ese sentido, ¿por qué cambias un arquero que todavía no recibió goles? Pero claro, no lo puedes evaluar porque no le llegan. Entonces, es mérito de la defensa.
2: Sí.
0: Es mérito de la defensa.
1: Está bien. Sí.
2: Después los partidos hay que jugarlo, ¿no?
0: Sí. Por supuesto. Es un clásico.
2: ¿Clásico es un clásico?
0: Es un clásico.
1: ¿Sabe cuál es el problema? ¿Cuál es
0: el problema? ¿Cuál es el problema?
1: ¿Eh?
0: ¿Cuál es el problema?
1: ¿Cuál es el karma?
0: ¿Cuál es el karma?
1: Que hace 23 años que no gana en la cancha de estudiantes.
0: Sí, claro.
1: Ese es el karma.
0: Sí, claro.
2: Sí,
1: señor. Al que quiero reventar, pero así, ¿viste?
0: Sí, por el lado de estudiantes ha llegado... Ha llegado muchas veces mejor al clásico que en estas circunstancias, y ha llegado peor también en estas circunstancias.
1: Sí, señor.
0: Yo no coincido todavía con algunos puntos de vista acerca de estudiantes, que está muy mal estudiantes. No. Creo que hay que... Esto igual lo vamos a ver después, pero creo que hay dos puntos de vista en dos circunstancias distintas. Como fue el partido con Boca y este último en la Copa Libertadores, y lo que fue el partido del sábado contra Riestra. Me parece que hay dos.
2: Te lo pongo 9.

0: Agarrate el número 9.
1: Sí.
2: Lo, sí. Lo que pasa hay una 9, cosa.
0: No es el 9 Luque, 9 Batistuta.
2: No. 9, no. Juan.
0: El número 9.
2: El último partido, que después lo vamos a hablar, se pierden, ¿sabes quiénes? Todos los que van, salen de titulares y no aprovechan la oportunidad.
3: Totalmente de acuerdo.
2: Ni se puso el otro día, aprovechó la oportunidad para decirle: aquí estoy, soy suplente para tener en cuenta.
0: Aquí estoy, sí. Y hago tu voluntad.
3: Sí, sí, claro.
2: Así, claramente. Quiero reventar. Claramente. ¿Viste? ¿Qué quieres?
0: Más vale, más vale.
2: Son así, lo que pasa es que eso lo vamos a hablar después, ¿viste?
0: Más vale.
3: Actualizamos en este momento, estamos jugando Platense con Coquimbo Unido por Copa Libertadores, 0-0, 13 minutos del primer tiempo.
0: Martín Palermo.
3: Correcto. Y Palmeiras con Cerro Porteño, 0-0 también, 13 minutos del primer tiempo. Por Copa Sudamericana, Tigre está jugando con Montevideo City Torque, 13 minutos también del primer tiempo, 0-0. Y Bragantino con Atlético Mineiro, también por Copa Sudamericana, 13 minutos 0-0.
2: Hay que decir que River, el partido de River y el partido, ¿creen? Tolima.
3: Tolima.
2: Tolima fue suspendido.
0: Por el terremoto en,
2: sí, Colombia. En Colombia. Sí. O sea, los partidos que jugó a River y Tolima, que no sé con quién jugaban, pero te digo. Fueron suspendidos por el problema del terremoto y creo que se van a jugar la semana que viene. Hay una semana de retraso en los partidos.
0: Y Boca le ganó 3-1 a Recoleta, bien Boca, ¿o no?
3: Sí.
0: Está jugando bien Boca,
3: ¿no? Sí, Boca está jugando bien. ¿Sí? Boca está jugando bien. Por
2: pero
3: eso,
2: Boca, escuchame una cosa.
3: De hecho, en el partido contra Estudiantes es cuando me da la sensación que cambió la cara. Ese partido... hasta ahora para mí es el quiebre de este Boca.
2: Pero Boca entró distraído.
3: Sí, claro.
0: Sí, recién
2: entró distraído, sí, claro. Y Montero no le da la seguridad que Boca necesita.
0: No, contra Vélez el otro día dejó el hueco por la barrera.
3: Sí.
2: ¿Eh? Y bueno, pero ahí tenés ayer el gol de Recoleta. Está bien.
0: No le da la seguridad.
2: Todo lo, sí, que señor, quiera, todo lo que quiera, pero la pelota entra sobre el palo de él. Ah. El palo que tiene que cubrir él, ¿viste? Sí. Por más que pegó en un defensor de Boca.
0: No.
2: Pero, ¿viste?
3: Sí.
0: Más vale.
2: Sí. La verdad.
3: Hay muchos errores de arquero.
2: Está bien que Juan, a la nidera fue, porque la verdad.
3: Sí, es verdad.
2: Le cambia la dirección a la pelota, pero va sobre el palo que está él. Eso me parece.
0: Sí, hay muchos.
3: El torneo pasado habíamos dicho que tal vez los dos mejores arqueros del campeonato habían sido Muslera y el arquero de Racing.
2: Sí.
0: Cambese.
3: Hoy, a 5 fechas, ¿siguen sosteniendo lo mismo o no?
2: No. Cambese viene coso. Y después del Mundial, Muslera para mí no da la seguridad que tendría que tener.
0: No.
2: A pesar de que ayer fue un gol que le pega en la punta del pie.
3: Correcto.
2: Sí. A Núñez no se la clavó. No tuvo
3: la responsabilidad.
2: La responsabilidad. No. Así que, hoy por hoy. Y
3: ¿Quién te gusta, Luisito?
2: ¿Eh?
3: ¿Quién te gusta? ¿Te gusta alguno?
2: Beltrán el de arriba no está.
0: Montero como una gran figura y
2: no.
3: Tampoco.
2: ¿Sabes no, quién
0: con
2: puede,
0: el, con ¿sabe Vélez,
2: quién
0: el gol
2: puede
0: de,
2: ser el arquero?
0: El gol de Vélez, como la barrera, puso otro y por tres.
2: Sí. ¿Sabes quién es el que hoy por hoy? Ojo, a mí no me llamó la atención. El arquero de Independiente Rivadavia de Mendoza.
3: Ajá.
2: Es un pibe del club, pero hay que probarlo.
3: Sí,
2: ¿viste?
3: Sí.
2: Ayer no lo probé. O sea, iban, pero, ¿viste?
3: Sí.
2: Tuvo la suerte que la pelota salió pegada al palo, todo lo demás, con el Fluminense. Pero, y después, el otro que puede ser, te digo así. No, de acá. A Infran no le llegan.
3: No.
2: O sea, no podés decir si reacciona o no reacciona. No le han llegado. ¿Quién puede? Rey tiene las suyas también.
0: El otro día Rey
3: se equivocó.
0: Claro. El otro día se equivocó.
3: Sí, feo.
0: Contra Platense.
2: Por eso.
3: Feo.

0: La Platense,
1: sí.
0: Mayor parte de la culpa igual fue él.
2: Por eso, entonces hoy todos tienen sus cositas. Hoy no hay marcada.
0: No.
2: Marcado decir tal arquero. No hay.
0: No.
2: Lo que sí me había quedado que ustedes estaban. Qué diferente que juegas Casíbar en Boca, ¿eh? Acá jugaba en el puesto que juega Paredes.
1: Sí. Sí.
2: Hoy Paredes de 5.
0: Y él juega de 8
2: adelantado. Él juega de 8. Con llegada y sí. La está invocando. Vos date cuenta, 4 partidos, 4 goles. Y bueno.
0: Y bueno, pero la Boca trajo a Enner Valencia, 37 años.
1: Sí, ¿eh? Ascasíbar, acá.
0: Trajo 9.
1: La primera época de Ascasíbar en Estudiantes era de 8.
0: ¿Eh?
2: Sí, pero no, cuando se va a Europa, él vuelve de Europa.
0: Sí, más 5.
2: No, vuelve de Europa con más llegada,
0: más proyección,
2: Más proyección.
1: Al revés.
2: O sea, como jugaba 5, de 5 con
0: más
2: proyección.
0: Adelantado.
2: Ahora lo ponen de 8 directamente.
0: Sí.
2: Y bueno, pero te digo, es lo que. Porque todos dicen, sí, eso es lo que compró Boca. Boca no compró. Boca compró el 5. Ah. No compró un 8. Porque me decía. ¿Quién fue que me dijo lo que compró? No, que cuando hacía.
1: Le está dando.
2: La época después empezó.
0: Le está dando resultados.
1: Claro, pues le está dando una soltura a Paredes.
2: Claro.
1: Se despreocupa de la. No tanto de la marca, pero de la responsabilidad de la marca.
0: Sí.
1: Entonces juega mucho más libre Paredes.
2: Claro.
1: Teniendo a Ascasíbar más adelante. Creo que encontró el equipo gracias a eso, Rorena.
0: Sí, Paredes muy bien, bien Paredes.
1: Sí.
2: Vos que me decías, el pibete que trae de centro delantero de 36 años.
0: 37 años.
2: 37.
1: Sí.
2: ¿No será otro Cavani?
0: Ah, bueno, no sé, preguntarle.
2: Porque acá todos saltaron a la yugular cuando dije que Cavani venía de paseo. Listo, ya está. Vino de paseo a robarla como se fue.
1: Valencia tuvo una muy buena eliminatoria con Ecuador. Pero después en el Mundial.
2: Después
1: en
2: el Mundial hizo sapo. Hizo sapo.
0: Ya que Luis está hablando de delanteros, hoy está debutando en Tigre Mauro Méndez.
1: Es verdad.
0: Sí. Fue vendido el 100% de la ficha.
1: Es verdad.
2: Sí, pero hay que no hay que olvidarse una cosa. Se vendió en $1.250.000.
0: ¿El 100% de la ficha?
2: No.
0: ¿No?
2: Se quedó con algo,
0: ¿Estudiantes?
2: Sí. Con una parte se quedó de los derechos económicos, puede ser.
0: Sí, porque él tenía contrato hasta diciembre del 27.
2: Y después, ¿no? Sí, pero tampoco Estudiante lo vendió a lo que lo compró. Estudiante lo compró en $1.700.000. Claro. Así que, viste, igual. Eso, viste, son negocios que se hacen para adquirir cupos.
0: Exactamente. Exactamente.
2: Sí, porque hubo que agarrar y desprenderse de alguno para que tuviera Baltasar Rodríguez, se lo pudiera anotar todavía.
0: Sí.
2: Es así.
0: Sí.
2: Se presentaron los papeles.
0: ¿Sí?
1: Y si le preguntás al hincha de Estudiantes a quién hubieran vendido, ¿lo hubieran vendido a Mauro Méndez como primera opción?
2: Depende
1: la. Tenés los cuatro delanteros.
2: Depende de las campanas. Alguno, al ruso Méndez ya no lo aguantaban porque el ruso Méndez contra Paranaense en un gol hecho pegado al palo.
0: Sí.
2: ¿No? Y eso parece que hay gente que viste que hoy no lo quiere. No lo quiere. Bueno, nada más. Por otro lado. Mira, yo lo tendría que hablar en el otro, pero hoy por hoy. Alario, lumbalgia. Gaich no puede jugar, no sé. Entonces basta, viste. Yo no sé. Traen. Pero después, viste, también hablan en contra del técnico. Si el técnico no le pidió nada.
0: No.
2: El técnico no le pidió nada, no. Trajeron ellos.
1: Estoy de acuerdo.
2: Háganse cargo también.
1: Sí.
2: Por eso, ojo. El técnico está haciendo. También, vos decís, con Boca, Pues esto hay que hablarlo, viste, después el partido de Estudiantes. Una cosa es Estudiante Riestra, que ponen un partido a cierta cantidad de jugadores, se le dio la oportunidad para ganarse el puesto.

0: y ninguno lo supo aprovechar. Sí. Hasta dudó el arquero. Sí. ¿No viste? ¿No viste que hubo un tiro libre que el arquero salió con la pelota y terminó por el arquero?
1: De ninguna manera un plantel o una línea de defensores que tiene tantas dudas te puede generar a vos confianza en el arco.
0: Te voy a decir
2: no,
0: una
2: no,
0: cosa.
2: No, no, no, manera,
0: eso
2: no,
0: voy, no ocurre. Para no. que lo vea. Está bien, me podés decir no legó. ¿Boca fue más que Defensa y Justicia? ¿Que Defensa y Justicia?
1: El primer tiempo.
0: De defensa.
1: Con
0: Defensa, Estudiantes jugó muy buen partido.
1: Sí, sí. Estudiantes. Perdiendo el primer tiempo. ¿Sí? Perdiendo
0: había
1: el primer
0: hecho
1: tiempo.
0: Más, había
1: hecho
0: más,
1: sí.
0: más que Boca.
1: Sí.
0: Y bueno, entonces.
2: Sí. Ah, el partido con Boca, sí.
0: ¿Qué me vienen a decir? Sí.
2: No, seguro.
1: Sí, estoy de acuerdo. Por eso el análisis para mí son dos cosas distintas. Hay dos cosas distintas para analizar.
0: Por eso.
1: Fue mucho más parecido este partido. Bueno, después lo hablamos.
2: El viernes arranca la fecha 5 a las 20:30 Racing y Banfield. El sábado 14:30 Aldosivi Tigre. A la misma hora San Lorenzo Unión. 16:45 Estudiantes Gimnasia. A las 19 Newell Deportivo Riestra. A la misma hora Belgrano. Independiente de Rivera de Mendoza. Qué lindo partido.
1: Lindo partido. Sí.
2: Y este también, Matías, a las 21:15, Platense Boca.
1: Sí. Visitando, mira, Boca visitando a Palermo.
2: Boca visitando a Palermo. El domingo a las 15, Central Córdoba Instituto. A la misma hora, Sarmiento Huracán. A las 18, River Argentino Junior. Este también es lindo partido.
1: También lindo, sí. ¿Eh? Sí.
2: 20:15, Barraca Central, Rosario Central. ¿Qué pasa el sábado a las 18? River Argentino Junior. No vamos a decir que ahora la culpa tiene que ver, ¿no? Hoy me decía un cliente, ¿qué pasa? ¿Qué pasa? No sé qué pasa.
1: ¿En dónde juega? ¿En Monumental?
2: En Monumental. ¿Qué pasa?
1: Va a perder River 1-0.
2: Bueno, anotalo, Luis. Hay que deportivo seguido, buen día.
1: Sí.
2: El lunes 17 a las 14:45, Estudiantes de Río Cuarto Atlético Tucumán. A las 17, Lanús Independiente. 19:15, Vélez, Defensa y Justicia. Y a las 21:30, Gimnasia Mendoza, Talleres.
0: ¿Sabe que te olvidaste?
2: Ese cierra en la fecha 5.
0: Juan, te olvidaste una cosa.
2: ¿Qué?
0: Ayer el Vendehumo perdió 3-0. Lanús le ganó a Talleres.
2: 3-0.
0: Al equipo de
2: San Paoli.
0: De San Paoli.
2: Había de ganar 4-1, ¿no?
1: 4-1.
2: ¿Juan en Lanús?
1: Sí.
0: ¿Lanús?
2: ¿Ganó un partido y perdió 3? ¿Talleres?
1: ¿Cuánto van a dejar de deuda?
2: No se detiene la revolución. ¡Ah! No sé, qué sé yo.
1: No, pregunto, es lo que le va a sacar a San Paolo y a Talleres, ¿no?
2: Ah, vos que
0: sí,
2: que
0: sí, llega, cada vez, cada vez que se va, se lleva el sueldo de todo el contrato.
1: Sí.
0: Yo no sé, lo van a buscar. Fácil,
2: el presidente Talleres.
0: Ojo, hay que ver si ahí barato le paga el sueldo.
1: Pero aparte barato no
0: es. El patrón.
2: Barato
1: viene de Brasil.
0: No, no es barato, querido.
1: Ni siquiera
0: es
1: barato.
2: ¿No viene del Mineiro donde está Domínguez?
0: ¿Sabe qué pasa?
2: Que se fue por malos resultados ya.
0: Es que.
1: Se metieron en un lugar
0: donde. Yo no sé quién es el que lo apadrina. Para mí lo apadrina.
1: No sé.
0: Cabeza de Termo.
1: No sé.
2: Pues ya estuvo acá en la selección.
0: Y bueno, pero lo apadrina él, me parece. No sé. O vos te olvidás cuando lo trajeron al uruguayo Orfila Gimnasia. No, ¿quién lo bancaba?
1: Es verdad.
0: Sí. Vamos, papá.
2: Sí, señor.
0: ¿Eh? ¿Quién lo bancaba? Por eso ponen. Yo no puedo entender cómo Talleres. Sí. Talleres agarra y contrata a semejante. ¿En serio?
2: Y bueno, son gustos.
0: La verdad.
2: Bueno, Matías.
0: Pero te digo, ojo que todos están en Brasil, ¿eh?
2: ¿Todos?
0: Todos los técnicos están en Brasil. Ortiz está dirigiendo en Brasil también.
2: Sí.
0: Estaba en México, de México a Brasil. Por eso, Subeldía está en Brasil, bueno. Domínguez está en Brasil.
2: Bueno, le gusta el calorcito.
0: Ahora está el otro también, ¿cómo es?

0: Crespo está en Brasil también.
1: Bueno, están todos, le gusta a todos, viste.
2: Le gusta jugar en Brasil y bueno, te gusta en Brasil.
1: Y bueno.
2: Qué bueno.
1: La verdad.
2: ¿O no?
1: Qué gran razón que tuvo hoy. Hoy ahora uno le da la derecha al más grande. Después de la carta. Yo no he dicho, hay para aplaudirlo a lo de
2: la
1: lo
2: carta de Messi.
1: Lo de Messi.
2: Espectacular.
1: Lo de Messi es para aplaudir.
2: Emocionante la carta de Messi.
1: Que podía haber dicho, no, muchachos, vayan y jueguen ustedes la Copa del Mundo, yo me quedo a estar con mi papá.
2: Ya, pero, el partido
1: con ahí Argelia, se da cuenta uno cada vez que terminó un partido y lloraba como loco. Claro. Uno no sabía.
2: No me da malas piernas, dijo.
1: No sabía lo que estaba sufriendo ese pibe. La verdad.
2: Ahí lo que dice.
1: Te digo más.
2: Lo que dice la carta que para Inter mí no.
1: Miami le había dicho que iba a respetar lo que quisiera hacerme Messi anoche, se fue para.
2: ¿Para Miami?
1: Para Miami. Sí, va a la Cuba. Ojo.
2: Respetará el contrato, supongo.
1: No sé, sí. Pero tenía intenciones de pedir 6 meses en el Inter Miami y venirse a jugar por New Solo. Está eso. Eso está charlado. Así que no sé. Si va a agarrar y va a cumplir allá y después vendrá. No sé, ya hoy por hoy, viste. Le convido y no sé, como todo, debe pensar, está más ahora cerca de la madre,
2: claro.
1: Ya que estuvo tan lejos en su momento, viste. Claro. Cuando le tocó jugar. ¿Viste? El campeonato del mundo.
2: Y en medio del campeonato de la Copa.
1: No, por eso. Pero hoy uno se da cuenta lo que vivió el muchacho este en el campeonato mundial. Sí. ¿Qué le va a hacer esa
2: situación? Y eso le afectó a todo el equipo también.
1: ¿Eh?
2: Le afectó a todos los compañeros también. Que afectó a todo el plantel también, digo.
1: Sí, y bueno, el que sabe las cosas como son es lógico.
3: Sí.
1: Lo de afuera no sabía nada de nada de nada. Porque así. O sea, sabían que el padre estaba cursando una enfermedad. Nada más.
2: ¿Viste?
1: Nadie sabe. El que habla, habla de oído. Y tampoco sin saber cómo es. Nadie sabe la enfermedad que tenía el papá. ¿De qué era?
2: No.
1: Así que hay veces, como dice uno, teniendo tanta plata, lo podrían haber llevado a cualquier. O sea que tenía algo que no tenía solución de ninguna forma. ¿Entendés?
2: Sí. Y bueno, no sabe. No tendría cura, ¿viste?
1: ¿Eh?
2: Algo no tendría cura, Luis.
1: No, pero por eso te digo. Pero hay otros que hablan, ¿viste?
2: Ah, no, más vale, sí.
1: Por eso.
2: Sí, hay otros que hablan.
1: Así que.
2: Hay otros que hablan por hablar.
3: Sí.
2: Como
3: sí.
2: Se habló en el Campeonato del Mundo, ¿no?
3: Sí.
1: Que se no, pero. Sigue. Ojo. Pará. Que hubo mano negra. Mira, yo ya como te lo dije, cuando el río suena, hasta el santo desconfía. ¿Sabe por qué? Y porque algo hay, ¿viste?
3: Sí, pero sigue. Si no, fíjate hoy cómo está Infantino con CACAF, con UEFA.
1: Bueno, vos viste lo que le dijo Infantino a México. Lo vas a meter en la Comebol. A México. Lo que yo no sé, todo depende. Porque la Comebol la maneja Domínguez.
2: Sí.
1: Está rodeado, es cierto. Hay que ver si la gente esa que lo rodea quiere que México entre en la Conmebol. Porque hoy por hoy, vamos a ser conscientes, la Conmebol la maneja los brasileros.
2: Sí, señor. Sí,
3: correcto. Correcto.
1: Después los demás son subordinados, sí. Chao, sí. Nada más. Los argentinos, los uruguayos, los chilenos,
3: bueno, a ver,
1: los paraguayos y todos los demás.
3: Pero pensemos de esta manera.
1: Colombiano, ecuatoriano.
3: En su momento en Copa Libertadores jugaban los equipos mexicanos. Jugaba Cruz Azul, jugaba Tigre, jugaba.
1: Invitados.
3: Está bien.
1: Invitados. Está
3: bien, pero han participado y han llegado a instancias importantes.
2: Sí,
1: invitados. Invitados.
3: Bueno,
1: Después,
3: no es ilógico.
1: Después, cuando empezaron a ser mayoría.

0: a los brasileros dijeron no los queremos más.
1: No queremos.
0: Vamos.
1: A la miércoles.
0: No, seguro, a
2: la Copa Libertadores aporta un montón esos equipos. A eliminatorias no.
1: No.
2: A eliminatorias la verdad no.
0: Sí, pero escúchame. Ojo que si entran los mexicanos, los brasileros pierden mucho cupo.
2: Vos decís para Copa Libertadores, decís. Sí. Sí, claramente. Los que no van a estar de acuerdo van a ser brasileños.
0: Los brasileños.
2: Seguro no van a
0: pero
2: estar
0: si
2: de acuerdo.
0: Pero si escúchame, ¿cuántos años? Vos sos el más joven, yo soy acá el más viejo. ¿Sabes cuántos años que los brasileños dicen no, hasta ahora no jugamos porque tenemos la novela? Para ellos.
2: Es verdad.
0: Es más importante la novela y después el fútbol.
1: Sí, no vale.
0: En serio. Sí. Entonces, ¿manejan o no manejan?
1: Sí, más vale que manejan.
2: Totalmente.
0: Porque acá no es como es en la Fórmula 1
1: no.
0: O en el hockey o en el... Bueno, el tenis sí porque se atrasa. Pero vos en el hockey te dice que 4 y 5 o en el rugby te dicen 4 sí, y 10 y vos empezás
2: sí,
0: en
2: sí,
0: el...
2: Claro.
0: ¿Sabés dónde llama la atención?
1: Sí.
0: En las Olimpiadas. En los sudamericanos, sí, sí. Ahí te hacen cumplir. Está vos mal. Llegaste tarde, ¿sabe cómo dice? Llegaste tarde, chao.
1: Sonaste.
0: Embrumaste.
2: ¿De verdad?
0: Perdiste.
2: ¿De verdad?
0: Es así.
1: Decía el piste, perdiste.
0: Acá, en el fútbol, se juega, se arranca cuando se le canta.
1: Sí.
0: No es como. Vos andás, fíjate. La Fórmula 1 están dando la vuelta.
1: No, más vale.
0: La previa.
2: Y
0: vos ves que el reloj.
2: El auspiciante.
0: Larga. Larga y cuando claro. En el horario justo está poniéndose la aguja,
2: sí.
0: Larga.
2: Pero aparte es un compromiso con el auspiciante. ¿No?
0: Bueno, acá dice, mirá, el turismo carretera va a largar a las 13. Bueno, mientras se llegan a la grilla, Mazacanes saluda uno por uno, cantan el himno. O cantan el himno y después Mazacanes saluda. ¿A qué hora empieza la larga? La 3 y 10.
2: Tardísimo.
0: Hay veces que las transmisiones programada tienen que terminar a las 15.
2: Y cortarla es terrible. Sí, sí,
0: no,
2: sí.
0: No. Entonces, por eso te digo,
1: no, vergüenza.
0: Siguen, hacen lo que quieren. No hay, viste que dicen a tal hora. No. Escúchame, fíjate vos, la programación a tal hora va a jugar todavía. Se respetó lo del mundial.
2: Sí.
1: Sí.
0: Con horario, día, todo. ¿Con cuánto tiempo? Con mucho tiempo.
2: Sí,
0: se puso en el fixture
2: sí,
0: con horario
2: claro.
0: Y todo. Acá claro. No sabemos. Es más, acá la liga local. Vos no sabías qué hora jugar,
2: no.
0: Sí jugar. No. Otra cosa que no entiendo.
1: No,
0: que no
1: ¿cómo
0: entiendo.
1: No? El horario está.
0: Escuchame.
1: El horario está.
2: También tiene que
0: Rivera,
2: ver.
0: Rivera, Boca, vivió acá la primera vez que.
1: Ahora
0: está
1: Atlético Tucumán Independiente, Copa Argentina.
0: Escuchame una cosa.
1: Sí.
0: Lo que yo, otra de las cosas que no veo. O le das la prioridad a pedir aplazar un partido. Tú dígame, escúchame. El clásico del sábado no tendría que jugarse. Tal es el caso.
1: No,
0: los chilenos
1: no juegan fecha.
0: No juegan fecha.
2: No.
0: Se preparan para estos dos partidos. Mm. Encima te digo una cosa. Mm. San Pedro no juega en Chile.
2: En la vuelta.
0: La vuelta no juega.
1: No juega porque tiene por la amarilla.
0: Sí.
1: Ah, estás jugando.
0: Y la sacó barata, te digo igualmente.
1: 0-0, Atlético Tucumán Independiente.
2: Atlético Tucumán Independiente por Copa Argentina. 18 minutos del primer tiempo, 0-0. Actualizamos.
0: Platense
2: 1, Coquimbo Unido 0. Jiménez, el autor de gol.
0: Jiménez, el que era de estudiante.
1: ¿Luciano
0: sí,
1: Jiménez?
0: Luciano Jiménez.
2: Sí, señor.
0: Y bueno,
1: ¿estás jugando Luciano Jiménez con Méndez?
2: Sí.
1: Mirá, adelante. Le vamos a mandar.
0: ¿Cómo Luciano Jiménez?
2: No, con Méndez no.
0: No, si Méndez está Méndez jugando Tigre. Tigre. Luciano Jiménez está en Platense.
1: Y Méndez en Tigre, perdón.
2: Sí.
1: Claro. Bueno, Tigre también hay.
2: Sí. Por eso Tigre está jugando 0-0 todavía.
0: Lo que
2: con
0: pasa
2: sin Torque.
0: Que también hay que ver. Los tipos, no sé, a este muchacho, todo lo demás, todo está bien. Fue a Huracán y metió 4 goles, creo. Mm. Pero también no se le da la oportunidad de que tiene que tener.
1: ¿Sí?
0: Este Luciano, este Jiménez, acá no le dieron la oportunidad.
2: No.
0: Con salario sí.
1: Ese gol en el clásico, el año pasado.
0: Por eso.
1: Claro. Le mando un saludo a mi hermano que se está viendo y escuchando. Sergio, fanático.
2: Bien, un saludo. Ahora festejado.
0: No le entra la camiseta. Va a comprar otra.
1: ¡Paluí!
0: Y no, Titi ya tiene la camiseta de Boca vieja. Tiene que comprar el modelo nuevo. Ya paso el modelo nuevo un numerito más, ¿viste?
1: Bravo,
0: y de paso que quede bien el domingo con los el día del niño le compre la camiseta porque si no va a ir el tío y le va a comprar la de estudiante. En serio. Acá a la vuelta va lo de Cosi, tiene la camiseta.
1: ¿A Marangoni?
0: A Maranga Marandini. Así que bueno, ¿qué quieres que te diga?
1: Así que hasta ahora, para mí el que más partido ganó Argentino Junior fue la campaña. El equipo de Nicolás Díez.
2: Siempre es un equipo regular, sí. Argentinos. Es un muy buen equipo. Es un equipo.
1: ¿Y en su cancha?
2: Es molesto.
1: ¿Cancha chica?
2: Es molesto. Es un equipo molesto.
0: Me abstengo. No doy opinión.
1: Ahora, puedo decir que va a ser molesto que el domingo le, va a, que el domingo le van a arriba en la Monumental.
0: ¿En serio?
2: Sí.
1: ¿Qué querés? Ah, van 4 fechas.
0: Es así.
1: Faltan 12 fechas. Falta mucho.
2: ¿Y Coudet llega al final o no?
1: ¿Quién?
2: Coudet.
1: ¿Si llega 12 fechas más?
2: Sí.
1: Me dejaste pensando, ¿sabes qué? No sé. No sé qué pensará.
2: Cuando una
1: de River, ¿cómo se llama el presidente?
0: ¿Querés que te diga una cosa?
1: Muchacho joven este.
0: Sí. Che, te digo.
2: Vale.
0: Yo estoy en contra de lo que decís vos. Se florea.
1: Hay que respetar lo contrario.
0: Florea libre y le mete 3-0 y ¿sí? pasan a ser Gardel.
1: ¿O no?
0: Te lo digo.
1: No, ¿dónde estaba?
2: Escuchame. Por el bien de River.
0: Raro.
2: Sí.
0: Que lo bombeen a River.
2: Sí.
0: Gana River 3-0.
1: Ah, aparte la
0: River fecha, ya sí. Levantó la sanción a los separados.
2: Es verdad.
1: ¿Le levantó a todos?
0: Le levantó
1: a todos. A los que estaban en el.
0: Sí, a todos.
1: En el, ¿cómo se llama? ¿El container?
0: Sí, en el container. Le levantó el.
1: A PC.
0: Sí, todo lo que quiera. Lo tiene. Que vayan a jugar es otra cosa.
1: Ah, que va a decir que lo vayan a jugar. Lo sabemos.
0: Y bueno.
1: No, seguro.
0: Por eso te digo. Seguro. Que vayan a jugar es otra cosa. Pero que le levantaron listo. Para mí, te digo, le pintan la cara a Argentino Junior y ya está. Se olvidan de que
1: perdió. ¿Llegaron 3-0?
0: Sé que perdió 4 partidos.
1: Mirá vos.
0: ¿Sabés qué sucede? Hay una cosa que es muy clara. Ya los hinchas de River.
1: Sí.
0: No se van a bancar perder un.
1: No. Digo más, no.
0: Van a putear en todos los idiomas. Se van a acordar. De la madre, de la abuela, de la tía, de todo, ¿viste? Entonces no, por eso. No. Hay que creo reventar, pero así, Juan.
1: No, seguro, sí, sí, eso sí.
3: Muy bien, muy bien.
0: Así que.
1: Eso sí, eso sí.
0: En eso, ¿viste? Ahí, uno. Muy bien, muy bien. Lo que sí, yo como digo, si no pasa nada turbio, porque hoy por hoy hay que darle la derecha a las quejas de. ¡Ojo!
1: ¿No? Sí.
0: Sí, cuando no, se sienten perjudicados,
1: sí.
0: Yo como si se hubieran agarrado la mano con un alambre.
1: Por eso, porque el otro día.
0: Bueno, todas las veces que fueron favorecidos, nunca se quejan.
1: ¿El penal decís?
0: Claro.
1: Ah.
0: ¿Cuántas veces antes lo habían favorecido? Muchos equipos entraban a jugar con River o Boca.
1: No, no.
0: Y viste, no, veían la camiseta y ya sabían que perdían.
3: Bueno, gracias.
0: ¿Eh? Por eso. Entonces.
1: Sí, sí.
2: Le mandamos saludos a Liliana de Griso, que nos está escuchando
0: mucho. Igualmente.
2: Leyeron bien los estudios, eso es una buena noticia que hay que decir. Perfecto. Muy bien. Muy bien.
0: La felicitamos.
2: Muy bien. Seguimos con los resultados. No hay modificaciones, todo sigue 0-0, salvo Platense. Mirá con Coquimbo Unido.
1: ¿Platense gana 1-0?
2: En la ida de la Copa Libertadores, sí. Octavos de final.
1: Octavos de final.
2: 42 del primer tiempo.
1: Bien, muy bien.
2: Sí. Hay que recordar que Copa Argentina.
1: Con Coquimbo,
2: sí, con Coquimbo.
0: Escúchame, ahí debe haber pasado algo rarísimo.
2: ¿Con quién? ¿Con Platense?
0: Sí. Porque el técnico estaba dirigiendo los octavos de final. Lo hizo pasar a los octavos de final él.
1: Claro, sí. Pero en el campeonato venía mal.

0: Sí.
1: Ah, y por eso lo echan. Y viste, qué sé yo, no sé. Debe ser por mal resultado.
0: No sé cuáles son los argumentos.
1: Los argumentos no sé.
0: Pero Platense está en una instancia definitoria de Copa Libertadores.
1: Claro.
0: ¿No? O sea, y más que eso, que se puede
1: técnico.
0: Es muy raro. Realmente es muy raro.
1: Para Platense, no es barato Palermo,
0: no,
1: ¿eh?
0: No.
1: Por eso no, te digo. No.
0: Pero estos últimos años de Platense realmente han sido muy buenos.
1: Sí, pero muy cuando buenos. Supo tener el win ese que jugó en... Que era el técnico de Rubión, ¿cómo era?
0: ¿El técnico me decís?
1: Sí.
0: ¿Cómo es el nombre del técnico?
1: Sí, antes de la...
2: Ahí estaba Zunino.
0: Ahí estaba Zunino.
2: ¿Zunino que estuvo ahora?
1: No.
2: ¿Zunino estuvo ahora?
0: Ah, no, entonces el que está
1: antes de la dupla. El que estuvo antes de la dupla también venía, después agarró la dupla y lo sacó campeón.
0: Claro.
1: Y la dupla lo saca campeón y lo echan.
0: Sí.
2: Ahora sí, hombre.
0: Sí.
1: Por eso te digo. Y ahora este hombre que estaba, lo traía.
2: Y del club.
1: Lo clasificó octavo de final. Sí.
0: Lo que dice Juan es cierto. El último torneo, Platense terminó último.
1: Sí.
0: De ahí puede ser el resultado. Pero también es verdad que Platense no puede apuntar a una doble competencia.
1: No tiene. Si lo dijimos la otra vez nosotros.
2: No tiene.
1: Hoy te digo sinceramente.
2: No
1: me,
2: tiene.
1: Me tapó la boca. Yo, Platense, no pensaba teniendo un equipo corto.
0: Totalmente.
1: Entonces, si vos venís, vos no estás rindiendo. Si le pasa a los equipos largos que tienen problemas, no sé. La verdad.
0: Sí.
1: Eso te digo.
0: Sí.
1: Ahora lo quiero ver. Juega hoy y tiene que jugar el fin de semana.
2: ¿Platense?
1: Sí.
2: Sí, tiene que jugar el.
0: Está jugando
2: con Boca. Con Boca el sábado a las 21:15.
1: Y bueno, estamos a miércoles, jueves, viernes, sábado juega. ¿Con qué va a afrontar? ¿Qué va a poner
2: el partido? Después juega el miércoles que viene en Chile.
1: Eso te digo.
2: ¿Y el con Chile?
0: Sí.
1: No, ¿quién? ¿Con quién está jugando? No, con
0: Coquimbo.
1: Coquimbo, sí, tiene que ir a Chile.
2: Y a Chile.
1: Y calcularle el miércoles juega en Chile, sábado, domingo juega acá.
0: Sí.
1: Por eso. Sí. Entonces, viste, o una u otra.
2: Sí.
1: Andá a saber qué era
2: lo que. No tiene plantel tan largo.
1: Claro, qué era lo que estaba apuntando Zunino, era el técnico.
0: Sí.
2: Walter Zunino.
1: Zunino, era el técnico, ¿a qué apuntaba el tipo? Si no le daba, capaz que ponía
2: sí, no, capaz que hacía
1: un equipo, un mix.
2: Mix, claro, un y mix. No le daba para jugar las dos
1: partes. Claro, porque el mix te obliga a poner, creo que son 7 jugadores profesionales.
0: Claro.
1: Y después completá con la reserva.
2: Claro.
1: Y bueno.
0: Yo hubiera esperado, hubiera aguantado el proceso. Me parece que... No es un justificativo para haber echado a un técnico en ese sentido.
1: No. ¿Qué te asegura? No sé. ¿Qué aseguró Palermo?
0: A menos que vos te sientes en la mesa y digas, bueno, a ver, el objetivo es la doble competencia. Capaz que se dijo, no se cumplió y por eso se fue.
2: Uh-huh.
0: Ahora, de la mesa para afuera es irreal la situación de Platense.
1: Sí. ¿Sabe cuál es la cuestión acá? Los que juegan doble competencia.
2: Tiene que tener un plantel muy largo.
0: Muy largo.
1: ¿Cuál es?
0: Y no muy fácil. Largo y parejo.
1: Aparte de
0: a dos cosas.
1: Sí. Largo aparte y parejo. De eso, ¿ustedes saben cuál es
0: el problema? Estudiante.
1: ¿Cuál es el problema o no?
2: ¿Cuál es el problema?
0: ¿De qué? ¿El problema? ¿Cuál es el problema de qué?
1: Bueno. Cuando vos firmás un contrato,
0: sí.
1: Vos aceptás jugar todas las competencias que tenga el club.
0: Correcto.
1: Bueno, pero hay una cosa que no todos saben. El jugador en la Copa Libertadores de América es socio tuyo.
0: Claro.
1: Y en el torneo local, Copa Argentina... Y en el torneo local le tenés que dar premio al jugador.
2: Claro. Sí.
0: Es verdad.
1: Esa es la cuestión.
0: Es verdad. Sí, es verdad.
1: Entonces, ¿qué bolsillo hay que aguante eso?
2: No.
0: Totalmente.
1: Si vos ganás, estás en coso, tenés que estar constantemente.
0: Entonces, más a favor de lo que estamos diciendo.
1: Platense tiene una masa societaria.
2: No sé cuántos
1: que llene la cancha todos los partidos.
2: Creo que no.
0: Al sumo sí, pero no es una cancha muy grande tampoco.
1: No, o sea, tampoco. Perfecto.

0: eso. En gimnasia debe pasar lo mismo, que vienen ganando, ganando, ganando. Pero no nos olvidemos que por ahí hay reclamo. Y los reclamos muchas veces son por los premios.
1: Sí, sí, claro.
0: Sí. Porque los premios no están asentados en ningún lugar. Deben no, estar asentados, pactados de palabra o de un papel firmado, porque pienso que deben tener algo firmado para reclamarlo.
2: No, seguro.
0: Ese es el grave.
1: Han pasado las dos cosas.
0: El grave problema, que vos jugás esto.
2: No te da.
0: Y que quieren todo, quieren un premio. Sí. Vamos a ser conscientes.
1: Han pasado las dos cosas.
2: La mucho premio.
0: La Libertadores es muy abierto porque la Libertadores se descuentan los viajes en avión, los charters, todo eso se descuenta. Uh-huh. Y después, con lo que queda, de ahí son socios.
2: Uh-huh. Sí, sí, sí.
0: Así, ¿qué querés que te diga? Hoy por hoy, si vos tenés cantidades de socios, tenés un buen ingreso. Con eso podés afrontar los sueldos de los jugadores. Lo que pasa, todo depende.
2: No, sí, más vale.
0: ¿Cuánto
2: vos, te
0: da? Vos, hay veces, venís a mirar. Hoy, ¿quién es el que paga después de Boca o de River? ¿Sabe quién es el que tiene una cuota societaria carísima? Y me vas a
1: después
0: decir.
1: Después de Boca y de River.
0: Después de Boca y de River.
1: Después de Boca y de River. Y. Racing.
0: No.
1: ¿No?
0: No.
1: No.
0: Yo también pensaba cuando empecé a mirar Aldo Civi.
2: ¿De socio?
0: Aldo Civi, de socio. Sí. Estás hablando de 50 mil pesos.
1: ¿Cuántos socios tiene Aldo Civi?
0: No sé, pero. No sé.
1: Ahora
0: lo
1: menos.
0: Estaba viendo, es carísimo. Es carísimo.
1: Y porque encima tenés que. O sea, hay que ver ahí cómo dan los balances. Es un
0: hoy Gimnasia es más caro que Estudiantes.
1: Hoy Gimnasia es más caro que Estudiantes. Este fin de semana hicieron la actualización.
0: Creo que 42 a 35.
1: Sí.
2: ¿75 pesos de Gimnasia?
0: No, en pesos.
1: No,
0: en pesos.
1: Ah.
0: Estamos hablando en pesos.
2: Ah, lo que sale la cuota, perdón.
0: La cuota. Está atento con lo que hablamos, que está ahí tiquitito.
2: Pero te
0: hablando. Está contestando. Pero decirle que después lo atendés después de las 21 horas.
2: Pero el Bocha Díaz es toda una institución, ¿o no?
0: Ah, bueno.
2: ¿O no, Matías?
1: Te mandamos un saludo de Bocha.
2: Bocha Díaz, ¿no?
0: Y después entonces vos atendés al Bocha Díaz y escuchás lo que estamos hablando nosotros.
1: En Coquimbo Unido está Lucas Prato de delantero.
2: ¿Todavía está jugando con la
1: Prato? Todavía está jugando. 38 años. Prato está
0: pero
1: delantero.
0: Prato jugó por todos lados.
1: Sí. Yo no sé si en un año.
0: Pensó en Cambaceres.
1: Yo pensé que estaba en Cambaceres también.
0: Está bien.
2: Mirá. ¿Salió de ahí o no?
1: Sí, claro.
0: Claro.
1: Sí, claro.
2: Y estuvo a punto de ir a Gimnasia.
1: Claro. Y del lado.
0: Estuvo a punto de. Pasó por todos lados. 57.
1: Sí. Y del lado de Platense, alguien que nos había olvidado, que era Franco Sapiola.
0: Sí, Sapiola.
1: Que está también de titular, está jugando el partido.
0: Pero te voy a decir una cosa, es muy tenido en cuenta Franco Sapiola en Platense.
1: Sí, sí.
2: ¿A cuánto día?
0: Y después parece
1: que... Ya tiene varios años ahí.
0: También hay otra cosa, le acomodaron bien las ideas.
2: Ah, bueno, eso
1: es verdad.
0: Porque antes vivía en Paralena y aparecía en Puerto Madero, ¿me entendés? Y bueno, hay mucho que le acomodaron la. Después los otros que chocaron con el auto también se acomodaron un poquito.
2: Ah,
0: y que ayer terminó con el chichón.
2: Ah, sí.
0: Se digo, miércoles, qué buen paso.
1: Un estudio, hay que hacer un estudio, fue un chichón muy feo.
2: Flor de cabezazo.
0: Escúchame, el fin de semana. No.
2: Flor de cabezazo
0: el fin de semana arranca el.
1: ¿Este? No, el otro.
0: El otro.
1: Fin de semana del 21.
2: ¿El de fin de mes?
1: Correcto.
0: Parece que hay soplada alpine.
1: Parece que sí.
0: O se la quieren repescar, me parece. Para colmo, hay cambios de de dirigentes de,

0: de técnico, jefe de
1: equipo.
0: Está
1: empezando a mirar para adentro, que era lo que se le estaba pidiendo también. Porque ya se le había exigido mucho a unos pilotos que no podían dar más de lo que el auto les estaba dando.
0: Claro.
1: Eso también es una realidad.
0: Eso tendría que ser visto por la FIA. Que la FIA no sepa valorar lo que están haciendo ciertos corredores.
1: Sí, sí.
0: Que el auto no da para más y se están arriesgando. O sea, después que se metan la torta, ahí van a entrar. Pobre, ¿por qué no lo vimos antes? No, debe ser.
1: Totalmente, totalmente.
0: A Monza, ¿sabe quién va? Hay un amigo de la mesa que se va a Monza. Va 30 días a Italia, así que...
2: ¿Vos?
0: ¿Eh?
2: ¿Vos te vas 30 días a Italia?
0: Adrián Bueno. Va con la mujer, con la señora, se van a...
1: Y qué autódromo lindo aparte, sí, Monza.
0: Va a ir a
1: histórico, ver histórico.
2: ¿Es el otro fin de semana?
1: Es una de los...
2: ¿El 22 y el 23?
1: Claro.
0: Bueno.
1: Es uno de los circuitos más lindos que hay en
0: el mundo. Los que vimos el otro día la Copa Gol y vimos lo del TC pintado con los invitados. Sí. ¿Eh?
1: Sí.
0: Faltaba. Yo sí. Tuve un amigo ahí.
1: En
0: corrió
1: el,
0: con Fernández.
1: ¿Este fin de?
0: Sí.
1: Con los...
0: Marcos Acosta corrió con el amigo mío de Concepción del Uruguay. Corrió con el número 70,
1: muy
0: con
1: bien,
0: Fernández.
1: Muy
0: salió ahí en el entreverado con Werner, sí. Canapino.
1: Fue un gran fin de semana para la categoría.
0: Para la categoría. Muy bueno, pero vos viste quién fue el que entró segundo.
1: ¿Quién fue? ¿Quién entró?
0: Emiliano Puerto entró segundo.
1: Es verdad.
0: Corrió con... Corría Hermida.
1: Es
0: también.
1: Verdad. Sí.
0: O sea,
1: sí, señor.
0: Todos los que corrieron en Copa Gol, faltaba Juan Cruz.
1: Bueno, a mí me encantó.
0: Pero todos los invitados que corrieron en Copa Gol, todos corrieron en.
1: Sí. Me parece que el fin de semana este estuvo buenísimo porque fue una propuesta distinta a lo que se estaba dando. Muchos pilotos, pero no necesariamente todos de las categorías máximas, sino que habían mezclados. Ajá. Pero muchos de estos pilotos que por ahí a veces no tienen el yo digo que esto fue incluso una oportunidad de vidriera para mostrar el nivel de pilotos que hay incluso en categorías menores. Y la verdad que fue una competencia, las competencias, porque fue clase 1, 2 y 3, de titulares y de invitados. Sí. Muy buenas las 6, muy buenas.
0: No puede mirar el turismo de carretera, ya que es también organizado por la CTC.
1: A mí me encantaría que haya una cosa así. Me encantaría.
0: En vez de cambiar neumático, echar combustible, que se tiran en los discos al rojo vivo y se prenden fuego. Sí. La verdad.
1: Lo que pasa es que el turismo de carretera no se puede vender a nadie. Entonces no quiere venir nadie.
2: ¿Por qué?
1: Porque no es invendible. Es una categoría invendible hoy.
2: ¿Invendible?
1: No tiene ningún sentido traer vendés hacia afuera una categoría que pasan estas cosas como como el fin de semana que pasó con la carrera esta del desafío de las estrellas.
0: Claro.
1: Entonces, si vos no podés vender una carrera especial por estos inconvenientes, si las carreras regulares no las podés vender porque son monótonas, ¿cómo haces?
2: Claro.
1: Entonces a nadie le interesa. No. Lo que interesa a estas categorías, como el turismo pista, como hizo el turismo nacional en su momento, fue que habían autos que eran complicados de manejar, que dependía mucho de la mano del piloto, que eran parejos pero en el buen sentido, que podían pasarse, que había competencia, que había chapa chapa.
2: Sí, sí, te entiendo.
1: Cosas que la principal categoría de automovilismo no la tiene. Y por eso también las categorías como el TC Pickup termina teniendo incluso mucha más relevancia. Ahí hay que hacer una evaluación hacia afuera de qué es lo que se quiere vender.
0: El TC Pickup fin de semana va a Rosario.
1: Totalmente.
0: Después abre
1: sí.
0: La Barrosa.
1: Sí. Sí.
0: Lo abre
1: el TC Pickup.
0: Y el TC Pickup va a Río Cuarto, a Córdoba también.
1: Sí. Ya te puedo asegurar que las tres carreras van a ser muy buenas.
2: Multitudinarias.
1: Por las características del auto,
0: bueno,
1: de la camioneta en este caso.
0: La camioneta.
1: Y la categoría en sí.
0: ¿Sabes cuál es el otro problema? El turismo carretera no lo puede hacer por una sencilla razón. No lo quieren hacer porque, no sé, el piloto apunta a, como ser vamos a nombrar uno, Canapino, sí. Werner. Ellos van... Canapino es de los que se sienta en el auto y cobra. Y la publicidad. Werner es diferente porque Werner ya tiene su equipo propio.
1: Sí, claro.
0: Es diferente cómo maneja
1: es la otra

0: cosa.
1: Sí.
0: Pero para traer un invitado, no sé cómo pueden hacer. Porque puede venir el invitado dice turismo carretera, tenés que traer una ermida,
1: totalmente,
0: un puerto
1: totalmente,
0: a correr,
1: totalmente.
0: O no sé, o invitar para turismo carretera, corrió Juan Segallo,
1: sí,
0: Juan
1: claro.
0: Segallo fue el campeón del Moura,
1: sí, claro.
0: Y de la TC Pickup,
1: sí.
0: la pista. Y bueno,
1: pero fíjate que con la
0: está bien, mejor. Corre ahora también en el TC Pista de telonera del turismo carretera.
1: La mejor época
0: pero
1: del automovilismo fue cuando
0: el que no agarre plata no va a venir.
1: Escúchame, si las categorías en algún momento las categorías argentinas supieron tener pilotos de TCR, de Brasil, se llegó a traer un Fórmula 1 compitiendo a la par con un TC2000. Uh-huh. Se llegó a tener autos que estaban compitiendo a la par de otras categorías. Se llegó a tener un espectáculo donde iban todos los fines de semana y estaban los autódromos llenos. Entonces, la gente quiere ver otra cosa. La gente quiere ver otro tipo de espectáculos. Y no necesariamente como lo que le está pasando ya a la Fórmula 1, que los autos sean les pongan un botoncito para que se pasen entre ellos y creen cosas falsas. La gente quiere ver ese tipo de show, ese tipo de espectáculo. Yo me remonto a la época del TC2000 porque creo que en los últimos 20 años fue la categoría que mejor se vendió en su tiempo hacia el exterior. Donde habían pilotos, ex pilotos de Fórmula 1 que querían venir a competir. Sí. Vino, estuvo Alonso. Barrichello vino a competir acá.
0: Cacá Bueno que vino,
1: pasó por Brasil, vino para acá, se fue y extrañaba venir acá. Rossi en su mejor momento cuando se veía hacia afuera, Pechito López. Fíjense los nombres que estamos mencionando.
0: Hay una cosa que ya, ahí tenés, el 9 de septiembre, en la fecha esa, se corre la carrera número 100 de Copa Gol.
1: Sí.
0: El premio es monetario.
1: Muy bien, monetario. Muy bien.
0: El premio
1: muy bien,
0: es monetario.
1: Muy bien.
0: No sé, la hay millones. Entonces, vos decís, miércoles, alguien que le vas a tener que dar algún incentivo, si no ya viste el turismo carretera, viste, no va.
1: No puedes solventar los gastos.
0: Vos date cuenta, pero sí, escúchame, tienen que solventar los gastos.
1: Sí, por supuesto.
0: ¿Sabes por qué? Porque te hablan de $50,000 por fin de semana. Y si vos no tenés los 50, ¿y por qué hay 55 coches para correr?
1: Pero los porque, 60. Porque no lo da el espectáculo, lo dan los propios dueños de los equipos.
0: Claro.
1: Lo que se, lo que, mirá, lo que agarre y se pueden elaborar los fines de semana, mirá, en el campo. Vale.
0: Yo tengo, no sé, vale. Viste cómo es la, viste que para mí la CTC es la que se encarga de poner la publicidad en los autos.
1: Y sí. En gran parte sí.
0: Pienso yo. Porque si no, ninguno puede tener $50,000 todos los fines de semana que se corren una vez al mes para cosas.
1: Sí.
2: No, más vale.
1: Sí, de acuerdo. Totalmente de acuerdo. Totalmente de acuerdo.
0: En el paquete de los 55-60 autos debe haber 25, de 25 a 30 que están en el. Los demás, bueno, no cobran, no sé.
1: Sí.
0: De que se mantienen, no sé.
1: Sí, porque aparte no son protagonistas. Por lo tanto, no están adelante. Si hay premios monetarios por salir puntero, por salir en el podio, por ganar la carrera, por entrar a la Copa de Oro, la famosa Copa de Oro.
0: Por eso, bueno. Entonces, y bueno, por eso te digo que hay cosas que en el automovilismo llaman mucho la atención.
1: Sí.
0: El fin de semana tuvimos un show. Eran los 300 pilotos. Fue los 300 pilotos.
1: Sí, repito,
0: estaban
1: fue
0: todos
1: maravillosos.
0: Estaban los del turismo carretera. ¿No? Aprendan de eso. Llévate un invitado. Como vos te invitó fulanito.
1: ¿Qué
0: problema hay de que lo invité vos?
1: Yo voy a decir una última cosa antes de seguir. Para seguir tirando ideas al espectáculo automovilismo. En los años 90...
0: Sí.
1: En los años 90, a principios de los años 90, se había Mercedes para ser uno de los sponsors de la máxima categoría de la Fórmula 1, organizó una carrera privada con 20 autos

0: exactamente iguales y con 20 pilotos históricos de la Fórmula 1. Donde el ganador fue un tal Ayrton Senna y donde en un segundo puesto salió el Lole Reutemann.
1: Ah, bien, claro.
0: ¿Sí? Fíjense lo que son las cuestiones históricas, sí, ¿no? Sí, de que unió distintas generaciones de pilotos. Uh-huh. Eso, esa idea de eso fue lo que después dio a un montón de ideas para distintas categorías donde se suponían que los autos eran exactamente iguales.
1: Sí.
0: Lo que se divirtieron los pilotos, lo que se divirtió la gente en esa época por haber visto a los mejores pilotos del mundo competir en igualdad de condiciones frente a autos que en sí no estaban tan preparados, pero que los mandaron, era espectacular. ¿No se puede hacer una carrera de esas al año? ¿No puede la categoría $50,000 por carrera por piloto? ¿Me vas a decir que no tenés un presupuesto para poder hacer una carrera en el año donde podés hacer una cosa similar? La gente pagaría fortuna por ver una cosa así. Por traer a los mejores pilotos en un solo espacio. Aprovechando, muchachos, se nos viene la carrera de Fórmula 1 en el Gran Premio de Argentina. ¿No van a idear una cosa así?
2: Hay que hablar de que el autódromo va a buen paso, las obras.
1: Va
2: a buen paso y hablan que para la primera etapa sería 170.000 personas.
0: Totalmente. Pero esto es vender un espectáculo. Eso es vender un espectáculo. Lo voy a decir esto. La tontería de ver a los pilotos de Fórmula 1 compitiendo con autitos chocadores hechos de Lego es lo más visto durante tres años consecutivos.
2: Claro. Esa una. Pero que aprovechen los 600.000 que metió Colapinto en el Palermo,
1: no
2: que sirva de algo.
1: Y más vale.
2: ¿Y sí? O se olvidan que del 60% de la central la vendieron a 180.000.
0: La pasión por el
2: automovilismo.
0: Correcto. La pasión por el automovilismo está.
1: Está, más vale.
0: Está. Que trae después, que después
1: no. Bueno, esa plata es otra cosa.
0: No, que no se sabe. No se sabe. Trae el espectáculo.
2: Claro,
0: sí,
2: trae
0: el
2: show.
0: Trae
2: el espectáculo.
0: Sí.
2: Trae el show. No queda otra.
1: Hay que hacer así. Bueno, vamos a quitarlo. Bueno, nos vamos. Nos encontramos el miércoles que viene, 19:20, con Mesa de Deportes. Agradecemos a Matías Valdés, que hoy se ha venido con un gorrito azul. Qué grande para cubrir la gran cabellera que tiene.
2: Mistral.
1: Mistral. No, no lo puse, Mistral. ¿No?
0: Hace frío.
1: Y estoy lejos de casa.
2: Lo pisa Mistral.
1: Chao. Hasta miércoles que viene.
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0: puso Matías Valdés, hace frío, estoy. Ah, fresco, Pachempo con la cuarita. Bueno, es así, programas 67 estudiantes al aire, nuestra vía de comunicación 663-8077 para que nos dejen sus mensajes de audio texto en el 678-9929. Y en la web estamos en el www.radiorrocha.com.ar. ¿Y a dónde más, Matías?
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0: Siempre con ustedes.
1: Sí, claro.
0: Cuando está durmiendo.
1: Sí, claro.
0: Y le mandamos saludos a Lili de Berizzo cuando está escuchando y a mi hermano también que nos está escuchando.
1: Muy bien.
0: Está viendo.
1: Le mandamos saludos a Nico.
0: Y a Nicolás, sí.
1: Sí.
0: A Nicolás, el gran nombre del automóvil. Nicolás.
1: Muy bien.
2: Yo le mando saludos al director de la radio.
1: Muy bien.
2: Horacio Ferrer.
1: Muy bien. Mandamos.
0: Muy bien. Muy bien. Muy bien.
1: ¿Por dónde empezamos? Nadie.
0: ¿Empezamos? Sí, yo.
1: Terminó el programa acá. Ah, listo.
0: Ah, empezamos ahí, perdón.
1: No.
0: ¿Y qué?
1: Si quieren hablar, hablamos.
0: Ese fue el último partido
1: de
0: campeonato.
1: Sí.
0: ¿La fecha?
1: Sí.
0: Ahora viene el clásico.
2: Escuchame una cosa, Juan. Para. Vos tocaste Riestra.
0: Sí.
2: Dale. Ahí hubo una cantidad de jugadores.
0: Celis y Alonso.
2: Que duele decirlo. Sí. No aprovecharon la oportunidad que le dio el cacique Medina.
0: Pero yo te leo una.
2: La cantidad es. Que cometieron esos jugadores no tiene nombre.
0: Matías, de los 11 hubo 9 cambios.
1: Sí.
0: Bueno. También que vos tenías que jugar. Ayer fue martes, ¿no?
1: El martes. Sí.
0: ¿Vos hacías 9 cambios?
1: Sí.
0: Está bien, Carrillo
1: sí.
0: No juega.
1: Sí,
0: no
1: sí juega. Los hubiera hecho. Yo los 9 cambios los hubiera hecho. Lo sí. Que pasa es que lo que no se puede

0: creer es que el nivel de los suplentes de Estudiantes sea terriblemente malo. Sea peor que un equipo. Cobre
1: la mano antes del jugador de Riestra. Entonces no es penal.
0: Pero Riestra ganó bien. Ese fue el problema.
2: Sí.
0: El problema para mí es que Riestra ganó bien. ¿Sí? Estudiantes no mostró nada.
1: Ganó bien, no mostró nada, pero el penal no es penal.
0: No.
1: El penal antes de cobrar la mano.
2: Ah, el penal de Riestra.
0: Hubiera sido,
1: claro,
0: hubiera
1: el penal sido, de Riestra no es penal.
0: Hubiera sido un 0-0 y también te hubiera dicho que está bien.
2: Sí.
0: Pero Estudiantes no hizo nada.
1: No hizo nada. Entonces es lo que me da bronca. Nada. Le dieron los oportunidades y ninguno de los jugadores que jugaron le dijeron al cacique Medina: aquí estamos para que nos tengan.
2: Claro.
0: No. Una locura, te llena de preguntas. Yo soy el técnico, me llena de preguntas.
1: Hasta el arquero cometió errores. Horrores.
2: Claro, pero también no te da confianza la defensa, Luis, ¿no?
1: Está bien, no te da
2: porque
1: confianza.
2: Porque el segundo gol fue un error de Núñez.
1: El arquero se desespera que en una de las pelotas sale con la pelota afuera del área grande.
2: Y que vuelve tiro libre.
1: Claro. Por
0: yo
1: eso.
0: Yo me voy a guardar el párrafo y me lo voy a guardar después para Medina, porque algunas otras cosas tengo para decir también de Medina, en mi opinión. Pero viendo los jugadores de Estudiantes, ¿me permiten ir un cachito más para atrás?
2: Claro,
0: ¿me permiten
2: ir,
0: ir al partido de Boca antes?
2: Lunes,
0: ¿me permiten ir hasta al segundo tiempo de Boca Estudiantes?
1: El primero fue bueno.
0: Porque el primero no hubo ninguna discusión. Tendría que haber ido ganando el primer tiempo.
2: Y fue
0: perdiendo con el gol de Casiva.
2: Sí.
0: En eso estamos todos de acuerdo. Bien, ahora, el segundo tiempo de Estudiantes, todavía trato de entender qué fue el segundo tiempo de Estudiantes. Porque si no tenías más ganas de jugar en el segundo tiempo porque te quedaste pensando que después tenés que jugar la Copa y para qué arriesgarte a jugar y tenés que... A ver, se planteó por un montón de lugares, un montón de gente, un montón de medios, que dijeron que el segundo tiempo Estudiantes resignó el partido. Lo renunció en el pleno segundo tiempo. No quería jugar más. Que hubo una falta de actitud, que hubo una falta de que Estudiantes no entregó lo que tenía que entregar en el partido. Uh-huh. Que decir, bueno, a ver. A todo esto, eso que se dijo, pensando en cómo Estudiantes tendría que haberle afectado, porque después podemos evaluar si es cierto, si no, si se pensó así, si Medina dijo. Pensemos después lo que queramos.
2: Sí.
0: Pero que a los oídos de los jugadores, a los oídos del plantel, estas cuestiones te llegan.
2: No vale.
0: Obviamente que te van a llegar de afuera.
2: Sí.
0: ¿Cómo vas a decir que yo, estando adentro de la cancha, resigné el partido jugando contra vos? O sea, tiene que llegar.
2: Claro.
0: Tiene que doler, te tiene que pegar algo.
2: Aparte de eso, tiene que
0: Hace años. Ajá. Que no se cuestionaba una actitud de un equipo de Estudiantes. Te tocó a vos, que estuviste dentro de la cancha. Uh-huh. Bueno, ¿no te llegó eso? ¿Y no le llegó a los suplentes que después tuvieron que jugar 2 días después contra Riestra? Uh-huh. A esos jugadores que vos, como bien dijiste, Luis, tenían que representar que Estudiantes realmente no era una cuestión de que habían resignado, de que los suplentes estaban al pie del cañón para entrar y para hacer el partido que tenían que hacer y mostrar la actitud que tenían que mostrar. Y terminó pasando ese partido.
1: A mí me da que...
2: Aparte que era conocido, estaba Gaitz, Neves, ¿no?
1: A mí me da que pensar una cosa. Tanta desesperación...
2: ¿Por la Copa Libertadores?
1: Por el anterior torneo de hacer un buen colchón para estar sin... No sé. La verdad.
2: ¿Por un buen colchón de puntos?
1: Tanta desesperación en el primer torneo, tener buen colchón, porque no, tenemos que afrontar la copa y no estar con el cinturón al cuello. Sí. Eso me llama la atención.
0: Sí.
1: Sí. O sea.
0: ¿Y en este torneo qué tenés que decir? Si el año que viene tenés que ir a jugar. Bueno, no sé qué va a pasar, si el año que viene, si el otro. Si se va a jugar el Mundial de Clubes, ahora no sé qué bolón que hay en Europa con todo esto. Si se va a jugar, que justo le toca, falta que le toque encima a Estudiantes, que tiene que jugar el Mundial de Clubes, no se haga, sería una cosa increíble. Pero
2: falta mucho.
0: Falta todavía. Pero cuando pase eso, que también se va a plantear lo mismo. Se va a plantear que acá hay que resignar todo, que tenemos un plantel de 30 jugadores a lo que se les paga, a los que entrenan la cantidad de horas.
1: Estudiante, un un plantel tan largo.

0: La verdad.
1: La verdad es una cosa loca. Yo no.
0: Ayer yo veía.
2: Al año estuvo allá por lumbalgia.
0: El planteo que hacían los chilenos, que la U Católica era 15 millones de dólares. Uh-huh. Y estudiante era un plantel de 65 millones de dólares. Entonces, viste, no todos miran, ¿no?
1: Sí. Y te da bronca, aparte, porque Fernando Zucchi jugó un partidazo.
0: Sí. Sí, pero no nos olvidemos que cuando lo venden a Fernando Zucchi, se le faltaban 6 meses y se le vencía el contrato y no le iban a renovar, no le iban a hacer una nueva renovación. Por eso se termina vendiendo. Pero también uno se pone a mirar, te desprendés de Méndez, que no lo vendiste a lo que lo compraste. Lo vendiste, te quedaste con algo, creo, puede ser.
1: Sí, sí, sí, claro.
2: Que era un buen elemento para mí, ¿no?
0: Un porcentaje se
1: bueno,
0: quedó.
1: Sí.
0: Bueno. Tiene a Luciano Jiménez, lo diste a préstamo y metió. Sí. Sí. Va ganando Platense. Entonces, viste, por la copa. Y bueno, y después, ahora te estás por desprender de C3 también.
1: Correcto.
0: O sea. Darlo en préstamo y con opción de compra. Pero acá lo que no es salvar el sueldo.
1: No.
0: Tenés que hacer caja también.
1: Correcto.
0: Porque vos, sí. Si vos vendiste a Montaray en tantos millones de dólares, no es que te tenés que comer toda la plata.
1: No.
0: Tenés que hacer caja. Va, caja vale. En el sentido de que tenés. Esto es igual que,
1: sí.
0: Que como hace economía de un país que compra dólar, sí. En vez de comprar vos lo recibís, lo tenés que tenerlo. No, que tenés que despilfarrar todo y el año que viene, o a fin de año, el próximo mercado, vender otra joya que te salga. Y no es así. Ya no le causa que no. Se desprendieron de Gómez está triunfando en Bahía.
1: Sí.
0: Se desprendieron en Bahía, sí, juega para el Bahía de Brasil. Y después. A Mondaraña ahora le hicieron dinero. Y bueno, yo no sé, viste. Entonces, así no va a armar nunca va a tener un equipo competitivo.
2: No, ahí tenés.
0: Si cada vez que decís, bueno, ahora traemos a Baltasar Rodríguez, traemos a Joaquín Correa para afrontar la Libertadores. Pero, viste, tenés que tener un plantel más o menos que se maneje.
1: Sí.
0: La verdad, yo lo veo así. No puede haber este bendito también mercado de pases que no sabe si cerró o no cerró. Todos siguen comprando.
1: Sí.
0: Porque es así.
2: Todos siguen comprando, sí.
0: No sabe si.
2: Aparentemente el 2 de septiembre cierra. Aparentemente, no se sabe.
0: Así que, y bueno. Y después, como dije, el partido de ayer.
2: No se sabe.
0: Los goles se hacen, y no se merecen.
2: Vale, sí, cerró.
0: Vos no podés errar. Cantidad de goles que, como decía el doctor Bilardo, después lo recibís lo sufrís en tu arco.
2: Sí, sí, el segundo tiempo con Fabricio Pérez.
0: Sí, por eso. No,
2: ah, Benetti,
0: a mí no, Benetti. No agarramos. No agarr- sí, bueno. También, sí, tiró uno sobre, que era tocarla, la tiró.
2: La podía parar.
0: No es la agarrarse la cara, pero...
2: La paraba y
1: podía ser. De todas maneras, el partido da... contra la Universidad Católica,
0: sí.
1: Para mí también hay un error de planteo.
2: Porque vos el cambio de Castro por Neves, no sé para qué, si Castro estaba jugando muy bien.
1: Sí, y además, además desde un principio Estudiantes plantea jugarle con un solo 9.
2: Claro.
1: Porque esa también es la verdad. Después, sí. Que Correa tenga las características de un delantero,
0: sí.
1: Y tenga las características de un volante, son propias de la naturaleza de Correa.
2: Sí.
1: Pero no porque a Correa se lo haya puesto como un doble 9.
2: No tiene nada que ver eso. No, no.
1: Entonces, ahí es a donde me paro yo con lo del planteo que iba a decir de Medina. Salir con un solo 9, sabiendo que Carrillo espera, como todo 9, que le lleguen las pelotas, pero el partido se dio para que Carrillo sea figura, aún sin tener ese rol de 9 goleador, porque Carrillo tuvo que salir a correr por todos lados, también es un mal planteo de Medina de entender que el partido

0: iba por otro lado, que se necesitaba un doble 9 para que pueda llegar, para que se pueda llegar al área con más gente.
1: Sí.
0: Porque los volantes, mientras más volantes pongas, esto lo dijo también Silvio en la transmisión y estoy muy de acuerdo, mientras más volantes pongas...
1: No le llega la pelota a Carrillo.
0: No le van a llegar la pelota a Carrillo, no. Porque vos vas a generar un control de juego, vas a intentar generar un control de juego, claro, hacia un único delantero. Y después lo que termina pasando es que Estudiantes termina saliendo de contra, que fue la mayor cantidad de posibilidad de gol que tuvo. No tenía ninguna planificación en ese caso.
2: Escuchame.
0: ¿Cómo Estudiantes, digo esto y ahí te dejo, cómo Estudiantes pudo haber tenido 11 corners a favor, y en ningún momento se haya visto que se haya planificado un corner?
1: Claro.
0: Porque todos sabemos que los corners se planifican,
1: se practican,
0: sí, se estudian, que sabés que un equipo, que un jugador tiene que ir al segundo palo, que el otro tiene que ir al primero, que el otro tiene que cubrir, lo tiene que marcar. Y no había una idea de juego en pelotas paradas, con lo que le caracteriza a Estudiantes la pelota parada.
2: ¿Solo de Medina es el problema?
0: En este sentido, no.
2: No, Medina,
0: no es de Medina.
2: Cuando los ayudantes de campo, de los que están arriba del video que le mandan en la en la tablet ahí, que están mirando, que mira, ellos son todos los culpables de todo.
0: Exactamente.
1: Ah, porque no se practica.
0: Y no se practica. Se practica, pero es más a favor de lo que está diciendo Luis ahora. Porque todos esos, todo ese equipo, están todos en el country después.
2: Claro. Sí. No es solo, puede tener el tipo, sí, que está mirando el partido, pero los otros que están recibiendo toda la información.
0: No, escúchame.
2: ¿Me vas a decir que el que está el asesor de video no está mandando un tipo que sabe de fútbol también?
0: Garnero, una hora antes de ir al estadio, estaba mirando videos de cómo jugaba Estudiantes en el mediocampo.
1: Sí.
0: Y se lo estaba mostrando a los jugadores antes de venir para acá para el show de uno.
1: Sí.
0: Entonces, esas cosas te dicen, che, ¿qué está pasando acá? ¿Qué pasa con Estudiantes?
2: ¿Pero qué pasa?
0: Improvisa Estudiantes.
1: Pero improvisaciones.
2: Contra Defensa no improvisó el primer tiempo, lo jugó como tenía que jugarlo.
1: Sí.
0: Dio más mérito.
2: O sea, o da las órdenes y los jugadores no lo saben, no lo están.
1: No hacen caso de los jugadores.
2: No lo están. Él da las órdenes, hay que jugar así, no lo vuelcan sobre el juego.
1: No sobre el campo de juego.
2: Por eso te digo.
0: Yo creo que el problema para mí es que Estudiantes jugó bien el partido con Defensa y Justicia porque el partido se dio de esa manera.
1: Claro.
0: Y no hubo ningún cambio por parte de Defensa y Justicia para que ocurriera algo distinto.
1: Claro.
0: Entonces, yo creo que Estudiantes pudo jugar a lo que sabía jugar, a lo que jugaba. Listo. No hubo ningún cambio. Estudiantes arrasó con esa posibilidad. Ahora, yo creo que si a Estudiantes le llegase a cambiar algo, si a Estudiantes, o incluso lo que le termina pasando con Boca, que es una cuestión de... Bueno, y dimos todo lo que podíamos, tendríamos que haber ido ganando. No entró la pelota, nos metieron gol en contra. Bajón anímico.
2: Pero puede haber tanto cambio del anterior torneo a este, no puede haber tanto cambio. No hay tanto cambio, si son los mismos.
1: ¿Los mismos jugadores?
2: Claro.
0: Yo sigo diciendo lo mismo. El cambio principal de Estudiantes es Mikel Amondrain.
1: Sí.
0: El problema es que Estudiantes en el torneo pasado
1: tenía
0: una gran dependencia de Mikel Amondrain, y lo hemos dicho muchas veces acá en este programa. Tenía una
1: capacidad.
0: Y además de la llegada, potenciaba a los compañeros.
1: Sí.
0: Mikel Amondrain potenciaba a los compañeros.
1: Uh-huh.
0: Esa es la diferencia. Cuando se te va un jugador que potencia a los otros jugadores, ves realmente lo que está pasando, que es que el resto de los jugadores no está mostrando lo que tiene.
2: Pero acá falla, entonces ¿quién es el que está fallando? Si vos vendés para hacer caja al mejor jugador que tenés.
0: No te queda otra porque la compra de Farías es un desastre.
1: Claro.
0: Por eso. Entonces ahí el problema es dirigencial.
1: Claro. ¿Y sí?
0: Ahí el problema pasa por Alayes y pasa por Angileri. Es más arriba el problema. Porque trae esa gente como lo que veníamos diciendo
2: o
0: y
2: sea,
0: lo que vienen diciendo del mundo.
2: No le podemos. Entonces estamos llegando a la producción. No le podemos echar la culpa a Medina.
1: No,
2: si a Medina le sacas el mejor jugador.
1: Claro.
2: Lo que pasa que Amondrain había suplantado
1: a Casiva.
2: No.
1: Sí,
2: vendieron a Casiva, vendieron a Medina y largaron a Medina, se te fueron dos.
1: Claro,
2: porque Medina estaba allá. en su momento, sí, cuando lo se va a Medina, para mí hacen una macana. Sí. A Medina era dejarlo medio año o un año más, y ¿saben qué? Lo vendían.
1: Medina, Medina. Sí.
2: Pero, viste, sí, eso es lo que sucede. Y bueno, el partido de ayer, como yo te digo, hay varios que, viste, no sé, piensan que están jugando en el Manchester United. Porque, viejo,
1: buen partido Tobé Burgos,
0: Joaquín Tobé Burgos tuvo un buen partido. ¿Sí?
2: Sí.
0: Y después tenés jugadores que están en el medio, no porque no por lo que son. Yo creo que tengo algo con Benedetti. Puede tener un partido horrible por estas circunstancias, ya te digo. Para mí puede tener un partido muy malo, o puede tener un partido bueno. ¿Sí? Pero porque la posición de él como lateral también, y las características de él, también termina mostrándose esas falencias, esas cosas. Puede pasar muy bien el ataque,
2: y no vuelve.
0: Pero el problema es que cuando va, es que termina definiendo como termina definiendo, y después que la termina tirando allá arriba.
2: Tanto Núñez como Palacio,
1: Tomás Palacio
2: tienen que bajar un poquito los decibeles, porque en cualquier momento el eco lo va a dejar al equipo con 10, con 9, porque piensan que, viste, está bien, estoy de acuerdo. El árbitro, el pisotón que le mete, este que no va a poder jugar, el
1: San Pedri,
2: el pisotón es despacharlo.
0: Sí.
2: Es despacharlo. Vos le metés el pisotón de atrás.
1: Y tenía amarilla.
2: Vos mirá dónde vas corriendo.
1: Sí, señor.
2: Él le tiró el pie y como le erró a la pelota, le pisó el pie de atrás.
1: ¿Sí?
2: Te digo que tuvo suerte de seguir jugando, porque te digo, pero viste, ahí es culpa del árbitro.
0: Sí, estoy de acuerdo.
2: Y después, viste, también dejar pegar, viste.
1: Y sí.
2: Porque la verdad.
1: Sí.
2: Son impunes, viste.
0: Para mí eso se soluciona cuando vuelva González Pires.
1: Y
0: el tema de la defensa, El tema de la defensa. Para mí no hay un reemplazante natural de Leandro González Pires.
1: No.
0: Porque para mí, hoy, Núñez y Palacio juegan a lo mismo.
1: Sí.
0: Con más habilidad, menos habilidad, pero juegan a lo mismo. Y sin embargo, lo que está necesitando Estudiantes es un defensor que organice y ordene la defensa. Que no lo está haciendo ni Núñez, ni Tomás Palacio. Y mucho menos los laterales, olvídate. Ni Mesa ni Benedetti están, en este caso, para organizar una defensa. Entonces, si sumamos eso, y sumamos a Muslera, por eso hoy la pregunta un poco capciosa que les pregunté hoy en el programa anterior. Un Muslera que viene de un mundial flojo y que pierde esa voz de mando
1: en la defensa
0: por la falta de confianza que tiene hoy Muslera. Claro. ¿Qué te queda atrás? No te queda nada.
1: No, antes era otra cosa.
0: No te queda nada.
1: No.
0: Por eso, hoy, el gran problema hoy que tiene Estudiantes
1: antes teníamos una gran voz de mando.
0: No hay una voz de mando en la defensa. No hay nadie que organice la defensa. Y termina pasando lo que termina pasando. No es solamente por una cuestión de Estudiantes no llegue al área que además, tema aparte, no podés terminar un partido sin patear al arco. Me parece una de las peores cosas que puede haber en cualquier plantel de fútbol, ni siquiera con Estudiantes.
1: ¿Sí?
0: Que vas a jugar al fútbol y no patees al arco. Es una cosa muy extraña. Que cuando vos tenés que organizar una defensa, no tenés a nadie que te organice. Porque las voces de mando en Estudiantes se están yendo. No tenés voces de mando dentro.
1: No, estamos al estilo.
0: Pero Guido Carrillo, ¿a quién va a ordenar siendo capitán estando en la delantera?
1: Ahí,
0: y teniendo que correr a todos los que están adelante. Si es el único 9 que está delante de todo, ¿a quién va a organizar?
1: No puede.
0: Entonces, perdón por el respeto a Guido Carrillo por todo lo que le da a Estudiantes, pero Guido Carrillo no puede ser capitán de Estudiantes.
1: No.
0: De ninguna manera puede ser capitán de Estudiantes.
1: No.
0: Porque las condiciones de capitán son otras.
1: Sí.
0: Son voces de mando los capitanes. Para eso le tenés que dejar en la capitanía a Muslera.
1: ¿Sí?
0: Bueno, primero para que recupere la confianza.
1: Sí.
0: Y segundo para que entienda que debe haber alguien en la defensa para organizar.
1: Que tiene que ser, puede mandar, sí.
0: Pero eso lo tiene que ver Medina, eso no tiene que ver los jugadores. Por eso le caigo a Medina, por eso le caigo en ese sentido a Medina. Porque en este caso, quien te dice que el córner lo va a patear tal, lo tiene que decir Medina. El tiro libre lo tiene que patear tal, lo dice Medina.
1: Claro, como ocurrió en el partido con Independiente, que patea
0: Carrillo. Los penales no los tiene que patear Carrillo, lo tiene que decir Medina.

0: Mira, claro. Esas son las cosas que tiene que organizar el técnico.
1: Claro. Y sí.
0: Entonces, hoy es, vuelvo a repetir, para mí, hoy Estudiantes es una improvisación. No, acá, hay, no, decir, nada, no hay nada organizado, no sabes quién hace qué en Estudiantes.
2: ¿Los estamos llenos de nombres? ¿Han marcado la cancha?
0: ¿A quién? ¿A Medina? No, creo. No, para mí no. Lo notas en Medina, eso. Lo notas en las declaraciones de Medina o en las actitudes de Medina. Claro. No en, la, en, la, en el juego en sí. O Medina no se dio cuenta todavía, que es otra cosa. Que eso es un problema peor todavía.
2: Que
0: Medina.
2: Que le no creo. El otro día a Funes. Escúchame.
0: No, porque.
2: ¿Sabes por qué te digo? Vale. Está el rumor.
0: Yo te digo por qué no.
2: De cuando lo sacó a Funes Mori en el entretiempo.
1: No, con lo Independiente acá.
2: Cayó muy mal.
0: Sí.
2: En el interior del vestuario.
0: Sí.
2: Por eso te estoy diciendo que por
1: ahí. ¿En el partido con Independiente?
0: Te hubiera dicho, ¿no? Te hubiera dicho que sí, pero después volvió a apostar por él.
1: Y lo puso contra
0: él. Y encima, no lo sabe.
2: Apostó porque se le pararon.
0: Siendo el peor jugador de estudiante.
1: Sí.
0: Siendo el peor jugador de estudiante.
2: Sí, bueno.
1: También. Ah, no cayó bien.
0: Y no lo sacó. Y no lo sacó.
2: En el entorno ahí del
0: no lo sacó. El problema es depender de un tipo que no sabe defender.
1: No.
0: No sabe qué hacer con la pelota.
2: Mira.
1: Malas compras.
2: Me pueden decir.
1: ¿O no?
2: Escucha,
1: malas compras.
2: Después del partido de anoche,
1: sí.
2: Me pueden decir que la clave está abierta. Sí,
1: está sí, abierta. Señor, está abierta, del 1-1.
2: Con lo que demostró.
1: ¿A qué juega la 21 de parte 18?
2: Universidad acá. Es ganable el partido, sí. Allá. Mm. Pero tienen que estar metidos.
1: Al 100%.
2: Metidos todos. Y no tenés que llegar ni a la largue ni a los penales allá.
1: No.
2: Tenés que directamente ir a los bifes.
1: ¿Sí?
2: Así que, si querés jugar, pasar de fase.
1: No, más vale.
2: Les conviene pasar, porque si pasas de fase, hay platita.
1: Sí, señor.
2: ¿Me entendés?
0: Sí.
2: Si no, te volvés a casita.
1: Te volvés a casita sin participar.
2: Sin platita.
1: Sin platita. Te quedas con la Copa Argentina, el torneo de clausura,
2: nada más.
1: ¿O no es así?
2: Por eso.
1: No, más vale. Ahí dijiste la verdad.
2: Además, acá hay una cosa que es muy clara. Vos ganás, arrimás y todo lo demás. Aparte de platita, hay sponsor.
1: Sí.
2: Hoy por hoy, Verón está.
1: Sí, señor.
2: De gran charla, posaron con una camiseta de estudiante, con el mismo empresario que le hizo el préstamo de dinero para hacer la refacción de la cancha de River.
1: Ah, sí, señor.
2: Con
1: sí,
2: el
1: señor.
2: Mismo. Está sí, hoy señor. Gestionando.
1: Dijiste
2: estuvo
1: acá.
2: Sí. Gestió, estuvo reunido Verón. Fotografía de esta persona con la camiseta de estudiante en mano. ¿Viste? Como ya dándole el aval para el préstamo, para la futura ampliación del estadio de estudiantes.
1: Para hacer los codos.
2: Sí. Los codos, una
1: el dueño en banco es
2: ¿Eh?
1: El dueño en banco es
2: sí, es un bueno es un empresario
1: empresario, bueno.
2: Empresario. Yo no sé si es el dueño de banco o no,
1: y banco además, de
2: una bandeja más había. Sí. Y bueno, entonces, como te dije, hoy por hoy ya te dije todo lo de cómo tiene que ser el partido de
1: el martes,
2: la vuelta
1: con la Universidad Católica en Chile.
2: En Chile. Tenés que ir a ganar el partido,
1: sí.
2: No a ver lo que pasa ni nada por el estilo.
1: No
2: entrar en el circo de
1: ellos
2: que te van a querer ensuciar el partido, sí. Como vinieron ellos acá.
1: Sí. Sí. Sí.
2: Porque si vos vas en la misma tesitura de ensuciarle el partido a ellos allá,
1: perdés.
2: ¿Sabes qué? Perdés. Sí. Porque ellos acá tienen, son caballos el comisario y vos vas allá y te echan directamente.
1: Sí.
2: Porque es así.
1: Sí.
2: La verdad.
1: Dijiste la verdad, sí, más vale. Totalmente de acuerdo. Pero bueno.
2: Y después, ya pasando a lo del.
1: El clásico del sábado.
2: El sábado. Tenés que mentalizarlo. Tenés que mentalizarlo a los jugadores.
1: Para el clásico antes del partido de Copa.
2: Hay. Te digo, hay muchos jugadores que pueden llegar a ser debutantes de.
1: Sí.

0: de jugar un clásico, ¿no?
1: Sí.
2: Sí.
1: Sí.
2: Sí. Entonces, ¿qué haces en el clásico? ¿Qué haces en el clásico?
1: Como todo.
2: Porque este es
0: el clásico. Sí. Vos tenés que demostrar que estás bien parado para ir a jugar a Libertadores. Claro. ¿Qué tenés que hacer? Jugar a ganar el clásico, sea como sea. No conformate con el empate, no. Porque el empate no sirve. No. Vos tenés que demostrar que está bien parado para jugar
2: lo que, a la lo que se lo que se lo que se dice lo que se dice es que este 1-1 es un bajón anímico para Estudiantes y una preocupación para llegar al clásico. Yo lo pienso al revés.
1: No,
2: yo
1: pienso no jugó, que en este
2: caso,
1: no mal
2: yo lo que pienso en este caso
0: mal
2: es que está bien, pero no te da el coso, no te da los que no te da el resultado, a eso voy.
1: Ah, que no ganó, bueno,
2: que tendría
1: sí.
2: Que tendría que haber ganado, a eso voy.
1: Sí, sí,
2: entonces
1: sí,
2: vos
1: sí.
2: Llegas más tranquilo al clásico.
1: Sí.
2: Ahora, yo lo que pienso es al revés. Que el clásico, jugar bien el clásico,
1: sí,
2: con los titulares, te da...
0: Exactamente. Claro, te da la chapa.
2: Exactamente. Es
0: dije.
2: Al revés.
1: ¿Sí?
2: Claro. Es al revés.
0: Sí, es así.
2: Es al revés. Entonces, creo que el partido de Estudiantes del clásico va a ser vital para el estado anímico de los jugadores de Estudiantes para jugar en visitante, para jugar en Chile.
0: Una eso. Todavía nadie lo atacó a Gimnasia.
2: Correcto.
0: Para llegarle al arquero.
2: Estoy de acuerdo.
0: Vos tenés que agarrar.
2: Estoy de acuerdo. Un primer
0: el planteo,
2: tiempo.
0: Sí. El planteo que tenés que hacer.
2: Sí.
0: Ir a atacarlo a Gimnasia, sí. Llegarle al arquero.
2: Sí. Un primer tiempo de Estudiantes con Boca. O el partido con Defensa y Justicia.
1: Bueno.
2: Y es un Estudiante muy competitivo para ganar el clásico.
0: Sí. Claro, por eso te digo. Y después, como dije hoy, te lo dije. Los vecinos tienen el karma.
1: Que hace 23 años
0: que no ganan en.
1: Claro, que fue la época que ganó 4-2, que estaba Cacho Marola.
2: Sí, señor.
0: O sea, esa es la...
2: Sí, señor.
0: La gran verdad.
1: Sí, señor.
0: Nada más. Después, los jugadores...
1: El último fue ese hace
0: tienen, tienen que saber lo que es jugar un clásico.
1: Y el anterior fue la...
2: Sí.
1: La semifinal del
0: clásico. La mayoría ya sabe, Mulera ya sabe.
1: Y sí.
0: No sé si llegará González Pire.
1: Me parece que no.
2: No creo.
1: No. Capaz que siga para,
2: no creo.
1: Para Chile, ¿no?
2: Sí.
0: Así que, y bueno, y después los que son nuevitos hay que mentalizarlo. Esto sí. Es un clásico que es comparable con los de Rosario, comparable con el de Huracán y San Lorenzo,
1: que ganó
0: comparable con el de Racing.
2: ¿Qué haces con
0: acá la Boca River?
2: ¿Qué haces con Correa? ¿Lo pones de titular?
0: Y o... Correa te digo.
1: No sé, hay que ver.
2: Que me para el clásico, ¿eh? No para el partido del martes.
0: ¿Querés decir una cosa?
2: Sí.
0: Yo lo pongo.
1: ¿Titular?
0: Yo lo pongo.
2: ¿Titular?
0: Porque eso es otro tipo
1: mañana de. Mañana cumple 32 años, Correa.
0: Y además sí. Hay una cosa que es muy clara. Una cosa, estar atento a lo que hace Correa y Carrillo. Y otra cosa,
2: sí, señor.
0: Estar atento a. No sé, al que pongas ahí.
2: Sí, señor.
1: Aguirre.
0: La verdad.
2: Sí, señor.
0: Aguirre vos sabés que Aguirre tiene que encarar por la punta y no, encara, se para, tiene que ser punzante tiene que ser.
2: Sí. Se le reclamaría menos a Aguirre si fuera incluso más agresivo en el ataque.
1: Sí.
0: Claro. Por eso.
2: Porque ya quedó demostrado que Aguirre tiene la habilidad de pasar varios jugadores con la
0: punta. Claro, sí. Si es cuando has entrado a ser punzante.
1: Sí.
0: Ha estado a la puerta de convertir.
2: Sí.
0: Por eso.
2: Totalmente. Cuando entra en el segundo tiempo contra Riestra, despeina a tres en una jugada
0: y
2: saca remate.
0: Sí, sí.
2: Tiene la habilidad para llevar la pelota.
0: Entonces, viste, por eso. Así que. Pero. No sé, viste. Como decís vos, un buen resultado en el clásico. Lo pone parado para jugar.
1: ¿Sí?
0: Lo sí, que pasa,
1: clásicos,
0: como yo digo, los chilenos pidieron no jugar.
1: No.
0: Este partido clásico no se tendría
2: que, no haber, se tendría que haber jugado.
0: Bueno, pero vos decís, juega y el 27 no se juega por la Copa Argentina con Barraca,
1: sí.
0: Tío. Por eso.
1: ¿Sí?
0: No.
1: Estudiantes ganó 69, Gimnasia 51, goles de Estudiantes 275, goles de Gimnasia 223. El año pasado en el torneo de clausura ganó Estudiantes 2-0.
2: Sí.
1: Cancha Estudiantes, ¿no? Después en la semifinal en cancha de Gimnasia ganó con goles Thiago Palacios.
2: Así es.
1: Tenemos... Y el 15 de febrero fue 0-0 en cancha Gimnasia. El último. El... Sí, Luis.
3: No, que hoy jugó...
1: La reserva.
3: La reserva. Sí, ganó 3-1. Contra Atlético Rafaela ganó 3-1. Sí. Los goles de Estudiantes, Benjamín Barreiro.
1: ¿Benjamín Barreiro?
3: Sí, y Franco Domínguez Ávila.

0: agua con Independiente visitante.
1: Está bien.
0: En Villa Domenico.
1: Así que, y bueno, estaremos en, viste.
2: Ya, nosotros ya tenemos el miércoles con ambos partidos ya resueltos.
0: Claro.
2: Con el partido de la vuelta, con el clásico.
0: Partido de la, el clásico y el partido de vuelta con la
2: U Chile. Sí.
0: Con la U Católica.
2: No, sí.
1: La y si no me equivoco, puede llegar. Hoy juega, sí. De los que juegan hoy, el ganador de Estudiante U Católica, el que pase va a jugar con el ganador de Rosario.
2: Sí. Así es.
1: Rosario, que no sé con quién juega hoy.
2: Con Corinthians.
1: Con Corinthians. Sí, o sea, que el que pase de Estudiantes, la U,
0: sí,
1: va
0: la U
1: a
0: Católica,
1: jugar
0: con el ganador de Rosario.
1: Con el ganador de Rosario.
0: Los cuartos de final.
1: Corinthians. Qué chico, mira.
2: Cualquiera de los dos es un buen. Es un buen. Un buen rival, ¿eh?
0: Sí.
2: Es un buen rival.
0: Sí.
2: Muy interesante.
1: Pero ya fue medida, Rosario.
2: Sí, claro.
1: Rosario sí, claro. Ya fue medida de
0: sí, la Copa Argentina ganó 3-0.
1: Sí.
2: Sí, claro.
1: Por eso te realmente
2: digo. ¿Sí? En yo este sé, momento, ya que estamos con Copa Libertadores, déjenme actualizar. Sí. 91 a punto de finalizar ya los partidos. Platense sigue 1-0 con Coquimbo Unido y Palmeiras 1-0 contra Cerro Porteño, gol del Flaco López a los 82. Ellos tanto el partido de Platense como el partido de Palmeiras están en la zona de abajo. ¿Sí? Están en la zona de abajo de la Copa, o sea que ninguno de estos se cruzaría con Estudiantes hasta la final. Claro. El que sí va a jugar dentro de media hora va a ser Cruzeiro contra Flamengo, que esos son los que estarían en una instancia que podría ser en semifinales, en el caso de Estudiantes pase este y pase el próximo partido. ¿Sí? El duelo de brasileños que va a ser a las 21:30 horas.
1: Por eso te decía hoy lo que decía hoy en el otro programa. Los brasileños manejan todo.
0: Sí,
1: los brasileños en cantidad de equipos que meten.
2: Por supuesto.
1: Es monstruoso.
2: Por supuesto.
1: Te juegan en la Libertadores como la cantidad de equipos que juegan en el Sudamericano.
2: Sí, sí, estoy de acuerdo.
1: Por eso.
0: Sí, seguro. Es así, sí, seguro. Ahí tenés totalmente de razón. Totalmente de acuerdo. Bueno, Matías.
2: Sí, por supuesto que sí. A ver,
1: así que este me dijiste, este es el clásico, ¿cuánto?
0: Es 193, se juegan
1: 193.
0: 193, sí, señor.
1: Está bien.
0: Ya te ganó 69, Gimnasia 51, goles de Estudiante 275, goles de Gimnasia 223.
1: Está bien.
0: Mira, hubo goles, Matías.
2: Sí.
0: Bueno.
1: ¿Eh?
0: Hubo goles, ¿eh?
2: Sí.
1: Yo la miré, la verdad. Muy buena cantidad de clásicos he visto.
0: Sí, hemos visto mucho.
1: Yo te digo.
0: He borrado clásicos.
1: Me acuerdo haber visto clásicos. Desde el. No, pero papá, yo te estoy hablando del año 60.
0: Bueno, yo no.
1: 58, 60.
0: Nosotros no habíamos nacido.
1: He visto clásicos.
0: Pero nosotros todos estábamos.
1: Así que.
0: Yo no estaba en el Matías tampoco.
1: No, pero eso te digo, de eso he visto.
0: Del año 60, pues vale.
1: 58, 60 he visto clásicos. Así que...
0: Las tribunas de madera.
1: ¿Eh?
0: Las de
2: cancha.
1: Sí, señor.
0: Un año se cayó.
1: Y la antigua techada de madera, que una noche se quemó y tuvo varios años sin que se hiciera el voladizo ese que supo tener Estudiante, que se demolió para hacer este estadio. Hacer uno, bueno. Sí. ¿Qué le va a hacer?
2: Y estamos de acuerdo en Estudiantes que con la actuación de Joaquín Tobio Burgos. Quedó como la indiscutible, ¿no?
0: Sí, Tobio Burgos, sí.
2: Creo que Tobio Burgos recuperó el nivel que se estaba esperando de él.
1: Sí, sí. De la jugada que tuvo.
2: Sí.
1: El que yo no lo acabo de entender, ahí usted hace una jugada como la... Es Pérez.
2: Sí.
1: Pérez tiene que mentalizarse que está jugando en la primera de Estudiante y no en el potrero de...
0: ¿Pero Pérez es delantera para vos o volante?
2: Pérez es volante.
0: Es volante.
2: Para mí Pérez es volante.
1: No, pero viste, hay momentos, ojo, tuvo la visión ayer, te digo, de encarar, pelear la pelota. Sí.
0: Claro, el primer gol.
1: Lo caminó en el primer gol.

0: porque lo caminó al marcador, pero viste, no puede errar ese bajo los tres palos. Sí. Mirá que el arco tiene 7 metros 29, sí. ¿No?
1: Sí, pero estoy,
0: en
1: acuerdo, serio, estoy de acuerdo.
0: La verdad,
1: estoy de acuerdo.
0: No podés errar.
2: No.
0: Ahí, ahí el Narigón tenía razón. Los goles que vos errás los sufrís en carne propia.
2: Claro.
0: Y sí, bueno. Sí, una mala de este. El gol de la U vino de una mala.
2: Sí, sí,
0: de Neve. De Neve. Y San Pedro, le pega en la punta de Núñez y sale con un efecto que lo supera
2: a Mulera
0: y se mete en la nidera.
1: Sí, claro. También es verdad que los últimos dos partidos el protagonista fue Núñez, ¿no? Tanto para el penal con Riestra como con el gol este de la U Católica.
2: ¿Sí?
0: Hay una cosa que los jugadores se tienen que acostumbrar, la mano atrás, sí, o pegar al cuerpo.
2: Sí, sí.
0: Vos no podés estar de bailarín, no podés ser.
2: No,
0: de director de tránsito.
1: Y porque en cualquier otra circunstancia, ese penal no hubiera sido cobrable, porque primero dan la cara.
2: Claro. Sí, señor.
0: Pero es así.
2: Sí, ahí dijiste la verdad.
0: Vos no podés, pero usen
2: el sentido común.
0: Pero para cobrar todo.
2: Ah, vale.
0: Porque el penal contra Riestra le pegan la mano primero al de Riestra.
1: Sí.
0: Entonces, si haces, viste, la vista gorda, es otra cosa.
1: Sí, no, es verdad.
0: Vamos.
1: Es verdad.
0: Entonces.
1: Y dentro del partido de Católica, también destacar el partido de Piovi.
2: Sí.
1: El partido de Piovi fue muy bueno.
0: Muy bueno.
1: Muy bueno el partido de Piovi.
0: Fue el mejor jugador del campo.
1: Sí, estoy de acuerdo. Estoy de acuerdo.
2: Sí. Piovi, sí.
1: Estoy de acuerdo.
0: Así que
1: lo último, creo, tal vez para pensar un poco, ¿qué pararían ustedes en la defensa para el clásico? Recordemos que para este partido jugaron Mesa,
2: Núñez,
1: Tomás Palacios y Benedetti.
2: Línea de 4.
1: Eso es la línea de 4 que usó Medina contra la U Católica.
2: Sí.
1: ¿Sí? Contra Riestra
2: Jugó con 5 atrás.
1: Está bien que serían los 5. No, en realidad fueron 4 los suplentes porque Núñez jugó, ¿no? Repitió. Entonces jugó con la línea de 5 con este.
2: ¿Mancuso?
1: Jugó con Eros Mancuso, que para mí, Mancuso tuvo un muy buen partido.
0: Sí.
1: De todo el gol fue lo mejorcito. Fue lo mejorcito. Y también había jugado en esa línea de 5
2: Pierani.
1: Sí. Funes Mori y Pereira, que había debutado.
2: De lateral izquierdo.
1: De lateral izquierdo. Que tampoco tuvo mal partido Pereira.
2: No.
1: ¿Sí?
2: No.
1: Dentro de lo feo que jugó
2: Pierani. En el clásico no vas a poner línea 5, ¿no?
1: No vas a poner línea 5. Pero sí sabes que Pereira estaba como lateral izquierdo.
2: Sí.
0: 4 atrás. Tenés que poner un mediocampo combativo.
2: Sí.
0: Gimnasia te ataca con uno.
2: Sí.
0: Tenés que tratar de.
2: Alexis,
0: te digo. Castro. Medio campo combativo. Sí. Para tratar de anularlo al flaco Fernández.
1: Sí.
0: Listo. Si vos lo dejás jugar suelto, es lógico.
1: Sí. Sí, estoy de acuerdo.
0: No lo tenés que dejar que domine, que maneje.
1: Sí.
0: No nos olvidemos.
2: Nacho Fernández lo más cambió hoy.
0: Nacho Fernández, donde le toque trajinar, no es el pibe de antes.
2: No, tiene 36 años.
1: Sí. De hecho, a mí me gustó.
0: Tiene que hacer trajinar.
1: De hecho, a mí me gustó tanto Mancuso y no me está gustando tanto Mesa. Y pondría a Mancuso como lateral derecho. Y pondría Mancuso, Núñez, Palacio y Benedetti.
2: Benedetti.
1: Para mí, esa sería la línea 4 hoy. Sabiendo que no está González Pires. Si estuviese González Pires, ahí ya cambiaría la dupla. Sí.
0: Y después,
1: bueno, y sacaría Núñez y lo pondría.
0: Yo el que lo dejaría sentado en el banco a Neve después de lo que hizo ayer,
2: sí,
0: ¿viste?
2: Sí.
1: Sí.
0: No es.
2: No creo que juegue.
0: Y como digo, el mediocampo tiene que ser combativo.
2: Sí, seguro. No, más vale.
0: No puede ser.
2: No, tiene razón. Sí. No,
1: lo pondría
2: dejar a Nacho Fernández solo.
1: Y la última pregunta que les hago.
2: Claro.
1: Sosa, para el clásico.
2: Sí.
1: ¿Lo meterían en algún momento?

0: lo podés poner,
1: Sosa,
0: pero
1: no, para, Sosa está para media los 20 hora. Minutos finales. Claro. Para los 20 minutos finales está 15, 20 minutos finales.
2: Sí. Sabe jugar ya varios clásicos.
1: No, no, un tipo que la tiene clara, lógico. Sí. Que me disculpen.
0: Pero no titular,
1: Escúchame.
2: No. Estoy de acuerdo.
1: Carrillo, sí. Correa, Sosa.
2: Sí.
1: Ninguno se va a atrever a golpearlos.
0: No.
1: No. No, vale. Es diferente patear a otro que lo pueden llegar a ir a...
0: No, vale. Sí.
1: Pero acuerdo. Irlo a patear a ellos, no, no, lo, no. Ninguno lo va, se va a animar a patear.
0: No.
2: Sí.
1: No nos olvidemos. No se olviden ustedes que en el último clásico, sí. No me acuerdo quién fue, que entró con un planchazo a decir, acá estoy yo.
0: Sí.
1: En el de verano donde se jugó en gimnasia.
0: Gimnasia, sí. El C-0.
1: Bueno, ahí le, de movida le metieron un planchazo.
0: Sí.
1: A uno de estudiante.
0: No recuerdo quién, pero sí.
1: Le metieron un planchazo, como diciendo, acá estamos.
2: Sí, sí, es verdad.
1: Por eso. Entonces, y le tiene que hacer, el estudiante tiene que hacerle sentir el rigor. Que
0: más vale.
1: Estudiante local.
0: Más vale.
2: ¿Entendés? Bueno.
1: Y hacerle sentir que hace 23 años que no gana.
0: Que no gana en
2: uno.
0: Más
2: vale. Totalmente.
0: Bueno. Listo. Nos vamos, Luis, nos encontramos el miércoles que viene de 2021 con el estudiante Salaga. Agradecemos la operación técnica a Matías Valdés. Chau, hasta el miércoles que viene.
1: Chau, Juan.
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